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0: ¿Qué tal, amigos? Bienvenidos a Noticias Oromar. Si planea salir, recuerde que hay toque de queda a partir de la medianoche en Manabí y otras tres provincias del país. Además, queremos recordarle que a partir de este momento, la señal de Noticias Oromar es retransmitida por Ecoantena en su dial 1030 AM. Comenzamos.
1: Ecuador bajo asedio. El avance del crimen organizado.
0: Una pelea entre moradores desencadenó un ataque que dejó un hombre sin vida en las Malvinas, sur de Guayaquil. La víctima únicamente habría intentado calmar el conflicto, pero fue seguida hasta un parque y atacada a disparos.
2: Sicariato, sicariato. Recién. Sicariato recién.
3: Los disparos rompieron con la tranquilidad de los habitantes de las Malvinas, esto al sur de Guayaquil. Minutos después, uno de los moradores del sector fue encontrado sin vida en un parque de la zona. El hecho ocurrió durante las primeras horas de este viernes, según versiones de varios vecinos, quienes prefirieron no hablar frente a las cámaras. Todo habría comenzado con una pelea entre dos personas en el barrio. En medio del enfrentamiento, la víctima habría intervenido para intentar calmar los ánimos y evitar que la situación se agravara. Sin embargo, uno de los involucrados presuntamente lo siguió cuando se dirigía hacia el parque de la zona. Fue en ese lugar donde el hombre recibió varios disparos. De acuerdo con testimonios recabados en la zona, el sospechoso habría llamado a otras personas quienes también habrían participado en este ataque. La violencia del hecho quedó reflejada en una de las viviendas cercanas, pues uno de los proyectiles alcanzó una de sus ventanas. El episodio generó temor y preocupación entre las familias del sector. Agentes de la policía y personal de criminalística llegaron a recoger los indicios y realizar el levantamiento del cuerpo. Ahora, las investigaciones buscan identificar y localizar a los responsables de este hecho violento registrado en el sur de Guayaquil a tempranas horas del viernes. Julio César Saona, Noticias Oromar.
0: El Ministerio de Educación, la Policía y las Fuerzas Armadas anunciaron un plan de protección para una escuela de Esmeraldas que sufrió un acto de violencia. Se trata de la Unidad Educativa 10 de Agosto, situada en el Cantón San Lorenzo y en donde se desató una balacera que obligó a los chicos a protegerse. De inmediato se activó el Plan Escudo para garantizar la seguridad de la comunidad educativa, que incluye alumnos, profesores y padres de familia. La fuerza pública mantendrá la custodia del colegio. Tensión en los exteriores del Colegio Nacional Rita Lecumberri de Guayaquil. Un altercado entre estudiantes obligó a la enérgica intervención de la policía, que se llevó detenido a uno de los chicos. El procedimiento generó momentos de caos, pues varios alumnos intentaron enfrentarse a los uniformados para impedir que se llevaran al joven. Todavía se desconoce la causa de la pelea. En medio de las restricciones por el toque de queda, un hombre fue asesinado anoche en Puerto Viejo. Mientras, en Manta se reportaron otros dos hechos violentos, uno de los cuales dejó una segunda víctima mortal.
4: En Puerto Viejo, un hombre murió tras resultar herido durante un ataque armado en el Parque Las Vegas. Ocurrió a pocas horas del inicio del toque de queda. Según información preliminar de la policía, sujetos habrían llegado a este lugar y realizado varios disparos. La víctima intentó ponerse a salvo, pero resultó herida. Él fue auxiliado y llevado hasta el Hospital de Especialidades de Puerto Viejo, donde se confirmó su fallecimiento. Mientras tanto, en Manta, otro ataque armado se registró en el barrio Altamira, detrás de la iglesia Divino Niño. Jesús Molina, de 29 años, se movilizaba junto a su esposa en un vehículo rojo cuando fue atacado con varios disparos. Sus verdugos aprovecharon que la mujer se bajó a realizar compras cuando se acercaron y le propinaron al menos 8 balazos. El hombre murió al interior del automotor. Agentes de la policía llegaron al sitio y acordonaron el área para realizar las primeras diligencias. Por otra parte, en el barrio Horacio Hidrobo de la parroquia Loy Alfaro de Manta, Danner Alexander Piguabebaque fue atacado a tiros mientras estaba a bordo de una furgoneta. Aunque en un principio fue llevado hasta una casa de salud, se conoció que horas después había fallecido producto de sus heridas. En la escena se levantaron 5 indicios balísticos de un arma 9 milímetros. Los 3 hechos ocurrieron durante la noche del jueves 17 de septiembre, antes del segundo día de las restricciones de movilidad por el toque de queda. La policía investiga las circunstancias en cada caso y busca determinar quiénes estarían detrás de estos ataques. Mario Andrés Naranjo, Noticias Oromar.
0: Desde hace varios días, habitantes de la ciudadela Sauces 1, norte de Guayaquil, son asaltados por delincuentes que se movilizan en motocicletas. Un video viralizado en redes sociales muestra a un joven que corrió para evitar el delito. Visitamos el sitio y constatamos la preocupación de la gente.
5: En el video se observa a estos dos hombres en moto rondando la zona, pescando a su víctima. De repente aparece un joven caminando. Los delincuentes se percatan y lo interceptan. La víctima se da cuenta y sale corriendo. Uno de los pillos saca el arma y afortunadamente no logra cometer el robo. Esto sucedió en la ciudadela Sauces 1, Manzana 28, al norte de Guayaquil, donde los moradores aseguran que estos hechos son constantes.
6: Son los que le reparten la comida, ¿verdad? Son los, ¿cómo se llaman esos motoristas? Que la violencia se ha incrementado. Tanto bien, la persona se sabe uno, que en un momento u otro aparece alguien y nos la vaya a sorprender.
7: Uy, aquí roban a cada rato de todos y los policías no vienen.
5: Los robos los cometen a toda hora del día. Los habitantes, para protegerse, han colocado rejas en los ingresos de cada manzana y peatonales. También cámaras de videovigilancia. Pero ni así esto ha impedido que se cometan los atracos. Incluso quienes tienen sus pequeños locales como despensas han puesto rejas en sus puertas de ingreso para evitar algún asalto.
8: Sí, hay que tener siempre manteniendo la seguridad ante todo, por cualquier cosa que pueda pasar.
9: Rejas y cámaras.
8: Rejas y cámaras.
9: Todo está vigilado.
8: Exactamente, con audio.
5: Y los dueños de otros establecimientos dicen que han perdido clientela. Todo por el mismo motivo, la delincuencia.
10: Es que es difícil trabajar porque uno está trabajando y está pendiente, que cuidado, que pasa un motorizado, pasa otro, esto sí está difícil. Y en ocasiones sí pasa la policía, pero pasa la policía y los ladrones como que ya saben y al rato, pum, vienen. Ayer robaron por lo menos a eso en la tarde.
5: De allí que esta zona del norte de la urbe piden a la policía y militares rondar más seguido este sector, donde son visitados por el AMPA. Carlos Julio Gurumendi, Noticias Oromar.
0: Un valeroso chofer se enfrentó.

0: amedrentaron a los clientes para sustraerles pertenencias, en especial teléfonos y joyería. Los implicados realizaron varias detonaciones contra el establecimiento. Posteriormente, huyeron a bordo de 3 motocicletas. La policía investiga el hecho. La zona del Casitagua y sus alrededores, en las afueras de Quito, concentran el trabajo más fuerte hoy por la gran nube de humo que dejó el incendio forestal activo por segundo día consecutivo. Los vecinos colaboran con las brigadas para proteger las casas y frenar la emergencia.
1: El Cuerpo de Bomberos de Quito controló nuevos incendios forestales registrados este viernes en el sector de San Gregorio de Chillogallo, en el sur, donde una densa columna de humo alarmó a los moradores tras contaminarse una ladera. Una emergencia que se atribuye a quemas a cielo abierto no autorizadas. Las unidades también contuvieron otro foco en La Merced, donde el fuego consumió matorrales secos. Mientras la capital mantiene bajo monitoreo la crisis ambiental con el incendio del Cerro Casitagua activo por segundo día consecutivo. Las llamas en este punto del norte ya afectan a más de 100 hectáreas cerca de la escuela de la policía, comprometiendo zonas altas como Katsuki de Velasco y Pomaski.
2: Para contener el avance del incendio forestal en el flanco norte y en el flanco sur. Sin embargo, todavía tenemos 2 líneas activas.
1: Durante las últimas horas, 90 bomberos y 27 vehículos combatieron el fuego bajo temperaturas de 25 a 27 grados y fuertes vientos. El operativo incluye el despliegue terrestre apoyado por 4 helicópteros de las fuerzas del orden para descargas de agua. El humo mantiene bajo vigilancia preventiva a 12.697 personas en barrios como la Kennedy y Pomaski ante la severa dispersión de partículas en el aire.
3: Diariamente, el Cuerpo de Bomberos ha venido atendiendo entre 35 a 40 quemas de desechos. Esto es durante al menos las últimas 2-3 semanas. De igual forma, tenemos entre 3 a 7 incendios forestales.
1: El fuego llegó a metros de las casas en Pomaski. Moradores de San Gregorio intentaron frenar las llamas con mangueras, arriesgando sus vidas. Afortunadamente, no hay víctimas mortales, pero ante el impacto respiratorio, la Secretaría de Salud desplegó 3 equipos médicos en el territorio. En medio de la desesperación, la solidaridad ciudadana se hace presente para sostener el cansancio de los uniformados.
4: Da nuestro granito de arena, apoyar a nuestros queridos bomberos y a ver cómo sigue nuestro querido Casitagua. Trajimos unas limonaditas caseras, súper friecitas, porque eso es lo que necesitan también nuestros queridos bomberos, ya que el calor, como saben, es sofocante. Y unas empanaditas de carne y de pollo, que son netamente al horno, son caseras.
1: Incluso rescatistas pusieron a salvo a un oso andino hallado desorientado cerca del fuego en la zona.
5: Trasladándose a otro sector para buscar comida, porque la que tenía naturalmente para abastecerse está quemada en este momento.
1: La Secretaría de Ambiente mantiene un monitoreo constante por la persistencia de partículas y olor a quemado en el aire.
6: Al momento tenemos un nivel 72 puntos, que es aceptable. Sin embargo, recomendamos que usen mascarillas, se protejan del humo.
1: Por otra parte, el incendio de la Vicentina se reactivó en la madrugada, afectando a 7 hectáreas. Otras emergencias en quebradas ya se controlaron en Llano Chico, Villaflora y el Mercado Mayorista. Ana Belén Ayala, Noticias Oromar.
0: Recuperarán su libertad, pero continuarán vinculados al proceso judicial. Nos referimos a los 45 pescadores y a un biólogo de las embarcaciones Por Siempre Don Carlos y Carla Francesca, detenidos en alta mar por la Armada estadounidense. Todos ellos serán procesados por presunta asociación ilícita. Deberán presentarse periódicamente ante las autoridades y no podrán salir del país.
7: Este viernes 18 de septiembre se desarrolló la audiencia de flagrancia y formulación de cargos contra los 46 pescadores de las embarcaciones Por Siempre Don Carlos y Carla Francesca, interceptados esta semana en aguas del Pacífico. Del barco Por Siempre Don Carlos son 26 tripulantes, mientras que otros 20 pertenecen al Carla Francesca. Todos arribaron al puerto pasadas las 8 de la noche y posteriormente fueron trasladados hasta la unidad de vigilancia comunitaria de Manta. Los pescadores han permanecido aprehendidos por el presunto delito de asociación ilícita. Sus familiares se concentraron en los exteriores del complejo policial para conocer más detalles sobre su situación legal. La intervención del Por Siempre

0: siempre, don Carlos, se registró este 15 de septiembre al mediodía. Los tripulantes grabaron el momento en el que iban a ser interceptados. Sin embargo, sus familiares acotaron que la embarcación permanecía detenida debido a problemas en el motor. Al siguiente día fue interceptada la embarcación Carla Francesca, con 20 tripulantes y 7 lanchas a bordo. Según el Comando Sur de Estados Unidos, ambos barcos presuntamente eran utilizados como estaciones de reabastecimiento para actividades ilícitas en el Pacífico. Al final de la audiencia se dispuso medidas sustitutivas y la liberación de los 45 pescadores y un biólogo, decisión que generó alivio entre sus familiares como parte de estas medidas. Los 46 procesados deberán presentarse periódicamente ante las autoridades judiciales y tienen prohibido salir del país mientras continúa el proceso. Julio César Saona, Noticias Oromar.
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2: El negocio detrás de los medicamentos y las derivaciones médicas está bajo la lupa del gobierno. El presidente Daniel Noboa denunció presuntas redes en el sistema público con participación de grupos de delincuencia organizada y malos funcionarios.
3: Medicamentos que no aparecen en las farmacias. Recetas que, según el presidente, podrían estar siendo utilizadas para beneficiar a laboratorios. Y una denuncia aún más grave, presuntas redes que operarían dentro del sistema público de salud.
4: Por eso recibimos tanto problema, tanto insulto, porque son mafias de la salud, de las cuales están también involucrados GDOs, que estamos rompiendo.
3: Noboa asegura que la presión política también habría sido utilizada para incidir en los pagos por servicios de diálisis y en las derivaciones de pacientes del sistema público hacia prestadores privados.
4: Porque por medio de la presión política presionaban al pago, por medio de la presión política sí había direccionamiento. ¿Y quién termina afectado? El ciudadano, las personas.
3: Pero el presidente también apuntó a otro frente. El robo de medicinas. Dijo que grupos de delincuencia organizada estarían involucrados y relató el caso de una bodega en Guayas.
4: Todos se solidarizaban con el bodeguero.
5: Pero había algo de fondo.
4: Claro, pues el bodeguero era el que abría para que se roben los medicamentos.
3: Mientras tanto, el gobierno asegura que el abastecimiento nacional supera el 60% y que la meta es llegar hasta el 80% a final de año. Para controlar el sistema, Noboa defiende la implementación de Dedaluz.
4: El sistema Dedaluz, ¿qué es lo que hace? Hace que exista una conexión real entre las bases de datos y el historial médico de los pacientes.
3: El presidente también aseguró que se está identificando a malos funcionarios que, según su denuncia, podrían recetar medicamentos sin stock para impulsar la compra de productos de laboratorios específicos. El objetivo, dice el gobierno, es cortar estas prácticas y ordenar el sistema público. Diego Almeida, Noticias Oromar.
2: El gobierno apura una nueva jugada para sostener el sistema eléctrico. Dos barcazas volverán a operar desde la próxima semana, mientras se negocian desconexiones programadas para las industrias de mayor consumo. Esto ante el riesgo asociado al fenómeno del Niño.
3: El gobierno mueve sus fichas para evitar una nueva crisis eléctrica. Dos barcazas volverán a generar energía desde la próxima semana, mientras las grandes industrias se preparan para una posible desconexión.
6: No vamos a esperar a tener problemas por fenómeno del Niño y es ahora que debemos actuar. Y entonces usted me va a decir, sí, ya lo estoy escuchando allá, pero eso no va a ser suficiente. También estamos incorporando a partir de la próxima semana 200 megavatios más. Ya, o sea, no son cuentos, son las dos barcazas que estaban flotando y que no se habían renovado su contratación, se va a contratar.
3: Son 200 megavatios que, según el ministro, se sumarán al sistema eléctrico. Pero la medida también apunta a los grandes consumidores. El gobierno negocia con empresas AB1 y AB2 para que dejen de consumir electricidad un día a la semana o cambien sus jornadas.
6: Cara al fenómeno del Niño, para cuidar y manejar los embalses, se está conversando con las cámaras y con los gremios que representan a los AB1, los alto voltaje 1, para desconectarlos un día a la semana, ¿no? O cambiar la jornada de trabajo de martes a sábado o de domingo a jueves, en una mezcla de, en coordinación con el Ministerio del Trabajo, porque sabemos todo lo que esto trae.
3: El objetivo es reducir la presión sobre los embalses antes del 15 de diciembre, cuando vence el plazo para que estas empresas cuenten con generación propia. El ministro asegura que, por ahora, los apagones no están contemplados para los hogares.
6: La ciudadanía no tendrá cortes bajo el esquema actual. Nadie puede predecir cómo vendrá el niño. Oiga, pero con el esquema de hoy no habrá cortes.
3: Y mientras el gobierno apuesta por estas medidas preventivas, también anuncia una tercera barcaza a gas para noviembre o diciembre. El desafío, llegar al periodo de menor disponibilidad hídrica sin que la falta de agua se convierta en falta de luz. Diego Almeida, Noticias Oromar.
1: Al volver.
3: Masiva asistencia a la feria Encuentra Empleo, que ofertó 3.000 vacantes de 70 empresas en Quito.
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2: En este segundo día de toque de queda que rige en 4 provincias del país, fueron detenidas 157 personas. Los infractores se enfrentan ahora a la justicia.
3: La policía se desplazó en las 4 provincias donde se ejecuta el toque de queda: Guayas, Los Ríos, El Oro y Manabí. En estas 4 provincias se montaron 73 puntos estratégicos de vigilancia, tanto en los ingresos como salida de las provincias que están determinadas en el decreto presidencial. Por ejemplo, en la zona 8 que corresponde a los cantones Durán, San Borondón y Guayaquil, los uniformados retuvieron a los vehículos que intentaban ingresar pasadas las 0 horas. Estos tuvieron que esperar hasta que el toque concluya, es decir, a las 5 de la mañana.
4: No hay salvoconductos, pero obviamente personal de Fuerzas Armadas, Policía Nacional, servicios de salud, abogados, fiscales, jueces que demuestren que tienen alguna audiencia, ellos sí pueden circular. Y ellos también, pasajeros que demuestren con su boleto, con su ticket aéreo, ellos también se les permite la circulación de ida o de regreso.
3: En la provincia de Los Ríos también se ejecutaron varios operativos. La fuerza del orden allanó inmuebles y detuvo a 4 personas. En este segundo día de toque de queda en las 4 provincias se aprehendieron a 157 personas, de estas 133 por toque de queda y 24 implicados en otros delitos como delincuencia organizada y el porte de armas. Asimismo se retuvo 13 vehículos, 26 motocicletas, 11 armas de fuego, 8 municiones, se ejecutó 6 allanamientos y se decomisó 39 kilogramos de droga. En cada uno de estos operativos, el personal inspeccionó que todo vehículo que circulaba dé una explicación de por qué lo hacía en pleno toque de queda.
4: Van aprehendidas y obviamente son puestas a órdenes de la autoridad competente, que sería la fiscalía y los jueces, para que determinen ellos la responsabilidad penal. Pues aparte de estos puntos, estos controles, checkpoint, tenemos nuestro personal del subsistema investigativo y de inteligencia que están también distribuidos y durante todos estos días darán allanamientos donde se tenga información para combatir a estas estructuras criminales.
3: Acate las disposiciones y evite una sanción en estos días de restricción que concluye el próximo 30 de septiembre. Carlos Julio Gurumendi, Noticias Oromar.
2: La policía frustró el envío de 768 gramos de cocaína hacia Estados Unidos. El operativo se ejecutó en el área de carga del aeropuerto Mariscal Sucre de Quito. Durante una inspección, el can detector Harley alertó sobre una caja con 4 aparatos electrónicos. En su interior, los agentes hallaron 8 paquetes rectangulares con la droga. Tras la prueba técnica preliminar, el cargamento dio positivo para cocaína, retirando del mercado internacional 7.680 dosis. Según la institución, la droga valdría más de $23.000 en el mercado negro internacional. Autoridades desarticularon el soporte financiero y operativo de una banda delictiva tras varios meses de inteligencia. Múltiples allanamientos simultáneos en Quito terminaron con capturas y el decomiso de un arsenal.
5: La Policía Nacional golpeó la estructura logística y financiera del grupo de delincuencia organizada Los Lobos en Quito. Agentes de la sección judicial ejecutaron la operación entre la noche del 16 y la madrugada del 17 de septiembre. Los uniformados identificaron que esta red criminal era presuntamente liderada por alias La Madrina. Tras 4 meses de investigaciones, se determinó que utilizaban distintos inmuebles y vehículos para almacenar, ocultar y comercializar armas, bienes robados y drogas.
6: Los ciudadanos de nacionalidad venezolana se procedió a la aprehensión de un arma de fuego tipo revólver de fabricación artesanal.
5: Siguiendo la línea investigativa, la Fuerza Pública ejecutó 2 allanamientos simultáneos en el Inca, Distrito Eugenio Espejo, y en La Morita, en el Distrito Tumbaco. La intervención dejó 6 aprehendidos. Entre los indicios incautados constan 5 terminales móviles, equipos electrónicos, 3 balanzas medianas, 1 cabeza móvil de iluminación, 2 focos reflectores, 1 foco proyector LED y 1 proyector. También se decomisaron 11 kilos de marihuana, equivalentes a 22 mil dosis, y 500 gramos de pasta base de cocaína. En el operativo se recuperaron una camioneta reportada como robada el 3 de mayo del año en curso en Calderón y una motocicleta robada el 14 de agosto también de este año en San Antonio de Pichincha.
6: Foca su esfuerzo a impedir las acciones delictuales por parte de estos grupos de delincuencia organizada.
5: Los detenidos quedaron a órdenes de las autoridades competentes y las evidencias ingresaron a cadena de custodia. Ana Belén Ayala, Noticias Oromar.
2: Lo que estaba oculto en los sistemas de la policía ahora está bajo la lupa. 5 agentes son investigados por recibir dinero a cambio de información confidencial y posibles favores relacionados con boletas de captura.
7: ¿Policías que cobraban por borrar del radar a personas buscadas por la justicia? Esa es una de las líneas que investiga la policía tras la detención de 5 de sus agentes. 3 policías en servicio activo y 2 en pasivo fueron aprehendidos en Guayas y El Oro, dentro del caso Fortaleza 30, por el presunto delito de cohecho.
8: La información recopilada y el análisis de movimientos financieros permitían identificar posibles pagos destinados a obtener información privilegiada y evitar el registro de boletas de captura en el sistema informático institucional.
7: La investigación apunta que los implicados habrían utilizado información confidencial y sus contactos dentro de la institución para interferir en procedimientos relacionados con procesos judiciales. Un análisis pericial a un teléfono celular vinculado a un proceso penal de 2025 y el rastreo de movimientos financieros habrían permitido identificar los supuestos pagos.
8: Como resultado de la intervención tenemos, se ejecutó 5 órdenes judiciales de detención con fines investigativos, recabar varios dispositivos móviles que serán sometidos a los diferentes peritajes correspondientes.
7: Los 5 aprehendidos quedan a disposición de las autoridades, que deberán determinar si existe responsabilidad penal en cada caso. Diego Almeida, Noticias Oromar.
2: Operativos policiales contra la extorsión dejaron 10 aprehendidos en Quito, Santa Elena, Santo Domingo y Guayas. Las investigaciones están relacionadas con exigencias de dinero de hasta 20 mil dólares. Los casos incluyen amenazas contra comerciantes y sus familias, así como 2 secuestros extorsivos.
3: Las intervenciones policiales se concentraron en Quito, Santa Elena, Santo Domingo y Guayas, donde se investigan extorsiones económicas que en algunos casos llegaron hasta los 20 mil dólares. Por ejemplo, en Quito 2 personas fueron aprehendidas en el centro de detención provisional tras una investigación por la exigencia de 10 mil dólares a una joven de 21 años de edad. Según la denuncia, los extorsionadores utilizaron llamadas y mensajes de WhatsApp, amenazando con atacar su local y a su familia. En el procedimiento se incautaron 3 teléfonos celulares y 1 comprobante de pago. En cambio, en Santa Elena, un comerciante denunció que recibía amenazas y una exigencia de 3 mil dólares para poder continuar trabajando. La UNASA identificó al presunto responsable y lo aprehendió en Salinas. De acuerdo con el informe policial, el detenido sería presuntamente integrante del grupo delictivo organizado Los Lobos. Durante el operativo se encontró teléfonos celulares y comprobantes bancarios. En Santo Domingo de los Áchilas, tres personas fueron aprehendidas en dos operativos realizados en el sector Bellavista y en el Centro de Rehabilitación Social. La investigación se originó tras la exigencia de $10,000 a un chofer profesional, quien también habría recibido amenazas. Aquí se decomisó tres teléfonos móviles y un comprobante de pago. En la provincia del Guayas, dos casos de secuestro extorsivo terminaron en la liberación de las víctimas. El primer caso, una mujer había sido reportada como secuestrada y sus captores exigían $20,000. Tras las labores de negociación de la UNACE, fue liberada. En otro caso, una mujer que había desaparecido tras tomar un taxi informal también fue liberada y regresó a su domicilio sin que se realizara un pago. Y el más reciente de los procedimientos se realizó en el sector de Los Esteros en Guayaquil, donde cuatro personas fueron aprehendidas en flagrancia por una extorsión en las que exigían pagar $8,000 mensuales. Todos estos casos forman parte del operativo Libertad. Carlos Julio Gurumendi, Noticias Oromar.
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2: Dos caminos jurídicos podrían cambiar el rumbo de Javier Jordán en Estados Unidos. Su defensa prepara acciones para mantener vigente su solicitud de asilo o buscar protección contra su expulsión. Mientras, la justicia ecuatoriana ya espera su posible regreso.
7: Deportación en la mira y una cuenta regresiva de 15 días. El ministro del Interior, John Reinberg, asegura que Javier Jordán podría estar muy pronto en Ecuador, pero su defensa todavía tiene dos cartas para intentar frenar su expulsión de Estados Unidos. Reinberg dijo que Ecuador ya entregó la documentación necesaria, incluidos los datos de Interpol y los procesos judiciales que Jordán mantiene abiertos en el país. Por eso, el ministro estima que el trámite migratorio podría concluir en un plazo no mayor a 15 días. Jordán fue detenido el 16 de septiembre en Doral, Florida, por agentes del ICE y trasladado a un centro de detención en Luisiana, donde permanece bajo custodia mientras se define su situación migratoria. Pero la defensa busca ganar tiempo. Sus nuevos abogados especializados en migración prevén activar su proceso de asilo, cuya audiencia estaba prevista para marzo. La intención es mantener vigente ese procedimiento y evitar, por ahora, una posible expulsión. Y hay una segunda vía. Según expertos en temas migratorios, Jordán podría solicitar protección bajo la Convención contra la Tortura, una figura que podría frenar su remoción si cumple con los requisitos legales. Además, su defensa podría analizar otros recursos judiciales como el habeas corpus. Así, mientras Reinberg espera verlo en un avión rumbo a Ecuador en los próximos días, la defensa de Jordán busca mantener abierta su batalla migratoria y evitar que la deportación se concrete de inmediato. Diego Almeida, Noticias Oromar.
2: La defensa del delincuente José Adolfo Macías Villamar, alias Fito, trata de negociar un acuerdo con la justicia de Estados Unidos. El cabecilla de los choneros, que fue detenido en Ecuador y extraditado poco después, encargó a su equipo legal un posible trato para reducir en algo la condena que le espera por sus delitos. Alexei Schant, abogado de Fito, explicó que la solicitud ya está en manos de la Fiscalía de Nueva York. La inflación mensual de precios, que refleja el aumento de los valores de los productos y servicios con relación al mes previo, continúa estable. De acuerdo al Instituto Nacional de Estadísticas y Censos, el índice anual está en un 1,12%. El mismo reporte señala que la canasta familiar de consumo está en $828,06, lo que representa un alza de $2,89 frente al valor de julio pasado. La nueva canasta está compuesta por 98 bienes y servicios, frente a los 75 productos del anterior. El transporte tuvo la mayor incidencia en la inflación de agosto. Con el propósito de vincular a los jóvenes con el mercado laboral, el Ministerio de Trabajo y Desarrollo Humano impulsó en Quito la feria Encuentra Empleo Quito 2026. La jornada, que se efectuó en el Coliseo Los Quitus, reunió a más de 70 empresas que ofrecieron alrededor de 3.000 vacantes para diversos perfiles. En la actividad participó en persona la ministra Cynthia Gelibert. Durante la feria, los asistentes presentaron sus hojas de vida y participaron directamente en procesos de selección para áreas como administración, tecnología, atención al cliente, salud, alimentación, finanzas, logística y ventas. Entre las empresas participantes estuvieron Arca Continental, McDonald's, Pronaca, El Ordeño, Corporación El Rosado S.A., Corporación Favorita C.A., Claro, Cervecería Nacional, Grupo Danec, Corporación Maresa Holding S.A., De Prati S.A., Edasa S.A., Importaciones CAO, CIA, Levapan y Grupo Bimbo, entre otras.

0: las impactantes imágenes al volver.
1: Qué linda está la mañana.
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15: De acuerdo a los técnicos, la planta continúa operando sin contratiempos. Organismos científicos han advertido en reiteradas ocasiones sobre los peligros de los combates en torno a las centrales nucleares desde que Rusia lanzó su ofensiva militar contra Ucrania en febrero del 2022. La central se encuentra cerca de la frontera entre Rusia y Ucrania, al oeste de la ciudad de Kursk, capital de la región, y con una población de unos 440 mil habitantes que correrían un gran peligro en caso de un desastre. El Departamento de Guerra de Estados Unidos publicó 10 nuevos archivos desclasificados sobre fenómenos anómalos no identificados, también conocidos como OVNIs. Entre los documentos hay una grabación del año 52, realizada cerca de Tremonton, Utah, por un suboficial de la Marina, quien reportó haber visto objetos brillantes en el aire. El material fue revisado por el proyecto Libro Azul, pero no se pudo llegar a una conclusión definitiva. También se incluyeron dos videos grabados con celular en el 2023 por un agente de la ley de Colorado, quien describió un objeto silencioso con luces rojas, azules y verdes. Un ataque con bomba deja al menos 15 muertos y más de 50 heridos en Pakistán. El atentado se produjo cerca de una mezquita en el noroeste del país. Entre las víctimas hay 5 agentes de la policía. Las autoridades informan que el ataque fue perpetrado por un terrorista suicida que tenía como objetivo un recinto policial. Después de la explosión, 7 terroristas intentaron infiltrarse en las líneas policiales, pero 5 de ellos fueron abatidos. Un hombre murió en Australia al ser atacado por un tiburón mientras nadaba. Ocurrió frente a la playa de Sorrento, en los suburbios del norte de Perth. La policía desplegó embarcaciones y helicópteros para rastrear el área después del incidente, pero no logró localizar a la víctima. Las autoridades están convencidas de que el nadador murió como resultado del ataque. Personas que se encontraban cerca de la playa reportaron sangre en el mar poco después del ataque.
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15: Prendas oficiales de la selección. Novoa se ha mostrado en más de una ocasión cercano al fútbol, en especial a la selección, ya que se lo ha visto en varias oportunidades en los estadios donde la Tri tuvo actividad, incluida la participación mundialista del país. En su mensaje, el primer mandatario señaló que el objetivo es la Copa América y le dio, por supuesto, la bienvenida a Marcelo Gallardo. Hablamos ahora de Independiente del Valle, que lamentablemente fue eliminado de la Copa Libertadores de América tras empatar 1-1 en condición de visitante en el Estadio Maracaná de Río de Janeiro. Conjunto de Flamengo evidentemente era local tras ganar 2-0 en la ida, y en este partido empezó ganando Independiente del Valle e ilusionándose al minuto 31 con ese gol de Diorcaef Reasco, que ponía las cosas a favor del conjunto rayado. Una muy buena tejida que empezaba con Hugo Quintana y después a puro empuje Matías Pereyó conseguía el remate, que Rossi atacaba en primera instancia, dejando un rebote vivo que sería aprovechado por parte del delantero ecuatoriano. Posteriormente, muchas noticias positivas.
16: negativas para el Rayado, pues Jorginho se había expulsado en el minuto 65 del encuentro y tenían todavía 25 minutos para tratar de, con un jugador más, marcar un tanto más que obligue al conjunto rival a llegar hasta la vía de los penales para decidir el encuentro. Sin embargo, le anularon un tanto al conjunto Rayado, bien anulado por parte del árbitro a instancias del VAR, pues Carabajal estaba adelantado en primera instancia, pese a que quien termina convirtiendo el tanto es Yandri Vázquez, que estaba habilitado en la jugada. Sin embargo, evidentemente, este gol no sumó al marcador y ya sobre el final, en el minuto 83, el Flamengo conseguiría el primer tanto para ellos en el encuentro. Jorgian de Arrascaeta aprovecharía el grosero error por parte del portero Aldair Quintana, que recientemente fue convocado a la selección colombiana de fútbol, y eso no lo exime del grave error que tuvo, que fue haber aprovechado por parte del uruguayo, y así Independiente del Valle le dijo adiós a la competencia más importante de clubes a nivel continental. Por otro lado, en la otra mitad de la gloria, Montevideo City Torque le dio la vuelta a la llave contra Cienciano del Cusco de Perú, donde milita Carlos Garcés. El conjunto uruguayo empezaba ganando con gol de Rodríguez al minuto 38 y posteriormente el mismo Rodríguez marcaría su segundo tanto a nivel personal, empatando así el resultado global con un cabezazo para marcar al minuto 57 el 2-0. No fue hasta el 93 cuando Da Silva marcaría el 3-0 final, y de esta manera le daban vuelta a los marcadores los minutos adicionales del partido, dejando fuera el cuadro peruano, lo que desencadenó en la furia por parte de los hinchas visitantes y de los jugadores que pelearon al final. Y Marlon Chito Vera dio con el peso y está listo para subirse al octágono una vez más. El Manavita enfrentará a Charles Jourdain como parte de la cartelera preliminar del UFC 331 a disputarse en Los Ángeles. Chito llega al encuentro tras 4 derrotas consecutivas que lo han hundido en el ranking del peso gallo de la UFC, en el que en algún momento llegó a competir por el título. En el otro lado estará Jourdain, que vive un gran presente registrando 3 triunfos consecutivos desde el 2024, 2 por sumisión y otra por decisión unánime. Por tanto, Vera cambió de equipo de entrenamiento y señaló hacer cambios que creía necesarios para volver a la senda de la victoria.
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0: ¿Cuántas veces usted se dijo que nunca sería feliz en el amor, ya que vio a sus padres sufriendo en esta área? También pasó lo mismo en la vida de sus abuelos. Y usted, cuando creció y tuvo curiosidad al respecto de su vida sentimental, nunca fue afortunado o afortunada en esta área. Y desde ahí, usted dice, no creo más en el amor. Estoy aquí con mi esposa Lucía y son muchas las personas que también dicen lo mismo.
1: Así es, porque han estado rodeadas de soledad. Muchos de ellos han sido rechazados. Han tenido relaciones que no han podido extenderse ni han podido tampoco hacerlas felices. Y todos esos problemas, lo único que han llevado en ellas y han dado a ella es un pozo de tristeza, de dolor, que por más que intentan salir, no lo consiguen.
0: Y usted ha caído en una profunda depresión. ¿Quiere saber cómo salir de esta situación? Conozca ahora este caso verídico.
2: Mi nombre es Rugel Loor. Antes de yo venir a la Iglesia Universal, tenía problemas del vicio del alcohol. Empecé a beber de la edad de los 15 años, desde muy temprana edad, porque también había una frase antigua en la familia que había que beber para sentirse hombre. En fin, y eso alegraba a mis tíos, a mis hermanos, todo eso. Y en eso me conllevó al vicio, a seguir bebiendo, y ahí ya fue algo que ya no se pudo parar nunca. Entre más años ya bebía más. Cuando estaba así soltero todavía bebía demasiado, hasta una semana. Ya llegó un tiempo que ya más de más edad me casé, pensando que tal vez había solución para dejar el vicio, pero no, fue lo mismo, a veces hasta más. Hice sufrir mucho a mi esposa. Me iba a sí mismo 3 días, hasta 4 días a beber y la dejaba sola, ahí a la dependencia nomás de lo que podía dejar en la casa, lo que había nomás. A veces no había nada, por culpa del vicio, del trago, el alcohol, me iba y así. Después conseguía trabajo, tenía un trabajo y anduve con otras mujeres también, eso me acarreó problemas con el vicio.
3: Habían deudas, sí, por el vicio. Incluso el terreno que teníamos, él lo vendió para pagar las deudas que él había adquirido por el vicio, porque él venía cuando se iba y ya se terminaba lo que él cargaba, dejaba hasta empeñado lo que cargaba, hasta los documentos.
2: Tuve un negocio muy próspero. Tuve una carnicería, vendía en cantidad, pero por culpa del vicio perdí como unos 15 mil a 20 mil dólares en menos de 2 años. Todo por el vicio, porque estaba en el vicio del alcohol.
3: El peor momento de mi vida fue cuando me marcó, fue cuando me enteré que mi hija andaba en el vicio del alcohol, porque a ella no le gustaba el alcohol. Ella criticaba al papá, le hablaba porque el papá tomaba. Cuando yo me enteré que ella habría cogido malas amistades y que andaba en el vicio del alcohol, o sea, fue algo impactante para mí. Ahora ya no era mi esposo, ahora era mi hija también, que estaba en los vicios.
2: 25 años estuve yo en el vicio. No había... Siempre estuve de bajos recursos económicos, no había economía en la casa para decir, porque decir tengo, pero no. Y lo que obtenía se gastaba en el vicio. Era 25 años fue así. Llegaba, tenía un negocio, comenzaba a prosperar el negocio y lo dejaba caer nuevamente por culpa del vicio.
3: La enfermedad que yo tenía era migraña. Yo me hice atender del médico y dijo que yo ya no tenía cura, que no había cura para la migraña, que era de por vida, que tenía que tomar un medicamento, una pastilla. Pero a raíz que pasaba el tiempo, la migraña me crecía más, el dolor era más fuerte. Si antes tomaba una pastilla, ahora tenía que tomar 2 para poder calmar el dolor. Cuando yo estaba con eso, yo no podía abrir la vista, me quedaba en un lugar a sola, que no podía escuchar ruido porque el dolor era más fuerte, más intenso. Y a veces en la semana era hasta 3-4 días que pasaba con dolor de cabeza. Y una vez estando, prendí la televisión en la medianoche y vi el programa. Ahí yo vine, me entregué, hice un pacto con Dios, me bauticé en las aguas y yo fui con todo. Yo dije, Señor, yo quiero un compromiso contigo. Yo no quiero más estar en el mundo, viviendo en el mundo de ver cómo mi familia se está cayendo cada día más. Y en una de esas vino el ayuno de Daniel y participé del ayuno. Venía más, frecuentaba todos los días, fui con todo en el ayuno. Señor, yo dije, yo sentía que en mi interior no estaba bien, entonces yo tenía sed de conocer a Él, sed de saciarme, conocer la paz. Yo dije, Señor, cambia mi historia, pero yo no quiero riquezas más materiales, quiero tu riqueza espiritual, porque si yo no tengo tu espíritu, yo no voy a resistir esta lucha que yo estoy pasando. Yo dije, solo tú me vas a dar la fuerza. Cuando yo recibí Espíritu Santo, en mí se fue todo el desánimo que ya tenía a veces de desistir. Agarré más firme, tenía más fuerza para luchar. Ya no miraba el problema como un problema, lo miraba como un desafío, que yo puedo, si Dios es conmigo. Y en mi interior, Dios decía, no estás más sola, yo estoy contigo. Entregué todo el problema en las manos de Dios, comencé a buscarlo más. Y lo importante es el compromiso. Cuando uno entrega todo, Dios restaura todo.
2: Fue algo increíble que me pasó y fue como un encuentro con Dios. Porque yo venía yo iba al trabajo, a mi negocio. Iba a abrir el negocio en la mañana. Y fue algo que venía manejando y me vino a la mente que tenía que venir a la iglesia a bautizarme ese día. Y me hablaba en la mente porque tenía que bautizarme era ese día. Y vine de directo de la casa aquí a la Iglesia Universal. Y ahí estaba un pastor abajo y le pregunté si me podía bautizar. Inmediatamente me dijo que sí. Y me preguntó por qué. Le dije, porque ya no quiero la vida que llevo. Quiero ser nueva vida. Quiero ser nueva criatura. Le digo, ya no quiero esa vida que llevaba en antes. Y ahí me bauticé y de para acá fue ya otra vida para mí. Yo no puedo ni oler el trago. Es un asco que le tengo.
3: Y ahí comenzó a cambiar. Al poco tiempo de que mi esposo se bautiza, se entrega, como a los 3 meses mi hija también da el paso de querer entregar su vida a Dios y mi familia fue restaurada.
2: Sí, ahora yo con mi esposa y mis hijos ya es diferente, porque ya sea más cariñoso, ya en mi casa no se escucha una mala palabra, una grosería, ya eso acabó, ya no hay en la casa. Es comunión, conversación, reímos, disfrutamos. Y ahora sí ya se conquistó una casa, una camioneta nueva que se está pagando, pero ya pronto se termina de pagar. Y ya cambió todo, porque en antes no había eso, siempre vivía alquilando, pagando alquiler ya muchos años, más de 15 años pagando alquiler aquí. Y siempre era eso de que pensaba uno, quiero tener una casa, pero como está en los vicios, nunca se pudo. Y ahora ya es distinto, ahora ya a través de lo que uno ya ha dejado todo eso y con la bendición de Dios, todo se está dando.
3: Ahora yo soy una persona transformada, llena de la presencia de Dios, llena del Espíritu Santo y con una fortaleza en Él y que no sé cómo explicarles, pero es algo que no se compara con las cosas materiales. Es algo interior, una alegría que no es como la alegría del mundo. Es algo, yo me siento feliz, realizada completamente y en mí hay paz en mi interior.

Y así como usted pudo escuchar en este caso verídico, hay una salida, hay una solución para todos esos problemas que hoy usted está atravesando en la vida sentimental. Si cuando nosotros tenemos un dolor en el cuerpo, de cabeza, muscular o cualquier área, usted toma un medicamento, hace un tratamiento para poder aliviar esos dolores y funcionan, ¿por qué usted también?

0: han querido dar para poderla ayudar, pero en realidad por más que usted pone en práctica esos consejos no le dan resultado. Entonces dé la oportunidad al autor del amor, que él la va a poder hacer feliz primeramente a usted y después ayudarla a ser feliz a otra persona. Y eso usted solo va a aprender en las charlas de la terapia del amor,
1: que acontecen todos los días jueves a las 7, a las 10, a las 3 de la tarde y especialmente a las 19 horas en el Templo de los Milagros. Acompaña ahora esta invitación.
2: 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Prevención para aquellos que están felices en su matrimonio, pero desean estar mejor y prevenir cualquier tipo de problemas. Cura interior para aquellos que tienen traumas del pasado o heridas en el alma que no han podido cicatrizar. Además, los solteros reciben las orientaciones necesarias para encontrar a la persona adecuada. Participe este jueves en la terapia del amor a las 7 de la mañana, 10 de la mañana, 3 de la tarde y especialmente a las 7 de la noche en el Templo de los Milagros, Avenida de las Américas 305, norte de Guayaquil, y en todas las iglesias universal del país.
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4: Sí, para mí las charlas en la terapia del amor son importantes porque, bueno, me han enseñado cómo ser una mujer, una mejor hija, una mejor mujer y una mejor persona. Y en lo particular, cómo valorarme a mí misma, sabiendo darme ese valor, esa importancia que tengo que tener como mujer. Más que todo el tema de la confianza, tener más confianza, tener un carácter más definido y también cómo comportarme con las demás personas, con mi familia, comenzando a ser mejor con ellos y que todo eso refleja el cambio que hay en mí. Que se animen a participar, porque van a aprender cosas que muchas veces no hablan en otras reuniones, pero que en esas terapias profundizan mucho más el uno mismo, el cómo poder primero cambiar por dentro uno mismo y así poder ayudar a las otras personas que están a su alrededor, como a las familias, parejas, el cómo nosotros tenemos que primero cambiar nosotros y después podemos ver el cambio de las otras personas. Entonces tenemos que iniciar por nosotros para que así los demás puedan ver el cambio que hay en nosotros para poder ser mejor.
5: Bueno, nos ha ayudado bastante a entendernos mucho más, a saber los planes de Dios, a saber cómo ser como pareja y a esperar el tiempo, porque a veces uno se casa esperando que las cosas son diferentes. Pero Dios nos va acoplando y nos va enseñando cómo debemos ser buen esposo o una buena esposa. Porque a veces pensamos que hay cosas que están bien a nuestra manera, pero vemos que podemos ser mejor, podemos ser más maduros, más tolerantes, más pacientes. Entonces eso a mí me ha llamado mucho la atención.
6: Hemos entendido más de cómo tratarnos mutuamente, cómo sabernos expresar, cómo llegar el uno al otro, tener ese entendimiento, a compaginarnos mejor, a entendernos en nuestro diario vivir.
5: Sí, son muy importantes porque nos ayudan a saber discernir cómo ser como parejas, nos ayuda también a discernir cómo ser hijos y nos ayuda a ser cada día mejores para nuestra pareja.
7: Aquella persona que tal vez está pasando por alguna situación similar a la que usted pasó y ya venció, ¿qué usted le diría?
5: Que a pesar de la tristeza, a pesar de la angustia, ansiedad, que puede tener un momento malo, que no importa. Si ella pone sus problemas en manos de Dios, todo tiene solución.
8: Sí, es muy importante participar de la terapia del amor porque uno viene a participar de las reuniones y así a cada reunión uno viene a adquirir las herramientas que son necesarias para nosotros poder sobrellevar una familia, un matrimonio y un noviazgo, por ejemplo. Y casos que se dan en la familia como problemas, situaciones, en la terapia del amor, a cada reunión uno aprende a cómo luchar, a cómo superar aquellas situaciones. En cada charla que yo he participado, pues me ha enseñado a cómo nosotros podemos vencer situaciones, problemas que ya pasamos y a cada jueves nosotros tenemos una enseñanza que te ayuda a superar.

0: que te ayuda a vencer aquellas situaciones que nosotros ya un día tuvimos atravesando.
1: ¿Considera que las familias, los matrimonios o los solteros deberían participar de estas charlas?
0: Claro que sí, es muy importante que familias, matrimonios, solteros participen, porque las enseñanzas son para solteros, para personas que están dentro de un matrimonio, para personas que un día tuvieron un fracaso, les va a ayudar a cómo superar aquella situación que un día tuvieron.
2: Ha sido muy importante realmente, porque el aprendizaje que hemos adquirido aquí ha sido basado en enseñanza de testimonios reales, esos testimonios que otras personas han vivido y que de alguna u otra forma, basados en la terapia del amor, han superado aquellos momentos y ellos transmiten eso para nosotros. Entonces, una pareja que no tiene a Jesús no puede lograr vencer los inconvenientes como manifiesta mi esposo. Hemos logrado nosotros vencer. Más que nada, nos aprendemos a conocer e invito a otras personas también para que vengan, hagan parte de esta terapia del amor y también que observen los programas que tenemos en YouTube y en demás redes sociales. Entonces, es muy importante realmente estar en la terapia del amor.
3: Que nos acompañen, que vengan todos los días jueves en los diferentes horarios para que se presenten aquí y puedan, como nosotros, cualquier problema o inconveniente superar.

0: Uno de los grandes obstáculos para que las personas no sean bendecidas es el miedo. El miedo imposibilita la acción divina. A través de él, las personas se quedan con el corazón cerrado. Tienen miedo de perder algo en la vida. Y esto hace que las personas se frustren en sus proyectos, anulando totalmente su fe. El miedo y la duda caminan juntas y son enemigos de la fe. La vida de un cristiano debe estar marcada por la búsqueda del favor de Dios. El deseo del Señor es que las cosas que acontezcan en nuestras vidas sean grandes para expresar su gloria. Para que esto suceda, no podemos permitir que el miedo, la cobardía, se interpongan entre nosotros y el propio Dios. Dios no realiza aquello que debemos hacer nosotros, aquello que está a nuestro alcance. Muchos se quejan esperando porque tienen miedo de arriesgarse. Muchos dejan de tomar decisiones por las experiencias negativas que ya vivieron. Olvídese del pasado. No deje que las malas experiencias que tuvo interfieran en su fe para que el miedo no lo domine. Y así usted tenga el valor de usar su propia fe. Mire hacia adelante y olvídese lo que pasó. Sea feliz hoy.
1: Yo le hago este desafío para que en este día jueves usted esté aquí y busque la solución de aquel que creó el amor, del autor del amor. Sepa que fue Dios quien creó la familia, no fue el mal. Y Dios creó la familia para que nadie, mientras pase en este mundo, se sienta solo. Más bien para que tenga un apoyo, más bien para que sea una persona no solitaria, sino que pueda vivir en familia y ser feliz. Por eso, este día jueves, esta persona no puede dejar pasar esta oportunidad.
2: Aquí, en la Avenida de las Américas 305, en el sector Kennedy Norte, a las 7 de la mañana, 10 de la mañana, 3 de la tarde, pero principalmente a las 19 horas, donde usted va a aprender cómo ser feliz usted primero, valorarse, y ahí cómo hacer feliz a otra persona.

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0: Hola, muy buenas noches. Que el Espíritu de Dios venga a guiar en esta noche su vida. Yo tengo certeza que usted, amigo, usted, amiga, que ha tenido un día tan difícil allí en su pabellón, en su celda, usted que se encuentra pasando y enfrentando momentos tan difíciles, un momento tan duro, usted recibió una noticia tan amarga, pero yo quiero decirle que el Espíritu Santo le va a dar la fuerza, le va a ayudar a superar esa etapa difícil, etapas complicadas que usted viene enfrentando. Usted que tiene un familiar que está privado de su libertad, usted está sufriendo también. Usted carga una prisión en el alma. Yo quiero decirte que Dios te va a sacar de esa situación. Va a cambiar tanto su vida. Dios va a restaurar su casa, su familia. Y Dios también va a traer libertad a su familiar. No solamente la libertad física, sino también la libertad espiritual. Si usted necesita ahora en este momento de una orientación, usted quiere desahogarse con alguien, usted puede escribirnos ahora al WhatsApp al 099-839-1693. Yo quiero que usted preste atención al caso verídico de Beto. Él nos va a contar cómo era su vida antes, cuáles eran los problemas que él enfrentaba, la situación, las luchas que él tenía y qué hizo para vencer el vacío del alma, lo que él cargaba, lo que él sufría. Yo quiero que usted preste atención a este caso verídico.
1: ¿Será que existe algún Dios? ¿Será que Dios ve mi vida? ¿Será que Dios ve en este exacto momento lo que yo estoy queriendo conocer a un Dios? Mi nombre es Beto, tengo 45 años, yo tuve una infancia tranquila, normal, pero al llegar a los 15 años, casi 16, surgió dentro de mí un deseo de conocer lo que existía afuera. Mis padres me dieron todo lo que yo podía tener, me apoyaron en los estudios, yo no tenía problema, digamos así, como tienen hoy en día los jóvenes que son abandonados, no. Yo tenía apoyo de ellos, eran unos padres presentes, se amaban mucho, eran unidos, tenían su negocio. Pero así mismo yo deseé buscar esa vida, ese otro lado que yo quería. Y así fue que yo conocí a esos traficantes, me envolví con cocaína, era casi todos los días de la semana, a veces deseaba llegar el fin de semana para yo salía un viernes y volvía al otro el lunes. Y así fue que yo todo ese tiempo fue envolviéndome cada vez más. Yo llegué a traficar dentro de la casa de mis propios padres. Y así fue que yo no me importaba por nadie, no me importaba por la vida de ellos, no me importaba por mi vida. Y yo seguía llegando, seguía traficando. Que cuando llegó más o menos prácticamente a los 25, 26 años, que yo me di cuenta que aquello allí me estaba produciendo dentro de mí un grande vacío, porque sentía tipo una opresión dentro de mí, una gana de desaparecer de este mundo. Porque era mucha droga, era mujeres, era un montón de cosas, pero eso ya no estaba más me interesando, digamos así, como en el inicio. Y entró un tipo de algo que no sabía explicar, que era ya, hoy en día que yo entiendo que era una depresión que yo estaba sintiendo en aquel entonces. Y yo quiero también ser una persona así querida realmente, querida, amada. Querer tener una persona que yo podía confiar, que yo pudiera entregar mi corazón, mi alma, podía entregar mi vida para ella y era ser sincera. Era lo que yo pedía para Dios. Yo quería paz dentro de mí. Yo no quería más tener que salir en la madrugada y tener que estar sonriendo para aquellas amistades. Que yo sabía que aquello era toda ilusión. Y fue lo que, a través de los, ya con mis 26 años, yo tomé la decisión de abandonar esa vida de erro y comenzar a andar firme con la que es mi esposa hoy. Y así fue, anduvimos un tiempo de novio, después decidimos vender un auto que yo tenía y coloqué un negocio junto con ella. Y así fue donde que de repente un día la madre, como ellas ya frecuentaban la Iglesia Universal, ella comenzó a ir a la Iglesia Universal y yo quedé medio... No, al principio no fui, no quería aceptar aquello de el fato de ir a la iglesia. Y entonces fue donde yo decidí comenzar a ir. Comencé a ir, me acuerdo, yo comencé a ir los lunes, que había una reunión que era especial para la vida financiera. Y fue un paso para otras reuniones, porque fue que donde yo me encontré que yo podría hacer algo para Dios. Nació dentro de mí un deseo de querer ayudar, de querer participar más del grupo. Y fue donde yo encontré Jesús, donde nació dentro de mí un deseo enorme de querer agradar a Dios, agradar a mi esposa, no querer más aquella vida que de desilusão, de tristeza, de angústia. Eu decidi entregar e foi um pastor que me ajudou. Depois vino o batismo em las águas e foi onde, em uma vigília, onde um dia Deus falou muito forte comigo e foi onde eu recebi o Espírito Santo. Y fue donde nació dentro de mí también el deseo de tornarme hoy lo que yo soy. Entonces fue donde yo nací, tuve un nacimiento nuevo, donde el Espíritu Santo hoy habita dentro mío. Y fue donde yo en la Iglesia Universal, donde fue que donde realmente, después de todo lo que pasé, fue donde yo me encontré y hoy hago una invitación a todas las personas que se encuentran perdidas, desilusionadas y tristes. Entonces yo hago esa invitación para usted que está en este momento de repente perdida, pero hay una solución.

Un ser humano es libre cuando piensa asociado al pensamiento de Dios y no a una religión. Las personas deben aferrarse a la palabra divina. Esta vendrá a su corazón y le hará ver la luz sobre su vida. Así, la persona tendrá la certeza de que por más que ella sea perseguida, calumniada, amenazada, nada le afectará. Escrito está. Y sabemos que a los que aman a Dios, todas las cosas les ayudan a bien. ¿Cuántas cosas que tenían apariencia negativa y usted no entendía por qué aquello había sucedido? Después entendió que Dios le permitió para que la victoria fuera sólida, para que su fe se estableciera de tal forma que nada ni nadie pudiera destruirla. Tenga la certeza que Dios tiene un propósito grandioso en su vida, que no es verlo enfermo, con la vida económica o familiar destruida. Él lo llama para que sea un vencedor.

0: Usted acompañó el caso verídico de Beto, cómo él cargaba ese sentimiento, el dolor del alma, el vacío, porque él sentía un vacío, una tristeza, y lo quiso llenar con vicios, conociendo amistades que le llevaron a tomar malas decisiones. Pero cuando él tomó una actitud de fe, de acercarse a Dios, fue esa actitud que cambió la vida de él. Cambió su mente, cambió su corazón, cambió su sentir. Eso quiere decir, Fabiola, que cada persona que se acerca a Dios recibe una oportunidad, la oportunidad para cambiar de vida, porque el destino de Beto era uno y va a terminar muy mal la situación de él, porque él incluso él quería morir, pero cuando él se acercó a Dios, Dios le dio una esperanza, le dio vida, le dio fuerza y él consiguió salir de esa situación.
1: Y nosotros podemos entender que cuando una persona realmente necesita curar ese vacío, sanar ese vacío que hay dentro de su ser, que hay dentro de su interior, solo necesita acercarse a Dios. Él da la oportunidad, porque Él quiere que la persona se acerque hacia Él. Porque muchas veces la persona sufre tanto, padece tanto, pero no hay ser humano en este mundo que lo pueda ayudar. Puede ser un familiar, un amigo, y por más que la persona quiera ayudarle, no va a conseguir, porque solamente el Señor Jesús conoce el dolor, el sufrimiento, el Señor Jesús sabe el vacío que la persona siente en su alma, y solamente Él es el único que puede curar el alma, sanar el alma, colocar realmente la verdadera paz, la verdadera alegría que solamente Él sabe darla. Entonces, usted que se encuentra ahí en su cuarto, usted se encuentra, tal vez se siente hasta solo, sola, con deseos hasta de morir, pero sepa que el Señor Jesús está ahí con usted. Él sabe su sufrimiento, Él conoce lo que usted está pasando. Solamente usted necesita acercarse a Él y ser sincera cuando usted hable con Él.
0: Entonces, usted puede hacerlo en este momento, ahí en su celda, en su pabellón, haga su oración, pida a Él, desahógese y diga a Dios, Dios, ayúdame a salir de esa situación, a salir de esa vida, y Dios le va a ayudar a superar todos los problemas. Yo quiero que usted preste en este momento atención a este mensaje.
2: Yo sé que a usted no le gusta pensar en esto y vive huyendo de este asunto. Pero aún así, yo necesito decirle, esta vida pasa, y muy rápido. Quien ya pasó por este mundo sabe bien de eso. Son muchos los que pasaron por aquí, de que los 8 billones que viven en la Tierra. Billones de rostros. Billones de historias. Todos entrelazados en el mismo destino final. Y nosotros, pasajeros del presente, caminamos por el mismo camino en que ellos anduvieron. Lo que sobra de todo, a veces, es una piedra con algunas letras y números. Pero la mayoría está tan ocupada con el ahora que pocos se importan con su futuro. Vivimos en la era de la vanidad descontrolada, donde los robots están cada vez más naturales y seres humanos cada vez más artificiales. Unos se compran una cartera de $12,000 para colocar en ella un dólar. ¿De qué vale tanta ostentación de vanidad si todo aquello que consumió su tiempo no podrá acompañarlo? Si el último carro en que vamos a andar ni motor tiene. Pero no estoy aquí para hablar lo que usted ya sabe. Y sí, sobre la verdad que le esconden a usted. Le invito a mirar más allá de la muerte, para la vida que no tiene fin. Ya es hora que usted piense en su alma. Reflexione profundamente en este asunto ignorado y casi prohibido en este mundo, pues si los vivos supieran lo que los muertos ya saben, el mundo entero correría a priorizar su salvación.

0: En este domingo nosotros estaremos orando por todas las personas que necesitan de una ayuda espiritual. Y si usted tiene un familiar que se encuentra privado de su libertad, traiga una fotografía de él o de ella y estaremos orando en el altar de un templo de la Universal. Allí estaremos pidiendo a Dios que Dios venga a cambiar, transformar esa situación. Por eso acérquese y crea que el Espíritu de Dios hará que acontezca esa gran diferencia en su vida. Yo quiero que en este momento, si usted necesita de una ayuda, de una orientación, puede entrar en contacto ahora mismo con nosotros, 099-839-1693. Yo les hago también esta cordial invitación este domingo en nuestro templo de la Universal que queda en el norte de la ciudad de Guayaquil, Avenida de las Américas, número 305. Usted puede estar con nosotros 7 de la mañana, 9 y media de la mañana, 3 de la tarde o a las 5 de la tarde. Que Dios me los bendiga. Un fuerte abrazo a continuación. Una invitación que habla del día domingo.
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1: Demetria Divonne Lovato, mejor conocida como Demi Lovato, es una artista reconocida a nivel mundial por canciones como This Is Me, Skyscraper, entre muchas otras. Nació el 20 de agosto de 1992 en Albuquerque, Estados Unidos. Demi Lovato dio un salto importante a la fama comenzando en la televisión, donde participó en series infantiles. Uno de los momentos más importantes de su carrera fue su papel en la película de Disney, Camp Rock, donde no solo demostró su talento actoral, sino también su poderosa voz, convirtiéndose en un fenómeno juvenil. Pero entre tantas luces, cámaras y un sinfín de aplausos, existía una historia mucho más profunda. Demi ha enfrentado momentos difíciles y desde joven ha hablado abiertamente sobre su lucha contra la depresión.
2: Recuerdo pensar que esto ya no era simpático, ya no era divertido. Soy igual a mi papá.
1: Los problemas de salud mental y las adicciones que afectaron su vida durante varios años.
2: Tengo que lidiar con todo esto. Esa noche, tomé una botella de vino. Y en menos de media hora, había llamado a alguien que me vendiera droga.
1: Ella misma ha explicado que a pesar de presentarse frente a miles de personas, muchas veces se sentía completamente sola y deprimida al bajar del escenario. Demi ha otorgado entrevistas en las que comparte lo complicado que fue vivir una niñez en la industria del entretenimiento.
2: Esta industria presiona mucho a las mujeres para que luzcan de cierto modo y se vistan de algún modo. Y yo admiraba esa porquería que hace daño.
1: Con profunda tristeza, ha recordado la intensa ansiedad que sentía y las dificultades de manejar sus emociones, lo que la llevó a conductas autodestructivas y a un deterioro de su salud mental.
2: Empecé a mezclar molly, cocaína, alcohol y otras drogas. Yo debía haberme matado.
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0: Buenas noches a todos. Es un gusto saludarlos. 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Es un mal espiritual. 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
0: Vamos ao testemunho.
2: Yo tenía como 17 años cuando conocí a esta chica, empezamos a conocernos. Yo creo que después de un año comenzamos a ser novios. Y lo que yo buscaba por la ausencia del cariño de mis papás era lo que yo quería, lo que yo buscaba. Un cariño, un abrazo, una palabra, una frase de lo mucho que significas para ella. Pero realmente eso no sucedió. Ya después quedé ansioso, desesperado. Y llegó al grado que un tiempo que quise hablar con ella se puso muy enojada, muy agresiva, que agarró un cuchillo para tratar de lastimarme. Y fue ahí donde yo salí de ahí de la casa, pero cuando llegué a la casa de mis papás donde ellos estaban trabajando, ahí fueron los momentos más complicados que yo empecé a vivir. Realmente no quería comer, no quería salir, no quería ver a nadie, no quería hablar con nadie. Todas realmente las necesidades básicas de bañarme y comer no lo hacía. Ahí comencé a practicar lo que es el cutting, hasta el grado de tener todo el abdomen, el pecho todo cortado. Y llegó un punto en el que realmente yo ya no sabía qué hacer, porque me sentía muy mal, muy triste, muy desesperado. Todo esa carga vino sobre mí y desde ahí comencé con los vicios. Y precisamente eso, yo comenzaba a tomar hasta perderme y no saber nada de lo que estaba viviendo. Incluso como sentía a veces que eso ya no me hacía, ya no me hacía sentir bien, fue ahí donde llegué a probar la cocaína. Comencé a involucrarme con gente ya más complicada, que se dedicaban al asalto, robar y de todo tipo de cosas. Entonces llegó un punto en el que también comencé

0: No, ya no quería seguir viviendo. Yo ya no encontraba sentido a la vida. Ya no encontraba qué hacer para poder sentir un alivio. Intenté cortarme las venas, bueno, me corté. Pero pues se dieron cuenta de lo que estaba haciendo y me fueron a ayudar. Entonces llegó un punto que realmente yo ya no sabía qué hacer. Y mi familia tenía que estar realmente las 24 horas vigilándome para que yo no me hiciera daño. Sentí algo diferente, sentí como una tranquilidad, algo que me hacía sentir de que todo iba a estar bien, que todo iba a ser mejor a partir de ese momento. Y desde un principio que tomé la decisión, dije, bueno, si yo realmente quiero ver un cambio, va a depender de mí. Yo tengo que esforzarme y dar lo mejor de mí para que yo pueda tener lo mejor de Dios. Aparte de acudir a las reuniones, tuve que dejar los malos hábitos que yo tenía, empezando desde la mentira, desde los malos pensamientos y el rencor, el odio que yo tenía dentro de mí. Ya más tranquilo, había dejado los vicios, ya había dejado de cortarme, ya me sentía más en paz. Incluso llegué a terminar mi carrera, entonces me titulé como licenciado de administrador de empresas, pero mismo así yo sentía como un vacío en mi interior, como que me hacía falta algo. Y después yo había entendido de las reuniones que el pastor había hablado, que la importancia de tener al Espíritu Santo, si uno realmente quería mantenerse fuerte, firme, buscando, pidiéndole a Dios que su misericordia, que derramara sobre mí su Santo Espíritu. Lo hacía todos los días, pero con este deseo, con estas ganas de conocerlo, de abrazarlo, de decirle que lo necesito tanto. Sentí como una sensación, una tranquilidad. Sentía una seguridad dentro de mí, una fuerza en mi interior que sentía que podía lograr cualquier cosa que yo me lo propusiera. Ahí Dios me dio una idea, la oportunidad. Yo comencé a aprender mi negocio. Mi negocio es de autodetallado a domicilio y Dios comenzó a bendecirme. Realmente lo que antes ganaba en un mes en esa empresa, hoy lo gano en menos de una semana. Entonces cambió totalmente todo. Actualmente estoy muy feliz porque conocí a mi esposa. Siempre está ahí en cada lucha, en cada momento. Alguien que me apoya, alguien que me inspira. Entonces siempre siento esa mano al lado de ella. También logramos, claro, varias conquistas. Tenemos nuestra camioneta 0 kilómetros. Estamos actualmente construyendo nuestra casa. Y todo es muy diferente, muy bendecido. Yo entendí que en esta vida siempre vamos a tener muchas luchas, muchas situaciones. Lo importante es la determinación y la decisión que tú tomes. Sobre todo cuando uno se aferra y sobre todo busca de Dios, eso va a marcar la diferencia.
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0: a escala mundial, aproximadamente 332 millones de personas sufren depresión, según los últimos datos de la Organización Mundial de la Salud. Lo cierto es que existen personas capaces de sonreír, vivir situaciones alegres y aún así experimentar pensamientos depresivos. Eso se conoce comúnmente como depresión sonriente, aunque clínicamente recibe el nombre de depresión atípica. Se caracteriza porque la persona oculta su verdadero estado emocional bajo una aparente alegría, lo que dificulta su detección y puede llevar a confundirla con cansancio acumulado o estrés. Cabe recalcar que este tipo de depresión es más peligrosa que otras, ya que quien la padece suele tardar mucho más tiempo en buscar ayuda. Esto ocurre porque no siempre identifica que tiene problemas para reconocer sus emociones y además es capaz de seguir con sus actividades diarias, lo cual puede ser perjudicial. Debido a que la fuerza que tienen para continuar con su vida normal puede aumentar el riesgo de que la persona contemple o intente el suicidio. Los síntomas de la depresión sonriente pueden variar, pero algunos de los más comunes incluyen: cuando se le pregunta si está bien, responden con normalidad, que no le pasa nada. Necesidad de dormir más de lo habitual, a diferencia de otros tipos de depresión. Aumento del apetito y del peso. Sensación de pesadez en brazos y piernas, en distintos momentos del día. Entonces, al no existir motivos aparentes para sentirse deprimidas, y al continuar con una vida aparentemente estable, las personas con depresión sonriente suelen tardar más en identificar el problema, lo que puede agravar los síntomas. Si reconoce que presenta alguno de estos síntomas, que ha aparentado estar alegre y que oculta sus emociones tras una máscara de felicidad, escríbanos al WhatsApp 099-839-1693. Queremos ayudarle.
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3: Meu quadro depressivo apareceu em minha niñez, já para entrar a la preadolescência. Los primeros síntomas o las primeras señales que yo presenté fue el aislamiento. Comencé a guardar mucho resentimiento dentro. mucho resentimiento hacia mis familiares, hacia mi papá, yo hacia mi mamá. Tenía un hermanito pequeño y su llegada detonó muchas otras cosas en mí. Yo me sentía rechazada por mis papás y llegué a tener un odio muy grande por él y por mis papás al punto de desearles la muerte y yo los maldecía. Sufrí mucho bullying en la escuela, era muy excluida, recibí muchas burlas y todo eso me lo fui guardando. Yo nunca hablé para nadie, ni para los maestros, ni para el director, lo que yo estaba viviendo en la escuela. Solamente llegaba el día siguiente y yo ya no quería volver. Hasta que logré que mis papás me cambiaran de escuela, entró a una nueva escuela y yo pensé que esa iba a ser la solución, pero no fue así. Todo se fue agravando. Caigo en trastornos alimenticios. Sufrí por algunos años de anorexia. Llegué a pesar alrededor de 39 kilos, que era pues poco para mi complexión. Y sí me acarrió demasiados problemas de salud. Esa enfermedad trae consigo la dismorfia, que es una... tú te ves en el espejo y tú no te ves como realmente eres, sino que hay toda una distorsión de tu apariencia. Yo me veía al espejo y yo me acuerdo que yo me sentía muy gorda. Yo me sentía mal con mi apariencia y llegué al punto de que no consumía nada más que agua natural todo el día. Eso me llevó al hospital. Creo que en ese momento yo no veía como las consecuencias que me podía traer. Nunca lo pensé como en terminar con mi vida, como algo así, pero pues sí eran acciones que me estaban pues sí autodestruyendo. Y iniciaron los problemas en la vida sentimental, porque yo dejaba que hicieran conmigo pues lo que la pareja quería, ¿no? Y acepté pues palabras hirientes, rechazos, y yo pensaba que el cambiar de pareja pues era la solución, ¿no? Si con esta persona no funcionó, va a llegar otra que sí me valore. Pero llegó un punto en el que ni yo me estaba valorando, porque dejaba que mi pareja hiciera lo que ella quería. Llegué a tomar mucho medicamento y llegué a llegar al quirófano en 3 ocasiones. Yo veo el programa por la televisión. Mi mamá decide venir a la iglesia. Viene y mi mamá sufría al igual que yo de depresión. Y yo comencé a ver el cambio en ella. Recuerdo que yo llegué un domingo a la iglesia y desde que yo llegué, todos me recibieron muy bien. Desde el inicio hasta el término de la reunión, experimenté algo que tenía mucho que no sentía. Y fue la tranquilidad. Salgo y yo salí como con una... no sé, yo salí diferente. En todo momento te recibían con una sonrisa, me preguntaban cómo estaba, cómo me había ido en la escuela, que eso era algo que yo no tenía afuera. Comienzo a venir más frecuentemente y a poner atención en lo que el pastor hablaba. Yo perdoné y fui perdonada por familiares a los que había herido o que me habían herido mucho tiempo atrás. La relación con ellos actualmente es muy buena. Las cosas ya no eran iguales aquí adentro. Ese hueco que no había logrado llenar en mucho tiempo, ni con cosas materiales, ni con la cercanía de mis papás o la atención de mi familia, teniendo una pareja, se había llenado por fin. Mi mamá comenzó a cambiar, se liberó. Mi familia comenzó a restablecerse. Mi vida cambió mucho. Hoy tengo una pareja con la que planeo ya casarme dentro de poco. Cuando una persona pone en práctica lo que escucha la palabra, no hay manera de que vuelva vacía, como él lo habla, sino al contrario, que nosotros recibimos más de lo que seríamos capaces de darle, pero no me refiero a lo material, sino a la experiencia de tener una relación con Dios.
4: La depresión es un fenómeno complejo que incrementa día a día a nivel mundial. A ella se le asocian sentimientos de vacío, culpabilidad, irritabilidad, trastorno del sueño, entre otros, lo que puede llevar a la desesperanza. Precisamente, este es un factor clave a tener en cuenta, pues es lo que dificulta a que usted encuentre una solución a los conflictos. Y si a eso le unimos la falta de claridad para pensar y buscar alternativas, junto con la invasión del sentimiento de desesperanza, el resultado es que usted estará susceptible a pensar recurrentemente en la idea de muerte como una salida para acabar con el sufrimiento. Es por eso que la Sociedad Española de Psiquiatría revela que el riesgo de suicidio en cuadros de depresión es 21 veces mayor. Y según la Organización Mundial de la Salud, cada 40 segundos una persona se quita la vida en el mundo, como fue el caso del actor estadounidense Jason David Frank, quien se suicidó debido a que tenía depresión. Si usted está sufriendo con depresión y ha hecho de todo para superarla, pero no ha conseguido vencer el dolor y el sufrimiento que le embarga su interior, existe alguien que puede transformar su vida: el Señor Jesús. Venid a mí, todos los que estáis cansados y cargados, y yo os haré descansar. Escríbanos al WhatsApp 099-839-1693. Queremos ayudarle.
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2: Tenemos la invitación y también algunos blocos de testimonios, por favor.
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7: Señora Suzy, ¿cuál fue la victoria en el Valle de la Sal?
8: La victoria fue por mis enfermedades. Tenía demasiadas enfermedades, tenía mi corazón hinchado, la tiroides y un poco de cosas. Y gracias al Señor, yo perseverando, me pasaba en el Valle de la Sal. Yo dije, Señor, esta enfermedad no me va a vencer. Usted es el que está conmigo. Y cuando yo fui al doctor, me dijo el doctor, ¿y qué estaba haciendo? Digo, ¿por qué? Porque ya no tienes nada. Y yo dije, solamente al Señor. Él fue el único que me sanó. Y muchas deudas también tenía. Fuera de esas enfermedades, muchas deudas. Demasiadas preocupaciones. Y gracias a Él, cogió todo y ya no tengo nada de esas preocupaciones ni esas enfermedades, porque Él habita en mí.
7: Señora Lucía, ¿cuál fue la victoria en el Valle de la Sal?
9: Tenía un dolor en la planta de los pies que era como que tenían una aguja. Yo me fui donde el médico y el médico me dijo que tenía que ponerme inyecciones de esas grandes para poder que se me quitara el dolor. Pero yo no acepté, dije yo no, yo voy a salir en el Valle de la Sal porque Dios tiene que curarme. Y así fue, porque era que no aguantaba, yo tenía que estar así como la pared para poderme sujetar porque era un dolor tan intenso en las plantas de los pies. No me salía nada, no, o sea, no tenía nada aparentemente, pero me dolía tanto, tanto, como que uno tuviera una aguja en la planta de los pies. Y ahí, siguiendo, pasando por el Valle de la Sal todos los sábados, y se me quitó. No fui al médico, no me puse inyección, sino que me curé aquí. Dios me curó.
7: Señora Daisy, ¿cuál fue la victoria en el Valle de la Sal?
10: Pastor, yo tengo muchísimas victorias ganadas aquí en el Valle de la Sal. Y la que vengo a decir es de mi nieto. Él decidió ir a entrar a las Fuerzas Armadas. Y estuvo haciendo la práctica y todo. Llegó hasta la ficha médica. Y de allí le dijeron que él no podía avanzar porque él sufría de la columna y que era imposible. Eso ya era imposible, que él no podía entrar. Entonces él regresó a la casa y me dice, mamita, dice, le cuento que no voy a poder, dice. Ya me quedo, dice, no voy a poder. Le digo, mijito, ¿y usted quiere entrar? Le digo, ¿de verdad quiere servir? Le digo, en las Fuerzas Armadas. Y me dice, sí. Mamita, yo sí, pero no voy a poder. No, mijito, no diga eso que no va a poder. Si usted quiere, alístese, vuelva a hacer sus pruebas y prepárese y vaya. Y vaya, le digo que nosotros con tu mami vamos a luchar.
7: ¿Y qué pasó?
10: Y bueno, y luchamos y él siguió, volvió y comenzó. Y cuando llegó a la ficha médica, el niño no tenía, muchacho no tenía nada.
7: Gracias a Dios. Amén. ¿Ingresó?
10: Sí, ingresó y ya él ya salió. Ya tiene, en este año ya comenzó a trabajar desde el mes de enero y ya está trabajando.
7: Gracias a Dios. Que Dios le bendiga más. Amén.

0: Muy bien, llegamos al momento final del programa. No desista, ahora vem de los demás pastores, la programación hasta las 5 de la mañana. Que Dios bendiga a todos. Nos vemos, chao.
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1: Yo quiero llamar su atención para usted que necesita que lo imposible se haga posible. Yo me encuentro aquí acabando la reunión de las 10 y cada vez son más las personas que nos cuentan lo que sucede, lo que acontece, sábado a sábado, pasando por el Valle de la Sal. ¿Su nombre?
2: Ana.
1: Señora Ana, cuénteme, ¿qué ha sucedido con usted pasando por el Valle de la Sal?
2: Pastor, hay varios casos imposibles, ¿no? Pero entre esos casos tenía un bien que necesitaba vender. Gracias a Dios esta semana ya lo pude vender y también he pedido por la restitución del trabajo de mi esposo. Y los clientes están llegando, gracias a Dios.
1: ¿A cuánto tiempo que usted tenía un bien que no se vendía? ¿A cuánto tiempo?
2: Más de 10 años.
1: A más de 10 años que no se vendía. ¿Y qué usted hizo para que lo lograse vender?
2: Pastor, la perseverancia, la disciplina, la obediencia a nuestro Señor Jesús. Porque Él, como dije, es un Rey vivo y existente. Y Él, como está vivo, hace posible lo imposible, Pastor. Orando, luchando, perseverando todos los sábados, ayunando, inclinándose, así, y pasando por el Valle de la Sal.
1: Y ahí fue que lo que era imposible se hizo posible.
2: Sí, Pastor, gracias a Dios.
1: ¿Y la situación con su esposo, cómo mismo era?
2: Bueno, con mi esposo tiene su trabajo, ¿no? Pero de repente dejó de trabajar para una empresa. Ya yo he venido orando, pidiendo, años, Pastor, son años. Gracias a Dios lo llamaron y ya está saliendo los trabajos, los contratos de trabajo.
1: Amén. Y así mismo usted que me escucha en este momento y quiere que en esta semana acontezca lo imposible, haga igual que ella. Acérquese a una Universal más cercana o en especial aquí en nuestra sede nacional, Avenida de las Américas, número 305, al norte de la ciudad de Guayaquil. Yo estaré a las 10 de la mañana en el Valle de la Sal, pero usted también puede acercarse 7 en punto de la mañana en el mayor ayuno colectivo, como también a las 3 de la tarde y por último a las 6 de la tarde. Crea, lo imposible acontecerá.
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0: Muy buenas noches. Aquí estamos dando inicio a su programa Casos Imposibles. Son ahora 10 de la noche con 6 minutos. Y así como usted acabó de oír hace poco. Sábado a sábado hay personas que están viendo lo imposible, contando su testimonio, mostrando que lo imposible puede tornarse posible. No es fantasía, no es historia, no es un cuento, son casos verídicos. Usted escuchó solamente lo que aconteció con la señora Ana. A mucho tiempo con problemas. A mucho tiempo que no se solucionaba. Y usted ve lo que sucedió. Ella venció a sus enemigos en el Valle de la Sal. Y es eso lo que quiero invitarle a usted, señora, señor, que nos escucha en este momento. Para mañana sábado, yo quiero que usted prepare una funda con sal. Una funda con sal y la traiga mañana. Nuestra primera reunión, nuestro principal servicio será a las 7 en punto de la mañana. También vamos a tener 10 de la mañana, 3 de la tarde y a las 6 de la tarde. ¿Usted quiere ver lo imposible? Haga como ella. Llegue aquí a la sede nacional. Llegue aquí para que usted también pase a ver lo imposible. Estaremos pasando por el Valle de la Sal. Y tenga la certeza que todos nuestros enemigos serán vencidos. Así como también en su momento, la señora Anastasia, ella también vio lo imposible. Problemas y situaciones que mucho tiempo le agobiaban, le atormentaban, sin salida, sin solución. Escuche lo que ella hizo y cómo está, porque así como la situación de ella también pudo ser diferente, crea que su situación también puede cambiar.
1: Desde muy pequeña yo sufrí muchas carencias. Yo iba a la escuela, llevaba mis zapatos rotos, mi papá tenía vicio del alcohol, él tomaba mucho. Aparte de eso, pues cuando él llegaba, golpeaba a mi mamá. Encontramos trabajos de brujería, encontramos animales muertos, aceites, tierra de panteón, perdí un bebé y pues de todo eso caí en depresión. Realmente ya no quería vivir. Desde muy pequeña yo sufrí muchas carencias. Al grado de que yo iba a la escuela, llevaba mis zapatos rotos, no tenía ni para comer. Y mi papá tenía vicio del alcohol, él tomaba mucho. Aparte de eso, pues cuando él llegaba, golpeaba a mi mamá. Y si nosotros nos metíamos a defenderla, igual nos golpeaba. Y un día, de tanto que la golpeó, agarró una escopeta que él tenía y disparó a mi mamá, pero a un lado estaba una cubeta y esa cubeta de agua es el que se agujeró. Y gracias a Dios, pues no le pasó nada porque llegaron unos vecinos a defenderla. Intentamos emprender un negocio, pero todo se vino para abajo porque encontramos trabajos de brujería, encontramos animales muertos, aceites, tierra de panteón, veladoras prendidas fuera de la cortina. A raíz de todo eso se vinieron las enfermedades, mis hijos se enfermaban, incluso los doctores hacían estudios, pero no encontraban nada, decían que todo estaba bien. A raíz de todo eso, pues nos hundimos más en la miseria y llegamos al grado de pues no tener nada, de dormirnos en el piso. Perdí un bebé y pues de todo eso caí en depresión, tenía muy mal carácter, era muy grosera. Yo golpeaba a mis hijos de la desesperación. Buscando una solución, acudí a los brujos. Pero mi vida empeoró mucho más. Yo sentía miedo. Yo lloraba todas las noches, día y noche. Tenía pesadillas, enfermedades. Tenía depresión, anemia. Incluso ya no veía bien. Yo le reclamaba a Dios. Yo me hincaba y yo miraba hacia el cielo y yo decía que ¿por qué si sabía que iba yo a sufrir? ¿Por qué me dio la vida? Yo no quería vivir ya. Me sentía vacía. Yo sentía que ya no tenía razón de vivir. A pesar de que tenía a mis hijos, a mi esposo, pero yo ya no le veía sentido a la vida. Yo quería morir ya, acabar con todo esto. Incluso sí pensé en suicidarme. Varias veces, todo el tiempo estaba eso en mi mente, de quitarme la vida. Y yo sentí, y yo escuchaba una voz que me decía, quítate la vida, nadie te quiere. Y de verdad que así fue. Nadie me visitaba ya, ni mis padres, ni mis hermanos. Nadie me visitaba ya. La gente parece que se alejó de mí. Realmente ya no quería vivir. Conocí a ese Dios vivo. A mí me invitaron, una tía me invitó desde el primer día que yo llegué, de todo ese insomnio que yo tenía. Gracias a Dios esa noche pude dormir mucho mejor. Me enseñaron a usar mi fe y pues con el tiempo fue sanando mi corazón, porque realmente yo tenía mucho odio en mi corazón, mucho odio. Y ese odio invadía mi cuerpo, mi alma, mi sangre. Ese odio no me dejaba en paz, no me dejaba ser feliz. Entonces yo quería el bautismo, quería yo dejar ese pecado.

0: Si usted prestó mucha atención a la historia de ella, dése cuenta que desde pequeña empezó su sufrimiento. Y usted sabe que desde pequeño pasan cosas que uno no olvida, sino que se mantiene. Y eso fue lo que le llevó a sufrir por el resto de su vida. Imposible cambiar eso. Imposible cambiar la niñez. Pero para Dios hay una salida, una solución. La hubo para ella, con certeza la habrá para usted. Por eso en este sábado usted no puede perder la oportunidad. Pasaremos por el Valle de la Sal y pasando por el Valle lo estaremos haciendo en ayuno. En ayuno. Y me gustaría que usted comprenda un poco mejor lo que es el ayuno. Por eso continúe con nosotros, estamos en vivo, son 10 de la noche con 15 minutos.
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0: Yo me encuentro aquí con la señora
1: Yanley.
0: Cuénteme, ¿qué aconteció en esta semana pasando por el Valle de la Sal?
1: Bueno, yo soy cubana, deportada de los Estados Unidos, y después de 6 meses de estar detenida, decidieron enviarme aquí a Ecuador. Yo llevo aquí un promedio de 7 meses sin poder regresar a mi país porque no tengo pasaporte. Y en esta semana tuve la noticia de que el consulado me pudo aceptar sin el pasaporte y ya puedo volar a mi país.
0: ¿Su nombre?
2: Celeste Mejía.
0: Cuénteme, doña Celeste, ¿qué aconteció en pasando por el Valle de la Sal?
2: Mire, pastor, yo le doy gracias primeramente a mi Dios. En ese rehén, a mí me devuelven el IVA, ¿no? Y había plata trabadas que no me las pagaban cumplido. Y gracias a Dios, el día jueves, me fui a ver si había dinero y me dijeron que ya estaba la plata en el banco.
0: ¿A cuánto tiempo que no le cancelaba?
2: O sea que cancelaban, pero atrasado, poco a poco. Pero gracias a mi Dios, que el día jueves fui, ya me dijeron que estaba la plata completa ahí.
0: ¿Y eso aconteció en esta semana pasando por el Valle desde la Sal?
2: Otra también. Yo tengo a veces, podría tener otra vez problemas con la columna, el mareo que me había cogido, porque a veces hago unas malas fuerzas. Pero gracias a Dios, pasando por el Valle de Sal, toda esta semana he pasado bien, porque ya el mareo ya no me molesta, las rodillas tampoco, y ya puedo caminar como podía caminar antes. Y eso era un dolor que me atormentaba hasta para acostarme, hasta para levantarme, que a veces las personas pues me preguntan, dice, señora, dice, usted se la ve muy bien ahora, se la ve, dice, ya fortalecida. Le digo, gracias a la misericordia de Dios.
0: ¿Y eso aconteció pasando por el Valle de la Sal?
2: Exacto, pastor, sí. El Señor ha hecho muchos milagros en el Valle de la Sal.
0: ¿Y me encuentro con la señora?
3: Delvina.
0: Cuénteme, ¿qué aconteció pasando por el Valle de la Sal?
3: Yo tengo un negocio de naranja, pero no es grande, es pequeño. Pero yo no estaba vendiendo mucho, pero esta semana sí vendí. Y también mi vida económica también me ha ido bien.
0: Quiere decir, su situación económica no estaba bien.
3: No.
0: Y en esta semana, pasando por el Valle de la Sal.
3: Sí, pastor, todo me ha ido bien.
0: Todo ha cambiado.
3: Todo ha cambiado.

0: 10 de la noche con 23 minutos aquí en su programa Casos Imposibles. Y cada vez son más las personas que ven lo imposible en sus vidas. Cada vez son más. Usted es una persona que a un cierto tiempo participa con nosotros en su programación, pero todavía no ha tomado la actitud de llegar aquí. Yo le quiero hacer un desafío. Yo le quiero invitar a usted a un desafío. Mañana yo quiero que usted venga aquí. Mañana. Inclusive yo voy más allá. Yo quiero que cuando usted venga, búsqueme. Búsqueme, hable conmigo, pregunte por mí, Elías. Puede venir con toda confianza. Yo voy a estar aquí para ayudarle. Queremos ayudarle. Estamos para escucharle. Deje de continuar pensando que no hay salida, que no hay solución. Deje de pensar que así mismo es la vida que usted va a tener. No, hay salida, hay solución. Y mañana sábado yo quiero que usted esté aquí. Me gustaría hablar con usted. Usted que está ahí, que piensa que no hay remedio para su situación. Déjeme decirle una cosa, lo imposible puede acontecer. Pasaremos por el Valle de la Sal mañana, 7 de la mañana, 10 de la mañana, 3 de la tarde y a las 6 de la tarde. Avenida de las Américas, número 305, al norte de la ciudad de Guayaquil, como también en cualquier otro templo de la Universal esparcida en el país. Tome su actitud, prepárese. Mañana sábado, espero verle aquí.
1: 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Mi Dios, yo comienzo este ayuno para que mi problema imposible sea resuelto. Y después, dígale a Dios cuál es su problema imposible. El sábado por la mañana, usted debe acudir a la Iglesia Universal para presentarle su ayuno a Dios. Hasta ese momento, usted hizo su parte. Ahora viene la parte que le corresponde a Dios. Y dice Dios, porque el juicio es de Dios, y la causa que os fuere difícil, la traeré a mí y yo la oiré. Este sábado, participe de la gran reunión de los casos imposibles, principalmente a las 7 de la mañana. 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

0: ¿Cuál es el significado de la palabra vicio? Vicio es un hábito repetitivo que degenera o causa algún perjuicio al adicto y a los que viven con él. A partir de ahora, empieza su programa El Vicio Tiene Cura. Tiene cura. Justificar, minimizar, autoengañarse, culpar a otros o evadir son algunos de los mecanismos de defensa puestos en juego a través del pensamiento y actitudes de una persona adicta para poder continuar consumiendo, a pesar de saber que esto le ha generado infinidad de problemas en su vida laboral, personal, social, espiritual y físico. Pensamientos tales como:
1: no le hago daño a nadie, me ayuda a relajarme y a concentrarme.
2: No, esto no me altera, al contrario, me tranquiliza. Una línea más y listo.
3: Voy a salir un rato con amigos para relajarme y tomar algo. Necesito olvidarme de todo esto que me está pasando.
4: Esto no me domina. Lo voy a dejar cuando quiera hacerlo.
0: En repetidas ocasiones, promete no volverlo a hacer. O yo lo puedo dejar cuando yo quiera. Por lo que se encuentra en un constante conflicto entre lo que dice, piensa y hace. Esta disfuncionalidad, a su vez, genera en la familia sentimientos de desconfianza, resentimiento, enojo, frustración, desesperación y dolor al ver a su ser querido sin saber cómo ayudarlo. Pero está escrito: cree en el Señor Jesucristo y se salvarán tú y tu familia.
5: Y es por eso que existe el tratamiento para la cura de todos los vicios. Es un tratamiento sin medicación, sin internación y 100% eficaz. Usted que nos acompaña ahora por Ecoantena 1030M, sean todos muy bienvenidos. Los que nos escuchan también por Red Familia Ecuador, sepa que existe una salida para este familiar sujo que se encuentra perdido en las adicciones, o usted mismo que tiene vicios de alcohol, del cigarrillo, vicios de leche, de la cocaína o cualquier otro vicio que sea lícito o ilícito. Existe una salida para usted. Quédese con nosotros porque estaremos hasta las 11 de la noche. Pero yo quiero, antes de presentar el primer caso verídico de hoy, de una persona que venció, que superó los vicios, yo quiero presentarles una linda canción y enseguida la historia de Ilse Vanessa.

0: Yo tenía una familia destruida, un padre alcohólico, yo no creía en el amor, viví en la miseria, no tenía ni para comer. Todo comienza a partir de que teníamos una familia disfuncional, problemas con mi papá de alcoholismo. Mi mamá siempre se ponía mal, siempre se ponía enferma, íbamos al médico y decían que no tenía nada, que ella estaba bien, pero ella siempre se sentía mal, siempre estaba mal. Eso me dolía mucho, el hecho de decir, voy a perder a mi mamá, voy a perder a mi papá, me voy a quedar sola, ¿qué voy a hacer? Además, tenía tormentos espirituales, escuchaba voces a mi alrededor, no había nada, pero en mi mente me decían, toca la mesa, si no, tu mamá se va a morir. Pega un brinco, si no, tu papá se va a morir. Y yo por miedo y atormentada, pues yo hacía lo que escuchaba, pues lo que mi mente decía. La situación económica estaba muy difícil, no teníamos ni para comer. A causa del alcoholismo de mi papá, pues él se gastaba todo el dinero en su vicio. Había días que no comíamos, los sábados definitivamente no comíamos. Yo llegué a pensar que no iba a hacer nada en la vida, que iba a ser una fracasada. Dentro de mí había depresión, había un vacío. Yo siempre me sentía triste, siempre me sentía vacía, con ganas de morir. Yo llegué a la Universal al ver que mi mamá frecuentaba las reuniones y el primer milagro que recibimos fue que mi papá dejó el vicio del alcoholismo. Y cuando menos me di cuenta, yo había sido liberada de los tormentos espirituales. Recibí el milagro de que mi familia fue reconstruida, había paz en la casa, yo ya había sido liberada, ya podía dormir. A partir de que yo recibo el Espíritu Santo, yo siento que tengo un Padre que cuida de mí, que siempre está conmigo, que yo nunca estoy sola. Fue un momento muy bonito, te puedo decir que es el mejor momento de toda mi vida, donde Dios me dijo, tú eres mi hija. Vino a mí la paz, vino a mí la verdadera alegría, que solamente Él, realmente lo viví, lo que los pastores predicaban, yo lo viví. A partir de ahí, Dios me dio sabiduría y yo terminé mi carrera en contaduría. Actualmente tengo mi propio despacho contable donde me va muy bien. Dios bendijo a través de clientes y sigue bendiciendo. Dios sigue enviando clientes. Conquistamos un auto 0 kilómetros, hemos viajado en familia. Me casé con un hombre de Dios, con un hombre que me ama, con un hombre que sé que existe un matrimonio bendecido, un matrimonio feliz. El matrimonio de mis papás es muy bendecido. Mi mamá fue sana de todo aquello que ella padeció, ella fue sanada, mi papá libre del vicio. El saber que Dios es mi padre, me trae la verdadera paz, la verdadera alegría, me hace sentir segura. Él siempre está conmigo, a donde quiera que yo voy, no tengo miedo porque yo sé que tengo un padre que lo puede todo, que está siempre conmigo. A partir de ahí fue cuando realmente conocí la verdadera felicidad.
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2: Mi nombre es Freddy Segura. Tenía vicio de ir a prostíbulo, billar, alcohol.
1: ¿Por cuántos años?
2: Casi 4 años.
1: ¿Y qué usted perdió a causa de estos vicios?
2: La paz en la familia, porque yo salía y era muy explosivo para salir. Entonces tenía que salir discutiendo con mi mamá, con mi hermano. Entonces siempre salía en malos términos, ¿no? Y de ahí regresaba en la madrugada. Ni sabía cómo llegaba de borracho a mi casa, pero ya llegaba. Entonces ya al siguiente día era el problema.
1: ¿Aceptó el desafío?
2: Sí, acepté el desafío y fui curado. Y me dio asco, después de estar curado, me dio asco de toda bebida alcohólica, cigarrillo. No tolero el olor.
1: ¿Hace cuánto tiempo libre?
2: Más de 25 años.
1: ¿El vicio?
2: Tiene cura.
1: ¿Eres esclavo de qué vicio?
3: Un vicio de alcohol.
1: ¿Cuántos años?
3: 19 años. Vive en la calle. Vive como la basura. Si acepté el desafío, voy para 5 años.
1: 5 años curado.
3: Sí, curado.
4: Acepté el desafío y me topo libre de sin vicio, sin licor.
1: ¿Cuánto tiempo curado?
4: Ya tengo yo 14 años de curado sin vicio, pastor.
1: ¿Eres esclavo de qué vicio?
3: Del licor.
1: ¿Por cuántos años?
3: Por muchos años.
1: ¿Y haciendo el tratamiento?
3: Totalmente curado. Se me quitó de raíz el sabor amargo al licor.
1: ¿Aceptó el desafío?
3: Sí.
1: ¿Hace cuánto tiempo curado?
3: Ya tengo 1 año y 3 meses.
5: Luchaba por mis hijos. Bueno, ellos tenían el juego de Free Fire, uh-huh. 2 de ellos, y también consumían drogas. Pero hace 7 años y medio ya están totalmente curados.
1: ¿Cuáles eran las drogas?
5: Lache.
1: ¿Cuántos años estuvo consumiendo?
5: 1 año. Venimos a luchar con mi esposo por ellos y totalmente curados.
1: ¿Y vino a hacer el tratamiento?
5: Sí, sí.
1: ¿No falta tratamiento?
5: No falto, sigo en la lucha.
1: ¿Cuánto tiempo usted vino haciendo tratamiento?
5: Ya tengo 10 años.
1: ¿Y él está curado hace 10 años?
5: Sí, sí.
1: ¿Los vicios?
5: Tienen cura.
1: ¿De qué vicio era esclava?
6: De la heroína.
1: ¿Cuántos años?
6: Casi 2 años.
1: ¿Vino al tratamiento, aceptó el desafío?
6: Sí.
1: ¿Cuánto tiempo está curado?
6: Ya voy para 4 meses, gracias.
1: 4 meses curado.
6: Sí.
7: El tratamiento para la cura de los vicios es un método eficaz que no requiere de internación ni medicación y es totalmente gratuito. Ayudamos tanto al adicto como al familiar de la persona que se encuentra en los vicios. Cada momento de esta reunión es importante para quien necesita ayuda y quiere liberarse de todos los vicios. El tratamiento consiste en 3 puntos principales: desintoxicación de la mente del adicto, fortalecimiento en vínculos familiares, orientación de cómo vencer el vicio. 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
1: Y muchas son las personas que vienen alcanzando ser libre de todos los vicios, participando del tratamiento para la cura de todos los vicios Ellas vienen logrando superarse de los traumas, superarse del pensamiento que la llevaba a las adicciones, a una vida perdida, a una vida de escasez, porque usted ya perdió todo para el vicio. Su familiar ya perdió todo para el vicio. Puede que sea que usted lo tenga ahí encadenado a este familiar para que no robe la cosa de casa, para que no huya. Pero eso no sería lo correcto. Lo correcto para ayudarlo es usted hacer el tratamiento para cura de los vicios. Como usted pudo, acompañar los resultados y voy a poner más resultados de personas que participando del tratamiento todos los domingos a las 3 de la tarde, ellas vienen recibiendo la respuesta. Es un tratamiento sin medicación, sin internación y 100% eficaz. Porque sí, los vicios tienen cura. Para el mundo es una enfermedad progresiva, incurable y mortal. Pero para nosotros que hemos visto resultados y que comprobamos que es un espíritu que causa este vicio, el vicio sí tiene cura.
8: ¿Cuál es su nombre?
9: Mi nombre es Carlos Garaycoa.
8: Carlos, don Carlos, ¿cuánto tiempo en los vicios?
9: Yo estuve aproximadamente casi unos 20 años.
8: ¿20 años?
9: Sí, desde que nosotros quedamos desamparados por nuestros padres.
8: O sea, usted cayó en los vicios por el abandono de sus padres.
9: Claro, hubo problema entre nuestros padres, hubo la separación, mi madre también se fue al vicio. Y nosotros observando eso, seguimos, hicimos ese seguimiento, como se dice, ¿no? Primeramente consumiendo alcohol. Y de ahí fui conociendo lo que era la marihuana, la heroína. Y lamentablemente a todos nos llega un momento que es de desgracia, se puede decir. Porque yo caí enfermo con los pulmones, el estómago.
8: ¿Qué que usted llegó a perder por causa de las drogas?
9: Yo perdí matrimonio, yo tuve como 3 matrimonios, todos fueron destruidos.
8: ¿Cómo fue que usted salió de todo eso?
9: Yo conocí por la radio la Iglesia Universal. Cuando como que el propio Dios dijo, llegó tu hora, ¿no? Tú decides, la vida o la muerte. Yo decidí la vida, pero yo dije para Dios, si tú eres tú que me vienes a buscar para ayudarme de verdad, muéstrame. Yo ya había sido ayudado por personas y prácticamente uno intenta, uno puede, pero internamente es imposible, pero para Dios no es imposible. Cuando yo di ese paso para Dios, Él ahí me mostró la salida.
8: ¿Cuánto tiempo curado, sin recaída, sin volver atrás?
9: Pastor, hoy en el día yo ya estoy ya prácticamente para 30 años.
8: Con Dios el vicio tiene cura.
9: Así es, señor.
8: ¿Cuál es su nombre?
10: Rosa Mosquera.
8: Rosa, ¿cuánto tiempo en los vicios?
10: 12 años.
8: 12 años. ¿Cuál era el caso, el vicio más fuerte y qué perdiste para los vicios? ¿Y qué hiciste para intentar salir y no lograste?
10: Bueno, todo pasó porque mis padres siempre discutían, peleaban, entonces yo veía esos problemas a diario con ellos. Y eso ocasionó y nació dentro de mí en la depresión, sí, el odio, el rencor contra él. Entonces hubo, al pasar el tiempo, pues tomé malas decisiones que a futuro hubo consecuencias y me refugié al alcohol.
8: ¿Cuántos años libre de los vicios, sin recaídas, sin retroceder?
10: Ya 5 años consecutivos.
8: 5 años, curada.
10: Sí, claro que sí.
8: ¿El vicio tiene cura?
10: Así, y la depresión también.
11: Eduardo Reyes.
8: Eduardo, ¿cuánto tiempo en los vicios?
11: Casi 20 años, pastor.
8: ¿Qué perdiste por causa de los vicios?
11: Empecé, como siempre empezamos con alcohol, ¿no? Siempre con algo suave, como se dice. Y ahí comencé, pues, ya a los 18 años, lo que es marihuana y base de cocaína. Fue totalmente, pues, duro el proceso, ¿no?, que viví. Entonces, lo último que yo llegué fue cuando mi esposa me abandonó. Entonces, ahí, en realidad, pues, yo entré en depresión. Para mí no había sentido la vida. Ya vinieron pensamientos de suicidio. Entonces, yo perdí negocio. Y lo último que le digo, perdí mi familia, pero bueno, gracias a Dios la pude recuperar. Porque ese fue el fondo del pozo que yo toqué. Entonces, en ese momento, pues, me invitaron y me dieron una palabra, ¿no?, que había una nueva vida, que se podía cambiar, que solo depende de mí. Y fue aquí donde mi vida fue transformada.
8: ¿Cuánto tiempo hace libre de los vicios, sin recaída, sin retroceso?
11: Tengo 14 años ya libre de los vicios, pastor.
8: ¿El vicio tiene cura?
11: Tiene cura el vicio.
12: ¿Su nombre?
13: Javier Sánchez.
12: ¿Cuánto tiempo en el vicio?
13: 23 años.
12: ¿Qué vicio era?
13: Cocaína, marihuana, pornografía, juegos de billares.
12: ¿Aceptó el desafío?
13: Sí, señor.
12: ¿Hace cuánto tiempo está libre?
13: 14 años.
12: Señor Armando, ¿cuánto tiempo en el vicio?
14: Yo tuve toda clase de vicio, alcohol, droga, y era la marihuana, la corroncha, la colombiana, la pistola, el maduro con queso.
12: ¿Aceptó el desafío?
14: Sí, pastor.
12: ¿Hace cuánto tiempo libre?
14: Yo tengo 20 años sin ninguna clase de vicio, pastor.
12: ¿Su nombre?
15: Leonela Parrales.
12: ¿Cuánto tiempo estuvo en el vicio?
15: Bueno, yo tuve depresión y el vicio de las redes sociales aproximadamente 6 años.
12: 6 años en redes sociales y depresión. ¿Aceptó el desafío?
15: Así es, yo acepté el desafío y hoy, gracias a Dios, tengo 5 años curada.
16: 22 años, señor, en el vicio del alcohol. Cerveza, trago, ron, de todo. Todo lo que es del trago, la bebida.
12: ¿Usted aceptó el desafío?
16: Sí, señor, acepté el desafío una vez cuando vi en el programa en la televisión, entonces me hicieron la invitación y yo llegué aquí.
12: ¿Hace cuánto tiempo libre del vicio?
16: Voy para 11 años, señor, sin deseo de tomarme un trago ni estar rodeado de los amigos que antes tomábamos, todas esas cosas. Nada de eso, señor.
1: Muy bien, hemos llegado a los minutos finales de nuestra participación, pero recuerde, este domingo es el día para la cura de todos los vicios. Usted que nos acompaña en este momento, el tratamiento es gratuito, no hay que pagar nada. 90 minutos antes estaré en el ambiente principal del Templo de los Milagros, atendiendo a todos los que desean desahogar y que desean una respuesta en su vida. A las 3 de la tarde damos inicio al tratamiento para la cura de los vicios. Y al terminar estaremos atendiendo a todos que dicen, usted madre, usted padre, usted joven que está en los vicios, participe. Traiga en este domingo una prenda de ropa al revés y atada, porque en el momento del tratamiento vamos a deshacer este nudo y ponerla bien. Traiga también una botella con agua para recibir la dosis más fuerte. La dirección del Templo de los Milagros, que realizamos el tratamiento todos los domingos, el tratamiento para cura de los vicios a las 3 de la tarde, está ubicado en la Avenida de las Américas 305, sector Kennedy Norte. Y nosotros esperamos por todos ustedes.
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0: Olá, muy buenas noches, que Dios bendiga su vida grande y poderosamente. Estamos aquí hoy iniciando este programa Palabra de Vida, iniciando esta programación adonde usted que me escucha ahora y ya está cansado de problemas que para usted se han hecho imposible de serem resueltos. Nosotros a lo largo de esta programación queremos mostrar para usted que todo es posible y que usted sí puede y va a alcanzar la solución para este problema, sin importar cuál sea este problema, la situación que usted está enfrentando. Créamelo, que usted lo vencerá, aunque sus ojos lo vean imposibles. Y la prueba de que usted puede verlo, que este problema será posible, yo quiero que usted escuche el caso verídico de la señora Mayra Guadalupe. Esta señora tenía una familia que infelizmente estaba llena de peleas y maltratos. Y con este mal ejemplo creció con un carácter agresivo. Y desde entonces su vida fue un desastre. Escuche este caso verídico que ya volvemos.
1: Yo tenía arranques de agresividad. Yo había visto mucha agresividad en mi familia, en mis padres. Ellos se golpeaban. Ellos no conseguían entablar una conversación para resolver una situación. Todo lo resolvían a golpes. Entonces, cuando yo fui creciendo, yo fui repitiendo ese mismo carácter o esa misma manera de resolver las cosas. Empecé a tener arranques de agresividad, tenía muy mal genio, no me llevaba bien con mi familia, por cualquier cosa era motivo para discutir, para enojarme, un carácter así muy, muy, muy desagradable que ni a mí misma me parecía bien, o sea, ni yo me sentía bien así, de esa manera. Todo esto me llevó a deprimirme. También, junto con eso, yo comencé una relación sentimental debido al vacío que había en mi vida. Siempre buscaba llenarlo con personas. Siempre buscaba así tener alguna relación para sentirme bien, para levantar mi autoestima. Entonces, yo comienzo una relación y esa relación desde el principio fue mala. Esa relación comenzó con muchos problemas, dificultades, muchas cosas, y yo intentaba dejar esa relación, pero no lograba dejarla. Terminábamos, regresábamos, era una relación enfermiza. Entonces, junto con esa situación y con el carácter que yo ya cargaba, todo eso me llevó a entrar a una depresión. Y esa depresión me llevó al grado de no tener ganas de hacer nada, de levantarme, de ir a trabajar. No tenía ganas de vivir. Entonces, incluso yo llegué a tener con esa persona con la que yo tenía esa relación, yo tenía peleas constantes. En una pelea, yo tuve un arranque de agresividad que yo no conseguía controlar. Comencé a patalear, a manotear. En ese momento yo recuerdo que estábamos en un vehículo. Entonces, entre tanto manoteo y pataleo, yo llegué a estrellar el parabrisas del carro en el que estábamos. Y yo estaba completamente fuera de control. Y eso todavía me hundió más en la depresión. Yo ya tenía 2 años aproximadamente en depresión. Ya había estado buscando ayuda psicológica, neurológica. Había buscado cursos de programación neurolingüística y metafísica, que es sobre la reprogramación de la mente. Y todo eso me llevaba obviamente a gastar en todas las opciones que yo escuchaba. Eran opciones que yo atendía o también las intentaba hacer. Y todo seguía igual. Solo que al seguir todo igual, yo llegué a frustrarme. O sea, esa depresión, en lugar de disminuir, aumentaba debido a la frustración que yo tenía de no encontrar la solución hacia mi problema. El primer día que yo llegué a la Universal, yo llegué solamente a pedir informes. No había una reunión, no había nada, solamente había unas personas que me atendieron y me dijeron los horarios y los días en los que yo podía ir. Y en esa misma semana yo comencé a ir y comencé a sentirme bien. Mientras más participaba y era constante, yo salía bien de la reunión. Había una tranquilidad adentro de mí. Ya no era atormentada por mi corazón, por mis emociones. O sea, todo empezó a cambiar poco a poco. Y probé el poder del altar. Cuando yo probé ese poder, dije, aquí está Dios, aquí está el Dios vivo. No tengo a dónde más ir a buscar, no hay nada que buscar en ningún otro lado, es aquí. Yo entendí que lo que yo necesitaba era recibir el Espíritu Santo, que solamente en Él podía yo encontrar la paz, la alegría, solamente Él iba a completar mi vida. Lo que más me marcó fue que yo tuve que renunciar al orgullo que había en mí. Yo tenía orgullo, yo tenía prepotencia, yo era altiva, me creía ser algo cuando realmente no era nada. Entonces, el entregar todo eso fue lo más difícil para mí. Cuando yo recibí el Espíritu Santo, yo recibo una fuerza y un motor que me impulsan a ir hacia adelante por todo aquello que yo ni imaginaba ni esperaba. Lo que había dentro de mí, el vacío que había dentro de mí, fue lleno de alegría, y el Espíritu Santo hizo que mi esposo y yo nos conociéramos, a pesar de que somos de ciudades. No tenía yo cómo conocerlo a él, pero el Espíritu Santo lo hizo posible. Hoy tengo un matrimonio basado en la confianza, en la fidelidad a Dios y fidelidad el uno con el otro. Mi esposo me demuestra su amor cada día. Tengo su apoyo, tengo el impulso de él en todo lo que yo emprendo. Yo trabajo en una empresa que es un despacho de arquitectura. Dios ha hecho cosas que nosotros ni nos imaginábamos ni nos esperábamos. Teníamos el sueño de conocer Tierra Santa y Dios nos ha dado las condiciones. Hoy yo me siento completamente realizada en todas las áreas, en la vida espiritual primero que nada, porque mi vida espiritual es la base para alcanzarlo todo. Si Dios está conmigo, si el Espíritu Santo está conmigo, yo puedo enfrentar cualquier desafío, cualquier reto.

0: paz a vosotros. ¿Por qué estáis turbados y dudáis en vuestros corazones? Mirad mis manos y mis pies, que yo mismo soy. Palpad y ved, porque un espíritu no tiene carne ni huesos como veis que yo tengo.
1: Después de haber resucitado el Señor Jesús, permaneció durante 40 días con nosotros, donde nos enseñó acerca del reino de Dios, es decir, nos preparaba para lo que vendría. Asistimos su ascensión al cielo, y ahora somos testigos en Jerusalén, Judea, Samaria y hasta los confines de la tierra, pero no estaríamos solos, pues Él dijo que su dádiva llegaría pronto, el Espíritu Santo. Entonces, cuando estábamos reunidos en el día de Pentecostés, escuchamos un ruido semejante al de un viento impetuoso, y de la nada surgieron lenguas de fuego que descendieron sobre cada uno de nosotros. Fue algo increíble a los ojos humanos. Fuimos llenos con el Espíritu Santo. Dios nos estaba preparando para que el pueblo nos escuche y reciba el bien mayor. Ese día, 3,000 se arrepintieron y fueron bautizados. Usted también, con el poder del Espíritu Santo, puede hacer grandes obras, las cuales nunca imaginaría ser capaz de realizar. Con el Espíritu Santo tenemos esperanza, luz, confort, paz, amor y salvación. No deje que esta dádiva tan poderosa permanezca lejos de usted, pero recibiréis poder cuando el Espíritu Santo venga sobre vosotros. Priorice el Espíritu Santo, sea sincero, derrame toda su vida delante de Él y su vida espiritual será transformada. Para más información, puede acercarse a una iglesia universal más cercana a su hogar.

Usted acabó de escuchar el caso verídico de la señora Mayra Guadalupe y usted ve que la influencia donde una persona crece es algo que marca. Ella peleaba por todo, discutía, era una persona que se sentía vacía y cada vez que intentaba cambiar, solo se decepcionaba. Infelizmente, hay personas así que ellas intentan con la fuerza de su brazo cambiar de todas las maneras, pero infelizmente ella no alcanza. Por eso es importante que usted, aunque la vida, aunque sus caminos no le han mostrado, no le han proporcionado una vida diferente, crea, usted alcanzará esta vida completamente diferente. Solamente crea que Dios tiene el poder.

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1: Muy bien, usted que está acompañando esta programación, sea bienvenido a este programa Palabra de Vida. Usted que ya está cansado de escuchar palabras de muerte, usted que ya está cansado de escuchar palabras de tristeza, de angustia, de desesperación, y usted quiere que su vida sea diferente. Hoy usted está escuchando esta programación porque usted va a tener una oportunidad el día de mañana buscar lo imposible posible en su vida. Nosotros aquí en el centro sur de la ciudad de

0: Guayaquil queremos recibirte en la calle Portete entre Tulcán y Los Ríos a las 7 y a las 10 de la mañana. Usted puede venir y participar con nosotros del Valle de la Sal, una reunión especial imitando el hecho de David pasar por un valle de sal y vencer todos sus enemigos, 18 mil enemigos exactamente. Y fue su mayor victoria. Y usted tendrá la mayor victoria suya en contra de este problema que usted cree que sea imposible para usted vencer. Yo espero usted a las 7 y a las 10 de la mañana. Calle Portete entre Tulcán y Los Ríos.
1: Mi nombre es Michael y antes de yo recibir el Espíritu Santo, yo era muy, tenía mucho coraje en mí, tenía mucho, era muy emocional, todo me molestaba, yo no podía, no lograba continuar con un pensamiento, yo siempre estaba pensando muchas cosas en mí y nunca lograba hacer las cosas correctas por esa razón. Y lo que yo hacía era que me enojaba mucho con mis hijos. Yo quería tener todo calladito, mas no es posible cuando uno tiene una familia. Y eso me irritaba, me daba coraje porque yo quería que hicieran, que fueran perfectos, pero eran niños. Y yo no entendía que eran niños en el momento, aunque yo los veía como niños, pero no, yo pensaba que ellos tenían que obedecer y así era. Era mi manera y así era. Y ellos estaban chicos. No tenían conocimiento todavía de lo que es correcto y lo que no es correcto. Y pues yo me enojaba mucho, hablaba muchas malas palabras para ellos, les gritaba, me tenían miedo y los correteaba por la casa porque yo quería que actuaran de una manera, que de una forma que yo quería, y sin darme cuenta que ellos eran niños. Y pues yo los golpeaba, los disciplinaba muy, muy pesado. La disciplina era mucho más que una, como dicen, militaria. Yo era muy, muy, mucho más pesado que eso con los niños. Y eran niños, tenían 5 o 6 años. Yo no fui un buen padre para ellos. Yo no dejé que ellos disfrutaran su infancia. Y después yo llegué al centro de ayuda universal. Y ahí fue que todo para mí comenzó a abrirse. Mi visión, mi manera de ser, mi carácter comenzó a cambiar, comenzó a tener más paciencia. Después de recibir el Espíritu Santo, ahí completamente cambió todo. Ya las cosas en el pasado ya están completamente diferentes. Ahora yo puedo ser el padre que yo debería de haber sido desde un principio. Comencé a tener más a control de mí, de mis palabras, de mi manera de pensar. Completamente cambió. Todo lo que yo era cambió completamente. Lo que yo quería para ellos, ahora ellos lo están obteniendo. Pero no fue a golpes, no fue a gritos, sino simplemente fue con la sabiduría que el Espíritu Santo me ha dado para poder guiarlos en un camino mejor. Y ahora pues ya no hay temor, el ambiente en la casa es diferente, hay paz, hay alegría. Mis hijos ahora son diferentes igual, me perdonaron, ellos no tienen ningún tipo de resentimiento, siempre me abrazan, siempre me besan mis hijas, y es completamente diferente. Ellos están en las manos de Dios y no tienen nada de cicatrices de lo que yo había causado. El Espíritu Santo me dio la capacidad para ser el padre que yo ahora soy.
2: Imagínese recibir una carta en casa, enviada por el propio Señor Jesús. Sin duda, se sentiría sorprendido y honrado, pero al abrirla, se encuentra con las siguientes palabras: Te conozco, sé tu dedicación, todo lo que haces, pero tengo algo contra ti. qué difícil sería escuchar estas palabras del propio Dios. Pero sepa que esta carta existe, y estas palabras fueron dirigidas a un pueblo que abandonó lo más importante para Dios en nosotros, el primer amor. Escribe el ángel de la iglesia en Éfeso: conozco tus obras y tu trabajo y tu paciencia, y que no puedes soportar el mal, que has sufrido, que tienes perseverancia, que has trabajado por mi nombre y no te has cansado. Pero tengo esto contra ti, que has abandonado tu primer amor. Sin duda, los cristianos de Éfeso quedaron asombrados por esta represión. Después de todo, tenían gran celo, disciplina y no se cansaban de trabajar por el Evangelio. Aparentemente, su conducta era intachable. Y esta iglesia comenzó bien. El apóstol Pablo mismo alabó su fe y el amor que sentían por los santos. Con el paso de los años, sin darse cuenta, esa comunión e intimidad con Dios fueron reemplazadas únicamente por el trabajo y los servicios. Su caída se produjo cuando solo se preocuparon por hacer esto. Olvidaron que para Dios lo más importante es ser. El retrato de Éfeso está grabado en la vida de muchos hoy. Asisten a la iglesia, dan diezmos y ofrendas, son personas correctas e incluso dedicadas a la obra de Dios. Pero no se dan cuenta de que su relación con el Altísimo es fría. Ya no es como al principio, cuando abrazaron la palabra, y ya no hay temor ni buenas intenciones. Lo que antes era un placer se ha convertido en una carga. Hoy todo se reduce a costumbres y religiosidad. Viven en piloto automático. Esto se debe a que el primer amor fue reemplazado por otro amor que llegaron a conocer. ¿Y cuántos cambian el altar por oro? ¿Las riquezas eternas de la salvación por unos minutos de placer? No es casualidad que muchos que parecían firmes ahora estén tan así, apagados. ¿Qué valor tienen tantas obras si al final se pierde el alma? Las meras obras jamás bastarán para mantenerla viva. Es necesario mantener viva la llama del primer amor hasta la muerte. Y en la misma carta del Señor Jesús que expone la herida, también ofrece el remedio para su cura. Recuerda de dónde has caído, arrepiéntete y vuelve a practicar tus primeras obras. Recuerde cómo buscaba el Espíritu Santo y las mañanas en que se despertaba anhelando su presencia. Recuerde el placer de ganar almas y el consuelo que encontraba en la palabra de Dios. Recuerde cuánto invertía en su alma. Y ahora que lo ha recordado, reconozca de dónde ha caído. Busque el perdón de Dios y vuelva a practicar aquello que nunca debió haber abandonado. Este es el camino que lleva de vuelta al primer amor. Esta es la antigua ciudad de Éfeso hoy en día. Lamentablemente, aquella iglesia no siguió el consejo de la carta del Señor Jesús. Y hoy simplemente ha desaparecido. Lo que queda son solo ruinas y nada permanece del lugar donde alguna vez vivió el primer amor. No permita que su alma llegue a ese punto.
0: Usted ha escuchado el caso verídico del señor Michael Gaona. Él se molestaba mucho por cualquier cosa, tenía un mal carácter muy fuerte y no lograba hacer las cosas bien. Maltrataba físicamente, verbalmente a sus hijos pequeños y buscaba la perfección y obediencia en ellos, pero solo afectaba la infancia de sus pequeños. Infelizmente, muchas personas, ellas entran en este estado y para ella cada vez más se vuelve difícil la convivencia con los familiares, difícil la convivencia con aquellos que están a su alrededor. Por eso, usted que me escucha en este momento, dale una oportunidad, para su vida cambiar. Inclusive, este día domingo en nuestro templo, aquí en el centro sur de la ciudad de Guayaquil, nosotros estaremos en un domingo muy especial, Vida a Colores. Y usted es nuestro invitado todo especial.

0: Hay personas que, por fuera, parecen tenerlo todo, pero por dentro sienten que su vida perdió el color. Tienen familia, estudios, trabajo, bienes e incluso han alcanzado metas importantes. Sin embargo, viven tristes, se sienten solas, pasan noches sin poder dormir y aunque siguen adelante, nada parece llenar el vacío que llevan por dentro. Es una vida gris, días que pasan, responsabilidades que se cumplen, pero sin verdadera alegría, paz ni un propósito que les dé sentido en la vida. La Biblia muestra que esa historia puede cambiar. Está escrito: de modo que si alguno está en Cristo, nueva criatura es. Las cosas viejas pasaron, he aquí, son hechas nuevas. Por eso, este domingo 20 de septiembre, viva un momento especial para dejar atrás la vida gris y comenzar una nueva etapa. ¡Vida a colores! Una oportunidad para que usted recupere aquello que se apagó en su interior y por medio de la fe, busque en Dios un nuevo comienzo. Participe principalmente a las 9:30 de la mañana. También habrán reuniones a las 7 de la mañana y 5 de la tarde en el Templo de los Milagros, ubicado en la Avenida de las Américas 305, sector Kennedy Norte, y en todos los templos de la Universal del país.
1: Un día, te despertarás en este mundo por la última vez. Vivirás tu última mañana. Un día, comerás tu última comida. Verás a tu familia por la última vez. Dirás tus últimas palabras y verás con tus ojos por la última vez. Un día, tu corazón latirá su último latido. Y respirarás por la última vez. Un día abrirás tus verdaderos ojos por la primera vez. Y te verás como realmente eres. Un alma. En ese día, verás que allí todo es tan real como aquí. Y verás, por la primera vez, quién vendrá a buscarte para pasar con él toda la eternidad. Este es aquel a quien le dedicas tu tiempo, tus días, tus voluntades en este mundo. Aquel a quien decidiste servir en esta vida. ¿Eso te asusta o te trae calma? Tu último día en esta tierra será también tu primer día en una eternidad feliz o insoportable.

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1: Me sinto vazia. Me sinto triste. Tenho ganas de matar a mis hijos e desaparecer. Mi nombre es Marta y tengo depresión. Yo padecí mucho de golpes, maltratos, insultos. Me decían que no servía para nada. Después crecí, me volví muy rebelde. Entonces, por mi rebeldía también me llegué a juntar. Pero ahí me fue peor porque me traté, ahora sí que fue un tiempo de mucho maltrato, golpes, vicios. Me involucré también yo en el alcohol por lo mismo. Tuve mis hijos, tuve violación de parte de mi pareja. La verdad, yo era mi vida un infierno. Yo me quise suicidar con pastillas cuando estaba embarazada de mis hijos. Quise matarlos a través de pastillas, apretarme el estómago. Me quise cortar un día peleando con él. Me quise matar, cortándome la vena, pero no logré hacerlo. Yo me sentía muy inútil, incluso yo sentía como que era un insecto. Mi valor era muy bajo. No me podía yo ver a un espejo, no me gustaba que me tomaran fotos. No, yo me llegaba, trataba de dormir lo más que podía para no estar despierta porque no quería yo estar viva, ¿no? Yo no sentía ganas de vivir. Ya quería morirme, yo ya quería, decía, ya no servía porque decía, no hay otro remedio, no hay cómo salir adelante. Yo sabía de un Dios que existía, pero pues yo incluso le reclamaba porque decía, pues no estás conmigo, estás con otras personas menos conmigo. Y entonces yo sentía que ya no era, ya iba a estar así de por vida. Incluso yo creo que hubiera estado como loca también, porque yo quería dejar a mis hijos también. Un día en la noche quería dejarlos, irme caminando. Era mi idea irme caminando hacia la nada, como vagabunda. Era mi idea, pero no logré hacerlo, me dio miedo. Conocí el Templo de los Milagros a través de la televisión y empecé a participar. Me liberé, empecé a seguir adelante, me empecé a vestir como yo me sentía a gusto. Me empecé a ver al espejo, ya no lloraba. Ahorita en la casa me siento muy bien, ya siento tranquilidad porque antes no quería ni entrar a la casa, quería andar en la calle. Porque no, yo decía que era como un infierno, pero ahora no, ahora ya me siento tranquila. Mis hijos convivimos con armonía, nos sentimos a gusto. Cuando yo tuve el encuentro con Dios, lo primero que sentí fue un alivio en mi interior. Empecé a sentir un cambio de quitar todo rencor que tenía contra mi familia, mis hermanos, todos los que me sentía yo que me habían hecho mal, incluso vecinos. Y empecé yo a amar, a sentir ese valor que Dios da. Empecé a amar la vida, empecé a sentir que era maravilloso despertar porque había alguien que me sustentaba, que me daba fuerza para seguir adelante y poder compartir esto hacia mis hijos primeramente y después hacia las personas que están a mi alrededor también, porque ellos también vieron mi cambio, vieron una Marta diferente. Ya no tengo ganas de tomar como antes. No tengo ganas de estarme quitando la vida. Al contrario, quiero vivir más para disfrutar lo que hay, lo que Dios nos da, ¿no? Nos regala también.
2: ¿Por qué dejar que las lágrimas insistan en caer sobre su rostro? ¿Por qué permitirle a la tristeza ocupar espacios tan importantes? ¿Por qué mirar la vida como un simple espectador? ¿Por qué permanecer en penumbras? ¿Por qué mezclar el pasado con el presente y pensar que el futuro también será una pérdida de tiempo y problemas sin salida y sin solución? Existe en su interior una fuerza determinante que puede cambiar el rumbo de su vida y ponerlo en un nuevo contexto donde las adversidades serán vencidas y los revés superados. Dígase a sí mismo: basta de angustia, desesperación y desequilibrio. Decrete el fin del miedo, de la angustia y de los conflictos. Determine que no habrá más lamento. No pierda más tiempo. Parta ahora mismo en busca de un bien precioso. Golpee la puerta y se le abrirá. Entre y encontrará lo que usted tanto precisa, lo que usted tanto anhela y que pensaba imposible llegar a lograr. En su interior llegarán las respuestas para todos los signos de interrogación que hacían de su vida una montaña de dudas y cuestionamientos. De su interior siempre vendrá la inspiración para darle un nuevo sentido a la vida, un sentido mayor, un sentido pleno.

0: Al asumir una alianza con Dios, el ser humano y Dios se tornan un solo espíritu. De la misma forma, cuando hay unión de un hombre y una mujer, los dos se tornan una sola carne. De acuerdo con el Eterno, el casamiento es la unión más sagrada en la faz de la tierra, porque da inicio a la familia, que a su vez representa el casamiento con Dios, iniciando así la Santísima Familia de Dios. Quiere decir, el casamiento del ser humano tiene que ser el reflejo del casamiento con Dios Altísimo. El Señor ve a los suyos como marido, o sea, redentor, proveedor y protector. El recibimiento del Espíritu Santo significa el sello del casamiento con Dios. Pero ese casamiento depende de la entrega total de la criatura humana. El sello de Dios solo es posible a través de la entrega de la otra parte, con todas sus fuerzas, de todo su entendimiento y con toda su alma. No existe otra forma. Si se quiere casar con el Todopoderoso, tiene que divorciarse del mundo. De lo contrario, nada es hecho.
1: El descenso del Espíritu Santo causa un inmediato y violento cambio en la vida de aquellos que son poseídos por Él. El Espíritu Santo cambia nuestra visión, neutraliza la visión mezquina de los ojos físicos y nos da una visión espiritual.

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1: ¿Cuáles han sido las cadenas que lo han tenido prisionero? ¿Usted se siente prisionero por causa de los problemas emocionales como la depresión? ¿Por un problema familiar como, por ejemplo, el vicio dentro del hogar? ¿O por un problema de salud? ¿Fue desahuciado por la medicina? ¿Tiene una enfermedad que humanamente hablando no tiene cura? ¿Es crónica? Usted tiene que, o bueno, le dijeron que tiene que aprender a convivir con esa enfermedad. Pero es algo que usted no acepta porque esa enfermedad lo tiene prisionero. ¿Cuántas cosas le gustaría a usted hacer pero no puede por causa de la enfermedad? Quería viajar pero no puede por causa de la enfermedad. Quería trabajar pero no puede a causa de esa enfermedad. Entonces es momento de ponerle un fin a ese sufrimiento, romper todas las cadenas que lo han tenido prisionero. Si usted se siente así, quédese con nosotros en esta programación. Si conoce a alguien que está en esa situación, dígale también que nos acompañe en este programa, porque a través de la fe, esa persona también será ayudada a través de los casos verídicos que nosotros tendremos para usted. Colocaremos para que usted oiga y escuche y sepa que a través de la fe, usted puede ser libre de todos los males que han tenido prisionero o prisionera. Escuche con atención en este momento un caso verídico de alguien que estaba prisionero, cuyo problema parecía imposible de resolver, pero a través de la fe logró ser libre y lo imposible se hizo posible.
2: Mi nombre es Elisa Chiriguaya. Antes de llegar a la Iglesia Universal, yo era una persona muy sufrida. Sufrí desde mi infancia. Desde mi infancia sufrí mucho con los problemas de mis padres que yo veía y pasaba muy enferma. Sufría con muchas enfermedades y luego fui creciendo, me casé y todos esos problemas los llevé para mi hogar. Entonces así crecí también, o sea, ahí empecé con dolores de cabeza constantes, con problemas internos del hígado, o sea, problemas hepáticos renales, decía el médico. Siempre visitaba a los médicos, tenía problemas de infecciones de vías urinarias crónicas al punto de que orinaba sangre. El médico decía que yo vivía solo porque Dios quería, nada más. Él me decía que era un milagro de Dios que yo esté viva. Entonces, y así siempre visité médicos, mi papá siempre me llevaba a los médicos, todos los médicos que me podía llevar. Luego después me llevaba a brujos, hacía curanderos, donde quiera que le dijeran, él iba y me llevaba. Y resulta que nunca sucedió nada, siempre seguí enferma y enferma. Brujos le decían a mi papá que era porque habían cosas de daño que le habían hecho a ellos en la casa para que siempre estemos así, él esté siempre gastando su dinero también y que, porque nunca lo querían ver bien, dice, o sea, no querían ver bien ese hogar, esa familia, ya. Entonces ahí me le mandaban a hacer que unos baños de tantas cosas, de montes y todo eso, y a pasarme, mientras me bañaban con esas cosas, me pasaban así a veces huevos y todas esas cosas, ya. Entonces, eso hacía mi papá, siempre me llevaba eso, ya. Entonces, pero resulta que eso no sucedía nada. Eso creo que hubo, en una ocasión me acuerdo que hubo un tiempito que estuve bien, ya. Y luego igual seguía enferma. Y eso me llevó, creo que me causó muchas más enfermedades, porque ahí el doctor ya ahí en esa edad, ya el doctor me dijo que yo estaba sufriendo problemas hepáticos renales. Porque yo, cuando así mismo continuaba con esa infección de vías urinarias, que se quitaba por un tiempo, pero otra vez seguía. Entonces ya se me hinchaban las piernas, se me hinchaban todo, se me hinchaba la barriga. El dolor de cabeza era mucho más constante. Ahí ya empezaba a tener pesadillas también. Muchas pesadillas, insomnio, no dormía. me torné una mujer depresiva, muy depresiva. O sea, para mí no había nada bonito que me llame la atención. O sea, nada, nada. Era muy, muy amargada. Hay veces yo me preguntaba para mí mismo por qué soy así. Porque sinceramente yo no soportaba mi mal carácter. Así. No. Hay veces decía por qué actúo así. Y yo me aislaba de las personas, de mi propia familia. Eso me llenó más de tristeza. Yo lloraba mucho, mucho por las noches, mucho, al punto de quererme morir. Es más, yo en una ocasión yo decía, quisiera tener un revólver para... Si yo tuviese un revólver, yo ya me hubiese pegado un tiro. Yo decía eso. Pero yo tenía ahí ya dos hijos. Y esos hijos yo los miraba dormir y yo decía, si yo me muero o si yo me mato, ¿con quién dejo mis hijos? Nadie va a criar mis hijos mejor que una madre, ¿no? Entonces, eso me retenía. Eso me hacía mirar para ellos y querer seguir, aunque esté mal, pero yo quería vivir por mis hijos, pero al mismo tiempo me quería morir. Y mi papá venía a la iglesia, entonces él después nos decía, acompáñame, hijita, a la iglesia. No quiero ir, papá, yo le decía, no quiero ir. Él sabía que yo sufría mucho, él sabía que yo estaba pasando muchos problemas, por enfermedad y así, y por mi mal carácter que también tenía. Pero yo no quería venir. Me vine a la iglesia y cuando... Ahí hubo un momento en que el pastor dijo, hizo la oración de liberación. Entonces, ahí yo sentí que algo salió de mi cuerpo, que algo iba saliendo de mi cuerpo. Y yo no tomaba agua. Yo le tenía asco al agua. Yo no podía tomar agua porque el agua para mí me producía mucho asco. Yo tomaba un poquito de agua y yo sentía que el agua se me quedaba aquí, de aquí no me pasaba. Y no tomaba aguas, en el sol que ande yo no tomaba agua. Y entonces ese día me recuerdo que llegué, salí de la reunión, terminó la reunión y yo desesperada quería tomar agua y no tenía agua, no tenía hasta que llegué a mi casa. Y cuando llegué a mi casa yo me senté y me tomé un vaso grande de agua y me volví a tomar otro. Y de ahí cogí y comí. Y después que comí, yo dije, uy, yo comí esto que no podía comer. Pero yo ya noté que no me hizo daño. No me hizo nada. Dormí tranquila en toda la noche. Fue la primera vez que creo que dormí en paz toda la noche. Ya después ya no escuchaba que me llamaban, porque también escuchaba que me llamaban, pero no había nadie. Así. Entonces ya de ahí... Todo eso se fue pasando y hasta que me liberé de eso. Gracias a Dios me liberé de eso, de todo eso que tenía. Mi carácter fue cambiando y hoy en día ya no oigo voces, hoy en día no veo bultos, hoy en día duermo tranquila. O sea, tengo un sueño tranquilo, me acuesto tranquila y me levanto tranquila. Hoy día ya no tengo enfermedades, ya no tengo insomnio, nada de eso, no tengo absolutamente nada. Me liberé de la depresión, del mal carácter, de la tristeza, de esa angustia que llevaba dentro de mí, que no sabía por qué. Todo eso, de todo eso me liberé hoy en día. Luego yo hice un compromiso con Dios. Porque venía y venía, claro, me liberé de todo eso, pero no sabía cómo continuar, digamos así. Y de ahí el pastor hablaba del bautizo, las aguas y todo eso, y de ahí me bauticé en las aguas, entregué mi vida para Jesús, continué buscando a Dios. Ahora tengo paz, tengo alegría, hoy comparto con mi familia, con mis hijos, tengo el placer de atender a mis hijos sin problema ninguno. Hoy tengo ese amor, hoy me amo a mí mismo, o sea, hoy aprendí con Dios a amarme, a valorarme, aprendí a respetarme, aprendí que el Señor Jesús es todo en mi vida, que sin Él no soy nada, o sea, sin Él no voy a poder continuar, Él es el que me da las fuerzas para continuar, aunque tenga problemas hoy en día, aunque pase luchas, hoy en día yo no estoy triste, o sea, no me entristece, hoy en día no me entristece nada, así, o sea, me da fuerza más bien para continuar.

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1: Si esa persona lo pudo lograr, usted también puede lograrlo por medio de la fe. Solamente no se desanime, no baje los brazos, no tire la toalla. Y por eso yo le hago un desafío a usted. Yo le desafío a usted que está ahí desahuciado. Usted que está endeudado hasta el cuello y no sabe qué hacer para salir de las deudas. Usted que está en los vicios y por los vicios ya perdió la familia, perdió el matrimonio, perdió su salud, perdió su trabajo, perdió su credibilidad, perdió su honor, perdió hasta lo que usted pensaba que tenía seguro, lo perdió por causa del vicio. Entonces, si usted está en esa situación, tiene un caso que parece imposible de resolver, yo lo desafío. Lo desafío es estar conmigo, con nosotros aquí en Daule, en la calle Quito, entre José Vélez y Pedraíta, en la antigua cabaña Papialé. Hoy sábado, en el ayuno de los casos imposibles, vamos a vencer esos problemas, vamos a romper todas las cadenas que lo han tenido prisionero, vamos a romperlas en ayuno y oración, y pasando por el Valle de la Sal. Y así como David venció en el Valle de la Sal, usted también puede vencer a través de la fe. Escuche lo que va a suceder hoy sábado y también casos verídicos de personas que perseverando los sábados han visto resultados.
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0: me dijeron que mi esposo ya entraba a diálisis, que su riñón ya no estaba, no se podía restaurar. Pero sus palabras me llenaron de mucha más fe de la que yo tenía. Y le digo, pastor, que yo busqué otras puertas con otros médicos. Y fue el milagro que me sucedió, que le dieron 2 meses de tratamiento a mi esposo. Y el lunes que le tocó la consulta, el milagro más grande que me dice el doctor, todo está bien, que ya él ya no va a entrar a diálisis, que su riñón está restaurado, gracias al Señor.
1: Amén. ¿Cómo se siente usted?
2: Curado, restaurado, feliz ahorita.
1: ¿Cómo es su nombre?
3: Doris Klinger, pastor.
1: Señora Doris, ¿cuál fue la victoria en el Valle de la Sal?
3: La victoria aquí en el Valle de la Sal, sábado, muy, muy bueno. Yo nunca dejaré de estar aquí en el Valle de la Sal. ¿Por qué motivo? Por el motivo que a mí me dolían mucho las piernas, los pies se me hinchaban y me salía una caspa. Yo no le decía a nadie, pero era como que tenía clavo, pastor, en los pies. Andaba cojeando, una vez no cojeaba y así. Pero gracias a Dios, pasando por el Valle de la Sal, pastor, créalo que se me limpiaron los pies, se los tengo muy limpios, hasta las manos eran horribles. Cualquiera no cree. Yo le digo una verdad, que yo la viví. Y yo me quejaba, yo no sabía qué hacer. En la noche me picaba, en una cosa impresionante. Y yo llegué al Valle de la Sal y yo me curé. Estoy sanada, pastor. Gracias a Dios.
1: Amén. Gracias a Dios.

Hoy es el día de usted vencer lo imposible. 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Yo le espero aquí en nuestro templo en Daule, en la calle Quito, entre José Vélez y Piedrahíta, en la antigua cabaña Papi Alejo. Usted también puede participar en Guayaquil, al norte de la ciudad de Guayaquil, en el Templo de los Milagros, Avenida de las Américas, 305, norte de la ciudad de Guayaquil. Y usted puede participar a las 7 de la mañana, principalmente, como también a las 10 de la mañana, luego a las 3 de la tarde y a las 6 de la tarde, son los horarios del Templo de los Milagros. Aquí en Daule, no se olvide que nosotros estaremos a las 7 de la mañana en el gran ayuno de los casos imposibles. Ahora, si usted desea comunicarse conmigo en ese momento, puede hacerlo a través del WhatsApp 099, atención, 099-36-60-728. Repito, 099-36-60-728. Envíenos un mensaje escrito, una nota de voz por medio del WhatsApp, con mucho gusto estaremos para ayudarlo. Yo quisiera en ese momento también que usted prestara mucha atención a una linda música preparada para usted.

0: ¿Cómo prepararse para la reunión de los casos imposibles? El ayuno consiste en la abstinencia parcial o total de alimentos, con la finalidad de incomodar el cuerpo físico para alcanzar más fuerza para el cuerpo espiritual. Durante el ayuno, el espíritu se vuelve más fuerte, pues los deseos de la carne son anulados por la fuerza del espíritu. Por eso, consideramos el ayuno un clamor más fervoroso que una oración dicha solamente con palabras, porque en él existen palabras inexplicables para la razón humana, en el cual se buscan objetivos personales o colectivos. ¿Cómo usted puede iniciar su ayuno para participar de la reunión de los casos imposibles? Escoja un lugar reservado y el viernes por la noche doble sus rodillas antes de dormir y repita la siguiente oración. Mi Dios, yo comienzo este ayuno para que mi problema imposible sea resuelto. Y después, dígale a Dios cuál es su problema imposible. El sábado por la mañana, usted debe acudir a la Iglesia Universal para presentarle su ayuno a Dios. Hasta ese momento, usted hizo su parte. Ahora viene la parte que le corresponde a Dios. Y dice Dios, porque el juicio es de Dios, y la causa que os fuere difícil, la traeré a mí y yo la oiré. Este sábado, participe de la gran reunión de los casos imposibles, principalmente a las 7 de la mañana. 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
3: Pablo y Silas oraron, clamaron a la medianoche, y las cadenas que lo tenían prisionero fueron rotas. Dios envió su ángel, Dios envió su poder, y en aquel momento las cadenas se rompieron, las puertas que los tenían prisioneros fueron abiertas. Es lo que va a suceder también cuando unamos nuestra fe hoy sábado aquí en Daule, en la calle Quito, entre José Vélez y Piedraíta, antigua cabaña Papiale. Vamos a unir nuestra fe en ayuno, en oración y pasando por el Valle de la Sal. Y todos juntos, porque más de 2,000 personas en todo el país estaremos juntos en ayuno y en oración este sábado, hoy sábado, para determinar que las cadenas que tenían prisioneras las personas sean rotas a través de la fe. Como Dios rompió las cadenas que tenían prisionero a Pablo y Silas, así también va a suceder con usted. Así que tome la decisión. No hay por qué darse por vencido ni resignarse frente a la situación que está atravesando. Hay una puerta donde usted va a encontrar la solución. Usted ya tocó muchísimas, muchísimas puertas ya tocó, ¿verdad? Le falta tocar la última puerta, que es Jesús. Él está atento para ayudarle a usted, amigo, amiga, usted que está ahí sufriendo. Él está atento para ayudarlo, para socorrerlo, para sacarlo de esa situación. ¿Cuántas puertas usted ya tocó y nadie le ha podido ayudar? Jesús es la puerta que usted encontrará. ¿Por qué decimos que es la última puerta? Porque usted no va a necesitar tocar más puertas. Una vez que usted se acerque a Él, usted no va a necesitar de otras puertas, porque es Él el que va a transformar su vida por completo, por entero. Escuche un caso verídico más, una persona que a través de la fe, ella fue transformada y cambió de vida. Lo imposible para ella se volvió posible.
4: Mi nombre es Jorge y yo empecé a sufrir desde pequeño. porque en mi casa siempre hubo necesidades económicas. Siempre faltaba cosas. Y incluso también en veces faltaba qué comer. Mi abuelita que nos ayudaba, ella como yo era el menor de la casa, me daba a mí, pero no le daba a mis hermanos. Me hice un joven problemático, malhumorado, me molestaba por todo.
5: Mi nombre es Rosa Bonete. Antes de venir a la iglesia, yo era una persona muy triste, muy vacía, a causa de que mis padres no vivían conmigo, ellos por situaciones económicas tuvieron que emigrar a otro país. Entonces yo no crié con mis padres. Entonces eso me causaba mucha tristeza, un dolor dentro de mí al saber que no estoy con ellos. Y a causa de eso yo me involucraba con mis amigos, nos íbamos a fiestas, bares, porque yo quería llenar ese vacío que había dentro de mí.
4: Ya nosotros estando grandes, mi mamá sufría mucho también. Sufría, después ella se enfermó. Gracias a una invitación de una tía, ella fue a la iglesia, ella se fue curando. Nosotros veíamos la mejoría en ella, pero aún así nosotros no creíamos.
5: Yo sufrí una enfermedad en mis riñones y ahí un día recibí la invitación de mi tía. Me dijo para ir a la iglesia porque yo sufría de los riñones, tenía problemas en mis riñones, había visitado varios médicos. No me calmaba el dolor que yo sentía en mis riñones, o sea, no veía mejoría. Entonces participé en la Iglesia Universal de las Cadenas, fui curada. Dios restauró mi salud, empecé a ir a la iglesia, a participar, a buscar la ayuda de Dios, tanto para mi vida espiritual y mi salud. Y Dios restauró esa área de mi vida.
4: Después de un tiempo, me fracturé la rodilla. Mi mamá entonces ya estaba en la iglesia. Pero como yo no tenía tantas condiciones, entonces yo estaba ahí en una cama. Y mi rodilla estaba bien hinchada. Yo necesitaba hacerme una resonancia magnética, cosa que dinero no tenía. Y mi papá tampoco no tenía para darme. Entonces mi mamá me habló de la iglesia. Yo fui y hablé con el pastor. Entonces el pastor me habló y me dijo, si tú te quieres curar, para Dios no hay nada imposible. Entonces yo probé y yo vi que Dios me respondió, porque yo me curé. Hasta después de un tiempo que yo en tanto ir a la iglesia, yo vi la necesidad de buscarte.
5: Después de yo ver el poder de Dios en mi vida, yo decidí seguir participando en la iglesia. Fui conociendo la voluntad de Dios, en la cual yo decidí entregarme a Dios totalmente. Yo vi que dentro de mí iba habiendo una transformación en mi interior.
4: Entonces cuando yo escuchaba la palabra, yo escuchaba de que uno se tiene que arrepentir y yo fui. Yo me bauticé, yo busqué de Dios y ya el resentimiento que yo tenía dentro de mí ya había salido. Porque yo ya decidí perdonar, sacar eso que estaba dentro de mí, que me estaba afectando, era a mí.
5: Entonces yo decidí entregarle mi vida a Dios. Yo decidí bautizarme en las aguas. Y después yo luché, busqué por el bautismo con el Espíritu Santo, donde Dios derramó su Espíritu sobre mí y llenó aquel vacío que estaba dentro de mí, aquella tristeza. Yo ya no sentía más esa tristeza. La alegría de Dios, la presencia de Dios estaba dentro de mí y ya cambió totalmente mi interior.
4: Y así estuve por casi 4 años. Yo conocí a mi esposa. Nosotros teníamos un relacionamiento. Empezamos a enamorar, todo. Después que pasó un año, yo me casé con ella.
5: Me casé, pero empecé a tener problemas en mi vida, en mi matrimonio. Empecé a tener problemas, discusiones.
4: Yo ya dejé de vigilar más en lo que es mi vida espiritual, hasta el punto de que yo engañé a mi esposa. Yo le engañé, yo me estaba escribiendo con otra persona y es algo que mi esposa no se lo esperaba. Pero por no vigilar, yo me dejé llevar. Yo solo pensaba en mí, yo no pensaba en el resto, en las más personas. Yo no pensé en mi esposa, yo no pensé en mi madre. Iba a perder muchas cosas. Pero lo más importante que yo perdí fue la comunión que yo tenía con Dios. Eso fue lo que yo perdí.
5: Pasamos por muchas dificultades, habían reclamos, peleas en nosotros. O sea, Fueron meses de mucho sufrimiento, tanto para mí como para mi esposo. Entonces, había momentos que ya no queríamos seguir más. Él hablaba conmigo y me decía, no, yo no me casé para separarme. Entonces, y decidimos los dos juntos continuar con nuestra relación.
4: Claro que yo no dejé de venir a la iglesia, yo venía. Era como que yo era uno más que estaba en la iglesia. No tenía una dirección ni un rumbo. Yo me casé en septiembre, el problema pasó en octubre. De octubre a noviembre yo estuve así. Y mi esposa se me acercó y me dijo así, Jorge, nosotros estamos mal. Y si nosotros queremos que cambiar nuestra vida, si nosotros queremos que nuestro matrimonio sea diferente, nosotros tenemos que ir al altar.
5: Nosotros decidimos entregarnos en el altar, entregar toda nuestra vida en el altar, entregar todo nuestro pasado, todo aquello que nos había hecho daño a nosotros, decidimos entregarlo en el altar. Y decidimos volver al primer amor.
4: Cuando nosotros bajamos del altar, yo bajé de una manera diferente, la certeza de que Dios me perdonó. Mi esposa decidió olvidar, perdonar todo lo que yo había hecho, el sufrimiento que ella había tenido.
5: Ahí decidimos seguir adelante, luchar por cada área de nuestra vida.
4: Yo me volví a bautizar y empezar, yo dije, a partir de ahora voy a empezar todo de nuevo. Y así fue, como empecé de nuevo. Me integré otra vez a los grupos de la iglesia, empecé a evangelizar. Entonces yo volví a hacer la obra de Dios.
5: Nosotros vemos la diferencia después de un mes. Después de un mes en nosotros ya no había nada, o sea, no habían reclamos, no habían peleas, ya no habían discusiones. O sea, nosotros vimos un cambio, tanto en nuestro interior, ya no había las discusiones, las peleas, los reclamos que nosotros, entre nosotros había.
4: Como dice la palabra de Dios, poner a Dios en primer lugar y el resto de cosas vendrán por añadiduras. Entonces yo hice eso, yo lo puse, prioricé primero Dios. Dios restauró mi matrimonio, Dios me dio la oportunidad de pensar todo de nuevo. Dios me sorprendió con algo que yo ni siquiera me esperaba. Nos dieron unas tierras allá en Naranjal, unos campos de cacao. Yo de cacao no sé nada, pero aún así Dios me abrió esa puerta. Ahora nosotros estamos, junto con mi esposa, estamos cuidando de aquellas tierras. Dios no solo curó las heridas que estaban dentro de nosotros, sino que hizo más de lo que nosotros queríamos en aquel momento. Ahora las necesidades que yo tenía antes, ya no las tengo. Ahora yo sí puedo decir, si yo quiero algo, yo voy y me lo compro. Dios nos devolvió todo lo que nosotros dimos en el altar, pero aún mejor. Pero lo más importante fue el perdón de Dios, la misericordia de Él, el Espíritu de Dios en nosotros. Eso fue lo más importante, porque las cosas materiales pasan, pero lo más importante es la paz, la tranquilidad que uno tiene. Ir a su casa y dormir en paz. Es así como Dios restauró mi vida, mi matrimonio, y ahora yo puedo andar en paz. Ahora yo tengo paz.
5: La conquista más grande que yo pude haber recibido es el Espíritu Santo. Yo pienso que sin el Espíritu Santo no hubiera logrado estar donde estoy ahora, porque es el Espíritu Santo quien nos da la fuerza para seguir adelante, es el Espíritu Santo quien nos guía a nosotros a hacer su voluntad. Entonces yo creo que esa es la mayor riqueza, porque esa es la que nos ha dado la paz, nos ha dado la dirección en todas las decisiones que nosotros hemos tomado hasta ahora. Entonces no hay mayor bendición que la presencia de Dios, que el Espíritu Santo dentro de nuestra vida.

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1: Hay personas que, por fuera, parecen tenerlo todo, pero por dentro sienten que su vida perdió el color. 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Sin embargo, viven tristes. 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

0: Pastor, haciendo uso del agua viva, con uno de mis hijos que sufrió un accidente de moto, él quedó, comenzaron a adormecerse de las piernas y estuvo mal. Allí eso le llevó al hospital. En el hospital tuvieron que operarle la columna. Se puso bien mal, estuvo en UCI. Ya cuando él estuvo ingresado en el hospital, yo llevaba el agua y pasaba en sus pies, en su carita, y daba con la medicina. Entonces, pastor, lo que decían los médicos, que él iba a quedar sin poder caminar en 2 años. Primero decían 2 años. Después decían que en 1 año él recién iba a comenzar a mover sus pies porque se quedó adormecida sus piernas. Que recién en 1 año iba a comenzar, dice, a mover. Gracias a Dios, él se levantó, él salió con vida. Porque los pacientes que entran a UCI, pocos son los que salen con vida.
1: Janina, ¿qué pasó haciendo uso del agua viva?
2: Yo fui curada de cáncer de tiroides, pastor. Bueno, yo empecé primero con un tumor. Ese tumor me lo extirparon. Yo perdí todo lo que es glándula de tiroides. Me diagnosticaron cáncer de tiroides de alto riesgo, con riesgo de hacer también metástasis en todo el cuerpo y más hipotiroidismo. Bueno, yo no podía levantarme, me dolían todos los huesos. Yo en mi casa pasaba acostada, mi mamá me ayudaba, no podía hacer mis cosas. Yo tengo 2 niños, entonces también vino lo que es la depresión, porque yo perdí todo, pastor. Perdí mi trabajo, perdí mi esposo, porque en esos momentos que yo más necesitaba, él se fue. Entonces me dio la depresión, ya que tenía mis 2 niños pequeños y yo pensé que iba a morir. Para eso estaba mi mamá siempre ahí pendiente, y ella me impulsó y ella me llevaba el agua, porque como yo no podía levantarme, ella comenzamos con el tratamiento del agua todos los domingos. Yo veía la programación, ponía el vasito con agua, y ya cuando ya pude después levantarme, ya empecé a ir a la iglesia, haciendo las cadenas, el tratamiento, y poco a poco ya fue desapareciendo lo que es el dolor de los huesos. Yo quedé con un peso de 93 libras, pastor. Actualmente estoy con un peso ya de 123 libras, totalmente curada, ahí están los exámenes, totalmente restaurada, yo no trabajaba porque no tenía las fuerzas, pero ahora, gracias a Dios, tengo mi propio emprendimiento, soy muy feliz y sobre todo tengo a Dios en mi corazón, y el tratamiento con el agua funciona, pastor.
1: Gracias a Dios.
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3: Las puertas de nuestro templo aquí en Daule están abiertas para recibir a usted y a toda su familia. Usted ha escuchado casos verídicos, usted ha escuchado en esta programación palabras de fe, usted ha escuchado que hay una oportunidad para cambiar de vida, pero ahora depende de usted. Tome la decisión. Yo le espero aquí en Daule, calle Quito, entre José Vélez y Piedrahita. Como también usted puede participar en Guayaquil este domingo en la Avenida de las Américas 305 Norte de la ciudad, en el Templo de los Milagros, a las 9:30 de la mañana principalmente. Si usted quiere más información, si usted desea comunicarse porque necesita ayuda, puede hacerlo en este momento o puede hacerlo bien temprano por la mañana. Con mucho gusto estaremos para ayudar. ¿Está bien? De esa manera estamos llegando al final de nuestra programación. Luche, esfuércese, no se dé por vencido. 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

El desempleo atormenta a miles de personas. La expectativa de encontrar un lugar en el mercado laboral muchas veces es pisoteada, destruyendo las fuerzas y deshaciendo las ganas de seguir adelante. Si usted está sin esperanza y no soporta más ver a su familia pasando necesidades, si le falta ánimo y le sobra decepción, es la hora. Domine su interior. Descubra que dentro suyo aún hay fuerza suficiente como para cambiar esta situación. Depende exclusivamente de usted encontrar la dirección correcta, descubrir el portal que lo conduce al esplendor de un nuevo día. Tenga la seguridad de que la victoria lo está esperando. Es solo creer.

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1: Hola, que Dios guarde y bendiga a usted y a toda su familia. Usted que tiene causas imposibles, usted que se siente desesperado, frustrado, usted no sabe cómo vencer esta situación de frustración a causa de los problemas, sea familiares, problemas sentimentales, problemas económicos, problemas conyugales también, o de salud. Son casos difíciles, casos imposibles. Usted ya escuchó palabras negativas de parte de un médico, de parte de un profesional, de parte de amigos, familiares, que le dijeron que su situación estaba perdida, su situación no tenía más remedios. Yo quiero decirle para usted que sí hay, delante de toda frustración, delante de cualquier problema, tenemos un Dios llamado el Dios de lo imposible. Sí, el Dios de lo imposible, que quiere restaurar su vida, que quiere cambiar la historia de su vida. Muchas personas están recibiendo la mano de Dios, están recibiendo la protección espiritual del Dios Todopoderoso, como es el caso del Señor Francisco, que usted escuchará en este caso verídico.
2: Mi nombre es Francisco y desde pequeño tenía depresión, tenía problemas con mi familia, con mis padres. Ellos estaban pasando por una situación de divorcio. Mi padre era demasiado mujeriego, le gustaban mucho las mujeres. Y mi madre se daba cuenta de eso. Entonces, ella era muy agresiva con él por esa misma situación. Entonces, él pues nunca estaba en la casa. Pero las veces que estaba, tenía muchos problemas con mi madre. Y eso me afectó bastante mi manera de pensar. Cuando andaba yo en la calle, andaba con mis amigos, bien contento, feliz. Pero ya nomás llegaba a mi casa y había muchos problemas dentro de ella. Éramos 8 hermanos y todos vimos las consecuencias de lo que es un mal matrimonio. La depresión nunca pensé que me fuera a afectar tanto porque lo veía como algo normal. Mi papá tomaba, mis parientes tomaban, entonces íbamos a fiestas y tomaban todo el mundo y era algo normal. Ya cuando me casé tuve muchos problemas con mi esposa por esa circunstancia de que yo era, tomaba demasiado. Tuve agresividades con mi esposa, tuve agresividades conmigo mismo de ver que no pues salía adelante y decía, no, yo no puedo. Y esto hacía que yo me hiciera pesimista a ciertas cosas. Mi esposa ya se hartó, se cansó y dijo, no, hasta aquí. Y ahí fue donde surgieron después otras cosas diferentes. Y cuando eso pasó, nunca pasó por mi mente de que ella se quería separar de mí. Sucedió algo que yo empecé a buscar más el vicio. Hubo algo que me dijo un compañero, un amigo que estaba también buscando de Dios, estaba buscando de un lugar donde cambiar su vida. Y me dijo, ¿quieres cambiar de vida? Porque él vio cómo yo estaba, que yo ya me estaba involucrando un poquito más en los vicios.

me di cuenta ya dentro de la Iglesia Universal que yo podía cambiar, que yo podía cambiar toda esa situación, que podía realizar sueños que nunca había podido tener por lo mismo, porque mi carácter y mi manera de ver, mi proyecto de vida era vivir, comer y dormir, era todo. Es Dios el que te está poniendo palabras dentro de tu corazón para entender todo ese proceso que debes de cambiar uno. Debe de uno de haber una motivación en la vida. Dejé todos mis amigos, todos los que me motivaban a los vicios. Me metí al 100% a buscar de Dios porque era la única solución para mi vida. Ya tenía 35 años en ese momento. Dije, necesito. Lo necesito a Él, y es lo que hizo de mí, un cambio en mi interior. Y me siento tan contento, tan tranquilo dentro de mí, al ver un cambio en mi familia, al ver un cambio con mi esposa. Ellos estaban viendo ese cambio, que ya no tomaba, que ya me estaba más tranquilo, que ya no les gritaba. Fue tanta la transformación en mi vida que tenemos proyectos. Mi familia está contenta, feliz. Yo estoy contento con ellos, con mis hijos. Vemos, los estoy ya viendo crecer, porque antes estaban chiquillos y ahorita ya están grandes. Como ellos están llevando su vida tranquila también a través de haber visto un ejemplo, a través de la fe, a través de la... De tener esa certeza dentro de nuestro corazón que podemos brincar cualquier obstáculo en la vida. Ahora puedo decir que ya estoy completamente libre de mi depresión, completamente libre de vicios. Transformó mi vida, hizo cambios dentro de mi familia, hizo algo bien diferente. Estoy libre de todo por completo.

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1: Ahí usted pudo escuchar tanta frustración del señor Francisco. No podía salir adelante en todo lo que emprendía, en todo lo que él hacía, no podía avanzar. Usted ya se ha esforzado tanto, se esforzó mucho para poder avanzar, prosperar. Usted ya hizo de todo para curarse, sanarse, liberarse, para unir la familia. Y lo ha visto como un caso imposible. Así era el señor Francisco. Don Francisco, él tenía un caso imposible que resolver. Humanamente hablando, cuando uno lo mira por el lado humano, uno ve muy duro, muy difícil. Tanto así que uno quiere tirar la toalla, uno quiere abandonar todo. No lo haga, no lo haga, no tire la toalla. No abandone sus proyectos, no abandone su familia. El señor Francisco, él recibió la oportunidad como usted está recibiendo ahora. Usted está escuchando este programa en esta hora de la madrugada. No es por casualidad que usted está recibiendo una oportunidad. ¿Oportunidad para qué? Para que usted salga de esa frustración que le tiene allí postrado, preocupado. Usted no consigue ni dormir a causa de estos casos imposibles que usted está enfrentando. El señor Francisco Ruiz venció. Usted también logrará vencer. Escuche ahora esta linda música y la promo que nos muestra lo que estará sucediendo hoy sábado en todos los templos de la Universal del país.

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1: Señora Suzy, ¿cuál fue la victoria en el Valle de la Sal?
2: La victoria fue por mis enfermedades. Tenía demasiadas enfermedades, tenía mi corazón hinchado.

0: la tiroides y un poco de cosas. Y gracias al Señor, yo perseverando, me pasaba en el Valle de la Sal. Yo dije, Señor, esta enfermedad no me va a vencer. Usted es el que está conmigo. Y cuando yo fui al doctor, me dijo el doctor, ¿y qué estaba haciendo? Digo, ¿por qué? Porque ya no tienes nada. Y yo dije, solamente al Señor. Él fue el único que me sanó. Y muchas deudas también tenía. Fuera de esas enfermedades, muchas deudas. Demasiadas preocupaciones. Y gracias a Él, cogió todo y ya no tengo nada de esas preocupaciones ni esas enfermedades. Porque Él habita en mí.
1: Señora Lucía, ¿cuál fue la victoria en el Valle de la Sal?
2: Tenía un dolor en la planta de los pies que era como que tenía una aguja. Yo me fui donde el médico y el médico me dijo que tenía que ponerme inyecciones de esas grandes para poder que se me quitara el dolor. Pero yo no acepté, dije yo no, yo voy a seguir en el Valle de la Sal porque Dios tiene que curarme. Y así fue, porque era que no aguantaba. Yo tenía que estar así como la pared para poderme sujetar porque era un dolor tan intenso en las plantas de los pies. No me salía nada, ¿no? O sea, no tenía nada aparentemente, pero me dolía tanto como que uno tuviera una aguja en la planta de los pies. Y ahí, siguiendo, pasando por el Valle de la Sal todos los sábados, y se me quitó. No fui al médico, no me puse inyección, sino que me curé aquí. Dios me curó.
1: Señora Daisy, ¿cuál fue la victoria en el Valle de la Sal?
3: Pastor, yo tengo muchísimas victorias ganadas aquí en el Valle de la Sal. Y la que vengo a decir es de mi nieto. Él decidió ir a entrar a las Fuerzas Armadas. Y estuvo haciendo la práctica y todo. Llegó hasta la ficha médica. Y de allí le dijeron que él no podía avanzar porque él tenía, sufría de la columna y que era imposible, eso ya era imposible, que él no podía entrar. Entonces él regresó a la casa y me dice, mamita, dice, le cuento que no voy a poder, dice, ya me quedo, dice, no voy a poder. Le digo, mijito, ¿y usted quiere entrar? Le digo, ¿de verdad quiere servir? Le digo, en las Fuerzas Armadas. Me dice, sí, mamita, yo sí, pero no voy a poder. No, mijito, no diga eso que no va a poder. Si usted quiere, alístese, vuelva a hacer sus pruebas y prepárese y vaya. Y vaya, le digo que nosotros con tu mami vamos a luchar.
1: ¿Y qué pasó?
3: Y bueno, y luchamos y él siguió, volvió y comenzó. Y cuando llegó a la ficha médica, el niño no tenía, el muchacho no tenía nada.
1: Gracias a Dios. Amén. Ingresó.
3: Sí, ingresó y ya él ya salió. Ya tiene, en este año ya comenzó a trabajar desde el mes de enero y ya está trabajando.
1: Gracias a Dios. Que Dios le bendiga más. Amén.
4: Nuestra línea habilitada para que usted pueda comunicarse conmigo. Ahora, agende este número, colóquelo como contacto, póngale Templo de la Universal Naranjal. Pastor Jaime estará atendiéndole, yo soy el pastor, estaré atendiéndoles en este momento que usted llame, que usted envíe un mensaje de texto, una nota de voz. Y yo mismo estaré atendiéndoles también aquí en el Templo de Naranjal. Usted puede preguntar por el pastor Jaime y su esposa Gisela. Estaremos atendiendo, estaremos mostrándoles cómo poder salir de esos casos imposibles que usted está enfrentando. Sea en la salud, sea en la familia, sea en la vida sentimental, en su economía, sea en su vida espiritual. Todo es posible para el que cree. Sí, repítalo allí. Todo es posible para el que cree. Usted cree, usted confía, entonces únase con nosotros. Traiga documentos, traiga papeles, traiga sus trámites, aquello por lo cual usted está luchando hoy sábado, 7 de la mañana, en ayuno, yo estaré clamando, determinando que los casos imposibles sean resueltos por medio de la fe en un Dios vivo, en un Dios todopoderoso. Escuche ahora resultados de personas que sábado a sábado participan de la reunión de los casos imposibles.
1: Señor Francisco, ¿qué está sintiendo ahora en su cuerpo?
5: Unos dolores aquí en mi espalda. Dolor en la espalda. Ese dolor es constante, usted suele tener a veces, ¿cómo es?
6: Es constante. Sí, me duele bastante.
5: Duele bastante, constante. ¿A cuánto tiempo con este dolor?
6: Yo tengo bastante, un año, dos años.
5: ¿Ha tomado alguna medicina, alguna cosa? ¿Qué ha tomado?
6: Pastillas, así para los dolores.
5: ¿Y cuando usted toma, qué pasa?
6: Ahí siento un alivio, un rato nomás, y ahí se me quita, de nuevo comienza el dolor.
5: ¿Usted cree que Dios está aquí en el Valle de la Sal?
6: Sí, creo.
5: Por eso... ¿Va a vencer esa batalla?
6: Sí, creo que me va a vencer. Me va a quitar todos los dolores que tengo.
5: Usted va a cruzar ese Valle de la Sal. Yo no voy ni orar por usted, porque el Valle ya está consagrado. Y cuando usted llegar ya en la otra punta, usted va a buscar el dolor y ese dolor no va a estar más. ¿Usted cree? Puede cruzar el Valle de la Sal.

0: pode ser aí o que você não podia ser. Haga, pode mover-se.
1: Já não me duele.
0: Que não podia ser você?
1: Agachar-me.
0: Hã? Não podia agachar-se?
1: Já.
0: Mira, onde está a esposa? Você não veia ser este?
2: Não, sempre andava que lhe dormia demasiado e estava que lhe queimavam as pernas e... Ahora le dije, yo ven con fe, que el Señor está aquí. Y mírelo. Gracias al
3: Señor. Venía luchando sábado tras sábado por un dinero que tenía que llegar. Y gracias a Dios, pastor, luchando, perseverando, cancelaron, pastor.
4: Por pagar.
3: Sí, pastor, gracias a Dios.
5: Pasando por el Valle del Sal, tenía muchas dolencias a mi cuerpo. Y mi cuerpo ha sido transformado, está rejuvenecido, gracias al Señor. Estoy bien. Aparte de eso, tenía uno de mis hijos que no conseguía trabajo. Tenía un poquito de asma, confusiones, y ya está trabajando. Y la enfermedad desapareció, gracias al Señor.
4: Señor Enrique, ¿cuál fue la victoria en el Valle de la Sal?
6: Bueno, la victoria en el Valle de la Sal yo venía pidiendo, tenía que salirme un dinero. Y entonces no salía y yo pidiendo aquí en el Valle de la Sal, ayer ya me pusieron en mi cuenta el dinero.
4: ¿Cuánto tiempo trabado aproximadamente ese dinero?
6: Siquiera unos 2 años por ahí.
4: Aconteció lo imposible.
6: Aconteció lo imposible.
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8: ¿Quién ve esta madre feliz, disfrutando de una simple tarde con su hijo? Jamás podría imaginar que ella tuvo que sufrir un pasado lleno de angustia, enfermedad y desesperación.
9: Fue ese momento que yo sentí adentro de mí como que todo se terminó. Yo en ese momento me hice la fuerte, pero adentro de mí fue el momento que me dijeron que mi hijo tenía cáncer. Mi nombre es Laura. Y esta es mi historia. Yo sufría mucho con depresión y sufría con mis hijos enfermos. Entonces, en ese momento, pues, venía la depresión, los malos pensamientos. Llegamos al hospital como a las 10 de la mañana y a él me dejaron verlo como hasta las 7 de la noche. Ya habían traído psicólogos, doctores, especialistas y me llamaron, venga para acá. Tenía a mi hijo con cáncer. Fue como un balde de agua helada que me dieron y yo quedé, ¿pero cómo? ¿Cómo a mí? Ese fue el momento más difícil de mi vida.
8: Las malas noticias no paraban. Era como una lluvia fría de tormentos que azotaban sin cesar. Laura se enfrentaba sola a un diluvio de penas.
9: Yo en ese momento me hice la fuerte, pero adentro de mí... Adentro de mí estaba destrozada. Yo quedé viviendo adentro de un hospital casi por un año, 24 horas al día. Yo en vez, había momentos que pensaba que no había solución para el problema, porque el mirar a mi hijo acostado en una cama, dándole tratamiento, se le cayó el pelo, se le cayó la ceja, te sientes impotente en el momento de que a tu hijo lo pican tanto, porque a mi hijo todos los días le tenían que sacar sangre. Yo conocí a una persona que sabía lo que yo estaba pasando. Entonces esa señora me dijo, mira, a mí Dios me curó de un tumor que yo tenía, y que en la iglesia que ella iba, Dios la había sanado. Entonces me dijo a mí, yo sé que tus hijos están enfermos, que tú has pasado por muchos momentos difíciles, ¿por qué tú no vas a la iglesia y tú pides ayuda para que te enseñen cómo usar tu fe y tu vida venga a transformarse? En ese momento le dije, sí, vamos.

0: Entonces nosotros llegamos a la iglesia. Desde el primer momento, el primer día que yo llegué, yo sentí paz, tranquilidad. Me gustó. Empecé a creer, empecé a usar mi fe, hice mi cadena de los días martes, que era especialmente para la sanidad. Yo llevaba a mis hijos estaban ahí. Entonces, desde ese momento yo empecé a mirar la diferencia. Usando mi fe fue que empecé a recibir las victorias en mi vida. El doctor me dijo que después de que él tuviera 10 años, él iba a sufrir un dolor porque el tratamiento fue muy fuerte. Entonces fuimos a los 10 años, le hicieron el chequeo, le hicieron lo que tenían que hacerle. A mi hijo, gracias a Dios, no le dolía nada.
1: Su hijo recuperó la salud por completo. Hoy es un niño alegre y con ganas de vivir. Laura es una mujer llena de esperanza.
0: Todo está muy bien hasta hoy, gracias a Dios. Él está estudiando para medicina también, para encontrar medicinas más buenas para que las personas se curen. Nosotros los seres humanos somos limitados, nosotros tenemos límites, pero hay un Dios que Él no tiene límites. En el momento que tú crees, que tú te lanzas, que tú usas tu fe, entonces es el momento que Él viene a obrar en tu vida.
1: Laura ha vencido todas las tormentas en su vida y es un testimonio más de que con el uso de la fe inteligente ella podrá tener momentos felices para toda la vida, rodeada de quien ella más ama.

Bienvenidos a Lo Sobrenatural. Soy Magali Mendoza y como siempre es un gusto saludarlos. Hoy hablaremos acerca de la depresión, una palabra que muchos usan, pocos entienden y otros viven en silencio. Comenzamos.

0: Cuando hablamos de depresión, muchos piensan en alguien encerrado en una habitación, sin fuerzas, sin ganas de nada. Y sí, a veces así, pero otras es una sonrisa automática, es levantarse, es cumplir con todo lo que se tiene que hacer, mientras que por dentro algo se rompe en silencio. Y sabe que es lo más duro, que muchas veces la depresión no viene sola, viene acompañada de culpa. A continuación, escuchemos con atención los casos verídicos de Karen y Citlady.
1: Era yo una persona muy insegura, era una persona que me comparaba mucho con las demás personas, que no creía en mí misma, no creía que yo pudiera lograr cosas a pesar de que otras personas podían llegar a ver en mí cualidades. Yo no me sentía así y eso me detenía para hacer muchas cosas. Era casi inexistente mi relación con otras personas porque no sabía interactuar con ellas, no sabía platicar y me generaba como mucha inseguridad hablar con otras personas porque yo sentía que no tenía como, que no era una persona interesante. Entonces, si yo les hablaba, las personas me iban a ignorar. Entonces era una persona que vivía muy aislada. No sabía cómo vivir, no sabía para qué había nacido, cuál era mi propósito en la vida. Entonces yo pensaba que era mejor morirme a seguir viviendo vacía, porque realmente era así como yo vivía, triste, vacía, aunque a lo mejor yo aparentaba estar bien, por dentro yo no le veía sentido a la vida.
2: La depresión inició desde la niñez, porque me empiezo a dar cuenta que había infidelidad por parte de mi papá. Siempre se peleaban a golpes, se aventaban cosas. De hecho, hubo una ocasión que mi papá le puso la pistola en la cabeza a mi mamá, otra ocasión que la quiso aventar en la carretera. Entonces, al darme cuenta yo de eso, me mantuve siempre muy callada, aislada, ¿sí? Siempre llorando por los rincones para que mi mamá no se diera cuenta. Y cuando empiezo a salir a las calles, empiezo a juntarme con personas mucho más adultas que yo. Entonces yo, para poder entrar a esos grupos, porque yo sentía un abandono, una soledad, un vacío. Cuando yo empiezo a buscar esos grupos, empiezo a fumar, a tomar. ¿Para qué? Para poder encajar, porque yo sentía que era la manera en que me sentía acompañada, ¿no? Entonces, cuando volví a casa, otra vez volví a la tristeza, a la soledad, pero ahora peor, porque yo sabía que yo estaba engañando a mi mamá. Entonces, cuando llegaba yo alcoholizada, me metía a mi cama, me tapaba hasta la cabeza para que ella no me oliera, para que ella no se percatara. Y pues cada vez estuvo peor la cosa, al grado que yo ya intentaba quitarme la vida, porque yo ya no quería vivir, porque yo sentía que era un peso para mi familia, para mi mamá, ¿sí? Yo veía que mi hermano, el más chico, pues sufría mucho porque había esa ausencia de papá. Entonces eso me generaba más sufrimiento todavía.
1: Desde que yo llego al Templo de los Milagros, yo me sentí diferente. De haber sido una persona vacía, triste, que se sentía sola, pasé a ser una persona que ya no dependo de lo que los demás me puedan decir o lo que los demás puedan pensar de mí, porque yo sé que Dios está conmigo. Y no es porque alguien me lo dice, sino porque, o sea, está dentro de mí. El Espíritu Santo llenó todo en mi vida. Él es todo para mí y Él quitó todas las inseguridades, los miedos que yo tenía, porque yo tenía miedo a todo. Él quitó el vacío, la soledad, Él quitó la tristeza. Ya no soy una persona que llora todo el tiempo, que es inestable. Sin Él no hay vida. Yo pensaba que la vida no tenía sentido. Y cuando yo recibí el Espíritu Santo, la vida tuvo sentido para mí. Entonces, sin Él no vale la pena nada.
2: En el momento que yo llegué al Templo de los Milagros, me descargué completamente porque yo sentía que un peso que tenía dentro de mí, que un vacío que yo tenía, que eso que venía cargando, como si me lo hubieran quitado de la noche a la mañana en ese momento. Entonces yo recuerdo que yo lloraba y lloraba y lloraba y no podía parar, ¿sí? Pero yo estaba descansando en ese momento. Ese primer encuentro que yo llevo ahí en el Templo de los Milagros es en el altar de Dios. Yo sentí que ese peso que yo tenía se iba quitando poco a poco, que ese vacío se iba pues llenando, ¿no? Pero con el amor que yo sentía ahí. Como familia estamos unidos, fortalecidos, estamos llenos de alegría, ¿sí? Hay una paz, una unión familiar, ¿no? A hoy sabemos que uno contamos con el otro, ¿no?
0: Así como Karen y Citlali fueron transformadas a través del uso de su fe, usted también puede lograr un cambio de vida. Acérquese a la sede nacional de la Iglesia Universal, ubicada en la Avenida de las Américas 305, al norte de la ciudad de Guayaquil, o en una Iglesia Universal más cercana a su domicilio en todo el país.

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1: 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Y hoy sábado, atención, Gran Valle de la Sal. El Gran Valle de la Sal. Estaremos pisando en una sal consagrada, determinando que aquellos casos difíciles, duros, imposibles, sean resueltos por la fe. El rey David logró vencer 18,000 enemigos en el Valle de la Sal. ¿Cuántos enemigos usted tiene? Ojo, no hablo de enemigos personas, eso no agrada a Dios. Enemigos son los problemas, enemigos son aquellos que le quitan la paz, aquella enfermedad, aquella situación que no logra vencer. Esos son sus enemigos que hoy venceremos en el Valle de la Sal. A las 7 de la mañana, atención, 7 de la mañana, yo estaré esperando a usted y a toda su familia para determinar su victoria, determinar la respuesta de Dios. Templo de la Universidad Naranjal, calle Abraham Ramírez y Ranulfo Sáenz, frente a la lavadora de carros, en nuestra sede nacional de la Iglesia Universal, en la ciudad de Guayaquil, Avenida de las Américas 305, sector Kennedy Norte, como en todos los templos de la Universal esparcidos en el territorio ecuatoriano. 7 de la mañana principalmente, 10 de la mañana, 3 de la tarde o a las 6 de la tarde, usted es nuestro invitado todo especial. Y mañana domingo, gran concentración de familia, fe y Espíritu Santo, vida a colores, vida a colores. Estamos en el mes de septiembre, septiembre amarillo, conocido así. Estamos luchando contra la depresión. Usted que descuida su apariencia o sus actividades cotidianas, usted que no tiene paz, tiene un vacío en su alma, carga tristeza, se siente desesperado. Mañana domingo a las 9:30 de la mañana vamos a estar determinando que usted tenga vida a color, que usted tenga paz, alegría dentro de su alma. Yo voy quedando por aquí, un fuerte abrazo para todos nuestros amigos oyentes, usted que me escucha por la radio Ecuantena 1030 AM y por nuestra aplicación Red Familia Ecuador. Que Dios bendiga a todos.
0: Hay personas que, por fuera, parecen tenerlo todo, pero por dentro sienten que su vida perdió el color. Tienen familia, estudios, trabajo, bienes e incluso han alcanzado metas importantes. Sin embargo, viven tristes, se sienten solas, pasan noches sin poder dormir y aunque siguen adelante, nada parece llenar el vacío que llevan por dentro. Es una vida gris, días que pasan, responsabilidades que se cumplen, pero sin verdadera alegría, paz, ni un propósito que les dé sentido en la vida. La Biblia muestra que esa historia puede cambiar. Está escrito: de modo que si alguno está en Cristo, nueva criatura es. Las cosas viejas pasaron, he aquí, son hechas nuevas. Por eso, este domingo 20 de septiembre, viva un momento especial para dejar atrás la vida gris y comenzar una nueva etapa. Vida a colores. Una oportunidad para que usted recupere aquello que se apagó en su interior y por medio de la fe, busque en Dios un nuevo comienzo. Participe principalmente a las 9:30 de la mañana. También habrán reuniones a las 7 de la mañana y 5 de la tarde en el Templo de los Milagros, ubicado en la Avenida de las Américas 305, sector Kennedy Norte, y en todos los templos de la Universal del país.
2: Levantarse no significa que los problemas se solucionen. Significa una actitud tomada en contra de aquella situación en que usted se encuentra ahora. No dependa de la fe de nadie, sino en su propia fe y en Cristo. Lo que Dios quiere ahora es que usted reaccione y venza. Peor que el problema es la reacción de la persona delante de él. Dios lo está llamando como lo llamó a los grandes que hicieron historia y obtuvieron grandes conquistas. No son sus condiciones las que van a hacerle vencer, sino la manifestación de su fe. Cuanto más grande quiera ser usted, más va a tener que enfrentar la oposición de aquellos que son débiles y no reaccionan. Quizás usted no sepa a dónde ir, nunca vio la salida. Ahora tenga valor para ponerse sobre sus propios pies y luchar. No espere de nadie y viva su fe.

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1: Que Dios bendiga a todos ustedes. Ya iniciamos su programa SOS. ¿Cuál ha sido el imposible que está en su vida? ¿Es la enfermedad? ¿Es el problema espiritual? ¿El problema familiar? ¿El problema en la vida económica? Preste atención a este caso verídico de esta persona.
2: Me llamo Rosa Franco. Antes de conocer de la Iglesia Universal, tenía una vida muy sufrida. Me hice muy temprana de edad, me hice de compromiso y con el tiempo fui descubriendo cosas en mi esposo. Él era una persona alcohólica, drogadicto. Él drogaba y consumía varias sustancias. Era mujeriego. Me engañaba constantemente. Esto me llevó a un vacío, a un odio y a un resentimiento. No soportaba a él. Yo vivía con mi esposo por causa de nuestros hijos juntos, porque él nos daba la economía. Pero yo estaba tan llena de odio que yo cada vez que yo miraba para él pensaba que él podría morirse en cualquier momento. Cuando él consumía, perdía la razón. Él golpeaba a todos y lo único que faltaba golpear era a nosotros. Con esta vida así, yo comienzo a pensar en suicidarme, matar a mis hijos y matarme a mí misma y dejar que mi esposo se muriera de remordimiento. Entonces, en estos momentos, cuando yo estaba muy depresiva, venían pensamientos de matarme. A veces pensaba matarme con veneno, a veces comiendo, como se llama, diablillo. Venían tantas formas, o de ahorcarme. Todos los días estos pensamientos me perseguían. A ver no la salida, me invitan para los brujos. Yo voy para donde los brujos queriendo resolver mi problema, que mi esposo dejara los vicios, dejara las amantes y que mi vida económica cambie. Los brujos comienzan a hacer su tratamiento y hasta ellos me dicen a mí que yo era incrédula para creer en ellos. Después de haber visitado a los brujos, yo comencé a tener pesadillas, sentía bulto, me jalaban, me arrastraban, tenía desmayo constante, comencé a dormir de pie, a veces estaba haciendo mis cosas y yo dormía de pie, no me daba cuenta de las cosas, a veces dejaba preparando algo en la cocina y yo me olvidaba totalmente de aquello que yo estaba haciendo. No dormía por las noches, me dolía la cabeza constantemente, tanto que esto me llevaba a la locura de un desmayo. Y me daba cuenta a veces muchas horas después de los desmayos que yo había quedado inconsciente de tanto dolor de cabeza. No tenía un hogar a donde vivir. Siempre vivía arrimada en la casa de mis padres o en la casa de mi suegro o de familiares que por pena nos daban de cuidar sus casas por un tiempo y ahí estuvimos viviendo así casi por 10 años. En mi casa no había a veces alimento. Siempre estábamos fiando en las tiendas, vivíamos fiando y a veces terminábamos pagando hasta lo que no consumíamos en alimento. Todo se iba en los vicios. El punto más fuerte de mi vida donde yo ya dije, ya no hay una salida, fue cuando mi esposo tuvo un accidente. Él casi pierde sus piernas. Y esto me hizo realmente buscar de Dios. Porque mi esposo con vicios, más una pierna, para mí era duro vivir una vida así. Eso me hizo buscar de Dios. Pero no buscaba la iglesia. Buscaba la solución en otra forma. Yo decía, busco a Dios a mi forma, a mi ser, a doblar de rodillas, tal vez en mi casa, pero a mi forma. Yo no quería ir a una iglesia. Yo quería que Dios respondiera donde yo esté. Y ahí es cuando llega la invitación a mi casa para concurrir a la iglesia. En la Iglesia Universal yo aprendí a desarrollar la fe día tras día. Comencé con mi liberación. Con mi liberación por causa de que no dormía. Comenzaron a salir los pensamientos, el pensamiento de suicidio. Comencé a tener esa actitud de cambiar y de pensar de que otras personas me puedan ayudar, que mi vida se iba a transformar a tal vez de agarrándome de las manos de Dios. Y era Dios que iba a transformar mi vida. Y así yo comencé a ver la vida espiritual mi cambiada. Comencé a confiar en Dios, a doblar rodilla, decir a Dios que yo ya no aguantaba una vida más, que yo no resistía una vida más así como la que estaba viviendo, que yo quería ver su poder en mi vida, su gloria en mi vida. Y así fue que llegué al altar. Era algo tan diferente en mí que algo me decía, todo va a cambiar. Y gracias a Dios hubo cambios. Mi esposo dejó el alcohol. Mi esposo no perdió su pierna. Yo comencé a tener paz, tranquilidad. Me daba cuenta de muchas cosas que más antes yo no me daba cuenta. Lo que era para mí más antes normal, pasó de ver que no era normal, que había un mal que estaba actuando en mi vida. Y por esa causa, yo vivía la vida que estaba viviendo. En mi casa hubo paz, hubo tranquilidad. No faltaba el alimento en mi casa. Vi un proceso de mi esposo, cambios. Mi esposo consiguió un trabajo estable. Y la vida de nosotros económicamente fue cambiando. Poco a poco, hubo para los estudios, los chicos estudiaron en colegios particulares, porque hubo ya la condición. Y aquella vez de los problemas espirituales que yo tenía, yo ya no pensaba en aquello. Ya no me dolía la cabeza, no tenía malos pensamientos. Siempre estaba con actitudes de fuerza, de esperanza, de que todo iba a cambiar, de que Dios iba a estar allí en el control de mi vida. Yo ya veo resultados del cambio de mi esposo. Él dejó el vicio totalmente. Él ya no tomaba, él ya no se quedaba del trabajo. Él fue liberado totalmente del vicio, de los dolores de cabeza. Yo fui liberada totalmente de los malos pensamientos, de las dudas, del miedo, de la frustración. Ahí nosotros tomamos, mi esposa y yo, tomamos la decisión de bautizarnos en las aguas. Y nos bautizamos. Que sobre todo lo que yo había tenido fue el mayor conquista que yo tuve. Fue la mayor conquista. Porque aquello que el Espíritu Santo me dio, sabiduría, porque yo no entendía cuando yo leía la palabra de Dios, discernimiento, y eso me faltaba. A veces, muchas veces, antes de tener el Espíritu Santo, yo era una persona triste. Había una tristeza tan profunda en mí que no se llenaba con nada. Y fue por eso que yo subí por el Espíritu Santo. Yo hice este propósito en el sacrificio de recibir el Espíritu Santo. Y así fue. Dios me dio su Espíritu. Y ahora yo puedo decir que Dios está en el control de mi vida. Con el Espíritu Santo, yo tuve la visión de conquistar mi propia casa. Dejé de ser una persona arrimada y conquisté la primera casa que hay aquí en Guayaquil. Yo conquisté un terreno en Playas, donde vivo actualmente allá. Y fue todo que Dios dio, porque yo me creé una hija de Dios. Dios me dio la dirección, Dios me dio la bendición. Dios me dio la dirección para yo conquistar aquello que yo tengo. Sin Él, yo no hubiese obtenido nada de esto. Y yo sé y tengo certeza de que Dios va delante de mí en todo lo que nosotros emprendemos. Y Dios me bendijo en todo, en la vida sentimental y económica. Y lo más importante es tener el Espíritu Santo, porque Él está en el control de mi vida.

0: Como usted pudo acompañar ahí el caso verídico de esta persona, mire cómo ella venció. Y si ella salió de esa situación, de ese problema que ella estaba enfrentando, usted que nos está escuchando también, pero haga lo que esta persona ya hizo, tomó la actitud de venir este día sábado a donde estaremos pasando por el Valle de la Sal y determinando que todo lo imposible se haga posible. Yo quiero ahora que usted preste atención a casos verídicos de personas que pasaron por el Valle de la Sal.
1: Senhora Hortência, qual foi a vitória em El Valle de la Sal?
2: Así es, pastor. Mi victoria pasando por el Valle de la Sal, sábado a sábado, he obtenido muchos milagros económicos, en la salud y familiar. En económico, de que no podía pagar la hipoteca de la casa y ya está libre hace 2 años. Gracias al Señor, está saneado todo. Y las bendiciones de mi hija también en su trabajo. También haciendo la calle de los sábados, mi hija también ya va por 2 carros. Gracias al Señor.
1: Como é seu nome, senhora?
2: Ruth.
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3: Oire.
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4: 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E le digo, pastor, que eu busquei otras puertas con otros médicos. Y fue el milagro que me sucedió, que le dieron 2 meses de tratamiento a mi esposo y el lunes que le tocó la consulta, el milagro más grande que me dice el doctor, todo está bien, que ya él ya no va a entrar a diálisis, que su riñón está restaurado, gracias al Señor.
1: Como se sente você?
3: Curada, restaurada, feliz ahorita.
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1: Senhora Doris, qual foi a vitória em El Valle de la Sal?
5: A vitória aqui em El Valle de la Sal, sábado a sábado, muito bueno. Eu nunca deixaria de estar aqui em El Valle de la Sal. Por que motivo? Por el motivo que a mim me dolia muito as piernas, os pies se me hinchaban e me salía uma caspa. 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Pero gracias a Dios, pasando por el Valle de la Sal, pastor, créalo que se me limpiaron los pies, se los tengo muy limpios, hasta las manos eran horribles. Cualquiera no cree, yo le digo una verdad que yo la viví. Y yo me quejaba, yo no sabía qué hacer, en la noche me picaba, en una cosa impresionante. Y yo llegué al Valle de la Sal y yo me curé. Estoy sanada, pastor. Gracias a Dios.
1: Amén. Gracias a Dios.
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7: Vivía triste, buscaba en las fiestas, en el alcohol, porque yo quería desahogarme, yo quería sentirme feliz, pero en sí no era una felicidad que digamos que duraba, sino era por momentos.

0: mis seres queridos. Entonces, de ese momento me comenzó un fuerte dolor de cabeza.
1: Estaba así, enfermo, que le dolía la cabeza, se emborrachaba, se perdía. E incluso tenía a mi hijo que estaba enfermo, tenía asma. Los médicos me lo desahuciaron. Yo no sabía qué hacer.
0: Buscábamos a los médicos lo único que le decía que tenía que tomar de por vida un remedio que valía $50.
1: No teníamos para la comida, para sustentarnos. Vivíamos nuestra vida económica totalmente un caos, fracaso en nuestra vida sentimental, en peleas. Era totalmente horrible como yo vivía.
0: Me involucraba con mis amigos, tomaba más, me volví muy agresivo, lleno de odio. Tenía malos pensamientos de quitarme la vida, de separarme con mi esposa, le era infiel.
1: Yo entré en depresión porque yo decía que lo que a mí me había pasado, pensaba que yo era la única mujer que había pasado por estos casos, ¿no? Entonces yo me sentí deprimida.
0: Yo me sentía mal porque viendo tantos problemas sin saber qué hacer, buscaba ayuda en brujos, gastaba mucha plata en brujos. Lo que el brujo me pedía, eso yo le daba, me hacía limpia, me daban brebaje, y todo era peor.
1: Cada vez que nosotros íbamos a los brujos, antes era peor las cosas, porque él más se transformaba, golpeaba, se emborrachaba, e incluso peleaba hasta con los propios amigos. En cada brujo que nosotros íbamos, pagábamos $150, $200. Lo que el brujo nos pedía, nosotros pagábamos, o lo que él decía que nosotros hiciéramos, nosotros hacíamos. Y mi vida no cambiaba, por más que nosotros íbamos al mejor brujo que según nosotros nos recomendaban, no, era peor.
0: Mi vida era un desastre porque precisamente a mí se me cerraban las puertas, no podía conseguir trabajo, solo vivía de cachuelo, así pasé más de 7 años.
1: No teníamos ni para la comida, ni para comer, ni para el médico, vivíamos inmigrando aquí en Guayaquil, o sea, nuestra vida era totalmente un caos, viviendo de prestado. E incluso llegó a mis pensamientos separarme de mi esposo. Buscaba ayuda de mis familiares, y mis familiares lo que me recomendaban era que me separara de él. ¿Por qué? Porque para ellos esa era la única solución. Pero yo en el fondo no quería separarme de él, porque yo quería ser feliz, pero a través de la fuerza de mi brazo, yo no lo podía hacer. No conquistaba esa felicidad que todo el siempre yo quería ser feliz con mi familia, con mis hijos. Pero no fue así.
0: Pedía prestado porque se me cerraban las puertas. Lo único de valor que teníamos, me recuerdo, era un radio. Que ahí en esa radio yo escuché la programación.
1: Él prendió la radio y escuchó el programa de la Iglesia Universal. Y él llegó a mi casa, llegó feliz, que ya no tenía más ese dolor de cabeza. Y él me invitó, al siguiente domingo me invitó para venir aquí a la Iglesia Universal.

0: fui con él, participé de las reuniones, participé de los propósitos cada día, y a través de la fe y la perseverancia yo fui libre de ese sentimiento que yo guardaba de mi pasado, porque yo solo era una mujer que vivía solo del pasado. Mi hijo, que fue desahuciado de los médicos, él fue curado a través de la fe, a través de propósito. Hoy en día es un joven que no sufre más del asma. Hoy es curado, no toma más remedio. Yo me bauticé en las aguas, estuve en encuentro con Dios y también tuve la mayor victoria, que es recibir el Espíritu Santo. Hoy soy una mujer feliz, con una familia transformada, mis hijos transformados, curados, gracias a Dios.
1: Tuve mi encuentro con Dios, me bauticé en las aguas, busqué el Espíritu Santo con toda mi fuerza, fui bautizado con el Espíritu Santo y ahora tengo paz, tengo alegría, tengo amor para dar y tengo una familia bendecida.
0: Hoy en día, gracias a Dios, mi vida económica está muy bien. Yo que no tenía ni qué para comer, entonces hoy en día, gracias a Dios, tenemos nuestro propio negocio, tenemos empleados.
1: Mi vida económica ahora es próspera, nosotros tenemos trabajadores,

0: comemos lo mejor, vestimos lo mejor, podemos irnos a lugares que nunca hemos ido y gracias a Dios nuestra economía está bendecida.
1: Hoy, gracias a Dios, mi familia es una gran bendición. Yo coloqué mi familia al pie de la cruz, mi matrimonio está muy bendecido, hay comprensión, gracias a Dios estoy bien espiritualmente, soy una mujer muy feliz gracias al Espíritu Santo.

Usted escuchó más casos verídicos. Mira, estas personas usaron la fe, pasaron en el valle de la sal, el problema, la dolencia, la enfermedad, desapareció, salió de la vida de ellos. Porque la Biblia es clara. Mire lo que dice allá, si usted tiene su Biblia, en Mateo 17, versículo 20. Y él les dijo, por vuestra poca fe, porque en verdad os digo que si tienes fe como un grano de mostaza, dirás a este monte, pásate de aquí allá, y se pasará, y nada os será imposible. Por eso que nada es imposible para aquel que cree. ¿Usted cree? Entonces hoy sábado los estaremos esperando. Traigo una fundita de sal para ser consagrada. Vamos a esta linda canción.

Tome esa actitud de fe, Señor, Señor. ¿Hasta cuándo usted va a permitir que los problemas estén ahí, dentro de su casa, dentro de su familia? ¿Hasta cuándo usted va a permitir que esos problemas estén dentro de su hogar? Es el momento de usted decir, basta, basta a esos problemas. Yo voy para allá, voy a pasar en el Valle de la Sal. Y cuando usted pase, tenga certeza, así como David venció a más de 18 mil arameos, usted también vencerá. Vamos a esta linda canción con una promo que habla más sobre este sábado.

0: ¿Cómo prepararse para la reunión de los casos imposibles? El ayuno consiste en la abstinencia parcial o total de alimentos, con la finalidad de incomodar el cuerpo físico para alcanzar más fuerza para el cuerpo espiritual. Durante el ayuno, el espíritu se vuelve más fuerte, pues los deseos de la carne son anulados por la fuerza del espíritu. Por eso, consideramos el ayuno un clamor más fervoroso que una oración dicha solamente con palabras, porque en él existen palabras inexplicables para la razón humana, en el cual se buscan objetivos personales o colectivos. ¿Cómo usted puede iniciar su ayuno para participar de la reunión de los casos imposibles? Escoja un lugar reservado y el viernes por la noche doble sus rodillas antes de dormir y repita la siguiente oración. Mi Dios, yo comienzo este ayuno para que mi problema imposible sea resuelto. Y después, dígale a Dios cuál es su problema imposible. El sábado por la mañana, usted debe acudir a la Iglesia Universal para presentarle su ayuno a Dios. Hasta ese momento, usted hizo su parte. Ahora viene la parte que le corresponde a Dios. Y dice Dios, porque el juicio es de Dios, y la causa que os fuere difícil, la traeré a mí y yo la oiré. Este sábado, participe de la gran reunión de los casos imposibles, principalmente a las 7 de la mañana. 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
1: Entonces, amigo, amiga, tome la decisión para estar hoy con nosotros. Hoy sábado, donde estaremos pasando por el Valle de la Sal. Y tenga certeza que usted vencerá esos problemas. Nosotros te esperamos aquí. Yo te voy a estar esperando aquí en la Iglesia Universal del Milagro. De Milagro, aquí. Está ubicada en la calle 9 de octubre entre García Moreno y 24 de mayo. Y usted que nos está escuchando, Desde Guayaquil, Avenida Las Américas 305, Kennedy Norte. Los horarios a las 7 de la mañana en el principal horario. 7 de la mañana. Esperamos por todos ustedes. Traiga una fundita de sal. Fuerza. Dios es contigo.

0: A los 13 años, una adolescente de voz suave y mirada intensa subió una canción a la plataforma de música en internet. Lo que parecía un simple experimento casero, pronto se convirtió en un fenómeno global. Billie Eilish había llegado para cambiar las reglas del pop. Criada en Los Ángeles en una familia de artistas, Billie creció rodeada de música. Junto a su hermano Phineas, empezó a crear canciones desde su habitación, sin imaginar que en pocos años dominaría los charts y los escenarios del mundo entero. Con su primer álbum, Billie no solo arrasó en ventas, ganó 5 premios Grammy en una sola noche, incluyendo Álbum del Año, Canción del Año y Mejor Artista Nuevo. Con tan solo 18 años de edad, fue la artista más joven en lograrlo y la primera mujer en la historia en ganar 4 categorías principales en una misma ceremonia. Desde entonces, ha seguido rompiendo récords. Se convirtió en la persona más joven en escribir y grabar un tema para una película de James Bond, No Time, No Die, canción que también le dio un Oscar, un Globo de Oro y otro Grammy. Billie es además una de las pocas artistas en la historia en ganar un Grammy a la grabación del año 2 veces seguidas, y todo esto antes de cumplir los 22 años. Pero detrás del éxito, Billie enfrentaba sus propias sombras. Desde muy joven, lidió con la depresión, la ansiedad y una relación complicada con su imagen corporal. En entrevistas, ha confesado haber tenido pensamientos autodestructivos y episodios de salud mental difíciles de sobrellevar, incluso en la cima de su carrera.
1: El año pasado estuve tan infeliz, y tan sin alegría. Estaba en Berlín y estaba sola en mi hotel, y recuerdo que había como una ventana justo ahí. Y Dios mío, recuerdo haber llorado porque pensaba en cómo iba a morir. ¿Cómo lo haría?
0: Fama llegó rápido y con ella la presión, el escrutinio constante sobre su cuerpo, su ropa, sus decisiones. En más de una ocasión, Billie confesó sentirse rota, atrapada en un mundo que la consumía lentamente, y su música lo reflejaba.
1: La relación entre mi cuerpo y yo ha sido la relación más tóxica que te puedas imaginar.
0: De acuerdo con la Organización Mundial de la Salud, en todo el mundo, uno de cada 7 jóvenes de entre 10 y 19 años padece algún tipo de trastorno mental, como la depresión o la ansiedad. Estas afecciones representan el 15% del total de muertes en adolescentes. Si usted o alguien de su familia pasa por una situación similar, recuerde que no está solo. Nosotros queremos ayudarlo. Recupere su vida y participe este domingo en la Universal más cercana.
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1: Usted se encuentra atado, se encuentra prácticamente encadenado por los problemas, sin poder avanzar. O conoce a alguien que de su casa, de su familia, está así, atado con su vida. Vida espiritual, vida sentimental, en su salud, económicamente, mas necesita salir, quiere avanzar. En este día, sábado, estaremos rompiendo las cadenas que le hace a usted tener tantos imposibles en su vida. Yo quiero que ahora usted tome esta decisión. Usted puede llegar hoy a nuestro templo de la Universal aquí en el Cantón Santa Lucía, en la calle Nicolás Martínez, diagonal al Parque Central, esquina de la parada de buses, a las 7 de la mañana. Usted puede estar determinando que estas cadenas vengan a romperse. Usted puede llamarnos a nuestro número de WhatsApp al 099-03-60-13-6. Usted se puede comunicar con nosotros, dejarnos una nota de voz, porque con gusto estaremos atendiendo a usted.
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1: Son muchos los imposibles que usted ha pasado en su vida. Para usted dormir ha sido imposible, pagar las deudas ha sido imposible, problemas que usted ha querido resolver han sido imposibles, y eso le tiene prácticamente desesperado. Ha pensado en desistir, usted no ha conseguido avanzar. Yo quiero probar en esta madrugada, usted que se encuentra escuchando nuestra programación, que sí existe una solución para sus problemas. Yo quiero ahora, por medio de este caso verídico, comprobar a usted que es posible usted vencer todos sus imposibles. Acompáñeme, por favor.

A mí me diagnosticaron cáncer. Empecé a bajar de peso, no me daba hambre. O sea, me sentía muy, muy mal. Nada más quería estar durmiendo y durmiendo y durmiendo. Entonces, después ya comencé a sentirme mal, mal, pero era un mal generalizado. Entonces, me llevaron al doctor, fui al doctor, me hicieron varios estudios y me diagnosticaron efectivamente que tenía linfoma de Hodgkin. Y así comencé a ir al hospital, estuve en el hospital, después de varios estudios muy extensivos, me mandaron a quimioterapia. En la quimioterapia, ¿verdad? Aparte de los estudios y todo, le empiezan a uno a inyectar una serie de líquidos que son muy pesados, que se siente uno muy mal, se le cae a uno el pelo, ¿verdad? Y comienza uno, aparte del malestar, de la medicina, a veces le hace a uno daño la quimioterapia, a veces le hace a uno daño, comienza uno a vomitar, se le cae el pelo. Y me dieron varias sesiones de quimioterapia e incluso de radioterapia. Fueron más o menos como unos 40, 42 veces que me pusieron quimioterapia. Y la radioterapia prácticamente igual, fueron sesiones de 15. Todos mis estudios salían que todavía tenía yo el cáncer y que incluso estaba progresando el cáncer y cada vez estaba yo peor. No me dijeron un término de vida, pero sí me tenían en la sección de los terminales y yo vi que los que estaban junto a mí se estaban muriendo y se los estaban llevando, los estaban sacando muertos. O sea, para mí ya era imposible salir viva de ahí. Yo dije, yo estaba casi segura, dije, de aquí voy a salir, pero muerta. Muerta, porque ese ya era un caso imposible, porque ya los doctores ya habían hecho lo que tenían que hacer por mí y estaba yo peor, no estaba yo mejor, estaba yo peor. Una amiguita mía me recomendó mucho, me dijo, ve al templo de los milagros y lo tuyo que parece imposible, Dios te va a sacar de aquí. Entonces tuve esa esperanza y en uno de los descansos de la quimioterapia me vine al templo de los milagros. Entonces yo le entregué a Dios mi vida, le entregué mi corazón, le dije, Señor, si tú me dejas vivir, mi vida es tuya, lo que me resta de vida yo la voy a dedicar a ti, Señor. Y empecé a sentir la esperanza de vivir, las ganas de vivir. Tuve un encuentro con Dios y gracias a Dios, Dios me escuchó, me sanó y la verdad que ahora me siento muy bien, tengo una paz, tengo una tranquilidad maravillosa. Ya no lloro, ya no me siento mal, ¿verdad? Dios me ha prosperado, gracias a Dios, con mi negocio. Me siento bien, estoy en paz con mi familia, en armonía. Ya no me he enfermado, me han hecho estudios y el cáncer desapareció. Entonces, la verdad, como me siento maravillosamente bien de saber que estoy sana. Y no solamente porque yo lo diga o porque yo lo sienta, sino porque los estudios médicos también me lo dicen. Usted ya no tiene nada, usted está sanada totalmente. Y yo, gracias a Dios, bendito sea Dios, que me sanó, recuperé las ganas de vivir, recuperé la esperanza, la alegría, la paz que solo Dios puede dar.

0: Uno de los grandes obstáculos para que las personas no sean bendecidas es el miedo. El miedo imposibilita la acción divina. A través de él, las personas se quedan con el corazón cerrado. Tienen miedo de perder algo en la vida. Y esto hace que las personas se frustren en sus proyectos, anulando totalmente su fe. El miedo y la duda caminan juntas y son enemigos de la fe. La vida de un cristiano debe estar marcada por la búsqueda del favor de Dios. El deseo del Señor es que las cosas que acontezcan en nuestras vidas sean grandes para expresar su gloria. Para que esto suceda, no podemos permitir que el miedo, la cobardía, se interpongan entre nosotros y el propio Dios. Dios no realiza aquello que debemos hacer nosotros, aquello que está a nuestro alcance. Muchos se quejan esperando porque tienen miedo de arriesgarse. Muchos dejan de tomar decisiones por las experiencias negativas que ya vivieron. Olvídese del pasado. No deje que las malas experiencias que tuvo interfieran en su fe para que el miedo no lo domine y así usted tenga el valor de usar su propia fe. Mire hacia adelante y olvídese lo que pasó. Sea feliz hoy.
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Usted ve cuando pensamos que ya hemos hecho todo, pero este caso verídico comprobó que para Dios no hay nada imposible. Es imposible para usted, imposible para la ciencia, para los médicos, es imposible para su familia, pero para Dios no hay nada imposible. Por eso, en este día, hoy, sábado, nosotros queremos determinar en usted que lo imposible que ha pasado en su vida, Dios venga a ser posible. Usted que no ha dejado de llorar, ha sido imposible ser transformada, curada. Entonces, en este día, tome una actitud de fe. Acérquese a una universal más cerca de su hogar. Si para mayor información, usted puede comunicarse conmigo a nuestro número de WhatsApp al 099-03-60-13-6. Se puede comunicar, dejarnos una nota de voz o escribirnos por el WhatsApp, porque con gusto estaremos atendiendo sus mensajes, sus llamadas, para que usted reciba más información.

Señor, reconocemos que sin ti estaríamos perdidos. Reconocemos que sin ti no tendríamos nada, oh Dios. Pero tú por tu misericordia nos has alcanzado y por tu gracia nos has hecho libres.

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1: Usted no puede vencer lo imposible con una fe natural. El don de la fe no es un don humano de hombre, porque todos los dones espirituales son divinos. La fe proviene de Dios. Cuando tenemos esta fe sobrenatural, sobre nosotros reposa una fortaleza, una capacidad. Es lo que lo hace a usted vencer. Levántese, aunque todo esté en contra suyo, siga creyendo en su victoria. Esta certeza no viene de las circunstancias comunes, viene de Dios. Esto es el tesoro más precioso que uno puede llegar a tener. Que no dependa lo que nuestros ojos vean, ni que oigan nuestros oídos. La diferencia del verdadero cristiano para aquel que no lo es la calidad de la fe de cada uno. Todo es posible para el que cree.
2: Yo le pregunto a usted, ¿cuáles han sido sus imposibles? ¿Cuáles han sido sus problemas? ¿Cuáles han sido aquello que usted no ha podido resolver? Si usted lo presenta a Dios, aquello que para usted es imposible, para Dios no lo es. Por eso, hoy, usted puede acercarse, porque estaremos determinando en el Valle de la Sal la bendición. Usted venga a vencer todos sus enemigos, todos sus problemas, que los problemas y enemigos no es el hombre, los problemas y enemigo es aquellos problemas que hay en su vida, aquello que usted quiere vencerlo. Por eso nosotros estaremos hoy determinando en el Valle de la Sal, aquí en nuestro Templo de la Universal. Esperamos por usted en ayuno y oración. Esperamos a las 7 de la mañana para determinar esta bendición en su vida. Yo quiero que usted escuche más resultados verídicos de personas que, usando la fe, llegando los días sábado, fueron bendecidos y transformados. Escuche, por favor.
3: Angélica desde niña sufrió maltratos e insultos dentro de su hogar. Esto la orilló a huir de su casa con el sueño de formar una familia feliz. Pero con el paso del tiempo, este sueño parecía imposible.
4: Desde la infancia yo sufrí maltrato, sufrí abandono, golpes, y eso fue lo que me generó salir de mi casa, conocer otro tipo de personas que me indujeron a involucrarme en el vicio. Yo prefería siempre estar en la calle, y en la calle encontraba la facilidad de alcoholizarme con otros jóvenes. Bueno, los problemas que me trajeron, pues fue depresión, fue inseguridad, fue, pues ahora sí, el desprecio a mi familia. Y pues yo decido irme, me decidí hacer mi vida, decidí casarme. Mi esposo también teniendo sus problemas, también queriendo vivir o continuar con su vida de soltera, pues realmente no me prestaba atención. y pues no.

0: Esto generó un vacío muy fuerte dentro de mí, que todos los días, si no tomaba yo trago, no estaba yo bien. Y así estuve durante mucho tiempo. Hasta que un día me entero que desafortunadamente mi esposo tenía otra familia y eso me devastó. Eso hizo que el vicio se agudizara. Realmente yo empecé a alcoholizarme hasta perder, hasta quedar inconsciente, hasta no saber de mí. Y pues realmente toqué fondo porque incluso alcoholizada intenté arrojarme de un quinto piso. En la soledad sentía más el dolor. Entonces lo que hacía pues era tratar de permanecer alcoholizada, siempre con el trago encima, siempre con el trago encima. Así estuve mucho tiempo.
1: En medio de tanto dolor, Angélica decide participar en el Templo de los Milagros, haciendo uso de la fe para alcanzar aquel sueño que ya daba por perdido.
0: Conocimos el Templo de los Milagros a través del programa de televisión y pues cuando empecé a participar desde el primer día, desde ese primer día, Dios quebrantó mi alma. Él habló para mí diciéndome cuán importante era yo para él, porque en el momento que yo salí de mi casa, todo el mundo me dio la espalda, todo el mundo me rechazó, y cuando yo entré aquí, fue lo contrario. Dios abrió sus brazos para mí y me hizo saber cuán importante era yo para él. Después de esta experiencia que yo tuve con Dios, yo entendí, yo pude ver que Dios podía hacer posible lo imposible.
1: Fue así que los sueños que para Angélica parecían imposibles, hoy son una realidad.
0: El día de hoy me siento una mujer feliz, libre de vicio, libre de depresión, me siento plena, soy una mujer que trabaja y mi matrimonio se restauró y pues realmente todo cambió a mi alrededor, todo cambió dentro de mí y me siento muy feliz, muy bendecida porque no hay vicio, no hay vicio, estoy feliz con mi esposo, con mi familia. Dios hizo de él un hombre nuevo, así como de mí una mujer nueva. Y pues soy muy bendecida, me siento feliz.

0: ¿Alguna vez se ha imaginado en el reino de los cielos? Ciertamente, para aquellos que suspiran y anhelan habitar con Dios, en varios momentos, su mente ha viajado hasta allá, e imaginó, al menos por unos segundos, cómo debe ser este santo lugar. Es claro que la mente humana nunca conseguirá medir la grandeza de los cielos. No existen imágenes y ninguna inteligencia artificial que pueda representarla con perfección. Pero con la fe sobrenatural, la fe que imagina, podemos transportarnos hasta allá ahora. Si usted no piensa en el cielo, algo muy peligroso está sucediendo con usted. El diablo, desde siempre, ha trabajado en el mundo para distorsionar la idea del cielo y quitarle a las personas el interés de ir a este lugar, mostrándolo como aburrido, una tierra de fantasía, donde los muertos se convierten en ángeles y pasan todo el tiempo flotando en las nubes tocando el arpa. Y esta estrategia desafortunadamente ha funcionado, porque la mayoría de la humanidad solo se imagina aquí. Se imaginan viajando a París, Londres, a tantos otros destinos, menos al reino de los cielos. Una cosa es cierta, Él es real, mucho más real que este mundo. No obstante, no tiene nada que ver con el cielo azul que vemos sobre nosotros. Está más allá de este mundo, más allá de las galaxias, una dimensión diferente a todo lo que conocemos. Y quien más detalles dio sobre él fue el propio Señor Jesús. Y lo que Él dejó registrado es glorioso.
1: En la casa de mi Padre hay muchas moradas. Si no fuera así, yo se los habría dicho. Iré a preparar lugares para ustedes. Después regresaré y los llevaré conmigo, para que donde yo esté, también estén ustedes.
0: El propio Hijo de Dios preparando un lugar para usted. ¿Tiene idea de lo que eso significa? Una morada no como en la que vivimos en esta tierra, o el cuerpo que aloja nuestra alma, pues ambos tarde o temprano se deteriorarán. Pero una morada eterna y permanente. Viviremos junto a nuestro Padre. Imagine el reino que Dios ha preparado para los que se han convertido en morada suya, que han sacrificado sus vidas pasajeras en este mundo por la vida eterna. Este es el reino de los cielos, donde todo es nuevo, un lugar que no necesita sol, porque está iluminado por la gloria del propio Dios. Imagine, donde no llorará nunca más, ni recordará los dolores pasados. ¿Sabe cuál es la mayor alegría y placer que ha sentido en la vida? Aquí experimentará la plenitud de eso. No solo un instante, un nivel máximo de placer infinito. Imagine caminar por calles de oro, aquello por lo que el hombre corre para obtener en la tierra. En el reino de los cielos es el pavimento, pero las calles son de oro, la corona, las vestiduras blancas y muchos otros detalles poco le impresionarán en comparación con lo que resume este lugar. Dios está aquí. Tendremos comunión eterna con nuestro Padre. Él atraerá hacia sí mismo nuestras miradas. Por eso, vale la pena luchar por la salvación del alma. Después de todo, entrar en el reino celestial no es automático. Se requiere un sacrificio total día tras día, ante el reino de los cielos que nunca termina. Todo se reduce. Piense en el cielo y anhélelo cada día, porque la conciencia de la eternidad le hará entender que todas estas luchas injusticias y lágrimas son temporales. Y cuando lleguemos al final del viaje, aquí en esta tierra, escucharemos la más bella y tan esperada frase. Bienvenido, hijo mío, al reino de los cielos.

Hay personas que, por fuera, parecen tenerlo todo, pero por dentro sienten que su vida perdió el color. Tienen familia, estudios, trabajo, bienes e incluso han alcanzado metas importantes. Sin embargo, viven tristes, se sienten solas, pasan noches sin poder dormir y aunque siguen adelante, nada parece llenar el vacío que llevan por dentro. Es una vida gris, días que pasan, responsabilidades que se cumplen, pero sin verdadera alegría, paz ni un propósito que les dé sentido en la vida. La Biblia muestra que esa historia puede cambiar. Está escrito: de modo que si alguno está en Cristo, nueva criatura es. Las cosas viejas pasaron, he aquí, son hechas nuevas. Por eso, este domingo 20 de septiembre, viva un momento especial para dejar atrás la vida gris y comenzar una nueva etapa. ¡Vida a colores! Una oportunidad para que usted recupere aquello que se apagó en su interior y por medio de la fe, busque en Dios un nuevo comienzo. Participe principalmente a las 9:30 de la mañana. También habrán reuniones a las 7 de la mañana y 5 de la tarde en el Templo de los Milagros, ubicado en la Avenida de las Américas 305, sector Kennedy Norte, y en todos los templos de la Universal del país.

0: en su vida usted no encuentra sentido, no encuentra color. Usted ha vivido solo vidas, una vida gris. Tantos problemas que le han abatido, le han quitado la paz. En este día domingo estaremos en nuestra concentración de fe, familia y Espíritu Santo. Estaremos determinando la bendición para usted, usted que quiere una vida a colores, usted que quiere vencer todos los problemas que hay en su casa, en su matrimonio, que hay dentro de su economía, problemas en su salud. En este día domingo, usted puede acercarse a nuestro templo de la Universal, aquí en el Cantón Santa Lucía, participar de esta gran concentración de fe. Usted que quiere una vida bendecida, usted ya no aguanta más estar en estos tratamientos médicos, pero Dios está dando esta oportunidad. Este día traiga su botella con agua, porque recibirá gratuitamente del agua viva, de la promesa y la palabra que el Señor Jesús ya nos dejó para nosotros poder vencer. El que beba del agua que yo le daré no tendrá sed jamás, sino que el agua que yo le daré se convertirá en él en una fuente de agua que brota para vida eterna. En este día domingo, 9:30 de la mañana, principalmente, como también a las 7 de la mañana, a las 3 de la tarde y 5 de la tarde. Usted estará bebiendo y por medio del uso de su fe, usted será libre de todos los problemas. Yo quiero que acompañe ahora casos verídicos de personas que llegando los días domingo recibieron un milagro. Acompañen, por favor.
1: De la noche a la mañana me enfermé, me salieron llagas en toda mi boca y esas llagas no se curaban, no se iban con nada. Yo me hacía remedios caseros, productos naturales, tomaba medicina y no querían curarse. Entonces llegó un punto en que las llagas empeoraron, se comenzaron a regar por toda mi boca, se hicieron más grandes, me lastimaron esta parte de aquí y se me durmió todo el labio superior. Tuve 15 días a casi ya un mes con esto, ¿ja? Y no se quería curar. Entonces, como ya no me hacían nada los remedios, entonces yo dije, no, voy a usar mi fe, voy a usar el agua viva. Comencé a tomar el agua, comencé a lavarme y en cuestión de días se me curó totalmente, no me quedó ninguna secuela, también tenía un problema en mi mano y lavándome con esta agua también fui curada.
2: Con el agua yo me curé de un derrame cerebral, que yo estaba trabajando y al salir de la jornada yo me voy a cambiar, me mojo nomás la cabeza y ya no me acuerdo más porque caí al suelo. Los médicos me iban a operar. Operarme, sacarme toda la sangre que tenía, no es que a mí se me llenó de sangre en la cabeza, porque no tenía ni un espacio blanco aquí en la cabeza, era pura sangre. Gracias al agua viva y mi fe, yo fui curado.
3: Recibiendo el agua viva, yo he recibido muchas bendiciones, de las cuales pues eran muy nerviosa, tenía la gastritis, colitis nerviosa, pero ahora estoy muy bien, gracias a Dios, mis intestinos están reaccionando bien, Él me ha bendecido con una buena salud. ¡Qué gozo de buena salud!

¡Ah, qué paz! El agua tiene la capacidad de traer alivio. Aún así, por los quehaceres del día a día, las dificultades familiares, laborales o incluso los problemas de salud, muchas veces no logra tener paz en su interior. Vive angustiado, cansado y hasta se siente cargado con cosas que no puede resolver, porque no basta con un minuto de tranquilidad. Lo que usted necesita va más allá. Agua viva recorriendo su interior, tal como está escrito. El que cree en mí, como ha dicho la Escritura, de lo más profundo de su ser, brotarán ríos de agua viva. Jesús es la fuente de agua viva, capaz de transformar todo su interior y así transformar su alrededor. Este domingo, traiga una botella con agua, pues recibirá gratuitamente el agua viva, principalmente a las 9:30 de la mañana. Otros horarios, 7 de la mañana y 5 de la tarde. En el Templo de los Milagros, Avenida de las Américas 305, Sector Kennedy Norte, y en todos los templos de la Universal en el país, donde una vida mejor espera por usted.

0: Yo haciendo el uso del agua viva, tuve un milagro con mi hijo. Él tenía en sus manos llenas de llagas y el dermatólogo le mandaba esas cremas caras. Y yo le ponía y le ponía solo en las noches porque él le mandó que le ponga solo en las noches. Y de ahí que le ponga guantes para que no se le salga la crema, para que le haga efecto. Seguía igual. Entonces de ahí yo dije, pues si yo estoy yendo a la iglesia, entonces Dios tiene que hacerme ese milagro para con mi hijo. Entonces de ahí, como venimos aquí los domingos para el agua consagrada, entonces yo usé mi fe. Entonces yo comencé a bañarlo a mi hijo, a bañarlo y a ponerle en sus manos. Y gracias al Señor vimos el resultado, que mi hijo ya tiene sus manos sanas. Están sanitas, sanitas y muy bonitas. Gracias a Dios.
1: Yo era una persona con un vicio de alcohol, tenía mal carácter, tenía una enfermedad, todos los días dolores de cabeza constante. Y a medida que el dolor aumentaba, yo, mi medicina, la medicina que yo hacía era la del alcohol. Y ahí me torné alcohólico. Cuando ya me hicieron la invitación por medio de la radio, llegué aquí a la iglesia con mi esposa, junto con mi esposa y mis hijos. Y el primer día ya estaban hablando sobre la agua consagrada y decidí hacerlo este gran propósito. Y mi vida fue cambiando poco a poco. El vicio ya iba perdiendo el sabor del alcohol, el dolor de cabeza. Ese mismo instante que yo ya bebí del agua y el pastor me hizo una oración, me quitó totalmente. Yo le hago esta invitación para que asistan a este lugar, justamente los domingos que estamos consagrando el agua.
2: Yo estaba enfrentando lo que era gastritis y todo lo que yo comía me hacía daño y me cogía un ardor en el estómago y me hacía daño en las comidas. E incluso hasta el agua me cogía un ardor al estómago. Los síntomas eran que, por ejemplo, yo tenía que vomitar, porque si yo no vomitaba estaba todo el día mal, estaba con ardor. Y bebiendo del agua viva, gracias a Dios estoy curada, estoy libre de gastritis. No sentía nada ya, no tenía nada. Sí, gracias a Dios. Mi papá también estaba pasando por un problema de salud, donde los doctores le diagnosticaron que él tenía cáncer. Cáncer en lo que es en tumoración maxilar. Ya, y tomando el agua viva, gracias a Dios, mi papá también ha sido curado porque, o sea, él sí tuvo tratamiento en lo que es con los médicos, ya, pero los médicos dijeron que o sea, iban a hacer lo posible porque lo que era el cáncer ya lo tenía avanzado. Ya, pero usando de la fe, usando el agua viva, Dios ha hecho el milagro y mi papá está libre de cáncer.

Domingo es la oportunidad en la cual usted puede acercarse y por medio del uso de la fe, usted puede tener una vida transformada, salud bendecida, matrimonio restaurado. Usted puede tomar esta actitud de fe junto con su familia. Acérquese en este día, porque un milagro espera por usted. Usted que necesita este cambio, usted que no ha visto más este resultado en su vida y ha pensado en desistir, no desista, fuerza, porque Jesús le puede transformar, le puede cambiar, puede traer una vida mejor para usted. Por eso, en este día, 9:30 de la mañana, usted puede acercarse, como también 7:03 de la tarde, 5 de la tarde, estar con nosotros aquí en nuestro templo de la Universal en el Cantón Santa Lucía, en la calle Nicolás Martínez, diagonal al Parque Central, esquina de la parada de buses, como también usted puede acercarse a nuestra sede nacional, Avenida de las Américas 305, al norte de la ciudad de Guayaquil, o en uno de nuestros templos de la Universal en el país. Usted es nuestro invitado. Nosotros estamos llegando a nuestro término de nuestra programación. No desistas y el día de mañana estaremos con usted. Que Dios les bendiga abundantemente.

0: ¿Cómo conocer a una persona? ¿Cómo saber si ella es de Dios o no? ¿Cómo saber si ella está salva o no? Preste mucha atención a estas palabras del Señor Jesús. No hay árbol bueno que pueda dar fruto malo, ni árbol malo que pueda dar fruto bueno. Cada árbol se conoce por su fruto. No se cosechan higos de los espinos, ni se recogen uvas de las zarzas. El hombre bueno dice cosas buenas porque el bien está en su corazón, y el hombre malo dice cosas malas porque el mal está en su corazón, pues de lo que abunda en su corazón, habla su boca. Usted puede hasta decir que es una buena persona, que no hace mal a nadie, pero sus frutos van a decir quién es usted. ¿Cuáles han sido sus frutos? Robo, mentiras, traiciones, prostitución, sexo libre, amantes, vicios, peleas, odio, resentimiento en contra de los demás. Las drogas hacen parte de su día a día. Haga un análisis de su vida. ¿Sus actitudes han sido buenas? ¿Será que su vida está de acuerdo con la palabra de Dios? Sus frutos no mienten. Usted puede decir que ama a Dios, pero si usted no lo obedece, infelizmente, su amor es superficial. Vea lo que dice la palabra de Dios. Si me amáis, guardad mis mandamientos. Infelizmente para Dios, las palabras no sirven de nada, pues son sus frutos los que van a decir quién es usted. Quien ama a Dios, lo obedece y sigue sus mandamientos.
1: Antes de que el Señor exija de nosotros toda la vida, primero dio la suya por entero en el Calvario. Es justo que Él nos dé el 100% y a cambio nosotros le demos solo el 99%. Para los que sacrifican seres queridos, familiares, amistades, el mundo y, sobre todo, la propia vida por el Señor Jesús. La promesa es que Él se mostrará todopoderoso.

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1: ¿La depresión le ha llevado a pensar en el suicidio? ¿La depresión le ha llevado a pensar en el suicidio? Este es su programa Auxilio Espiritual. Y a través de esta programación estaremos mostrando para usted casos verídicos, personas que padecieron, que sufrieron y que en ciertos momentos gimieron de dolor. Pero cuando aprendieron a usar la fe en el Todopoderoso, lograron vencer. Por ahora, usted también puede comunicarse con nosotros al 09-84-45-61-53. 09-84-45-61-53. Quien les saluda es el Pastor Mauro desde Pascuales, aquí en la ciudad de Guayaquil. Y le invito a escuchar el caso verídico del señor Carlos Beralta. Nos cuenta que por causa de la separación de sus padres, se sumergió en las drogas, en los vicios. Tenía la necesidad de tomar todo el tiempo. Pasaba las noches en las calles, perdió trabajo, perdió mucho dinero y así vivió por mucho tiempo. Usted que es una persona que su historia es similar, usted piensa que no hay salida para usted, que no hay solución. Inclusive ahora en este momento, en esta hora de la madrugada, usted está despierto allí con una botella de alcohol, con un cigarro, con droga en sus manos y usted piensa que no hay salida. Si hubo para Carlos, habrá para usted también. Escuche el caso verídico y ya regresamos.
2: A través de la separación de mis padres, yo empecé a tomar desde los 15 años de edad. Desde esa edad, pues yo ya me juntaba con malas amistades. Empecé a tomar desde esa edad y también empecé a probar drogas como el activo, los solventes, la cocaína, la piedra, todas ese tipo de drogas. Al principio era cada fin de semana y posteriormente pues ya era más constante. Era una necesidad tan fuerte que yo quería estar tomando todo el tiempo. Entonces así pasaron 13 años de mi vida. Yo me quedaba donde me agarraba la noche, en terminal de autobuses, en la calle, muchas veces inconsciente. A través del fuerte alcoholismo yo perdí varios trabajos muy buenos, perdí también varias relaciones. Perdía el dinero no me alcanzaba, vivía en la miseria total, dependiendo de lo que me prestaran o lo que me ayudaran las personas. Entonces yo pues no tenía paz realmente, dejé de beber por un tiempo, pero yo seguía siendo atormentado por ese dolor interno que traía, seguía siendo atormentado por mi pasado, por los errores que había cometido en mi pasado. Verdaderamente era un infierno. Yo no estaba bien, tenía ataques de ansiedad, tenía taquicardias por ese. Yo necesitaba estar consumiendo alcohol. Entonces, cuando dejo de consumir, eso me hace que yo tenga cuadros de pánico, de ansiedad. Entonces me faltaba el aire, me daban taquicardias, me sentía muy ansioso. A través de esa ansiedad yo fumaba, me aventaba casi una cajetilla diaria. Fui al médico y en una radiografía salió que tenía los pulmones llenos de humo. Cuando me detectaron el problema, la doctora me dijo que dejara de fumar porque si no, pues podría tener enfisema pulmonar o hasta cáncer. Yo llego al Centro de Ayuda Universal por medio de una invitación de mi tía. Yo usé mi fe en el Señor Jesús, en los cuales pues yo hacía mis oraciones. Hubo un momento que yo le pedí a Dios, porque ya me dolían mucho los pulmones, le pedí a Dios que me liberara de ese vicio. Hoy ya no tengo tormentos espirituales, mi vida ha cambiado, ya no tengo ese dolor en el alma que traía antes. A través de esto yo recibí paz, yo tengo alegría, yo tengo ganas de vivir, hoy tengo metas por cumplir, tengo un buen trabajo, tengo mi casa propia. Entonces he luchado por la fe, he luchado en mi vida y he conseguido muchas cosas. Principalmente el saber que pues, el Señor Jesús me ama y eso me llena de alegría y hoy tengo ganas de seguir adelante.

0: ¿Cómo prepararse para la reunión de los casos imposibles? El ayuno consiste en la abstinencia parcial o total de alimentos, con la finalidad de incomodar el cuerpo físico para alcanzar más fuerza para el cuerpo espiritual. Durante el ayuno, el espíritu se vuelve más fuerte, pues los deseos de la carne son anulados por la fuerza del espíritu. Por eso, consideramos el ayuno un clamor más fervoroso que una oración dicha solamente con palabras, porque en él existen palabras inexplicables para la razón humana, en el cual se buscan objetivos personales o colectivos. ¿Cómo usted puede iniciar su ayuno para participar de la reunión de los casos imposibles? Escoja un lugar reservado y el viernes por la noche doble sus rodillas antes de dormir y repita la siguiente oración. Mi Dios, yo comienzo este ayuno para que mi problema imposible sea resuelto. Y después, dígale a Dios cuál es su problema imposible. El sábado por la mañana, usted debe acudir a la Iglesia Universal para presentarle su ayuno a Dios. Hasta ese momento, usted hizo su parte. Ahora viene la parte que le corresponde a Dios. Y dice Dios, porque el juicio es de Dios, y la causa que os fuere difícil, la traeré a mí, y yo la oiré. Este sábado, participe de la gran reunión de los casos imposibles, principalmente a las 7 de la mañana. Otros horarios, 10 de la mañana, 3 de la tarde y 6 de la tarde, en la sede nacional de la Iglesia Universal, Avenida de las Américas 305, sector Kennedy Norte, y en todas las iglesias universal del país, donde una vida mejor espera por usted.
1: ¿La depresión le ha llevado a pensar en el suicidio? La mayoría de las personas que pasan a tener depresión llegan al punto de pensar en suicidarse. Un porcentaje muy grande van e intentan suicidarse. Y también una gran cantidad de personas han llegado a realizar el suicidio. Usted que está ahí lleno de problemas, problema sentimental, problema familiar, problema en la salud, problemas económicos, y todo eso le ha llevado a usted sentirse cargado, sin salida. Y esto le lleva a siempre pensar en el suicidio. Sepa que es un mal que no solo acontece desde ahora, sino desde hace mucho, pero mucho tiempo. Pero es un mal que se puede vencer si la persona, ella, corre hacia el Todopoderoso. Es escrito en la palabra de Dios, en el libro de Job, capítulo 3, verso 10 en adelante. Está escrito así: ¿por qué no cerró las puertas del vientre de mi madre, ni escondió la aflicción de mis ojos? ¿Por qué no morí yo al nacer, o expiré al salir del vientre? Porque me recibieron las rodillas, y para qué los pechos me dieron de mamar. Porque ahora yo ya sería tranquilo, dormiría, y entonces tendría descanso. Este era el pensamiento, el anhelo de Job. Él había perdido todo, había perdido sus hijos, había perdido todas sus posesiones, inclusive había perdido su salud. Él estaba sufriendo, y en medio de ese sufrimiento, él se preguntaba: ¿para qué vine a esta tierra? ¿Para qué nací? ¿Por qué Dios no cerró el vientre de mi madre? Él creía que si él hubiese muerto, él estuviese tranquilo. Y es eso lo que muchas personas piensan, que si muere, todo quedará tranquilo. Pero no es de esa manera. Dios quiere librarle porque esa enfermedad no es del cuerpo. Esa enfermedad es del alma. Y usted que está pasando por esta situación, solo Dios puede librar. Y si usted decide buscarlo, con certeza usted lo encontrará. Escuche ahora una hermosa canción y ya regresamos.

0: Primero hay que definir qué es la depresión. Para algunos, la depresión es una tristeza profunda. Para otros, es simplemente no sentir nada, sentir un vacío. En el mundo se estima que el 3,8% de la población experimenta depresión. A escala mundial, estamos hablando de aproximadamente 280 millones de personas que experimentan este trastorno. La depresión a veces se ve en ese amigo que siempre está bromeando, en esa madre que nunca se queja y que parece muy fuerte, en ese adolescente que parece tenerlo todo, pero por dentro algo se está rompiendo. Los invito a conocer los casos verídicos de María y Guadalupe.
1: A pesar de que no me hacía falta economía porque estaba bien, pero yo tenía esa tristeza, esa angustia dentro de mí que no me dejaba ser feliz. No podía, siempre estaba ese dolor. De hecho, me casé, pero no era feliz. Yo tenía miedo, tenía coraje y las ganas de quitarme la vida llegaban a mi mente. Y yo decía, mejor ya, acabo con todo ese sufrimiento porque yo no quiero vivir así. Esto no es vida. Y eso cada día se me hacía más fuerte los pensamientos. No vale la pena vivir. Si esta vida es para estar así, mejor quiero morirme. Eso era lo que yo pensaba. La depresión estaba muy fuerte y no había manera de sacar eso de mi mente. Todos los días era un tormento.
2: Yo sentía un vacío muy grande porque yo tenía muchísima depresión. Yo sentía mucha angustia, sentía mucha tristeza, yo sentía miedo, sentía mucha inseguridad también en mí. Y los problemas cada vez iban aumentando, entonces yo cada vez me iba sintiendo cada vez peor. Había días en los que, días y meses que yo no podía dormir, yo sufría de insomnio. Yo, por el vacío que yo sentía, yo comencé a tomar demasiado, yo comencé a perder la noción de mí. Había ocasiones en las que yo no sabía de mí por el alcohol y entre esas noches yo solamente pensaba en cómo yo podía terminar con mi vida. Yo tenía muchos pensamientos en matarme, porque yo sabía que solamente de esa manera yo iba a parar de sufrir, yo iba a dejar de sufrir. Desde el primer día que yo llegué a la Universal, fui sanada de mi depresión, de mi angustia. Yo salí de ahí totalmente distinta, diferente, con gozo, con alegría, porque yo nunca había sentido eso. Mi vida cambió totalmente. Ahora yo puedo comer donde yo quiera, vestir lo que yo quiera. Si quiero viajar, puedo hacerlo. No tengo ningún problema. Gracias a Dios y el Espíritu Santo que ahora está en mí. Eso no lo cambio por nada, porque fue la mejor bendición que yo pude recibir. Lo mejor es mi mayor tesoro.
3: Llego a la Universal y yo comienzo a sentir mucha paz. Yo comienzo a tener también mucha tranquilidad. Yo ya comencé a dormir en las noches. Aquellos pensamientos de matarme fue cuando comenzaron a desaparecer. Yo ya no tomaba. Yo ya no sentía ganas de tomar. Hoy tengo la vida que siempre soñé. Tengo un matrimonio bendecido. Tengo con mis hijos soy feliz. Tengo aquel amor que nunca pensé tener. Tengo paz. Tengo tranquilidad. Tengo mi vida económica bendecida. No nos falta que comer. Vivimos de lo mejor. Para mí, mi mayor bendición no son las cosas materiales, sino haber recibido aquello que nadie me puede dar, que el Espíritu Santo me dio, que fue aquella paz, aquella tranquilidad, aquellas ganas de luchar, aquellas ganas de salir adelante, de vivir.
0: Como acabamos de ver, ambas lograron vencer la depresión y usted también puede hacerlo. Acérquese a la sede nacional de la Iglesia Universal, ubicada en la Avenida de las Américas 305, al norte de la ciudad de Guayaquil, o en una Iglesia Universal más cercana a su domicilio en todo el país.

0: causas imposibles. Para usted que la depresión se ha tornado algo imposible, de vencerla, porque usted ya ha intentado librarse de esa depresión, pero todos los intentos que usted ha hecho han fallado, a tal punto que hoy usted es una persona triste, decaída, sin esperanza de salir adelante. Sé que inclusive tienen familiares en esa situación. Sepa que para el Todopoderoso, lo que para nosotros es imposible, para Él es posible. Es por eso que nosotros estamos todos los días sábado en el Valle de la Sal. Así como David venció a sus enemigos en el Valle de la Sal, usted también va a vencer este enemigo llamado depresión. Me gustaría que ahora usted venga y escuche qué es lo que acontece todos los días sábado en el Templo de la Universal, principalmente a las 7 de la mañana. Nosotros le invitamos a usted para que esté hoy con nosotros. Escuche y ya regresamos.
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2: Señora Suzy, ¿cuál fue la victoria en el Valle de la Sal?
3: La victoria fue por mis enfermedades. Tenía demasiadas enfermedades, tenía mi corazón hinchado, la tiroides y un poco de cosas. Y gracias al Señor, yo perseverando, me pasaba en el Valle de la Sal. Yo dije: Señor, esta enfermedad no me va a vencer. Usted es el que está conmigo. Y cuando yo fui al doctor, me dijo el doctor: ¿y qué estaba haciendo? Le digo: ¿por qué? Porque ya no tienes nada. Y yo dije: solamente al Señor. Él fue el único que me sanó. Y muchas deudas también tenía. Fuera de esas enfermedades, muchas deudas. Demasiadas preocupaciones. Y gracias a Él, cogió todo y ya no tengo nada de esas preocupaciones ni esas enfermedades, porque Él habita en mí.
2: Señora Lucía, ¿cuál fue la victoria en el Valle de la Sal?
4: Tenía un dolor en la planta de los pies que era como que tenía una aguja. Yo me fui donde el médico y el médico me dijo que tenía que ponerme inyecciones de esas grandes para poder que se me quitara el dolor. Pero yo no acepté, dije: yo no, yo voy a seguir en el Valle de la Sal porque Dios tiene que curarme. Y así fue, porque era que no aguantaba. Yo tenía que estar así como la pared para poderme sujetar, porque era un dolor tan intenso en las plantas de los pies. No me salía nada, ¿no? O sea, no tenía nada aparentemente, pero me dolía tanto como que uno tuviera una aguja en la planta de los pies. Y ahí, siguiendo, pasando por el Valle de la Sal todos los sábados, y se me quitó. No fui al médico, no me puse inyección, sino que me curé aquí. Dios me curó.
2: Señora Daisy, ¿cuál fue la victoria en el Valle de la Sal?
5: Pastor, yo tengo muchísimas victorias ganadas aquí en el Valle de la Sal. Y la que vengo a decir es de mi nieto. Él decidió ir a entrar a las Fuerzas Armadas y estuvo haciendo la práctica y todo. Llegó hasta la ficha médica y de ahí le dijeron que él no podía avanzar porque él sufría de la columna y que era imposible. Eso ya era imposible, que él no podía entrar. Entonces él regresó a la casa y me dice: mamita, dice, te cuento que no voy a poder, dice. Ya me quedo, dice, no voy a poder. Le digo, mijito, ¿y usted quiere entrar? Le digo, ¿de verdad quiere servir? Le digo, en las Fuerzas Armadas. Y me dice, sí, mamita, yo sí, pero no voy a poder. No, mijito, no diga eso que no va a poder. Si usted quiere, alístese, vuelva a hacer sus pruebas y prepárese y vaya. Y vaya, le digo que nosotros con tu mami vamos a luchar.
6: ¿Y qué pasó?
5: Y bueno, y luchamos y él siguió, volvió y comenzó. Y cuando llegó a la ficha médica, el niño no tenía, el muchacho no tenía nada.
6: Gracias a Dios. Amén. ¿Ingresó?
5: Sí, ingresó y ya él ya salió. Ya tiene, en este año ya comenzó a trabajar desde el mes de enero y ya está trabajando.
6: Gracias a Dios. Que Dios le bendiga más. Amén.

Bienvenidos a Lo Sobrenatural. Soy Magali Mendoza y como siempre es un gusto saludarlos. Hoy hablaremos acerca de la depresión, una palabra que muchos usan, pocos entienden y otros viven en silencio. Comenzamos.

0: Cuando hablamos de depresión, muchos piensan en alguien encerrado en una habitación, sin fuerzas, sin ganas de nada. Y sí, a veces así, pero otras es una sonrisa automática, es levantarse, es cumplir con todo lo que se tiene que hacer, mientras que por dentro algo se rompe en silencio. Y sabe qué es lo más duro, que muchas veces la depresión no viene sola, viene acompañada de culpa. A continuación, escuchemos con atención los casos verídicos de Karen y Citlady.
1: Era yo una persona muy insegura, era una persona que me comparaba mucho con las demás personas, que no creía en mí misma, no creía que yo pudiera lograr cosas a pesar de que otras personas podían llegar a ver en mí cualidades. Yo no me sentía así y eso me detenía para hacer muchas cosas. Era casi inexistente mi relación con otras personas porque no sabía interactuar con ellas, no sabía platicar y me generaba como mucha inseguridad hablar con otras personas porque yo sentía que no tenía como, que no era una persona interesante. Entonces, si yo les hablaba, las personas me iban a ignorar. Entonces era una persona que vivía muy aislada. No sabía cómo vivir, no sabía para qué había nacido, cuál era mi propósito en la vida. Entonces yo pensaba que era mejor morirme a seguir viviendo vacía, porque realmente era así como yo vivía, triste, vacía, aunque a lo mejor yo aparentaba estar bien, por dentro yo no le veía sentido a la vida.
2: La depresión inició desde la niñez, porque me empiezo a dar cuenta que había infidelidad por parte de mi papá. Siempre se peleaban a golpes, se aventaban cosas. De hecho, hubo una ocasión que mi papá le puso la pistola en la cabeza a mi mamá. Otra ocasión que la quiso aventar en la carretera. Entonces, al darme cuenta yo de eso, me mantuve siempre muy callada, aislada, ¿sí? Siempre llorando por los rincones para que mi mamá no se diera cuenta. Y cuando empiezo a salir a las calles, empiezo a juntarme con personas mucho más adultas que yo. Entonces yo, para poder entrar a esos grupos, porque yo sentía un abandono, una soledad, un vacío. Cuando yo empiezo a buscar esos grupos, empiezo a fumar, a tomar. ¿Para qué? Para poder encajar, porque yo sentía que era la manera en que me sentía acompañada, ¿no? Entonces, cuando volví a casa, otra vez volví a la tristeza, a la soledad, pero ahora peor, porque yo sabía que yo estaba engañando a mi mamá. Entonces, cuando llegaba yo alcoholizada, me metía a mi cama, me tapaba hasta la cabeza para que ella no me oliera, para que ella no se percatara. Y pues cada vez estuvo peor la cosa, al grado que yo ya intentaba quitarme la vida, porque yo ya no quería vivir, porque yo sentía que era un peso para mi familia, para mi mamá. Sí, yo veía que mi hermano, el más chico, pues sufría mucho porque había esa ausencia de papá. Entonces eso me generaba más sufrimiento todavía.
1: Desde que yo llego al Templo de los Milagros, yo me sentí diferente. De haber sido una persona vacía, triste, que se sentía sola, pasé a ser una persona que ya no dependo de lo que los demás me puedan decir o lo que los demás puedan pensar de mí, porque yo sé que Dios está conmigo y no es porque alguien me lo dice, sino porque, o sea, está dentro de mí. El Espíritu Santo llenó todo en mi vida, Él es todo para mí y Él quitó todas las inseguridades, los miedos que yo tenía, porque yo tenía miedo a todo. Él quitó el vacío, la soledad. Él quitó la tristeza, ya no soy una persona que llora todo el tiempo, que es inestable. Sin Él no hay vida. Yo pensaba que la vida no tenía sentido. Y cuando yo recibí el Espíritu Santo, la vida tuvo sentido para mí. Entonces sin Él no vale la pena nada.
2: En el momento que yo llegué al Templo de los Milagros, me descargué completamente porque yo sentía que un peso que tenía dentro de mí, que un vacío que yo tenía, que eso que venía cargando, como si me lo hubieran quitado de la noche a la mañana en ese momento. Entonces yo recuerdo que yo lloraba y lloraba y lloraba y no podía parar, ¿sí? Pero yo estaba descansando en ese momento. Ese primer encuentro que yo llevo ahí en el Templo de los Milagros es en el altar de Dios. Yo sentí que ese peso que yo tenía se iba quitando poco a poco, que ese vacío se iba pues llenando, ¿no? Pero con el amor que yo sentía ahí. Como familia estamos unidos, fortalecidos, estamos llenos de alegría, ¿sí? Hay una paz, una unión familiar, ¿no? Hoy sabemos que uno contamos con el otro, ¿no?
0: Así como Karen y Citlali fueron transformadas a través del uso de su fe, usted también puede lograr un cambio de vida. Acérquese a la sede nacional de la Iglesia Universal, ubicada en la Avenida de las Américas 305, al norte de la ciudad de Guayaquil, o en una Iglesia Universal más cercana a su domicilio en todo el país.

0: 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Ya regresamos.
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2: All right, we're doing it.
3: And the Grammy goes to... Okay, we're doing it? Billie Eilish!

0: A los 13 años, una adolescente de voz suave y mirada intensa subió una canción a la plataforma de música en internet. Lo que parecía un simple experimento casero, pronto se convirtió en un fenómeno global. Billie Eilish había llegado para cambiar las reglas del pop. Criada en Los Ángeles en una familia de artistas, Billie creció rodeada de música. Junto a su hermano Phineas, empezó a crear canciones desde su habitación, sin imaginar que en pocos años dominaría los charts y los escenarios del mundo entero. Con su primer álbum, Billie no solo arrasó en ventas, ganó 5 premios Grammy en una sola noche, incluyendo Álbum del Año, Canción del Año y Mejor Artista Nuevo. Con tan solo 18 años de edad, fue la artista más joven en lograrlo y la primera mujer en la historia en ganar 4 categorías principales en una misma ceremonia. Desde entonces, ha seguido rompiendo récords. Se convirtió en la persona más joven en escribir y grabar un tema para una película de James Bond, No Time, No Die, canción que también le dio un Oscar, un Globo de Oro y otro Grammy. Billie es además una de las pocas artistas en la historia en ganar un Grammy a la grabación del año 2 veces seguidas, y todo esto antes de cumplir los 22 años. Pero detrás del éxito, Billie enfrentaba sus propias sombras. Desde muy joven, lidió con la depresión, la ansiedad y una relación complicada con su imagen corporal. En entrevistas, ha confesado haber tenido pensamientos autodestructivos y episodios de salud mental difíciles de sobrellevar, incluso en la cima de su carrera.
1: El año pasado estuve tan infeliz, y tan sin alegría. Estaba en Berlín y estaba sola en mi hotel, y recuerdo que había como una ventana justo ahí. Y Dios mío, recuerdo haber llorado porque pensaba en cómo iba a morir. ¿Cómo lo haría?
0: Fama llegó rápido y con ella la presión. El escrutinio constante sobre su cuerpo, su ropa, sus decisiones. En más de una ocasión, Billie confesó sentirse rota, atrapada en un mundo que la consumía lentamente. Y su música lo reflejaba.
1: La relación entre mi cuerpo y yo ha sido la relación más tóxica que te puedas imaginar.
0: De acuerdo con la Organización Mundial de la Salud, en todo el mundo, uno de cada 7 jóvenes de entre 10 y 19 años padece algún tipo de trastorno mental, como la depresión o la ansiedad. Estas afecciones representan el 15% del total de muertes en adolescentes. 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Nosotros queremos ayudarlo. 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

0: Muchas personas viven el dolor de la soledad, cerradas en sí mismas, se sumergen y permanecen inmersas en la oscuridad. Desde los callejones de la vida no logran ver nada más que tristeza, angustia y desilusión. Si usted está en esa situación, si usted tiene la sensación de estar solo, aún en la compañía de otras personas, si no le importa más la vida, deshágase de ese no. Salga de ese laberinto que no lo lleva a ningún lugar. Mírese. Existe dentro de usted una fuerza poderosa capaz de darle un nuevo impulso a su vida. Cambie su triste semblante por una sonrisa iluminada. Construya puentes en lugar de muros que lo aprisionan. Usted tiene la fuerza suficiente para impedir que esa compañera indeseable llamada soledad crezca y domine todo su ser. Sea mayor que todo lo que lo intenta derrumbarlo. Busque dentro suyo esa fuente de coraje, fuerza y determinación. A partir de ese instante, usted va a experimentar el verdadero sentido de la vida.
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2: Yo paso por problemas, pero la alegría sigue dentro de mí.
3: Puedo estar pasando por problemas que sean, pero esa alegría no sale. Es algo que es permanente.
4: Yo sentí un gozo en mi alma que nunca había sentido.
5: Mi mayor alegría es la alegría de la salvación.
6: Esta es la joya legítima y preciosa que el alma tanto desea encontrar. Pero no es lo que el mundo vive. El mundo ofrece bisuterías que se deshacen. La búsqueda constante por sentir, todos los días una dosis, en los ritmos, en las risas acompañadas de alcohol, en los momentos pasajeros, en los placeres que desaparecen como humo. Pero los días pasan, la fantasía se termina y el rostro vuelve a exponer el dolor del alma. Incluso la ciencia busca el camino de una vida con más sentido. Una investigación publicada por The Economy Journal en el 2017 por un grupo de científicos señaló actividades comunes que aumentan la sensación de satisfacción. Primero, las relaciones amorosas. Pero, ¿y cuando comienzan las peleas? ¿Y cuando la relación termina? Los paseos como teatro, conciertos, fiestas. Pero, ¿y cuando las cortinas se cierran? ¿Y cuando la fiesta se termina? los ejercicios y los deportes. Pero, ¿y cuando el juego se termina? ¿Y cuando las fuerzas se acaben y el cuerpo no pueda correr más? Las bebidas, las drogas, los medicamentos anestesian el dolor y dan placer hasta que el efecto se termina y el sufrimiento es peor. Ni la ciencia tiene la respuesta. Si todo en este mundo tiene fecha de vencimiento, nada de lo que nos ofrece puede matar la sed del alma. Tantas personas son seducidas por un banquete de ilusión, y mientras más consumen, más engañadas y vacías quedan. Solo hay una alegría verdadera, la única capaz de llenar el alma. No, no se trata de una simple sensación, no es un momento ni una euforia. Tal vez por fuera ni haya motivos para sonreír, pero por dentro la paz serena produce esa alegría profunda que nada puede borrarla y que se extiende por toda la eternidad. Ni en el momento de la muerte hay tristeza, porque la alegría está ahí, es el Espíritu Santo.
7: Yo no cambio la vida, la paz, la vida que tengo con mi Señor Jesús hoy, por nada de este mundo, por nada, por ningún tipo de placer de este mundo.
8: Ya no necesito una fiesta, ya no necesito una bebida, ya no necesito nada porque ya estoy lleno.
9: Hoy tengo paz, esa paz que tanto busqué. Tengo paz en mi interior, mi alma está en paz. Me acuesto, duermo y descanso.
8: Las personas me preguntan, ¿cuál es la garantía de vida de sus inversiones? Y en mi mente viene, la garantía de mi alegría es el Espíritu Santo.
6: No hay joya más preciosa, más bonita y brillante que la alegría del propio Dios dentro de usted. Me darás a conocer la senda de la vida. En tu presencia hay plenitud de gozo, en tu diestra deleites para siempre.
10: No está solo, Él está con usted. Red Familia Ecuador.

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Vivir en el Espíritu es vivir en la fe de la indignación para cambiar las situaciones impuestas por el mal. La semilla que sembramos hoy determina los frutos de mañana. No sirve querer ser grande y pensar pequeño. Este es el secreto de la victoria, el ejercicio de la fe inteligente.

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vivía una vida demasiado atormentada porque mi hija no le veía recuperación, no le veía nada. Entonces, pues, incluso yo ya quería hasta matarme, quería hasta matarme. Tenía mucho sufrimiento, tanto familiar, económico, espiritual y salud. Luego ya me hice de compromiso y tuve 4 hijos, pero viví una vida muy precaria, una vida muy calamitosa, llena de necesidades, porque como yo tenía mis 4 hijos, lo que nosotros luchábamos y trabajábamos no nos alcanzaba para darles estudio, para la economía. Y enfermedades, incluso una hija mía se me enfermó y yo la llevaban de los médicos, no me le encontraban nada. Entonces me aconsejaban que a lo mejor era alguna brujería, hasta que acudió de los brujos y tampoco veía ninguna cura. Y los brujos lo que me decían era, te cobro tanto, pero tráeme primero el dinero para yo ponerle mano. Vivía una vida demasiado atormentada porque mi hija no le veía recuperación, no le veía nada. Entonces, pues, incluso yo ya quería hasta matarme. Yo ya no tenía vida porque ya mi vida era demasiado atormentada. Entonces, yo hasta le pedí a Dios en mi ignorancia que mejor Dios ya me recoja porque yo ya no tenía fuerza, fortaleza para resistir todo lo que veía que mi hija padecía. Yo tenía que estar como vigilante solamente atrás de ella porque me daba miedo que vaya a cometer algún con el niño, porque ella cogía para quererlo matar al niño y nosotros teníamos que andarlo escondiendo al niño. Entonces, era algo desesperante, algo que ya no era vida para mí. Entonces yo ya no sabía qué hacer, desesperada, porque ya incluso yo ya no tenía ni a dónde acudir, a quién prestar dinero, porque lo poco que tenía todo se gastaba. Después ya con todo ese sufrimiento, de ver que ya no tenía vida, pues una ex cuñada siempre ya me invitaba a la Iglesia Universal, pero ya en vista, viendo que tanto y tanto que ya había, como quien dice, movido cielo y tierra para mi hija, no encontraba nada bueno, acudí a la Iglesia Universal del Reino de Dios.

0: ya asistiendo a la Iglesia Universal, ya poco a poco fui viendo la mejoría de mi hija y gracias a Dios hasta que mi hija ya se me curó. Entonces yo dije, no, Señor Jesús, yo hago un pacto contigo, yo no tengo cómo agradecerte la salud que tú me le has devuelto a mi hija, pues yo te prometo que yo estaré aquí contigo buscándote en tu casa de oración hasta cuando tú me prestes vida, Señor Jesús. De ella me bauticé en las aguas, un cambio, una transformación total y completa en mi vida y en mi familia. Incluso de ahí mi marido se dio cuenta que había un cambio, una transformación en nuestras vidas. Entonces, pues, Dios escuchó mi clamor y Dios respondió haciendo que mi marido también participara aquí en la iglesia. Y gracias a Dios, pues, hasta el día de hoy participamos juntos todos los días. Una hija vino y hasta pudo viajar al extranjero. Ella vive en Nueva York. Y de ahí mi hija, la que estaba enferma, también ella después, como a los 2 años, ella vino y ella logró viajar a España. Incluso ella todavía vive allá y tuvo su doble nacionalidad y sus hijos. Y gracias a mi Dios, pues ahorita todos estamos bien. Es una bendición tan grande. Mi vida económica, mi vida familiar, mi vida sentimental, mi vida de salud ha estado muy bien y Dios me ha abierto las puertas. Toda mi familia ha sido prosperada, incluso mi vida, porque Dios me ha dado oportunidades y prosperidad y he tenido la gran bendición de viajar a muchos países con mi esposo, con mis hijas, con mis nietos. Y gracias a mi Dios, pues aquí estoy firme y fiel ante el altar. Bueno, y lo más importante en mi vida es que ahorita yo tengo el Espíritu Santo, la presencia de mi Señor Jesús en mi vida, en mi alma, en mi corazón, en mis pensamientos, en mis sentimientos, porque gracias a mi Señor Jesús tengo paz, tengo tranquilidad en mi hogar, con mi esposo, con mi familia mismo. Me siento muy bendecida y tengo la presencia, tengo el Espíritu Santo en mi vida.
1: Todo el mundo estaba preso al pecado. Entonces Jesús vino, entregó su vida en la cruz del Calvario y pasó a ser la puerta de entrada al cielo. Sin Jesús no existe calificación, formación, curso que una persona pueda hacer para entrar en el cielo. Por esa puerta, todo el mundo tiene la oportunidad de pasar, de entrar, pero solo puede entrar cuando le entregue su vida. Entonces, Él es la puerta por la que usted entra al cielo.

0: ¿alguna vez se ha imaginado en el reino de los cielos? Ciertamente, para aquellos que suspiran y anhelan habitar con Dios, en varios momentos, su mente ha viajado hasta allá, e imaginó, al menos por unos segundos, cómo debe ser este santo lugar. Es claro que la mente humana nunca conseguirá medir la grandeza de los cielos. No existen imágenes y ninguna inteligencia artificial que pueda representarla con perfección. Pero con la fe sobrenatural, la fe que imagina, podemos transportarnos hasta allá ahora. Si usted no piensa en el cielo, algo muy peligroso está sucediendo con usted. El diablo, desde siempre, ha trabajado en el mundo para distorsionar la idea del cielo y quitarle a las personas el interés de ir a este lugar, mostrándolo como aburrido, una tierra de fantasía, donde los muertos se convierten en ángeles y pasan todo el tiempo flotando en las nubes tocando el arpa. Y esta estrategia desafortunadamente ha funcionado, porque la mayoría de la humanidad solo se imagina aquí. Se imaginan viajando a París, Londres, a tantos otros destinos, menos al reino de los cielos. Una cosa es cierta, Él es real, mucho más real que este mundo. No obstante, no tiene nada que ver con el cielo azul que vemos sobre nosotros. Está más allá de este mundo, más allá de las galaxias, una dimensión diferente a todo lo que conocemos. Y quien más detalles dio sobre él fue el propio Señor Jesús. Y lo que él dejó registrado es glorioso.
1: En la casa de mi padre hay muchas moradas. Si no fuera así, yo se los habría dicho. Iré a preparar lugares para ustedes. Después regresaré y los llevaré conmigo, para que donde yo esté, también estén ustedes.
0: El propio Hijo de Dios preparando un lugar para usted. ¿Tiene idea de lo que eso significa? Una morada no como en la que vivimos en esta tierra, o el cuerpo que aloja nuestra alma, pues ambos tarde o temprano se deteriorarán, pero una morada eterna y permanente. Viviremos junto a nuestro Padre. Imagine el reino que Dios ha preparado para los que se han convertido en morada suya, que han sacrificado sus vidas pasajeras en este mundo por la vida eterna. Este es el reino de los cielos, donde todo es nuevo. Un lugar que no necesita sol, porque está iluminado por la gloria del propio Dios. Imagine, donde no llorará nunca más, ni recordará los dolores pasados. ¿Sabe cuál es la mayor alegría y placer que ha sentido en la vida? Aquí experimentará la plenitud de eso. No solo un instante, un nivel máximo de placer infinito. Imagine caminar por calles de oro, aquello por lo que el hombre corre para obtener en la tierra. En el reino de los cielos es el pavimento, pero las calles son de oro, la corona, las vestiduras blancas y muchos otros detalles poco le impresionarán en comparación con lo que resume este lugar. Dios está aquí. Tendremos comunión eterna con nuestro Padre. Él atraerá hacia sí mismo nuestras miradas. Por eso, vale la pena luchar por la salvación del alma. Después de todo, entrar en el reino celestial no es automático. Se requiere un sacrificio total día tras día, ante el reino de los cielos que nunca termina. Todo se reduce. Piense en el cielo y anhélelo cada día, porque la conciencia de la eternidad le hará entender que todas estas luchas injusticias y lágrimas son temporales. Y cuando lleguemos al final del viaje, aquí en esta tierra, escucharemos la más bella y tan esperada frase. Bienvenido, hijo mío, al reino de los cielos.

depresión para mí fue lo peor que pudo haber en mi vida. Y fue cuando empezó, cuando yo me casé, esa depresión. Porque todo yo pensando que iba a ser feliz, y fue todo al contrario. Ahí fue que empezó mi depresión. Yo soy Teresa, yo tengo 65 años. Una persona que desde de niña, primero ya me crié sin padre, ¿no es? Yo no tuve padre, tenía solo mi madre. Ya fue una infancia media, así, muy tan buena, ¿no? Porque ya tenía la ausencia de un padre. Hasta cuando iba a la escuela yo veía que los otros niños tenían padre y yo no. Y está, pero ahí me crié, después tenía el padrastro, él era bueno conmigo y todo, pero siempre sentía la presencia, que no tenía la presencia de mi padre. Y está, y a los 18 años yo me casé porque yo quería salir y ser feliz. Pero fue todo lo contrario, cuando me casé todo era tan precioso, una alegría sentía en mi vida. Era todo amor, paz y amor, pero eso duró poco. A los meses de casada yo empecé con problemas de con mi esposo, de matrimonio. Y ahí, después quedé embarazada, tuve el nene, era chiquito esa época, y yo ya vivía triste, vivía llorando, angustiada, no me encerraba, no quería ver a nadie. Para mí una angustia, era vivir llorando, llorando, llorando. Y esa depresión para mí fue horrible, me sentía muy mal, muy mal. Era ese vacío que uno tiene adentro, que no sabe explicar cómo viene ese vacío, ¿no? Porque empiezan los malos pensamientos y la depresión viene y uno empieza a pensar cosas feas, ¿no es? Cosas que uno le parece que no va a salir nunca de aquello. En vez de estar feliz, que yo quería aquella felicidad, no la tenía. Y ahí seguí, hasta, como ya le digo, creo que 20 y pico de años. Sí. Fui ahí a los, sí, tendría 40 años cuando yo fui invitada a participar de la Iglesia Universal en una reunión. Una señora llegó a mi casa y me encontró llorando. Me dice, ¿por qué tú lloras? Ahí yo le conté el motivo, que yo no era feliz, yo me sentía muy angustiada, yo no dormía de noche. Y ella fue y me dijo, dice, yo te voy a llevar a un lugar que tú te vas a sentir feliz. Y ella me llevó, ahí me fui con ella, llegué a la iglesia universal. Llegué un día viernes era. Día de liberación. Usted puede creer que yo, ahí en ese momento yo me sentí mal porque se ve que yo tenía un problema espiritual que yo tenía en mi matrimonio y en mi vida. En 2 meses Dios me fue liberando y me liberé totalmente. Yo ya sentí la diferencia en mi vida, que yo ya no era más aquella. Ya persona depresiva, ya vi que había un cambio en mi familia, en mi esposo ya había cambiado también. Aquella depresión que yo tenía ya se me había ido, yo ya no tomaba más el medicamento. Y el día más hermoso que yo tuve en mi vida, que yo puedo decir, fue una vigilia que yo fui. Hermosa, que nunca más en mi vida me voy a olvidar, que fue una vigilia del Espíritu Santo. Ese día mi vida cambió por completo, yo recibí el Espíritu Santo. Algo
que a veces uno no sabe explicar aquella paz, aquella alegría que yo sentí. Porque ahí yo vi que todo había cambiado dentro de mí. Y gracias a Dios, yo hoy soy una persona feliz, tengo el Espíritu Santo, mi matrimonio está restaurado. Y somos felices, gracias a Dios. Y aconsejo a todas las personas que estén pasando por depresión, como yo pasé, que Dios es la solución. Que se llegue a una iglesia universal, porque es lo único que puede. Que vayan, crean y tengan fe que Dios está ahí para liberarnos.

Para muchos, existen metas muy difíciles de alcanzar, sueños imposibles de concretar. Parece que la vida les reservó para cada día un sufrimiento sin derecho a nada. ¿Cómo vencer si ya no le quedan más fuerzas? No se desanime. Deje que la luz venza la oscuridad en su vida. Encontrará la salida, porque la fuerza que necesita está adentro suyo. Sáquese el peso que carga en sus hombros. Mira a lo alto. Su socorro está llegando. Tenga fe.

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0: vivía triste, tenía mucha depresión, mucho sufrimiento interno. Sentía mucho dolor de cabeza. Era un dolor de cabeza que no había pastilla que me quitara.
1: Tenía vicios, andaba en lugares que no debía andar, la borrachera, con mujeres. Mi vida económica estaba muy mal.
0: Mis padres en ese tiempo me llevaron ante los brujos. Me hicieron baños, me hicieron tomas, me hicieron tantas cosas que según eso me iba a quitar porque había tenido un daño de brujería. Mis padres prácticamente perdieron su dinero porque yo quedé peor. Eran unos dolores de cabeza que no aguantaba. Decían que tenía migraña, el doctor que era migraña, la depresión, la falta de valor que no me daba yo misma. Y todo ese sufrimiento fui cargando y cargando hasta cuando me casé.
1: Tenía vicios, andaba en lugares que no debía andar. Me juntaba con personas que, en vez de ayudarme, me dañaban. Me llevaban a cometer errores, vicios. La borrachera, andaba con mujeres.
0: Me hicieron ser una mujer insegura. No tenía estabilidad emocional. Si un día estaba feliz, otro día estaba triste, enojada. Y eso traía problemas en mi matrimonio, porque mi esposo decía, ¿pero por qué eres así? Si yo te trato bien. Pero yo siempre, no, es que así soy y punto. Así soy y bueno, si tú me quieres, me tienes que aceptar así porque así soy.
1: Tomábamos, era más, era lo que tomábamos que lo que trabajábamos en la semana. Entonces ya éramos dos que andábamos en ese vicio.
0: Ahí nosotros tomábamos mucho con él. Comenzábamos con cerveza. De ahí terminábamos con el último puro, que era caña fuerte. El último ese ya, digamos, el más fuerte, porque ya no había dinero para comprar cerveza. Entonces terminábamos con eso. De ahí él ya cogía y se perdía. Se perdía con los amigos o con mi hermano y se perdían. Y ahí era peor, porque yo me enojaba porque no me llevaban. Entonces ellos se iban solos a disfrutar y yo me quedé en casa. Entonces eran los más problemas ahí. De ahí mi hija, y ella nació enferma, le cayó una enfermedad que se llamaba rotavirus y entonces esa enfermedad la comenzó a secar a ella, vómitos y comenzó a secar. Ahí comenzaron los problemas económicos, no había la condición para hacerla atender. Tuve mi tercer hijo, no sabía que estaba embarazada. Cuando me enteré tenía 7 meses de embarazo. Y ahí la preocupación era otra. Yo decía, ¿cómo voy a estar embarazada con esa vida que llevaba? Mi esposo también preocupado porque igual seguíamos la misma rutina.
1: Él nació con complicaciones, enfermo, tenía problemas en los pulmones. Nosotros semanal gastábamos dinero, bastante en él porque era exámenes, tras exámenes, él pequeño todavía.
0: Cogió una enfermedad en los pulmones, que el doctor decía que se llenaba de agua, que se llenaba de

la comida. No, la comida era escasa. Y así viví con mi familia, con mis hijos, más o menos un largo de unos 7 años, en total miseria. Salud también, totalmente la salud destruida. Los problemas familiares con mi pareja también iban en aumento. Los vicios iban aumentando también. Entonces ahí fue que conocí yo la Iglesia Universal.

0: ahí comencé a hacer las cadenas de martes con mi hijo y mi hijo se fue curado. Totalmente comenzó y se curó automáticamente. Llevamos a los médicos y los médicos dijeron que él no tenía nada, que por qué le habían hecho tanta cosa al niño si él no tenía nada. Y se curó. De ahí comenzamos a hacer, yo comencé a hacer cadenas de viernes por mí, porque yo ya entendí que yo necesitaba ser libre de todos esos problemas que yo había tenido en el pasado. Fui totalmente libre y salió todo ese peso. Era como que salió algo dentro de mí que me quedé totalmente tranquila, me quedé en paz. Esa paz que no tenía, ahí comenzó y quedé totalmente libre. Yo ya quería una familia transformada, una familia que ellos sean libres de todo lo que yo había cargado, que ellos ya no tengan que cargar con eso. Aconteció, mi esposo también comenzó a firmarse en iglesia.
1: Ahí yo comencé a ir a las reuniones, a participar. Entonces, ahí mi vida fue mejorando. Todos los problemas que tenía de salud, de los riñones, no tengo nada. Yo lucho, trabajo, voy para allá, para acá. Y estoy bien.
0: Entonces ahí me bauticé en las aguas. De ahí comenzó el otro paso. El paso que era tener el Espíritu Santo. Porque el pastor hablaba mucho, ¿no? Que el Espíritu Santo es el que nos va a dar la fuerza, la condición para poder nosotros vencer los problemas. Recibí el Espíritu Santo. Recibí ese premio, es algo tan precioso que cuando salimos de la iglesia, me acuerdo tanto que mi esposa me dice, oye, te veo diferente. Ahí mi esposo comenzó a ver ese cambio en mí, ese cambio. Y él dice, no, yo también quiero eso. Ahí me acuerdo tan presente que así mismo un viernes él recibió el Espíritu Santo.
1: Entonces ahí, bueno, comencé a entregarme más a Dios, recibí el Espíritu Santo. Que fue nuestra mayor bendición.
0: Nos casamos en iglesia. Ahora mi familia y ya mis hijos están totalmente crecidos. Ya el mayor ya se graduó de la universidad. Y mi hija también está en la universidad, ya también un año más y se gradúa de psicopedagogía. Tengo mi tercer hijo, que él, por el que llegamos a la iglesia, él ahorita está sirviendo a Dios. Y mi último hijo, que tiene 14 años, también está en iglesia, también está en FT Burita. Y además de eso, a mi mamá. Ella también fue curada, ella también fue libre del cáncer. Yo y mi casa serviremos al Señor. Entonces esa promesa yo quería con mi familia, con mis hijos, con todos ellos.
1: En nuestra vida se ha cumplido esa promesa. Yo y mi casa serviremos al Señor. Nuestra vida económica fue mejorando y para allá. Fuimos logrando tener otro negocio.
0: Y la economía de nosotros es buena. Ahora nosotros comemos lo que queremos. Compramos lo que nosotros queremos. Y nosotros no estamos ahora diciendo, no nos alcanza. Porque nuestro negocio está prosperando. El negocio que antes teníamos, que era poco, ahora es mucho. No tenemos deudas, ya no nos metemos a deudas de churqueros porque no hace falta. La ganancia que nosotros tenemos con nuestro negocio es a veces el triple de lo que nosotros vendíamos en antes.
1: El Alejandro de antes era el Alejandro enfermo, el Alejandro en vicios, era el Alejandro mal genio, mal carácter. A cambio del Alejandro de ahora, él tiene paz, tiene una salud, tiene una familia bendecida, una economía bendecida. Y lo más importante, tiene el Espíritu Santo.
0: Porque si yo no hubiera recibido el Espíritu Santo, si yo no hubiera recibido la mano de Dios, la ayuda de Él, yo no estuviera aquí ahora. Yo no estuviera contando todo esto así. Porque Él es el que me ha dado toda la

0: fuerza, me da todos los días la energía, todos los días me da esa tranquilidad para seguir luchando, ¿no? El Espíritu Santo es la mayor riqueza que yo pude haber conquistado en mi vida.
1: De regreso a la eternidad. Sí, esta frase no está mal. El reino de los cielos devolverá a los salvos la vida que Dios había proyectado al hombre al principio de todo. ¿Sabía que el ser humano fue creado para vivir para siempre? Así es decir, hasta que el pecado entró en la raza humana. La muerte no era parte del mundo perfecto que Dios creó. Su presencia en el ciclo humano no es parte de la creación original, sino una consecuencia de la desobediencia del hombre. Porque Adán pecó, su cuerpo dejó de ser perfecto. Poco a poco envejeció y murió. Y desde entonces sus descendientes han heredado este defecto. Si el pecado no hubiera sucedido, asómbrese, estaríamos hoy viviendo con Adán y Eva. Aún así, en el principio, los seres humanos vivían mucho más que el límite que conocemos hoy. La Biblia, a propósito, dejó registros de personas que vivieron 800, 900 y hasta casi 1000 años. Un ejemplo es Noé, que vivió 950 años, y Matusalén 969. Pero cuando la maldad aumentó en el mundo, alcanzando su cima, Dios decidió limitar aún más la duración de la vida humana. Entonces el Señor dijo: "No contenderá mi espíritu para siempre con el hombre, porque ciertamente él es carne, serán pues sus días 120 años. Las largas vidas de aquellos primeros humanos testifican que la muerte no era parte del proyecto original. Lo más interesante es que todo esto está siendo comprobado científicamente. El hombre nunca ha dejado de intentar prolongar su tiempo de vida. A través de varios avances se han realizado algunas mejoras, sin embargo, insignificantes. Se convierten en noticia los que llegan o pasan de los 100 años, pero en las últimas décadas, la ciencia se ha inclinado hacia este tema y recientemente surgen noticias como esta. Los seres humanos pueden vivir 20.000 años.
2: Existen maneras.
1: Este reconocido profesor de gerontología molecular, en entrevista a una famosa revista científica, encontró que genéticamente el proceso de envejecimiento no parece aleatorio, sino predeterminado. Como si un fallo en el código de nuestro ADN obligara al cuerpo a envejecer. Cree que al reprogramar estos códigos de software genético sería posible corregir el defecto y extender la vida a 1000 años, y potencialmente a 20.000 años.
2: En el futuro nosotros vamos a conseguir controlar el envejecimiento humano.
1: Una vez más, la ciencia comprueba lo que ya está escrito hace miles de años. Nuestro cuerpo no necesitaba envejecer y morir. La verdad es que el proyecto original de nuestro ADN era perfecto, hasta que algo causó una falla en nuestra programación. Este algo es el pecado, lo que acorta la vida. El deseo de la eterna juventud ha llevado a muchos a buscar tratamientos y procedimientos. La industria de la estética y la belleza es una de las que más ganan dinero en este mundo, porque los seres humanos no quieren morir. Pero pueden rellenar y estirar todo lo que quieran. No es de esta manera, ni en este mundo, que podremos revertir este daño. La inmortalidad no llegará por descubrimientos científicos. Esta restauración solo Dios la puede hacer. Y Él la hará. Lo que no fue posible establecer en la tierra finalmente será establecido en el reino de los cielos. La eternidad al hombre. pero no con este cuerpo corrompido. El Señor Jesucristo, Él transformará nuestro cuerpo mortal en un cuerpo glorioso semejante al suyo. Un cuerpo que no se cansa, que no se enferma, que no envejece y que nunca muere. Un cuerpo que soporta la eternidad, algo inimaginable. Todo lo que el ser humano tanto busca aquí en la tierra, sucederá en el cielo, pero solo a los salvos. Y no se olvide que habrá eternidad también del otro lado, para los que han negado tan gran salvación del alma. La muerte del cuerpo en este mundo no es una interrupción, es solo un pasaje. Fuimos hechos con la eternidad dentro de nosotros. Por esta razón, no hay manera de terminarla simplemente ya, se acabó. Elija ahora en qué reino va a vivir para siempre.

un cuerpo invisible que usted carga dentro de sí. Es el alma quien refleja en su semblante el estado en el que ella se encuentra: triste, alegre, ansiosa, tranquila y así sucesivamente. El ser humano todo el tiempo vive juntando tesoros, pero se olvida que el bien más precioso es el alma. Cuando Jesús vino al mundo, vino para dar su vida por el alma de usted, porque ella es la que más importa y su valor es incalculable. ¿Y usted ha cuidado su alma? ¿A quién ha servido? ¿A Dios o a sus propios placeres? Deténgase y piense si usted muere ahora, ¿dónde pasaría la eternidad?

yo me involucro a tomar alcohol en el momento que yo me caso, en el momento de mi matrimonio. Yo no llegaba yo a mi casa por estar tomando en cantina. Las carencias que habían en mi casa era falta de comida, era falta de vestimiento a mis tres hijas, era falta de vestirlos. Yo no me daba cuenta en eso de que yo gastaba dinero en la cantina y en lo que es mi hija, en lo que eran mis hijas, mi casa. Yo no daba el sustento para lo que era la semana. Yo llegaba yo borracho 12 de la noche, 1 de la mañana a mi casa. Yo llegaba borracho y le decía yo a mi esposa que me sirviera de comer, que me diera de cenar. Y mi esposa se levantaba y me decía, ¿qué horas es esto de llegar? ¿Cómo te voy a dar de comer? Entonces para mí era hacerle un pleito. Yo le hacía yo un pleito, le decía yo cosas y me peleaba yo con ella, me ponía yo a pelear con ella, pero muy, muy feamente me ponía yo a pelear, me ponía yo a tirar. Ya entonces nos poníamos a pelear yo y ella, nos agredíamos. Tiraba yo las cosas, rompía yo cosas en mi casa, rompía, así como ella rompía cosas hacia mí, yo rompía todo lo que veía en mi camino, en mi casa. Mi esposa, en el momento que yo me peleaba con ella, yo me agredía yo con ella por borracho, si ella me llega a abandonar, ella agarra a mis tres hijas, me abandona solo, me deja solo en la casa, borracho. Tuvo auxilio de policías, vinieron policías, a ella la ayudaron a salir con mis hijas, se fue. En el momento que ella se fue, me abandonó. En el momento que ella me abandonó, yo agarré, me intenté matar. Yo me intenté colgar, me puse la soga en el cuello, me intenté suicidarme. Me puse a pensar, a llorar de que qué es lo que hago, qué es lo que estoy haciendo. Me puse a razonar, a decir que no está bien lo que intenté hacer. Dije no, para mí esto no está bien. Yo caí en depresión, yo caí en no tenía yo fuerzas para vestirme, no estaba yo debilitado, estaba yo triste, estaba yo decaído.

Yo pasé por la Universal, por la Iglesia Universal. Entré a la iglesia, escuché de una reunión. Me orientó el pastor, participé de la reunión un viernes. De allá fui liberado, sentí una liberación, sentí una paz. Yo aprendí a pedir perdón. En ese momento yo pedí perdón a todos mis familiares. En ese momento yo me sentí bien, me sentí en paz. Me sentí feliz, ya fui rescatando a mi familia, fui rescatando a mi esposa, a mis hijas, mi hogar. Y sí, en ese momento fui muy bien. Yo recibo el Espíritu Santo. En ese momento yo siento la paz, siento la alegría, siento el cambio en mí. Siento el querer ayudar a personas, como yo en este momento yo me sentí cambiado. Mi vida fue, allí recibo yo la transformación de mi vida.

Dios, en su infinita misericordia, compasión y amor, aspira a vivir con nosotros, habitar en nosotros y hacer un pacto, una alianza con nosotros.

Un ser humano es libre cuando piensa asociado al pensamiento de Dios y no a una religión. Las personas deben aferrarse a la palabra divina. Esta vendrá a su corazón y le hará ver la luz sobre su vida. Así, la persona tendrá la certeza de que por más que ella sea perseguida, calumniada, amenazada, nada le afectará. Escrito está. Y sabemos que a los que aman a Dios, todas las cosas les ayudan a bien. ¿Cuántas cosas que tenían apariencia negativa y usted no entendía por qué aquello había sucedido? Después entendió que Dios le permitió para que la victoria fuera sólida, para que su fe se estableciera de tal forma que nada ni nadie pudiera destruirla. Tenga la certeza que Dios tiene un propósito grandioso en su vida, que no es verlo enfermo, con la vida económica o familiar destruida. Él lo llama para que sea un vencedor.

No deje que el miedo le quite la paz. Deje todo en las manos de Dios y Él actuará. 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

0: Mi nombre es Lisette Mendoza y antes de conocer la Iglesia Universal, mi vida era un sufrimiento. Yo tenía muchas ganas de acabar con mi vida y decía que ya no había solución para mí. Había muchos problemas en casa y sufría con depresión por aquello. Y solo quería salir corriendo de los problemas y así acabar con mi vida. Hasta el punto de ya no querer saber de nada. Y decía que ya no había solución para mí. Yo llegué al punto de no querer vivir más. Vinieron pensamientos a mi cabeza de matarme, de acabar por completo con mi vida. Y decía que ya no había solución para mí. También tuve vicios en la pornografía. Y pues me sentía cada vez peor porque sabía que estaba mal. Pero ahí, buscando de Dios a través de la invitación, claro, que mi abuelita me hizo, que fui con ella a la Iglesia Universal, mi vida empezó a cambiar. Primeramente empecé a escuchar las palabras de Dios y a entender que realmente existe un Dios. Empecé a cambiar, a analizarme a mí misma, qué tengo que cambiar. Y empecé a ver mis fallas, mis errores, a cambiar eso, deseo de querer ver esas cosas que no agradan a Dios. Entonces dije, no, se acabó todo vicio, se acabó, yo voy a ser feliz. Y ahí fue que poco a poco, yendo a la Iglesia Universal, tuve mi encuentro con Dios. Dios colocó en mí paz, tranquilidad, seguridad que Él estaba conmigo y que a partir de ese día todo iba a ser diferente. Yo tomé la decisión de cambiar. Fui libre del vicio, fui libre de toda depresión, fui libre de todo un problema en mi vida que me trababa todo el tiempo. Fui libre de todo a través de mi fe. Y yo fui sincera con Dios y Dios me respondió. Después buscando, me bauticé en las aguas. De ahí buscando porque yo quería tanto recibir el Espíritu Santo. Dios me dio su Espíritu y a través de su Espíritu Él me transformó en una persona totalmente diferente, donde me cambió por completo, me liberó por completo y me dio el propio espíritu de Él. Y puedo decir que hoy yo soy feliz porque Él me dio paz, la certeza de que está conmigo y todo cambió. Pasé a amar a mi familia, ya que las odiaba, pasé a estar con ellos, a hablar de Jesús para ellos. Y pasé a ser diferente, pues Dios transformó mi vida y yendo a la Iglesia Universal.
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Sé que no quisiera tener la vida resuelta de una sola vez, pero cada día su afán conlleva entre los sueños y la marea. Y allí se encuentra su gran belleza.

Hacer las paces con alguien no es fácil. Perdonar o pedir perdón es una de las tareas más difíciles. Pero cuando logramos hacer las paces, la reconciliación y el perdón traen alegría y paz. Ahora imagine hacer las paces con el Altísimo. Aunque usted crea que no es merecedor del perdón de Dios, sepa que su misericordia le da la oportunidad de volverse a Él. Para eso, basta una actitud de humildad y sinceridad ante Él.

0: era muy frustrante dentro de mi mente pensar así. Las cosas que yo ya había vivido no tenía cómo revertirme. Y eso era lo que más me frustraba. Era pensar que no podía volver atrás. Era pensar, yo ya tuve hijas, yo ya hice esto, ya hice el otro, probé, hice. Y ese fue mi fondo del pozo total, de sentirme tan angustiada, tan depresiva, al punto de pensar en la muerte. Mi nombre es Valeria, tengo 39 años. Desde mi infancia fue bastante complicada. A los 13 años me relacioné con una persona mayor que yo. Él tenía 18 años. Y bueno, y del fruto de esa relación quedé embarazada a los 13 años de mi primera hija. Intenté poder estar con esa persona, poder formar, entre comillas, una familia. Quedé embarazada de mi segunda hija. Teníamos muchos problemas, él bebía mucho, discutíamos mucho, decidimos separarnos. La peor momento que yo creo que fue frustrante para mi vida fue cuando me encontré a los 16 años de edad sola con dos hijas. A partir de ese momento tuve que enfrentar la vida, tuve que enfrentar salir a trabajar. Era muy difícil para mí conseguir trabajo, era muy duro porque nadie quería darme empleo por causa de que yo era menor de edad. Tenía que sustentar mi casa, el alimento para mis hijas. Eso creaba algo muy frustrante dentro de mí a cada día que iba aumentando. A medida que iba pasando el tiempo, mis hijas iban creciendo y yo no encontraba una estabilidad económica, no encontraba una estabilidad sentimental. Intentaba tener una relación con algunas personas para poder construir una familia, pero no era así. Todo el mundo me juzgaba porque era tan joven y con dos hijas, era como que ya tenía concluida una parte de mi vida y yo lo que intentaba era poder salir y buscar nuevos horizontes, poder ser feliz en la vida. Comencé a buscar la felicidad en bailes, en amistades, empecé a tomar, empecé a fumar, fumaba muchísimo, hasta dos cajillas de cigarros por día, bebía, hasta llegué a usar drogas para poder, porque había algo dentro de mí que estaba cada día ahogándome más. Llegó un punto que caí en un punto depresivo total. Me sentí totalmente angustiada, me sentí sin fuerzas, al punto de una voz todo el tiempo diciéndome que me tenía que matar. Miraba para todos lados y yo había intentado de todo y era como que las personas me miraban y yo digo, no tengo, ya estoy marcada, ya hice todo lo que tenía que hacer, mientras otras mujeres de mi edad podían empezar una vida, yo ya había formado una, yo ya había intentado y no había más solución para mí. Esa depresión, ese punto, no llegaba a concluir el suicidio porque pensaba en mis hijas. Miraba a ellas y decía, ¿quién va a cuidarlas? ¿Quién va a atenderlas? ¿Quién le va a dar el sustento? ¿Qué va a hacer de estas niñas? Y no lo hacía por ellas, pero realmente era una angustia terrible dentro de mí. Fue pasándose el tiempo, traté de acostumbrarme a vivir con eso. Fue así que yo trabajaba, hasta intentaba económicamente poder sustentarme, vendí algunas cosas, conseguí colocar una pequeña tiendita en una feria de ropa. Y una persona que estaba de mi lado concurría a la Iglesia Universal. Y ella vio dentro que yo no estaba bien. Ella siempre me preguntaba si yo me sentía bien. Y yo siempre quería decir que sí, que estaba bien, pero en realidad no lo estaba. Me convidó para poder ir a la iglesia. El momento que yo pisé la iglesia, había muchísima gente caminando de un lado para el otro y parecía hasta que era un mundo totalmente diferente que yo nunca había visto. En esa misma reunión lloré mucho, pasé mal, me di cuenta que había sido víctima de un mal que estaba en mi vida por causa de todo lo que había, desde mi infancia, todo lo que me había pasado, me pude dar cuenta, el pastor me orientó. Ese mismo día ya salí fascinada, ya salí como que fue algo totalmente diferente para mí. Había encontrado una luz en mi camino. Ya había algo diferente. Y así comencé a ir otro día y otro día, hasta que llegó una semana que el pastor habló muchísimo. Yo no iba durante la semana, pero no acostumbraba ir domingo. Y esa semana que el pastor habló de tener un encuentro con Dios el domingo, me preparé, mis pensamientos eran poder buscar a Dios. Ya había conseguido liberarme, ya mi vida había avanzado, ya podía ver resultados en tan poco tiempo. Para una vida de sufrimiento, a pesar de mi corta edad, yo ya podía ver algo diferente. Un miércoles por la noche fui bautizada con el Espíritu Santo. De ahí en más puedo decir que fue totalmente diferente todo. Mi vida cambió por completo. Pude encontrar un hombre de Dios que me valora, fue un padre, es un padre para mis hijas. Mis hijas crecieron en un hogar constituido. Las cosas para mí fueron solucionándose. Mi interior, que era lo más importante, aquel vacío, aquella angustia que estaba dentro de mí, desapareció por completo. Toda aquella depresión, angustia, los vicios, nada de eso ya hace parte de mi vida. Hay una oportunidad y yo la pude encontrar con Dios.
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Para muchos, existen metas muy difíciles de alcanzar, sueños imposibles de concretar. Parece que la vida les reservó para cada día un sufrimiento sin derecho a nada. ¿Cómo vencer si ya no le quedan más fuerzas? No se desanime. Deje que la luz venza la oscuridad en su vida. Encontrará la salida, porque la fuerza que necesita está adentro suyo. Sáquese el peso que carga en sus hombros. Mira a lo alto. Su socorro está llegando. Tenga fe.

El espíritu de temor del Señor nos hace andar en sus caminos. El espíritu de consejo siempre nos da una palabra para el afligido. El espíritu de Cristo remueve la ceguera espiritual y nos hace ver la tierra prometida.

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0: Mi nombre es Fanny Yepe. Mis síntomas que yo tuve fueron dolores de cabeza, sueño, bastante agua que me placía tomar. Pero ahí acudí al médico y en el médico me salió que tenía diabetes. Y de ahí los doctores me dijeron que la diabetes no tiene cura y que tenía que tomar la medicina por toda la vida hasta que te viva, así me dijeron. Y a pesar de eso, de ese problema de la diabetes, también tenía el problema de mi esposo, que estaba pasando con problemas de vicio. Yo. Y tenía también el problema de económico, que si en la semana comía, póngale carne, sería solamente los domingos, porque los otros días no podía. Yo, a causa del problema económico que estaba con mi esposo así metido en el vicio, el alcohol. Y otra también que cuando él salía a tomar, yo no me placía nada, ni comer, ni nada. Porque de pensar nomás que él llegaba a ser mi problema. Yo, porque era bien problemático mi esposo, a causa del vicio, todo eso. Y también llegué a tener ese problema con mis hijos. Yo llegué a la Iglesia Universal por una invitación que me hizo un obrero. Ahí yo llegué para un día martes que me invitó por un problema de salud. Y de ahí yo ya fui los martes, iba los miércoles, dejé que él me invitó y yo no dejaba de ir ningún día. Y de ahí iba los viernes, haciendo las cadenas, liberación, todo eso. Y perseverando, día a día, yo fui ya liberada de todo eso. Gracias a Dios, mi esposo también fue liberado. Y así fue como yo fui transformándome, fui liberándome de todos esos males. Y de ahí ya los 3 meses me bauticé en las aguas. De ahí buscando al Espíritu Santo, un día miércoles, en una reunión de miércoles, ahí fui llena del Espíritu Santo. Fue la mejor riqueza que yo conquisté. Fue el Espíritu Santo, a donde yo puedo ganar alma para Dios. Yo recibí la cura con un examen que yo me fui a hacer, me detectaron que ya no tenía nada, que ya estaba curada de la diabetes, que el médico se quedaba sorprendido porque ellos dicen que no hay cura, pero ellos dicen que un milagro fue que sucedió en mi vida. Y ahí ya fui curada y también con mi esposo restaurado, que ya no tiene vicio, gracias a Dios. Él ya tiene 12 años también en la presencia de Dios. Y con mi familia restaurada, feliz, porque tengo paz, ya no soy la señora que llegó con esa tristeza, con esa angustia, ya no. Ya tengo paz, tranquilidad. Tengo mi familia restaurada, gracias a Dios.
1: De regreso a la eternidad. Sí, esta frase no está mal. El reino de los cielos devolverá a los salvos la vida que Dios había proyectado al hombre al principio de todo. ¿Sabía que el ser humano fue creado para vivir para siempre? Así es decir, hasta que el pecado entró en la raza humana. La muerte no era parte del mundo perfecto que Dios creó. Su presencia en el ciclo humano no es parte de la creación original, sino una consecuencia de la desobediencia del hombre. Porque Adán pecó, su cuerpo dejó de ser perfecto. Poco a poco envejeció y murió. Y desde entonces sus descendientes han heredado este defecto. Si el pecado no hubiera sucedido, asómbrese, estaríamos hoy viviendo con Adán y Eva. Aún así, En el principio, los seres humanos vivían mucho más que el límite que conocemos hoy. La Biblia, a propósito, dejó registros de personas que vivieron 800, 900 y hasta casi 1000 años. Un ejemplo es Noé, que vivió 950 años, y Matusalén 969. Pero cuando la maldad aumentó en el mundo, alcanzando su cima, Dios decidió limitar aún más la duración de la vida humana. Entonces el Señor dijo: "No contenderá mi espíritu para siempre con el hombre, porque ciertamente él es carne, serán pues sus días 120 años". Las largas vidas de aquellos primeros humanos testifican que la muerte no era parte del proyecto original. Lo más interesante es que todo esto está siendo comprobado científicamente. El hombre nunca ha dejado de intentar prolongar su tiempo de vida. A través de varios avances se han realizado algunas mejoras, sin embargo, insignificantes. Se convierten en noticia los que llegan o pasan de los 100 años, pero en las últimas décadas, la ciencia se ha inclinado hacia este tema y recientemente surgen noticias como esta. Los seres humanos pueden vivir 20.000 años.
2: Existen maneras.
1: Este reconocido profesor de gerontología molecular, en entrevista a una famosa revista científica, encontró que genéticamente el proceso de envejecimiento no parece aleatorio, sino predeterminado. Como si un fallo en el código de nuestro ADN obligara al cuerpo a envejecer. Cree que al reprogramar estos códigos de software genético sería posible corregir el defecto y extender la vida a 1000 años, y potencialmente a 20.000 años.
2: En el futuro nosotros vamos a conseguir controlar el envejecimiento humano.
1: Una vez más, la ciencia comprueba lo que ya está escrito hace miles de años. Nuestro cuerpo no necesitaba envejecer y morir. La verdad es que el proyecto original de nuestro ADN era perfecto, hasta que algo causó una falla en nuestra programación. Este algo es el pecado, lo que acorta la vida. El deseo de la eterna juventud ha llevado a muchos a buscar tratamientos y procedimientos. La industria de la estética y la belleza es una de las que más ganan dinero en este mundo, porque los seres humanos no quieren morir. Pero pueden rellenar y estirar todo lo que quieran. No es de esta manera, ni en este mundo, que podremos revertir este daño. La inmortalidad no llegará por descubrimientos científicos. Esta restauración solo Dios la puede hacer, y Él la hará. Lo que no fue posible establecer en la tierra, finalmente será establecido en el reino de los cielos. La eternidad al hombre, pero no con este cuerpo corrompido. El Señor Jesucristo, Él transformará nuestro cuerpo mortal en un cuerpo glorioso semejante al suyo. Un cuerpo que no se cansa, que no se enferma, que no envejece y que nunca muere. Un cuerpo que soporta la eternidad, algo inimaginable. Todo lo que el ser humano tanto busca aquí en la tierra, sucederá en el cielo, pero solo a los salvos. Y no se olvide que habrá eternidad también del otro lado, para los que han negado tan gran salvación del alma. La muerte del cuerpo en este mundo no es una interrupción, es solo un pasaje. Fuimos hechos con la eternidad dentro de nosotros. Por esta razón, no hay manera de terminarla simplemente ya, se acabó. Elija ahora en qué reino va a vivir para siempre.

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1: El mundo ofrece joyería que se deshace. Una búsqueda constante de sentir. Todos los días una dosis. En los ritmos. En risas estimuladas por el alcohol. En momentos que pasan. Y en los placeres que desaparecen como humo. Pero los días pasan. El disfraz termina. Y el rostro vuelve a exponer el dolor del alma. Solo hay una verdadera alegría. El único capaz de llenar el alma. No, no se trata de una mera sensación. No es un momento, ni euforia. Tal vez por fuera no hay motivo para sonreír. Pero por dentro, la paz serena trae esta alegría profunda que nada puede borrar y que se extiende por toda la eternidad. Es el Espíritu Santo.

Por los problemas que había en mi casa con mis padres, comienza en mí una rebeldía. Entonces yo me refugio en los vicios, alcohol, cigarro. Entonces empieza una vida de fiestas y la relación con personas que también hacían lo mismo. Entonces de esa manera yo me fui refugiando y mi único motivo era de no estar en mi casa. Después yo me caso y entonces yo pensando que esos problemas iban a quedar ahí atrás, me los, como quien dice, los agarro y me los llevo para ahora para mi matrimonio. Entonces ahí son peleas con mi esposo, una vida económica muy desastrosa. Entonces eran discusiones constantemente por lo mismo de que no nos alcanzaba para comer, lo poquito que llegaba todo se iba a los vicios. Entonces teníamos deudas, inclusive había veces que pues teníamos que estar dando mal domicilio para que no nos encontraran y las deudas ya nos estaban absorbiendo. Las carencias cada vez aumentaban cada vez más y pues obviamente venían enfermedades también con mi hijo ahora, que ya no nada más era un plato para darle de comer, sino que ahora era gastar en medicamento. Entonces también doctores lo diagnosticaron con cuadros de neumonía. Entonces estábamos desesperados. Mi esposo se fue de la casa en más de 3-4 ocasiones, pues ya dándonos un final a nuestro matrimonio, creyendo que esa iba a ser la mejor solución para que todo esto terminara. Yo con todos estos problemas que sufría, yo la verdad llegué a un cuadro de depresión muy grave, porque yo sabía que a él, pues obviamente le dolía a mi hijo, entonces yo lo que empezaba a hacer era desquitarme con mi hijo. Entonces eran maltratarlo, la verdad, golpes. Y había un momento en que hasta inclusive le sacaba la sangre a mi hijo de los golpes. Y de repente había algo en mí que me hacía recapacitar de lo que estaba haciendo. Y en esos momentos es cuando yo misma digo un basta. Algo no estaba bien, era algo anormal. Yo lo que estaba haciendo con mi propio hijo y nada más por quererme desquitar de lo que yo sentía y de todo lo que estaba pasando en ese momento. Cuando llego a la Universal, dejo de pelear con mi esposo, ya no hay más gritos, ya no hay más insultos, ya no nos peleamos de cualquier cosa, lo comprendo más en su trabajo, atiendo a mi hijo. Entonces empieza toda una renovación en mí y una tranquilidad que pues la verdad es inexplicable, la tranquilidad y la paz que yo comienzo a sentir. Cuando recibo el Espíritu Santo, comienza una alegría, pero es una alegría inexplicable, una paz, una certeza de que todo va a salir bien, a pesar de las circunstancias, a pesar de los problemas en el que uno está, pero tiene esa certeza de que todo va a estar bien y que Dios está ahí con nosotros. Entonces aquí Dios me bendijo con una casa, con una camioneta, pues mi matrimonio cada vez está siendo transformado por las manos de Él. Mis hijos están contentos, no son niños rebeldes. Entonces todo eso comienza una transformación muy grande. Al Espíritu Santo le agradezco por haber transformado y cambiado mi vida, por haberme sacado de esa vida de derrota en la que yo me sentía, una vida llena de fracasos, que en este momento puedo decir que todo es transformado y todo ha quedado atrás.

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Un ser humano es libre cuando piensa asociado al pensamiento de Dios y no a una religión. Las personas deben aferrarse a la palabra divina. Esta vendrá a su corazón y le hará ver la luz sobre su vida. Así, la persona tendrá la certeza de que por más que ella sea perseguida, calumniada, amenazada, nada le afectará. Escrito está. Y sabemos que a los que aman a Dios, todas las cosas les ayudan a bien. ¿Cuántas cosas que tenían apariencia negativa y usted no entendía por qué aquello había sucedido? Después entendió que Dios le permitió para que la victoria fuera sólida, para que su fe se estableciera de tal forma que nada ni nadie pudiera destruirla. Tenga la certeza que Dios tiene un propósito grandioso en su vida, que no es verlo enfermo, con la vida económica o familiar destruida. Él lo llama para que sea un vencedor.

No deje que el miedo le quite la paz. Deje todo en las manos de Dios y Él actuará. 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

En la caminata de la vida, pasamos por luchas, dificultades y tribulaciones. Para vencerlas, todo dependerá de nuestra estructura espiritual y de cómo nos posicionamos delante de los problemas. En los momentos fáciles, muchos pueden hasta decir que creen en Dios. Ahora bien, cuando se está viviendo un momento difícil, un momento de persecución, es ahí que tendrá que probar que estas palabras son de confianza. Uno solo sabrá que confía cuando pase por el valle profundo. Ahí

0: se revelará qué corazón tiene. La Biblia relata que Pedro le dijo a Jesús que lo seguiría hasta la muerte. Pero cuando Jesús fue preso, fue llevado a la cruz, Pedro se quedó amedrentado. Al cambiar el ambiente, todo cambió adentro de él. Pedro se volvió una persona débil y negó a Jesús. Cuando somos verdaderos cristianos, debemos servir a Dios, no solo en los días buenos, sino principalmente cuando todo parece estar en contra. Aunque todo esté mal, debe luchar con confianza, sabiendo que Dios no lo va a defraudar. Este tipo de confianza no existe en un hombre natural, solo en alguien nacido de Dios. En una pérdida, ante una situación donde todo su futuro esté comprometido, aún así, siga confiando. Alce la cabeza hacia adelante.
1: Pos frente a mí.

0: importa su pasado, Él hace nuevas todas las cosas. 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

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Seguramente, al ver estas imágenes, al igual que yo, usted tuvo la misma sensación. 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Aún así, por los quehaceres del día a día, las dificultades familiares, laborales o incluso los problemas de salud, muchas veces no logra tener paz en su interior. 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Lo que usted necesita va más allá. Agua viva recorriendo su interior, tal como está escrito. El que cree en mí, como ha dicho la Escritura, de lo más profundo de su ser, brotarán ríos de agua viva. Jesús es la fuente de agua viva, capaz de transformar todo su interior y así transformar su alrededor. 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

0: Mi nombre es Jocelyn Anchundia. Antes de conocer la Iglesia Universal, yo era una joven muy sufrida a raíz de la separación de mis padres. Entonces yo comencé mis problemas espirituales, no dormía en las noches, tenía depresión, angustia, lloraba por todo, me peleaba con mis hermanos, decía malas palabras, y eso me convirtió en una joven rebelde, deprimida, y a causa de eso no podía ni ver a mi mamá por las cosas que ella nos había dejado de muy pequeño. Yo guardé todo ese rencor dentro de mi corazón a raíz de su separación con mi padre. El odio que yo tenía hacia mi mamá era que yo no la podía ver, no la perdoné porque yo era muy apegada a ella. Cuando ella nos dejó, yo eso sufrí mucho. Yo dentro de mí había un sufrimiento. Yo no la perdonaba por la causa que ella nos había dejado tan pequeña, por irse con otra persona. Por eso yo le guardé odio, yo no la podía ella ver. Porque además después pasó el tiempo, ella nos quería ver, pero yo no quería. Yo le guardé ese resentimiento por habernos dejado tan pequeño a nosotros, y como yo era muy apegada a ella, eso me afectó mucho, mucho a mí, y yo con eso yo comencé a ser una joven muy, muy vacía dentro de mí. Había una tristeza dentro de mí, me peleaba mucho con mis hermanos, decía malas palabras, no era social, era una joven tímida, el corazón me palpitaba mucho. Me llevaron a doctores, pero los doctores no me decían, no, dice, ella no tiene nada. Me hacían todos los exámenes y me decían, ella no tiene absolutamente nada. Incluso me decían que podía que me llevaran cuando era Lorenzo Pons, decía, porque voy a tener problemas psicológicos. Los doctores me hacían todos los exámenes, no me encontraba mi corazón perfectamente. Entonces ya ahí eso vino ya era un problema más allá, son problemas espirituales que yo tenía, porque no me encontraban nada en mis exámenes, todo estaba perfecto. Y en las noches yo no dormía, yo pensaba mucho en lo que había hecho mis padres. Entonces eso me volvió una depresión, no podía dormir, por todo yo lloraba. Si me decían, veía una canción o veía algo, un problema así, una novela o algo dramático, yo lloraba. Cuando eran, por ejemplo, en el colegio, los niños cuando iban con su mamá, y yo no tenía a mi mamá conmigo, solo iba a mi papá, pero a veces mi papá iba, a veces no, y yo veía a los demás que tenían con su mamá, más yo no, y yo me ponía triste por eso. A mí me invitaron a la iglesia, primero fue mi hermano, porque mi hermano fue curado, que él tenía una hepatitis crónica, que no tenía ninguna solución porque era bien flaquito. Entonces a él lo invitaron, un primo lo invitó a él. Entonces mi hermano, y nosotros vimos la mejoría de mi hermano, el cambio en él, fue curado, él se curó en la iglesia. Fue una transformación en su salud. Él comenzó a engordar, ya no era tan flaquito, entonces vimos un cambio en él. Entonces ahí comenzaron a ir mi familia, mis hermanas. Y ahí después comencé a ir yo. Entonces yo comencé a hacer las cadenas los días viernes por mi liberación, y entonces yo fui liberada. Pero dentro de mí aún había un vacío que yo no lo podía llenar, porque yo decía, yo hago las cadenas, yo estoy yendo a la iglesia, pero algo en mí está faltando. Entonces el pastor decía, usted que no tiene el Espíritu Santo, usted, ¿cómo usted tiene que buscar el Espíritu Santo? Entonces yo decía, yo quiero tener el Espíritu Santo. Pero vino la oportunidad y yo dije, no, yo me despojé de todo. Yo dejé todo lo que a mí me gustaba porque yo quería conocer a Dios, yo quería tener ese encuentro con Dios. Yo me levantaba en las madrugadas, 3 de la mañana, a orar. Yo venía a la iglesia, así a propósito, sin que el pastor me dijera. Yo notaba en un papel, yo venía al altar, yo dejaba, Señor, yo quiero recibir el Espíritu Santo. Yo dejé el odio, el rencor. Yo perdoné a mi madre por todo lo que pasó. Yo me perdoné a mí misma, yo perdoné a mis hermanos. Ya, yo vi un cambio en mí. Yo entregué mi vida 100% en las manos de Dios porque yo quería conocer el Espíritu Santo. Ahí fue donde yo recibí el mayor regalo de mi vida, que es el Espíritu Santo. Yo recibí la paz, la felicidad, la alegría. Tenía amor por las almas, amor a mi familia, amor a mis hermanos. Ya había dejado todo aquello que yo antes era. En mí había un cambio, que las personas me decían, oh, usted tiene algo diferente, me decía, porque yo veo su Facebook, usted pone cosas diferentes. Y sin yo hablar de Jesús, las personas veían en mí un cambio, como la mente de Cristo en uno. Entonces las personas me decían, usted es diferente, usted es cristiana. Y yo le decía, sí, yo voy a la iglesia, yo les hablaba de Dios. Entonces las personas percibían eso sin yo decirlo. Entonces ese veía el reflejo en mí, el cambio. Cambio en mí cuando yo recibí el Espíritu Santo fue el mejor regalo que yo pude tener, y todos mis problemas terminaron porque ahora dentro de mí existe el Espíritu Santo, el mejor regalo
1: que yo pude tener. De regreso a la eternidad. Sí, esta frase no está mal. el reino de los cielos devolverá a los salvos la vida que Dios había proyectado al hombre al principio de todo. ¿Sabía que el ser humano fue creado para vivir para siempre? Así es decir, hasta que el pecado entró en la raza humana. La muerte no era parte del mundo perfecto que Dios creó. Su presencia en el ciclo humano no es parte de la creación original, sino una consecuencia de la desobediencia del hombre. Porque Adán pecó, su cuerpo dejó de ser perfecto. Poco a poco envejeció y murió. Y desde entonces sus descendientes han heredado este defecto. Si el pecado no hubiera sucedido, asómbrese, estaríamos hoy viviendo con Adán y Eva. Aún así, en el principio, los seres humanos vivían mucho más que el límite que conocemos hoy. La Biblia, a propósito, dejó registros de personas que vivieron 800, 900 y hasta casi 1000 años. Un ejemplo es Noé, que vivió 950 años, y Matusalén 969. Pero cuando la maldad aumentó en el mundo, alcanzando su cima, Dios decidió limitar aún más la duración de la vida humana. Entonces el Señor dijo: "No contenderá mi espíritu para siempre con el hombre, porque ciertamente él es carne, serán pues sus días 120 años. Las largas vidas de aquellos primeros humanos testifican que la muerte no era parte del proyecto original. Lo más interesante es que todo esto está siendo comprobado científicamente. El hombre nunca ha dejado de intentar prolongar su tiempo de vida. A través de varios avances se han realizado algunas mejoras, sin embargo, insignificantes. Se convierten en noticia los que llegan o pasan de los 100 años, pero en las últimas décadas, la ciencia se ha inclinado hacia este tema y recientemente surgen noticias como esta. Los seres humanos pueden vivir 20.000 años.
2: Existen maneras.
1: Este reconocido profesor de gerontología molecular, en entrevista a una famosa revista científica, encontró que genéticamente el proceso de envejecimiento no parece aleatorio, sino predeterminado. Como si un fallo en el código de nuestro ADN obligara al cuerpo a envejecer. Cree que al reprogramar estos códigos de software genético sería posible corregir el defecto y extender la vida a 1000 años, y potencialmente a 20.000 años.
2: En el futuro nosotros vamos a conseguir controlar el envejecimiento humano.
1: Una vez más, la ciencia comprueba lo que ya está escrito hace miles de años. Nuestro cuerpo no necesitaba envejecer y morir. La verdad es que el proyecto original de nuestro ADN era perfecto, hasta que algo causó una falla en nuestra programación. Este algo es el pecado, lo que acorta la vida. El deseo de la eterna juventud ha llevado a muchos a buscar tratamientos y procedimientos. La industria de la estética y la belleza es una de las que más ganan dinero en este mundo, porque los seres humanos no quieren morir. Pero pueden rellenar y estirar todo lo que quieran. No es de esta manera, ni en este mundo, que podremos revertir este daño. La inmortalidad no llegará por descubrimientos científicos. Esta restauración solo Dios la puede hacer, y Él la hará. Lo que no fue posible establecer en la tierra, finalmente será establecido en el reino de los cielos. La eternidad al hombre, pero no con este cuerpo corrompido. El Señor Jesucristo, Él transformará nuestro cuerpo mortal en un cuerpo glorioso semejante al suyo. Un cuerpo que no se cansa, que no se enferma, que no envejece y que nunca muere. Un cuerpo que soporta la eternidad, algo inimaginable. Todo lo que el ser humano tanto busca aquí en la tierra sucederá en el cielo pero solo a los salvos. Y no se olvide que habrá eternidad también del otro lado, para los que han negado tan gran salvación del alma. La muerte del cuerpo en este mundo no es una interrupción, es solo un pasaje. Fuimos hechos con la eternidad dentro de nosotros. Por esta razón, no hay manera de terminarla simplemente ya, se acabó. Elija ahora en qué reino va a vivir. Para siempre.

En el libro de Primero de Corintios, capítulo 10 y versículo 12, dice: Así que, el que piensa estar firme, mire que no caiga. Nunca se olvide, todos nosotros tenemos una caja negra, y cuando morimos, ella será abierta. ¿Y qué será lo que va a ser encontrado dentro de ella? ¿Cosas buenas o malas? Aún después de la caída del avión, la mayoría de las veces se descubre que el error fue del piloto. Él era el culpable por la caída y por la muerte de los pasajeros. Así que el único responsable de su caída es usted mismo.

Me siento tan mal, me siento tan triste, mi alma está vacía, me siento completamente sola. Mi nombre es Alondra y tengo depresión. Yo comencé a trabajar en un local de videojuegos. Fue donde yo conocí a una persona que me relacioné amorosamente con él. Yo desde ese entonces yo empecé como que con depresión porque a mí nadie me escuchaba y él terminó conmigo, esa relación terminó y fue cuando yo me hundí un poco más en la depresión, consecuencia de que yo me cortaba las piernas, me cortaba los brazos hasta que yo sangrara completamente. Esa misma relación amorosa que yo había terminado me llevó a la consecuencia de los vicios. Fumé marihuana, tomé alcohol, entonces mi vida estaba completamente destruida. Desde ese entonces que mi mamá no estaba conmigo, yo trataba de hablar con ella y me ignoraba, entonces era como que un dolor más fuerte para mí. Y desde ese entonces tuve pensamientos suicidas. Intenté 4 veces el suicidio, aventándome desde mi casa, pero mi mamá me descubrió y yo pensé que desde ese momento ella me iba a ayudar, pero no. De hecho, me dio más la espalda. Toda mi familia me tachaba como una loca, que necesitaba ir al psicólogo. Entonces, pues, desde ese entonces yo ya no confiaba en ellos y mi depresión estaba mucho más grande. Ya no tenía solución y estaba muy mal. Yo vi el programa de El Templo de los Milagros. Me llamó mucho la atención porque había visto un caso igual similar al mío y yo sentí desde ese momento que había una esperanza para mí. Entonces yo decido acudir al Templo de los Milagros y obviamente todo fue un proceso. Y desde el primer día que yo pisé el Templo de los Milagros, sinceramente yo sentí una paz dentro de mí. Yo sentí que realmente Dios me había extendido la mano para poder ayudarme y sacarme de ese tormento donde yo estaba. Mi vida hoy es completamente transformada. Tengo una relación excelente con mi mamá, con mi familia. Los problemas del cutting han desaparecido. Los pensamientos de suicidio también ya no están. Mi vida está completamente transformada y ahora puedo decir que soy feliz y no sufro depresión. Cuando yo tuve mi encuentro con Dios, mis inseguridades desaparecieron. Mi felicidad aumentó mucho más. Mi autoestima subió bastante porque yo tenía muy baja autoestima. Tener un encuentro con Dios fue lo mejor que pude hacer porque tomar esa decisión de entregarle mi vida fue una decisión que realmente no me arrepiento de haberla tomado. Hoy ya no tengo vicios, yo ya no sufro de tener que ansiedad de fumar marihuana porque esa era mi ansiedad anteriormente. Puedo vivir sin la droga, puedo vivir sin el alcohol y ahora sé que hay una esperanza.

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Dios, en su infinita misericordia, compasión y amor, aspira a vivir con nosotros, habitar en nosotros y hacer un pacto, una alianza con nosotros.

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2: Vivir en el Espíritu es vivir en la fe de la indignación para cambiar las situaciones impuestas por el mal. La semilla que sembramos hoy determina los frutos de mañana. No sirve querer ser grande y pensar pequeño. Este es el secreto de la victoria, el ejercicio de la fe inteligente.

0: Mi nombre es Giovanna Toapanta, soy abogada de profesión. Yo nací y crecí en un ambiente familiar bastante bueno, solo que a la edad de más o menos 14, 15 años, yo me comencé a llevar con personas ateas, pese a que también nací y crecí dentro de la iglesia. Eso generó en mí muchas dudas, pero en el fondo yo sabía cuál era la verdad. En ese sentido, yo comencé a perder la paz. En mi mente pasaban muchos pensamientos. Los pensamientos eran de quitarme la vida. Por ejemplo, si yo pasaba por la cocina y yo veía un cuchillo, rápidamente a mi mente venía el pensamiento de que agarre el cuchillo y acabe con mi vida. Sin embargo, nunca lo hice porque yo sabía que eso estaba equivocado. Y después de pasar por esta situación y varios meses y sin poder dormir y con la preocupación de cómo será cada noche, yo decidí pedir ayuda en el lugar que yo sabía que iba a poder ser ayudada. Solo que era tanta la necesidad en mi interior de ver un cambio, de estar tranquila, que yo esa vez me propuse en mi interior. Y yo hice un voto con Dios de que yo estaría firme y haría todo conforme me sea indicado. Entonces comencé a participar de las cadenas y había momentos en los que ella me enseñaba la importancia de tener un encuentro con Dios, la importancia de recibir el Espíritu Santo, de preguntarle a Dios qué era lo que había en mí que impedía que yo esté cerca de Él, que impedía que yo reciba su presencia. Entonces ahí fue que Dios me mostró que yo tenía que perdonar, que yo tenía que sacar de mi interior las dudas, que yo tenía que alejarme de las personas con quienes yo me estaba llevando y por eso también compartía ideas como las que ellos tenían. Entonces yo abandoné todo eso, me separé de las personas, de las amistades, comencé a priorizar a Dios, a buscarlo con toda mi fuerza. Yo recibí el Espíritu Santo. Una vez que yo recibí el Espíritu Santo, fue así como un reseteo. Fue un volver a cero. Yo ya no tuve más los pensamientos de quitarme la vida. Yo incluso puedo pasar ahora por cualquier lugar donde esté lleno de cuchillos. Ya no pasa por mi mente pensamientos de que agarre uno y que acabe con mi vida. Hoy yo tengo paz. Yo duermo tranquila. Mi mente está tranquila. Ya no tengo como la ansiedad, la preocupación, estar tensa de que siempre estaba mi mente bombardeada de pensamientos negativos. Pero yo pasaba preocupada hasta por cualquier cosa, pero a partir de que yo recibí el Espíritu Santo fue todo diferente, con paz, con alegría, con tranquilidad. Durante el proceso de mi conversión yo también aprendí que la ayuda que recibí tendría que llevarla a las demás personas. Dios me bendijo en mi vida sentimental y hoy en día yo comparto junto a mi esposo también la alegría de servir a Dios. Para mí el Espíritu Santo es todo. Es la base de toda mi vida, porque sin Él yo no estaría aquí ahora, porque sin Él seguramente yo hubiese cometido una locura, yo hubiese estado desesperada, angustiada, deprimida, sin rumbo, sin dirección, pero cuando yo lo recibí fue todo diferente. Entonces Él es la base de mi vida, Él es quien me orienta, quien me aconseja, Él es quien me consuela. Él es quien me fortalece en cada momento, entonces, y quien me muestra qué hacer y cómo hacer. Entonces, sin Él, yo simplemente no tendría dirección y no tendría paz.
1: Existen personas que tienen un enorme vacío en su interior. Esto incluso puede agravarse por problemas económicos, familiares, de salud, entre otros. Sin embargo, hay quienes alcanzan una vida estable con respecto a lo material y a las demás áreas, y aún así, la sensación de soledad no los deja en paz. Queda en evidencia que el vacío del alma es una cuestión interna, espiritual y por lo tanto, aunque esta persona se encuentre rodeada de amigos y de seres queridos, ninguno de ellos puede solucionar su problema interior. Ante esta situación, muchos optan por refugiarse en los vicios, en fiestas o se obsesionan por sus carreras profesionales, por considerar que estas opciones son un buen escape para todo el dolor que sienten. Sin embargo, al tratarse de un problema del alma, nada es capaz de ocupar ese vacío. El Espíritu Santo es el único que puede llenar ese espacio que se encuentra desocupado en el alma. Cuando Él logra ingresar al interior del ser humano, la vida de aquel que lo recibe se transforma por completo y aunque haya dificultades en su entorno, existe una confianza, una seguridad y una paz tan fuertes que le dan la certeza de que podrá vencer todos los problemas. Él es una promesa del Señor Jesús para los que lo buscan. Respondió Jesús y le dijo: El que me ama, mi palabra guardará, y mi Padre le amará, y vendremos a él y haremos morada con él. Solo el Espíritu Santo puede remover el vacío en el alma, y Él quiere habitar en usted. Iglesia Universal, donde una nueva vida espera por usted.

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0: Hola, hola, muy buenas tardes. Un sábado más aquí en Voces de la Cultura. Buenas, buenas, buenas tardes con todos. Bienvenidos. Es un placer, como siempre, estar aquí en este programa que se emite todos los sábados por Radio Ecoantena, la radio de la familia, Dial 1030 AM, en vivo. Desde hace ya algún tiempo tenemos esto de que en vivo, y también por las redes sociales, por YouTube, por Facebook. Bienvenidos a un programa más. Bueno, hoy tenemos algunos temas interesantísimos que vamos a tratar, pero antes vamos a dedicarle unos minutos muy importantes a todas las actividades que, como siempre, se están realizando en la Casa de la Cultura. Eduardo, otra tarde pasar con usted es un privilegio.
1: Muchas gracias, Bessé. Igualmente.
0: Bienvenido.
1: Usted sabe que es el mismo sentimiento siempre de estima. ¿Cómo están todos? Bienvenidos a un nuevo programa de Voces de la Cultura. Vamos a conversar de dos temas muy importantes el día de hoy, acerca de la prevención del suicidio y el arte por la paz. Pero antes de eso, siempre es bueno conversar y exponer a toda la audiencia acerca de las actividades que lleva adelante la Casa de la Cultura. Una agenda muy nutrida para la comunidad, no solo en Guayaquil, sino también en todas las extensiones, como en Daule, en Durán, en Naranjal, en Milagro, entre tantas, ¿no? Lo importante también es mencionar, entre las actividades que se han desarrollado estas semanas y las que están por desarrollarse durante la próxima semana, una de ellas es el Mamma Mía, musical que llega a la Casa de la Cultura, ¿no? Esto es un musical que viene producto de una película, no sé si la han visto, pero en todo caso es muy animada. Ahora, el musical se va a desarrollar justamente el sábado 26 de septiembre a las 5 de la tarde en el Teatro José Martínez Queirolo, en el tercer piso del edificio de la Casa de la Cultura. El valor de la entrada general es de $10 y hay una preventa de 2 entradas por $15. El taller de teatro musical, bajo la dirección de la maestra soprana Elisa Andrade, presenta su primera muestra de la Casa de la Cultura Ecuatoriana Núcleo del Guayas con Mamma Mía, el musical. Para mayor información y adquirir sus entradas, tomar contacto al 099-4175-732 o a través del enlace teatromusical.bercel.app, que lo pueden ver en el link y de las redes sociales de la Casa de la Cultura. Así también deben estar atentos, especialmente los artistas visuales, ¿no?, a las convocatorias nacionales de artes visuales 2026, que invita a la Casa de la Cultura Núcleo del Guayas, en alianza con la Galería de Arte, La Matriz y la Academia Arte Total, ¿no?, al Segundo Salón Nacional de Dibujo 2026, Maestro Golet Orvieto, con la temática libre. Así también al Segundo Salón Nacional de Dibujo, ¿no? Entonces, actualmente se promociona mucho la convocatoria de la edición 67 del Salón Nacional de Pintura 2026, que es una tradición artística en el país, continuando pintando tu historia. La Casa de la Cultura, asimismo, a través de la gestión de museos, invita a los artistas plásticos de todo el Ecuador a ser parte de la edición 67 del Salón Nacional de Pintura del año 2026, Independencia de Guayaquil, uno de los certámenes más representativos de artes visuales del país. Esta es tu oportunidad. Si buscas un espacio, aquí los tienes, ¿no?, para compartir tu propuesta artística y para deleitar tu talento a todo el público y al jurado principalmente, ¿no? Forma parte de este espacio que impulsa la creación, el talento y la reflexión a través de la pintura. La recepción de las obras y bocetos están del 27 de julio al 21 de septiembre. Hasta el día lunes, recuerden, ya quedan pocos días de esta convocatoria de la cual puedes formar parte.
0: Eduardo, me llegó un boletín de prensa que quiero compartir con todos los que están viéndonos. La red ECA, Espacios Culturales Alternativos, en colaboración con el Instituto de Cine y la Creación Audiovisual, han reactivado las proyecciones barriales con cine ecuatoriano. ¿Qué te parece, mi querido Eduardo? Guayaquil, septiembre del 2026, hay presentaciones de esta edición de septiembre. Participan Piso 11, Atelier Mayorga, Casa del Mango y el IGNA. Hay estas proyecciones de cine desde el día lunes 21, en Piso 11 a las 18:30, Lo Invisible, de Javier Andrade. El martes 22, en el Atelier Mayorga, todos a las 18:30, La piel pulpo, de Ana Cristina Barragán, el miércoles 23, Casa del Mango, Lo Invisible otra vez, Javier Andrade, y el jueves 24, en el IGNA, La piel pulpo, de Ana Cristina Barragán.
1: Sí, bueno, creo que el tema del séptimo arte cada vez cobra más fuerza en la ciudad. Ahora, durante este mes, está el Festival de Cine de Guayaquil, ¿no? Quiero aprovechar también para mandar un saludo a Federico Coelho, ¿no? De Piso 11, que siempre está muy activo, ha estado en sus espacios, es muy dinámico, muy entretenido, la verdad, un intercambio siempre de conocimientos que tiene que ver con el séptimo arte, con él, las personas que los acompañan y siempre las personas que acuden a sus espacios, ¿no? Es un espacio que creo que fortalece la comunidad artística del cine y también todo lo que puede derivarse de aquello.
0: Sí, justo esto está a cargo de Federico Coelho.
1: Sí, en todo caso, aplaudo estas iniciativas, ¿no? Siempre es importante, yo digo, en estos temas artísticos y culturales, no decaer y siempre llevar la batuta, la bandera, ¿no? De esto que nos apasiona a todos para crear contenido cultural en la ciudad, debes saber.
0: Correcto, y si están interesados, sigan el circuito de esta iniciativa de cine en Instagram, en @redeca.gie de Guayaquil. Redeca, @redeca.gie. Piso 11, queda en la avenida 9 de octubre, 1904 y Esmeraldas. Y el Atelier Mayorga está en Bálsamos 219 y Todos los Santos. Casa del Mango en Cedros 432 y Avenida Isaac Cabezas. Y el IGNA en Aguirre 2013 y Carchi. Todos invitados.
1: Así es. Bueno, también, Betsabe, durante este mes, precisamente el pasado 10 de septiembre, se llevó adelante China en Movimiento, una actividad que se coordina con la Casa de la Cultura Ecuatoriana Núcleo de Guayas a través de su gestión de eventos educativos, sus programas Sueños de Papel, con el apoyo del Consulado de la República Popular de China en Guayaquil, para desarrollar el taller China en Movimiento, un espacio dedicado al aprendizaje y práctica de Tai Chi. Así también es importante también recalcar que está la Bienal todavía no has postulado a la primera Bienal de Artes Visuales de la UG, todavía estás a tiempo. Hay videos tutoriales de cómo hacerlo en las páginas, en las redes sociales de la Casa de la Cultura. Entonces, no dejes pasar estas oportunidades. Si eres un artista que estás empezando o que ya tienes tu trayectoria, este es el momento. Aquí puedes postular, están los enlaces para que no dejes pasar las oportunidades. El tren solo pasa una vez.
0: Muy bien,
1: en la vida.
0: Así es. Y no quiero pasar al tema, que es sumamente interesante, sin aplaudir de pie al Festival de Coros que se presentó la semana anterior en la Casa de la Cultura. Una maravilla para quienes pudieron disfrutar de todo el esfuerzo y el trabajo denodado de sus maestros y de todos los que participan en este festival. Y felicitar, claro, obviamente, a la doctora Marta Rizzo por todas estas iniciativas.
1: Sí, estuve pendiente. Más de una veintena de coros de varias instituciones académicas, universitarias, escolares, particulares. Este evento que agrupa a todo este talento, ¿no? Estas voces angelicales que deleitan al público durante el 16 al 18, me pareció que fueron, de septiembre. Un evento pues que da la apertura a toda la comunidad para asistir y deleitarse del arte.
0: Y ese es el trabajo que se hace con la cultura, ¿no? A mí me da muchísimo gusto ver que de verdad sí existe la motivación, sí hay gente. Yo, como todos los sábados digo, vengo a mi taller de oratoria y veo a los padres tan interesados, tan dedicados a apoyar a sus hijos. Y como tanto está pasando tanta cosa rara ahora en la educación, que la verdad es que ya no se sabe, ya no sé si opinar o no opinar, qué decir, pero bueno, ya se ha perdido por completo, obviamente, el respeto a los maestros y se ha confundido el hecho de que la libertad del estudiante o el libre pensamiento es agredir de alguna forma, o si no es física, que es verbal, o no hacer caso. Todavía es esperanzador ver que hay padres que no es que educan a la antigua, sino que están todavía interesados en que la segunda casa del estudiante, la segunda, no la primera, es el instituto, la escuela, el colegio, la universidad en donde van a prepararse. Pero la formación primera siempre viene por casa. Y en estos talleres de oratoria, que se enseñan pues tantas cosas, no solamente la expresión oral, también se enseña la expresión verbal, el pensamiento crítico y, en fin, también el respeto. Es importantísimo ver cómo los padres, como dije, están interesados en estos talleres cuando los llevan al ballet, los llevan al teatro musical, a que desarrollen estas habilidades que los chicos necesitan tanto para después defenderse en la vida y para ser personas más felices.
1: Sí, es un tema muy extenso. No creo que por ahí podemos...
0: Podemos conectar.
1: Hacer algo igual para octubre, para tocar estos temas sensibles de educación y vincular justamente con la familia, ¿no? Uh-huh. Pero bueno, Elizabeth, ¿qué te parece si damos paso al primer segmento, nuestro primer tema, presentas a nuestras invitadas?
0: Bueno, sí, tenemos hoy un tema realmente muy, muy delicado y vamos a conversarlo hoy, vamos a abordarlo pues con dos expertas aquí. Tenemos la presencia de la psicóloga y escritora Mercy Carmona, y bienvenida a la radio, a Cuantena y aquí a este programa que realizamos con Eduardo León todos los sábados con muchas ganas de que las voces de la cultura sean escuchadas en nuestro país. Y este tema no solamente es que es parte de una cultura, sino que también es parte de la preocupación que puede existir a nivel de los chicos, los más viejos, en fin. Y tenemos también como invitada a Erika Mendoza, psicóloga también. Lo interesante de esto es que la primera se desenvuelve en el medio público y la segunda en el medio privado. Entonces, bueno, vamos a enfocarnos en este tema que es la prevención del suicidio. Eduardo.
1: Sí, mira, quería tocar un tema que me llama mucho la atención, ¿no? Porque siempre, en este tipo de sociedades que hablamos del hombre y la mujer y que la mujer es el sexo débil, veo que en los porcentajes de género del suicidio, cerca del 77% de los casos corresponden a los hombres, ¿no?
0: Y solo, por amor.
1: Y solo el 23% de las mujeres. Estaba viendo los índices y creo que son unos índices que realmente me ponen la piel de gallina, ¿no? Entre los 4 y los 6.7 casos por cada 100.000 habitantes, con un total de más de 1.100 suicidios registrados anualmente en los últimos años. Hay unas estadísticas del 2023 que indican que se reportaron 1.106 suicidios consumados, y cifras similares se mantuvieron en el año 2024. Entiendo que la tendencia va a la subida. Y también veo que la población afectada, el 35% de las personas que se suicidan son menores de 25 años. Me imagino que también con el tiempo este índice va a ir subiendo. Va a ir como que haciéndose la inversa. La población más afectada va a ser las adolescentes. Actualmente son los adultos. Y también hay algo que me llama mucho la atención, que vamos a conversar también en el programa, que la distribución geográfica dice que las tasas más altas de concentración se ubican en ciudades andinas de mayor altitud, como Quito, Cuenca, Ambato y Tulcán. Erika, Mercy, ¿cómo nace primeramente? Entiendo que este es un día mundial acerca de la prevención del suicidio, ¿no? Se llega a determinar un día mundial porque es una fecha que o es una situación que realmente está prendiendo las alarmas a nivel mundial, ¿no? ¿Cómo se da esto de determinar un día y por qué llegamos hasta esta identidad de tener un día determinado para recordar el tema del suicidio?
0: ¿Qué entidad decreta o declara que hay un día de prevención del suicidio?
2: Bueno, honestamente no tengo tan claro cómo se eligió, digamos, esta fecha, pero sí creo que es absolutamente pertinente que más allá de dedicar un día que se refuerce, digamos, a diferentes esferas, ¿no? Las acciones para prevenir el suicidio, ¿no? Incluso no se habla de un día, sino se habla del mes, de septiembre, pero en la práctica debe ser algo sostenido, o sea, todo el tiempo, ¿no? O sea, es algo simbólico, digamos, esto de elegir un día para conmemorar o para recordar ciertas campañas, ¿no? Así como existe el 8 de marzo, que, o sea, pero sabemos que los derechos de las mujeres no son algo que solo es un día, ¿no? Entonces, igualmente, en este caso, el Día de la Prevención del Suicidio no es algo, nada más es una fecha, pero la idea es que a partir de estas fechas, de estas campañas, se establezcan políticas, se establezcan acciones que se sostengan todo el tiempo, ¿no? Que se creen las condiciones para que prevenir, ¿no?, en la medida de lo posible, el suicidio en las personas cercanas, ¿no? Que cualquiera puede estar en riesgo. No podemos decir esto solo afecta a determinadas edades, esto solo afecta a determinados estratos sociales, a determinado género, ¿no? Cualquier persona en algún momento puede tener una situación tan crítica que lo lleve a por lo menos pensar en que la muerte sería un alivio, ¿no?
3: Sí. Y acotando a lo que mencionaba Mercy, bueno, esto viene desde 2003, ¿no? Una de las instituciones que promueve este Día Internacional es la OMS, porque se vio que eso es un riesgo de salud pública. Y actualmente, de hecho, la otra vez escuchaba una noticia que decía que en un 14.9 ha aumentado los intentos suicidas. Esto según el EQ9.

0: de que ellos no pueden expresar, que sería una de las habilidades emocionales, que el hombre tiene que ser fuerte, que el hombre tiene que por poco y no sentir. Entonces muchas veces llegan a que ellos sí consuman su suicidio, mientras que las mujeres, al poder socialmente ser aceptadas en expresar emociones, quizás tienen una red de apoyo y no llega. Pero como lo comparto con mi colega, existen distintas estadísticas, ¿no? Por ejemplo, hay países en los que más mueren mujeres que hombres. ¿Por qué? Porque una de las causas a veces es los embarazos a temprana edad, y como no hay la suficiente red de apoyo, ellos optan por eso. O en cambio, los hombres, distintos factores de riesgo como el alcohol, el consumo de sustancias, que a veces hacen que tengan cierta impulsividad y cometan el acto.
1: Sí, ¿y cómo evidenciarlo? O sea, porque a veces nos coge a todos por sorpresa que alguien de nuestro círculo cercano se suicidó. ¿Pero cómo? ¿Por qué? Si lo veía bien, sonreía, no tenía problemas. Y después, indagando, nos damos cuenta que hubo lo que yo llamo una cadena de errores, cosas que pudimos haber detectado, pero no nos dimos cuenta. ¿Cómo evidenciar a una persona que entra en un estado, qué sé yo, de negación, de decepción,
2: depresión
1: y que llega incluso a considerar el suicidio? ¿Qué podríamos evidenciar? ¿Cuáles son las señales?
3: Correcto. ¿Cuáles son las señales? Bueno, pueden haber señales tanto a nivel verbal, a nivel comportamental, a nivel emocional, pero es importante quizás aclarar que estas señales nos permiten tal vez como justamente hacer estas campañas y tratar de prevenir, pero la prevención no es un control absoluto, no nos garantiza. O sea, y es importante decirlo porque quizás hay familiares que nos están escuchando de que han perdido algún ser querido de esta manera, y es importante saber que no podemos prevenir de una manera total. O sea, no se hace un esfuerzo, es siempre una aspiración la prevención, ¿no? Entonces sí es importante ubicar ciertas señales, ¿no? Pero aclarando que no siempre, o sea, que hay algo de impredecible en el sujeto, ¿no? Que no siempre va a poder ser detectado, ¿no? O sea, hay algo a nivel subjetivo, ¿no? Hay algo muy singular que no podemos decir, este siempre va a ser el camino, ¿no? Cada sujeto es un mundo. Entonces, a nivel verbal pueden aparecer en el discurso frases, por ejemplo, una persona que tiende a cuestionarse, culparse, el autorreproche, ¿no? De manera exacerbada, ¿no? Eso podría ser una señal. Si escuchamos a alguien que menciona, ¿no?, constantemente, ¿no?, de manera reiterada, que la muerte puede ser un alivio para su sufrimiento, también habría que prestar atención a eso, ¿no? Todos podemos decir algún momento. De hecho, hay una frase, ¿no?, que se suele decir, que no hay mal que dure 100 años ni cuerpo que lo resista, ¿no? Porque la muerte sí puede ser percibida ante los diferentes momentos de sufrimiento como un posible alivio, ¿no? Sabemos que si tenemos un sufrimiento, una enfermedad, hay un fin.
1: Se extingue el dolor,
3: sí,
1: claro.
3: Hay un fin. Pero en las personas que llegan a considerar el suicidio, pues se entiende que el sufrimiento llega a ser intolerable, ¿no? Y tienen, van aproximándose, ¿no? Y surge esta necesidad de adelantar ese final, ¿no? Entonces, si una persona está constantemente haciendo alusión a la muerte como, digamos, la única forma de alcanzar una paz, habría que escuchar con atención eso, no minimizar, no negarnos, digamos. Luego, a nivel comportamental, sobre todo en la adolescencia, no pueden haber conductas que nos indican, ¿no? O sea, autolesiones, por ejemplo, pueden haber adicciones, ¿no? Un aislamiento muy marcado, y ya en fases muy avanzadas, sí, esto se establece en base a los testimonios de los familiares o amigos.

0: bueno, porque lamentablemente cuando una persona se suicida, su palabra queda totalmente cerrada, no podemos preguntarle qué pasó por su mente, pero sí se habla de que hay personas que de pronto, días previos, de pronto dejaron de quejarse, de pronto dejaron de pedir de tal vez a los familiares, a los amigos, cosas que tal vez venían pidiendo, ¿no? Tal vez comienzan también a regalar objetos, ¿no? Hacer como un ritual de despedida, ¿no? En silencio, sin decirlo, ¿no? Entonces, es importante también prestar atención a ese tipo de situaciones. Y a nivel emocional, viene anudado a lo que ya decía, ¿no? Una posible calma, ¿no? Una aparente calma después de una angustia muy, muy marcada, ¿no? Que de pronto lo vemos calmado, ¿no? Y no ha pasado, digamos, nada, no ha habido tal vez una... no ha sido producto esa calma de un proceso de ayuda o de algo que se ha resuelto, sino que simplemente hubo tal vez una angustia muy, muy marcada y luego... lo vemos muy calmado, ¿no? Entonces sí nos debería extrañar, ¿no? Si es que esa persona de pronto está calmada, pero no, eso no ha sido un resultado de un proceso, ¿no?
1: ¿Cómo podemos hacer para que los jóvenes, más que nada en las instituciones educativas que son tan vulnerables, uh-huh, en esas edades, uh-huh, puedan abrazarse un poco más a la vida, pensar que o sea, transmitirles pro vida todo y desechar la idea, ni siquiera... tienden mucho, ¿no? La adolescencia, yo siempre digo que no cambia. Pueden ser los adolescentes de la Edad Media, cambió la cultura, pero el adolescente sigue siendo adolescente en cualquier contexto de época, ¿no? Y entonces, esa atracción que se tiene en la adolescencia, porque es una atracción que se tiene hacia la muerte. En el fondo no quieren morirse, pero es como atractivo por alguna razón, es como amenazante, es como estar en el precipicio, en la punta, en el borde, exacto. ¿Cómo abordar ese tema como padres o como maestros? Porque como psicólogas ustedes, me imagino, los abordan pues desde sus deces, qué sé yo, de alguna manera, claro. Pero como que un consejo, Erika o Mercy, para nosotros, o sea, para cómo cuando los vemos por ahí, que sí, que nos preocupa, que puede haber algún
2: ¿qué debemos hacer? ¿Cómo actuar?
1: Exacto.
2: ¿Cómo ¿a quién debemos acudir?
1: El acercamiento. Uh-huh.
3: Bueno, la recomendación que yo brindaría, dirigiéndome a los padres, estar muy atentos, ¿no? Yo he escuchado mucho eso de que los adolescentes buscan llamar la atención. No le tomes en cuenta porque no deberías, ¿no? Pero hay algo que se llama el cutting, que es cuando los adolescentes tienden a cortarse. En psicología lo llamamos conductas parasuicidas, porque no buscan como tal la muerte, porque es una lesión en el tejido de manera superficial o quemaduras. Pero no es que buscan llamar la atención como tal, sino que algo está pasando y es un factor, un indicador de alerta, ¿no? Ver por qué función tiene esa conducta. Nosotros en psicología llamamos funcionalidad de una conducta. ¿Para qué le funciona esa conducta? ¿Por qué estoy haciendo? Porque si estoy quizás pasando problemas en mi casa o alguna situación, debe el padre de familia ser tomado en cuenta. Lo mismo en las instituciones educativas, poder escuchar. Yo he tenido la experiencia de poder escuchar a mis estudiantes y a veces en situaciones de bromas dicen, ay, no, es que yo quiero desaparecer o es que yo ya no quisiera vivir, cosas así. Y son cosas que a veces en el grupo de pares lo dicen, lo toman como un chiste o algo gracioso. Pero todos son indicadores de alerta que los adultos, quienes estamos llamados a corregir, debemos considerar, ¿no? Y dentro de la institución pues existen protocolos, quizás la intervención con el DS, luego el diálogo con padres de familia, derivación, que sería parte del proceso de ruta institucional. Entonces deben ser tomados en cuenta todas cada una de las situaciones.
0: Merci. Digamos, si hablamos de prevención, creo que es importante que los adolescentes, que como usted bien decía, es una etapa bastante compleja, o sea, sabemos cómo entra un adolescente, pero no sabemos cómo va a salir, es una etapa de muchos cambios, ¿no? De muchas rupturas, porque caen los ideales de en la niñez, ven a los padres como esas figuras de autoridad, como unos superhéroes prácticamente, ¿no? Y en la adolescencia hay una caída de esos ideales y una búsqueda de su identidad. Entonces en ese proceso pueden pasar muchas cosas, ¿no? y es importante ayudar a los al entender, digamos, esta etapa, entender esos cambios, ser pacientes, y ayudarlos a conectarse con espacios donde ellos puedan ir construyendo un proyecto de vida, ¿no? O sea, a nivel de instituciones educativas, por ejemplo, hay actividades constantemente, hay un proceso de seguimiento, de acompañamiento, para que ellos puedan ir pensando, haciéndose preguntas, encontrando primero en qué son buenos, en qué áreas se destacan, descubriendo sus intereses. Y un adolescente que tiene un proyecto de vida es un adolescente que, o sea, va a ser menos vulnerable a tal vez considerar acabar con su vida ante alguna dificultad, ¿no? También es importante el fomentar espacios donde ellos puedan tener relaciones interpersonales sólidas, cultivar relaciones interpersonales, porque ya sabemos que con los padres hay una retirada, pero tiene que haber, o sea, si vemos que dentro de esa etapa tal vez no habla con los padres y tampoco tiene amigos, tampoco, o sea, se le dificulta esa parte, pues entonces, ¿con quién habla este chico, no? Porque a veces puede ser que no hable con papá, con mamá, pero de pronto habla con algún amigo, ¿no? Y ese amigo tal vez puede en los colegios pasa, ¿no? De que a veces son los compañeros que dicen, Miss, es que estamos preocupados, por, es que está diciendo esto, ¿no? O de pronto algún docente con el que tiene confianza. No siempre van directamente al departamento de consejería estudiantil. A veces puede ser con algún compañero, a veces puede ser con algún docente que siente cercanía, ¿no? Que son los que están, digamos, más en la cotidianidad cerca. Y es importante que estas personas conecten con los espacios idóneos para poder hacer el seguimiento, hacer la intervención adecuada, ¿no? Luego también es importante con los padres, ¿no? Que estén sensibilizados, ¿no? Que haya esa apertura a aceptar que de pronto su hijo puede estar atravesando una situación emocional tan fuerte, tan crítica, que esté considerando en acabar con su vida, porque a veces nos encontramos como una barrera a esa negación del padre, ¿no? Del padre, la madre, del cuidador, ¿no? Porque cada familia es diferente, y a veces hay una renuencia, ¿no? Como lo decía mi colega, de pronto se dicen cosas como, es que lo hace por llamar la atención, o se dice, pero qué problemas va a tener si tiene todo, ¿no? No le falta nada, ¿no? Entonces cuando se hacen sugerencias de pronto pero trata de dialogar con él o de escuchar, pero yo hablo con él, ¿no? Y a veces ese hablar se reduce a a simplemente bombardearlo con consejos, recomendaciones, pero no hay una escucha real, ¿no? No es lo mismo dar consejos que escuchar, ¿no? Escuchar es realmente dar valor a la palabra de ese joven, de esa joven, de ese adolescente, y escucharlo, ¿no? Y no minimizar, tal vez diciendo, pero por eso lloras, o por eso sufres. Pero si pronto puede estar atravesando, por ejemplo, algo muy común, los enamoramientos, ¿no? De pronto tuvo por ahí alguna decepción en ese ámbito, y puede ser que realmente sea algo que le está costando atravesar.
2: Sí, ¿no? Yo creo que también es un tema, cada generación es distinta, ¿no? Primero de aceptar eso, ¿no? Nosotros fuimos criados de una manera, los jóvenes en la actualidad son criados de otra manera, y en lo que se vive actualmente en la sociedad, con lo que vivimos en nuestros tiempos, esto es totalmente distinto. Me imagino que ahora los cuadros de ansiedad deben de ser gigantescos y deben estar por todos lados, deben apreciarse con mayor frecuencia en los estudiantes, ¿no? ¿Cómo vamos a hacer aquí? ¿Es realmente importante vincular, por ejemplo, el deporte o las artes como parte de una terapia con la persona afectada? ¿Si hay efecto o es simplemente un tratamiento que viene, se hace científico desde la academia? ¿Cómo podría funcionar en este aspecto?
0: A ver, Cuando ya una persona está teniendo problemas a nivel psíquico, ¿no? Sí es importante que tenga la atención psicológica, pero obviamente dentro de ese proceso justamente se trata de fomentar que esta persona, que puede ser adolescente o puede ser cualquier en cualquier edad, se conecte con la vida, ¿no? Y se conecta con la vida a través de estas actividades donde puede canalizar su energía de una manera adecuada, ¿no? Porque la tendencia a la autodestrucción todos la tenemos, ¿no? O sea, pero hay también otra parte que es esa pulsión de vida, ¿no? Que nos empuja a hacer cosas constructivas para nosotros y para la sociedad, ¿no?
1: Entonces, Mercy, te voy a interrumpir porque se me va a escapar esta palabra, esta pregunta. Desde el punto de vista de la psicología, de tu visión de la psicología, eso me resuena mucho. ¿Por qué tenemos esa tendencia autodestructiva?
0: Bueno, tengo que mencionar aquí esto lo introdujo Sigmund Freud, ¿no? El Eros y el Thanatos, ¿no? El Eros, que es la pulsión de vida, y el Thanatos, que es la pulsión de muerte, ¿no? Y es algo que, o sea, explica muchas cosas, ¿no? Porque quizás algo radical es el suicidio, pero por ejemplo las personas que tienen compulsión que beben, ¿no? Que ingieren alcohol cuando saben que el alcohol les hace daño, ¿no? Que fuman cuando saben que eso provoca cáncer, que tienen conductas alimenticias, que, o sea, saben, de pronto el médico ya les ha dicho, no consuma azúcar o cuídese de acá, pero sin embargo hay algo que, o sea, entonces, o relaciones, de pronto, ahora se llaman relaciones tóxicas, ¿no? Como para entenderlo. Que ya se sabe, ¿no? Que ya el sujeto sabe que eso, de pronto seguir en esa relación le hace daño, pero no puede, se sigue. Hay algo que lo empuja a seguir en eso que le hace daño, ¿no? Entonces, está presente en todos, ¿no? En mayor o menor medida. Entonces, el tener estas actividades, ya sea en el arte, en el deporte, obviamente ayuda mucho a contrarrestar, porque estas actividades, estos espacios, son espacios justamente de construcción, ¿no? Justamente espacios que nos hacen sentir vivos, nos conectan de una manera positiva con algo que nos provoca satisfacción, ¿no? Entonces es importante tener eso en
1: Yo estuve una vez en un curso de teatro y como alumna, y en ese curso conocí psiquiatras que estudiaban dirección teatral, dirección escénica, para poder abordarlo como parte de sus terapias en sus casos. Me pareció súper interesante eso.
2: Sí.
1: Hablando, conectando con lo del arte.
2: Claro, creo que son espacios de oxigenación, ¿no? No solo para el cuerpo, sino también para la mente. Vamos llegando al cierre del primer bloque, y Erika, quisiera que a la audiencia les des una reflexión final del tema. Bueno, este tema debe ser totalmente extenso, ¿no? Nos faltaría mucho tiempo para conversar de todas las temáticas, pero un mensaje de reflexión para las familias que usted cree que es importante.
3: Sí, bueno, en primer lugar, comentarles qué es la importancia de hablar de estos temas, ¿no? De estos temas que resultan difíciles. Hablar es una forma de prevenir. Alguna vez escuché a alguien que decía, no hay que hablar de estos temas con los niños porque es darle ideas, y no es darle ideas, es realmente abrir una puerta de apoyo para las personas que más lo necesitan. Entonces, queridos padres, queridas audiencias, hablar con los chicos de estos temas, poder escucharlos activamente, como decía mi colega, poder hacer observar realmente quizás en la existencia algún cambio conductual o alguna situación que se pudiera estar presentando, y hablar con ellos no desde la culpa, sino desde la esperanza, y no desde la esperanza vacía, desde todo va a estar bien, sino de estoy aquí para ti y no debes estar pasando solo por esta situación que te resulta difícil, y validarlos.
1: Muchísimas gracias.
2: Sí, bueno, creo que hemos abordado en estos minutos temas muy importantes, muy sensibles, ¿no? Que les pasa a todos. No, aquí no hay extracto social, no hay género, ¿no? Esto puede estar sujeto para cualquier ser humano, por eso es siempre hay que estar atento a lo que sucede a nuestro alrededor, siempre escuchar, no solo estar ahí, sino escuchar y escuchar con atención, porque muchas veces podemos estar en el momento preciso para evitar después una catástrofe, ¿no? Vamos a ir a comerciales. Le agradezco a Erika y a Mercy por acompañarnos en este primer segmento. Muchas gracias.
1: Yo diría que no olvidarnos de que Dios en los corazones es muy importante.
0: Así
1: también.
0: Es.

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2: Bienvenidos, queridos amigos, a la segunda parte de este programa de Voces de la Cultura. El video que acaban de ver es de la Fundación Malecón 2000 y el Movimiento Arte por la Paz Ecuador, que los invita a participar de este proyecto Manos Unidas por la Paz, que se realizará en su cuarta edición a partir del día lunes. Este fue del año pasado. La verdad es que es un evento que... en donde los ciudadanos locales y extranjeros, estudiantes de escuelas y colegios, universidades, autoridades, podrán pintar las palmas de sus manos con los colores de la bandera tricolor y plasmarlas en una gran tela blanca, color de la paz, para luego escribir sus deseos y pensamientos por un Ecuador de paz y seguridad. Me encanta, Paul. Pasamos en la transición de un momento así tan vulnerable, como dijimos hace un rato, a esto de yo soy de las así, ¿no? Vida. Entonces me encanta todo lo que tiene que ver con el color, con el entusiasmo, con la ilusión, con el sueño, con la vida. Bienvenido, Paul Coronel.
3: Bueno, buenos días, saludos a todos, agradeciendo a la Cuantena por esta importante entrevista para así poder difundir este importante evento también a favor de la paz.
4: Paul, cuéntanos un poco de este evento, cuándo inicia, durante cuánto tiempo va a estar vigente, y entiendo que a pesar de que se desarrolla en Guayaquil, la invitación también es para los cantones colindantes, ¿verdad?
3: Bueno, sí, es una convocatoria a todo el público, de todas las edades, de todas las clases sociales, creencias, ideologías políticas, porque aquí todos buscamos la paz, ¿no? Como un fin, como para el bienestar social, de todos, colectivo. El día lunes 21 es el Día Internacional de la Paz, declarado por la Organización de Naciones Unidas en el año 1981 como un día de no violencia y de alto al fuego, ¿no? Entonces ese es un día para celebrar por la paz, más que todo ahora en nuestro país, que lamentablemente estamos viendo unas situaciones de inseguridad y de violencia, ¿no? Todos aspiramos a la paz para así pues tener prosperidad, progreso para la nación, porque sin paz pues no podemos vivir prácticamente. No es un derecho que está contemplado en los derechos humanos. El artículo 3 dice que todos tenemos derecho a la vida, a la libertad y a la seguridad personal.
4: Así es. Todas las personas que se van a ir acercando a esta actividad que arranca el 21, ¿con qué se van a encontrar? ¿Con qué tipo de actividades? ¿Con qué tipo de espacios?
3: Bueno, las actividades específicamente, eso es lo que van y plasman pues, sus huellas con los colores de la bandera en la tela y escriben su pensamiento. Solo específicamente esa es la actividad, no hay otras actividades alternas. Y me da mucha satisfacción y también una alegría de ver cómo las personas se desahogan, manifiestan su deseo. Dicen, estamos cansados de tanta violencia, o a mi hijo le pasó esto, o a mi hija, entonces... a través del arte como una poderosa herramienta social, entonces nosotros estamos teniendo esta iniciativa de hacer este proyecto con Movimiento Arte por la Paz en Ecuador, que también se encuentra en Perú, España, Argentina, Uruguay, Chile, Colombia. Hay algunos países pero aquí en Ecuador no estaba este movimiento. Entonces yo tuve la iniciativa y ahora pues lo estoy liderando junto con otros artistas aquí locales, nacionales, ¿no?
2: Paul, ¿se quiere llegar a los 100 metros de tela pintada?
3: Ya pasamos los 100 metros, sí. Estamos intentando lograr un récord Guinness, que sería la tela más larga del mundo pintada con palmas de manos. Ya llevamos alrededor de 2.000 manos. Yo creo que ya con este evento pues pasaríamos las 2.000 manos, y es un récord atípico, o sea, un récord que no existe, que no lo ha hecho otra persona, que sería pues para el Ecuador un nuevo récord Guinness. Y también serviría como un mensaje de paz desde Guayaquil al mundo, ¿no? Es un mensaje que se está transmitiendo a nivel global, internacional, nacional e internacionalmente.
4: Bueno, creo que es una invitación. Esa invitación tiene un plus, ¿no? Para que todas las escuelas, colegios, universidades y público en general se vayan sumando porque van a formar parte de un récord Guinness, ¿no? Entonces, esa es una invitación especial. Y, por ejemplo, ¿en qué horario se pueden acercar? Esto va a ser en el hemiciclo de la rotonda, en el Malecón 2000. Pero ¿desde qué hora pueden acercarse todas estas personas?
3: Ya, sí, el evento está desde las 9 de la mañana hasta las 6 de la tarde, 18 horas, sí. Incluso la información Malecón 2000, como yo hace años hice un intercolegial en la Casa de la Cultura, Expo Octubre. Entonces yo tenía muchos contactos con colegios y le he dado para que la Fundación Malecón 2000 sea la que haga la invitación a instituciones educativas, ¿no? Tanto escuelas como colegios.
2: ¿Solo el lunes va a ser?
3: El lunes, sí, solamente el lunes, el Día Internacional de la Paz.
4: Entonces, bueno, a todas estas instituciones de Durán, de Yaguachi, de Milagro, de San Borondón, de Guayaquil, sí, y de todos los más cantones, claro, vengan, aprovechen turismo, ¿no, verdad? Y puedan poner, pues, formar parte de este lindo evento artístico que justamente articula con la paz muy necesaria en los actuales momentos.
3: Sí, y también como un derecho ciudadano, ¿no? Para ejercer una libre expresión democrática, de que las personas se manifiesten, pero solo por la paz, ¿no? No vamos a permitir que pongan mensajes políticos ni religiosos, solo es concretamente el tema de la paz.
2: Y le ponemos otra mano encima para esta parte. Paul, ¿y quién es Paul Coronel, que está detrás de este? Me encanta la iniciativa, motivar a los chicos a esto. ¿Quién es Paul Coronel?
3: Bueno, yo soy artista plástico, ya desde muchos años de experiencia, docente en arte de dibujo y pintura, ¿no? Actualmente en la Casa de la Cultura estoy dando cursos para niños y adolescentes. También he estudiado fotografía, diseño y decoración, y lo que es una maestría en arte. Bueno, he estado siempre capacitándome, preparándome como artista plástico.
2: Las funciones que hacen los gestores culturales, ¿no? Los artistas detrás de,
3: bueno, también de las iniciativas. Gestión cultural, ¿no? También, claro. Haría en este caso, sería una gestión cultural, ¿no?
4: Bueno, y este evento, esta invitación tiene ya 4 años. Siempre fue en el Malecón 2000. ¿Cómo se escogió este lugar? ¿Qué sé yo? Viendo el río, sentiste mucha paz, por eso lo desarrollaste ahí. ¿Cómo se dieron estas cosas?
3: Bueno, agradezco principalmente a Cidinha Weber, que es la directora ahí de marketing en la Fundación Malecón 2000, quien fue mi compañera en la Universidad Laica. Entonces, aprovechando esta amistad desde tantos años, le conversé del proyecto, le gustó y lo venimos desarrollando en el Malecón 2000, que de cierta forma pues brinda un ambiente agradable, como dice, frente al río Guayas, y también hay cierta seguridad también para las personas pueden acercarse, ¿no? A realizar esta actividad, ¿no? De niños, adultos, adolescentes, extranjeros, de todas nacionalidades y condiciones.
4: Sí. ¿Has tenido alguna anécdota durante estos 4 ediciones? Algo que a lo mejor te haya sacado alguna sonrisa, algo fuera de lo común, de lo normal, alguna expresión de muy inocente de algún niño en el momento que ponía la palma de la mano. No sé, cuéntanos algo ya de la vivencia del día a día.
3: Bueno, durante el evento me llama mucho la atención los niños, ¿no? Los niños, los mensajes que ellos ponen o con la ayuda de los padres. A veces chiquitos, ¿no? De 3 años, 4 años, quieren poner su manito, ¿no? Y eso me llena mucho de algo bastante tierno, ¿no? Verlo, el mensaje inocente que ellos ponen, ¿no? En su inocencia, ¿no? En todo caso, sí, la satisfacción de que es, como artista, o yo con mis compañeros artistas, también voluntarios que van a seguir a colaborar, aportar, ¿no? Aportar desde las habilidades que Dios me ha dado, pues, ¿no? La creatividad para aportar a la paz como un grano de arena, ¿no? Porque también así yo convocaría a otros artistas, tanto en danza, en teatro, en otras áreas, en otros géneros también que puedan hacerlo, manifestarse también a favor de la paz. Siempre siendo un aporte, ¿no? Siendo un aporte, ¿no? En este caso a la paz, ¿no? A fortalecer ese ideal, ¿no? A, ¿Cómo es la palabra? Se me va ahorita. Bueno,
4: yo lo creo, para que tengan claro las personas que van a asistir, lo único que tienen que llevar es su mano. Ustedes solo les van a poner la pintura y ahí para que la pongan en la tela, ¿verdad? Sí. Y hay tela de sobra para todos los que quieran llegar. Pueden llegar en buses, pueden llegar a pie, pueden llegar en carro.
2: Están allí. Sí, todo está ahí. ¿Todos los colores dispuesto o hay para colores específicos? La bandera de
3: amarillo, azul y rojo.
2: Ya, somos, perfecto.
3: Sí. Para que las personas, todo está ya dispuesto para que las personas solamente se acerquen nomás a poner sus huellas y su pensamiento que nazca del profundo de su alma y su corazón, de su mente.
2: Ah, también pueden poner un pensamiento.
3: Claro, lo que sí. Lo que está en algo muy, muy, muy democrático, ¿no? Muy libre.
4: Paul, y bueno, ya está decretado que en esta edición van a romper el récord Guinness, ¿no? Pero eso no significa que con eso termina el Festival de Arte por la Paz. De ahí, para los próximos años, seguirán las nuevas ediciones.
3: Sí, yo pienso que sí. Más que todo, la Fundación Malecón 2000 les ha gustado el proyecto. Ya como es el cuarto año, yo pienso que debe seguir adelante todos los años, sobre todo en esta fecha especial que es del Día Internacional de la Paz, el 21. ¿No? Pienso que es una labor donde los ciudadanos se puedan manifestar, donde se puedan desahogarse y manifestar sus deseos de paz. Aprovecho también, antes que se acabe la entrevista, a agradecer este año. Hemos tenido la colaboración también de don Ramón Soles Hosner, de la Fundación Garza Roja, de la licenciada Sonia, licenciada Sonia del Instituto Euroamericano, Tecnológico Euroamericano, Sonia Márquez, y también ahora el apoyo de la arquitecta Grecia Cando Bostonovich de la UDAE, representante regional de la UDAE. Uh-huh. Sí, entre todos colaboraron, uno con la pintura, otro colaboran con la tela, otro, bueno, y así, porque de todas maneras hay
2: Unidos por la Paz.
3: Hay gastos en logística, ¿no?, que hay que hacer. Uh-huh.
4: Bueno, el día de lunes te estaré acompañando. Hoy voy a poner mi manito. Me imagino que Uber, que Cristian ya también han puesto sus manos en otras ediciones, sino para pasarlos viendo y llevarlos también. Vamos a ver, ¿sabes? Bueno, usted está trabajando. Sí, ¿no?
3: Invitados todos. Se les dan permiso en el trabajito y se van un ratito y comparten ese lindo momento, ese de unidad, ¿no? Dejando de las diferencias. Muchas veces que sea esto es un mensaje. Es algo simbólico de que manifiesta que queremos un Ecuador unido en paz, ¿no? Dejar las diferencias políticas, las diferencias religiosas y unirnos por un mejor Ecuador, un Ecuador mejor.
2: Sí. Muy bien.
4: Bueno, la invitación está hecha, ya saben, este día lunes desde las 8, desde las 9 de la mañana hasta el transcurso de toda la tarde. Ahí está esperando la tela, a su manito, para que formen parte de este récord Guinness que ya está decretado, se va a concretar este año.
3: Y este proyecto surgió de una forma, anecdótica, como me dijo antes. Yo había ganado a la doctora Marta Rizzo para directora provincial la primera vez, y me dice: Paul, tengo unas telas ahí abajo, dos rollos de tela, ¿no?, que te los puedo obsequiar. Le digo, bueno, yo fui encantado. Yo, de pronto, para pintar me servían, ¿no? Pero como yo pinto en lienzo, entonces esas telas no es lienzo. Entonces yo digo, bueno, ¿qué hago con estas telas? Con dos rollos de telas grandes. Entonces comencé a poco a poco a ir puliendo la idea, no ir el proyecto, ¿no?, para hacerlo que se haga ahora Manos Unidas por la Paz. O sea, prácticamente con eso inició el proyecto, ¿no? O sea, fue prácticamente a la doctora Marta Rizzo, que aprovecho para agradecerle también por su colaboración y que sea una de las oficiantes de este, alineándonos con la cultura de paz que ha propuesto ella en la Casa de la Cultura.
2: Correcto. Bueno, un placer, Paul, conocerlo y tenerlo aquí en el programa con esta iniciativa tan bonita. Mis queridas psicólogas, un placer también tenerlas aquí. Hemos llegado al fin del programa. Y Mercy Carmona, Erika Mendoza. Y bueno, como decía la Madre Teresa de Calcuta, la paz comienza con una sonrisa. Entonces, sonriamos más y seguramente tendremos vidas más felices.
3: Hagamos las paces con nuestros vecinos, con nuestros familiares.
2: A esos gruñones se les sonríe. Mientras más gruñones, más se les sonríe.
4: Sí, bueno, Eduardo, creo que ha sido un programa muy enriquecedor. Ya saben, La invitación está hecha para el próximo sábado, 11 de la mañana, por Radio Eco Antena, la radio de la familia, 10:30 AM. Estamos en vivo por el dial y así también por las redes sociales.
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0: Deus abençoe vocês.
1: Que Deus los bendiga.
0: E Ele abençoe.
1: Que los bendiga.
0: De forma tal.
1: De tal manera. Que ustedes puedan entender
0: a sua santa palavra.
1: Su santa palabra.
0: E
1: praticá-la, obviamente, porque uma coisa é entender, quando você entende a palavra de Deus
0: e
1: a coloca em prática, está mostrando verdadeiramente que ama a Deus. E esse é o amor
0: que dirige,
1: que conduce a la iglesia del Señor Jesús, la iglesia de los primogénitos. Jesús dijo, el que tiene mis mandamientos y los guarda, el que tiene mis mandamientos y los guarda, ese es el que me ama.
0: Y, aquele que me
1: y el
0: ama
1: que me ama
0: será amado, de meu
1: será
0: pai.
1: Amado por mi Padre.
0: Y
1: yo lo amaré
0: y, manifestarei a
1: y me manifestaré a Él.
0: Pra
1: y Él se manifiesta a nosotros
0: con
1: el derramamiento del Espíritu
0: Entonces,
1: Santo.
0: Que tem os
1: Entonces, el que tiene mis mandamientos y los guarda, ese es el que
0: me
1: ama.
0: Y el que me ama
1: será amado por mi Padre. Y yo lo amaré y me manifestaré a Él. Luego Jesús dice, si alguno me ama, en el versículo, dos versículos después, dice, si alguno me ama, solo está hablando de amor, guardará mi palabra, es decir, Jesús une nuestro amor a la fe, a la disposición, al valor de obedecer, de practicar ese amor. Si alguno me ama, guardaré mi palabra y mi Padre lo amará. Y vendremos a Él y haremos con Él morada. ¿Quiere algo más claro que eso? Yo dudo que alguien no entienda ese texto. ¿Cuál es la necesidad de interpretación de ese texto? Ninguna. Porque todo ser humano que tiene acceso a la palabra de Dios y la guarda, ese ama a Dios. Entonces, amar a Dios no es sentir pasión por Él, llorar cuando ve una película sobre Él o sobre Él siendo crucificado. Amar no es un sentimiento. Aquí Jesús muestra que el amor que Él quiere de cada uno de nosotros es más activo. Es acción, es una actitud
0: que va a mostrar fe.
1: Que demostrará fe. Amor y fe. Amor es la disposición de obedecer, de guardar, de observar su palabra.
0: Y la fe.
1: Y la fe,
0: obedecerla.
1: Obedecerla. De eso se trata el amor y la fe. Eso es muy fuerte, ¿eh? Porque Jesús dice, y no deja ninguna duda, cuando una persona tiene acceso a la palabra de Dios, es porque Dios permitió que ella tuviera acceso a su palabra. Entonces, ella escucha y ella entiende lo que es el amor que Dios requiere de ella y lo que Él exige de nosotros, de cada uno de nosotros. Él incluso dice, el que no, Ahora él habla de forma negativa. El que no me ama no guarda mis palabras. El que me ama guarda mi palabra. El que no me ama no guarda mi palabra. Y la palabra que oís no es mía. Él añade, y la palabra que oís no es mía, sino del Padre que me envió. Exactamente. Luego, él dice, estas cosas os he dicho estando con vosotros, pero el Consolador, el Espíritu Santo, a quien el Padre enviará en mi nombre, Él os enseñará todas las cosas y os recordará todo lo que os he dicho. Es decir, el Espíritu Santo, obviamente, solo viene sobre aquellos que verdaderamente guardan su palabra, la palabra de Jesús. Ahí Él viene, instruye, dirige, guía, y la persona entonces se vuelve una nueva criatura. Entonces, es un amor personal, individual. El amor individual es ese, el amor que nosotros manifestamos por nuestro Señor Jesucristo. Y lo que Él espera de cada uno de nosotros es que guardemos su palabra. No es guardarla en un cofre, no. Es observarla. Cuando una persona lee la palabra de Dios y la observa y la practica, esa persona prueba que ama a Dios. Y si ella prueba que ama a Dios practicando su palabra, entonces ella tiene el derecho de exigirle a Dios todo lo que prometió. Todo lo que Él dijo. Eso es glorioso. Y eso depende de cada uno. No depende de si usted merece o no merece, de si usted es de la iglesia A, B o C, de si usted es religioso o no es religioso, nada de eso. Depende de cada uno. Por ejemplo, en este momento usted escucha esta palabra que no es mía. No es un pensamiento mío. Es el pensamiento del propio Dios, salió de la boca de Jesús. Si alguno me ama, guardará mi palabra. El que tiene mis mandamientos y los guarda, ese es el que me ama. Amiga y amigo, en aquel momento de alabanza, durante la oración dentro de la iglesia, usted está cantando, nosotros cantamos, ¿verdad? Nosotros cantamos una canción tan bonita, tan melodiosa, tan cargada de emoción. Y en aquel momento decimos, ah, Jesús, yo te amo, te amo, te amo, te amo. Y la persona piensa que ese amor es lo que Jesús espera de ella, en aquel momento de pasión, de alabanza, en la euforia de la alabanza. Entonces, amiga y amigo, coloque una cosa en su cabeza, coloque una cosa en su cabeza.
0: Amor.
1: El amor, el amor a Dios, a quien usted no ve, no toca, no siente, consiste en observar su palabra. Eso es amor. Usted obedece a alguien que no ve, no toca, no siente. Eso se llama amor. Fe es poner en práctica aquello que usted aprende en la palabra de Dios. Ahí sí, cuando una persona tiene ese tipo de amor que no tiene nada que ver con la emoción, con el sentimiento, sino con la obediencia, con la observancia de su palabra, Esa persona tiene un amor verdadero, porque ese es el amor que Dios espera de cada uno de nosotros, que nosotros observemos su palabra. Es decir, usted ofrece su vida como sacrificio vivo, diario, constante, para Dios. Él es el primero en su vida. Él es el primer amor. El primer amor es eso. Él es el primero. Primero que su madre, su padre, sus hijos, su marido, su esposa. Primero que su trabajo. Primero que todo. Él es el primero. Si él no es el primero, entonces no será el segundo. Entonces, amiga mía y querido amigo mío, entienda que el amor a Dios implica esa observancia. El que tiene mis mandamientos y los guarda, ese es el que me ama. Y el que me ama será amado por mi Padre, y yo lo amaré y me manifestaré a él. Será amado por mi Padre, y yo lo amaré y me manifestaré a él. Entonces, cuando una persona está en una comunión con Dios, de ese amor verdadero, sincero, práctico, el amor que perdona, que considera, porque así como Jesús no exige que nuestro amor hacia Él sea un sentimiento, Él exige que obedezcamos su palabra. Lo mismo sucede con respecto al perdón que le debemos a una persona, a un hermano que se equivocó con nosotros o a una persona que nos hizo mal. Nuestra obligación no es sentir amor por ella, porque si usted está resentido, está molesto, está triste, ¿cómo va a sentir algo bueno por aquella persona? No hay manera de hacerlo. Pero usted, en obediencia a la palabra de Dios, dice: oh Dios mío, fulano me hizo mal, yo no siento, mi corazón no me pide que la bendiga, que la perdone. En mi corazón quiere que ella muera, que la noticia corre y que yo sea el primero en enterarme. No me tomes a mal por esto, pero aquí, en tu palabra, dice que aquel que me ama guarda mis mandamientos. Y el amor que tú quieres es que nos perdonemos unos a otros. Tú dijiste que si yo perdono, también seré perdonado. Y si no perdono, tampoco seré perdonado por el Padre. Entonces, así funciona la fe inteligente, la fe racional, la fe que sopesa, piensa, evalúa. Esa es la fe que agrada a Dios. Por eso las personas sinceras, aquellas personas transparentes, francas, aquellas personas que hablan con total franqueza, son las que son escuchadas delante de Dios, y aquellas que no lo son quedan atrás y son engañadas por el propio diablo, por el espíritu engañador. ¿Entendió, amiga y amigo? Entonces usted ve que sucede en el medio evangélico, especialmente en el medio evangélico, personas que levantan las manos hacia los cielos y dicen: aleluya, gloria a Dios, gloria, gloria. Y hay personas que están: gloria, gloria, gloria, gloria. Y piensan que Dios se está agradando de aquella alabanza, de aquella alabanza fanática. Dios no la acepta. Dios nos dio espíritu, es decir, nos dio inteligencia para que pensemos y usemos las emociones para que sean dirigidas con sinceridad, con verdad hacia Él. Entonces, yo quiero decirles que cuando una persona tiene ese tipo de carácter, es franca, es verdadera, no le importa lo que pase, porque es lo que es. Ella es transparente, llama al pan pan y al vino vino. Y cuando ella le cobra a Dios su palabra, su promesa, él cumple. Porque vio sinceridad en ella. No porque ella lo merezca. Yo tuve esa experiencia. No es que yo lo haya merecido. Yo no merecía nada. Todo lo contrario. Pero yo fui transparente. En aquel momento de la dificultad, cuando estábamos en una dificultad terrible, así fue. Yo le dije a Dios, mira, aquí está escrito en tu palabra. ¿Esto es verdad o es mentira? ¿Cómo voy a saber que esto es verdadero? Cuando esto se cumpla en mi vida. Entonces, dije aquello porque yo también estaba cumpliendo más o menos, no estaba al 100%, pero estaba, digamos así, delante del conocimiento que tenía, practicando o intentando practicar, porque yo no podía practicar al 100% porque estaba desesperado. Dios vio mi dificultad, vio mi sinceridad, la honestidad, la transparencia de mi alma, de mi espíritu, y escuchó y correspondió a aquello que él prometió. Entonces muchas personas, lamentablemente, se enojan con Dios porque Dios no cumplió su promesa en sus vidas. ¿Por qué no la cumplió? Porque fueron personas que fingieron una fe, un amor que desagrada a Dios. Así es, porque en lugar de presentarle a Dios un amor fingido, una fe fingida, es mejor no presentarle nada, ¿verdad? Yo pienso así, yo creo así. Bien, entonces, usted que está enojado con Dios, que guarda resentimiento contra Dios porque todavía no escuchó su oración, no atendió su clamor, no lo sacó de la dificultad, no lo sacó porque usted, de seguro, no fue correcta o correcto con él. Su amor es solo de la boca para afuera. ¿Usted aceptaría casarse con una persona que de la boca para afuera dice que lo ama, ama, ama, pero a la hora de la verdad no ama? A la hora de la verdad, usted ve a veces con pequeñas actitudes que no hay amor en esa persona hacia usted. Claro que no. Entonces, amiga mía, Dios sabe, conoce nuestros corazones, nuestros sentimientos, nuestro espíritu. No hay nada en nosotros que Él no sepa. Entonces, incluso es un insulto que la persona piense que está siendo honesta con Dios, cuando en realidad no es honesta con Dios, es hipócrita. Y entonces, la situación empeora. Lo que yo quiero que usted sepa es esto. Jesús dijo, si alguno, o mejor, el que tiene mis mandamientos y los guarda, es decir, los observa, obedece, ese es el que me ama. Y aquel que me ama será amado por mi Padre. Usted ya pensó cómo debe ser bendecida, feliz de la vida, una persona amada por el Padre. Imagine a alguien que quiera hacerle algo a una persona que es amada por el Padre. No juegue con esas personas, no. Tenga cuidado, porque es el Padre quien la defenderá. Y el que me ama será amado por mi Padre. Y yo lo amaré y me manifestaré a Él. Si alguno me ama, Jesús nuevamente repite,

Yo voy a la iglesia, yo soy fiel en el diezmo, en la ofrenda. Usted puede dar todo su dinero, toda su fortuna, todo lo que tenga, colocarlo en el altar y aún así desagradar a Dios. ¿Usted piensa que Dios es igual a un político? ¿Que se vende como un mal político? ¿Usted piensa que Dios es así? Entonces, amiga mía y querido amigo mío, piense bien, evalúe, sopese el grado de amor que usted tiene por Dios, si está observando su palabra, porque Él no pide nada que usted no pueda cumplir. Eso es verdad. Él no nos pide nada que no podamos hacer. Todo lo que Él manda hacer, nosotros podemos hacerlo. Solo depende de nosotros, de cada uno de nosotros. Claro, lógico. ¿Entendió? Amiga y amigo, el amor que Dios requiere de nosotros va mucho más allá de un sentimiento fútil, vano e inútil. Porque dentro de aquel ambiente de alabanza, de adoración en la iglesia, es muy fácil amar a Dios. Pero cuando sale de allí, no me tome a mal por hablar con franqueza, pero yo tengo que hablar. Yo tengo que transmitir el mensaje que Dios me instruye, me inspira a transmitir. Yo tengo que obedecer aquella dirección para que usted conozca la verdad, para que esa verdad venga a liberarlo. Así es. Solo la verdad libera. La mentira no libera. Y hay más. Voy a contarle una cosita. La persona que miente, que engaña, que hace lo que no sirve, ella es como aquella criatura a la que Dios llama impía. El impío nunca tendrá paz. El impío no tiene paz. El impío es aquella persona que conscientemente hace lo que está mal, que contraría la palabra de Dios. Eso es pecado. Pecado es eso. Pecado es hacer aquello que la Biblia condena. Así es. Él dice que hay que perdonar, entonces tenemos que perdonar, independientemente del sentimiento. Así es, esa es la fe. Si obedecemos la palabra de Dios, tenemos su protección, su garantía de que nada nos hará mal. Pero si no obedecemos, entonces corremos el riesgo de perder hasta lo poquito que tenemos, el poquito de fe que todavía existe. Que Dios los bendiga y hasta mañana. En el nombre del Señor Jesús. Amén.

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En la caminata de la vida, pasamos por luchas, dificultades y tribulaciones. Para vencerlas, todo dependerá de nuestra estructura espiritual y de cómo nos posicionamos delante de los problemas. En los momentos fáciles, muchos pueden hasta decir que creen en Dios. Ahora bien, cuando se está viviendo un momento difícil, un momento de persecución, es ahí que tendrá que probar que estas palabras son de confianza. Uno solo sabrá que confía cuando pase por el valle profundo. Ahí se revelará qué corazón tiene. La Biblia relata que Pedro le dijo a Jesús que lo seguiría hasta la muerte. Pero cuando Jesús fue preso, fue llevado a la cruz, Pedro se quedó amedrentado. Al cambiar el ambiente, todo cambió adentro de él. Pedro se volvió una persona débil y negó a Jesús. Cuando somos verdaderos cristianos, debemos servir a Dios, no solo en los días buenos, sino principalmente cuando todo parece estar en contra. Aunque todo esté mal, debe luchar con confianza, sabiendo que Dios no lo va a defraudar. Este tipo de confianza no existe en un hombre natural, solo en alguien nacido de Dios. Ante una pérdida, ante una situación donde todo su futuro esté comprometido, aún así, siga confiando. Alce la cabeza hacia adelante.

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Levantarse no significa que los problemas se solucionen. Significa una actitud tomada en contra de aquella situación en que usted se encuentra ahora. No dependa de la fe de nadie, sino en su propia fe y en Cristo. Lo que Dios quiere ahora es que usted reaccione y venza. Peor que el problema es la reacción de la persona delante de él. Dios lo está llamando como lo llamó a los grandes que hicieron historia y obtuvieron grandes conquistas. No son sus condiciones las que van a hacerle vencer, sino la manifestación de su fe. Cuanto más grande quiera ser usted, más va a tener que enfrentar la oposición de aquellos que son débiles y no reaccionan. Quizás usted no sepa a dónde ir, nunca vio la salida. Ahora, tenga valor para ponerse sobre sus propios pies y luchar. No espere de nadie y viva su fe.

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Lo que usted necesita va más allá. Agua viva recorriendo su interior, tal como está escrito. El que cree en mí, como ha dicho la Escritura, de lo más profundo de su ser, brotarán ríos de agua viva. Jesús es la fuente de agua viva, capaz de transformar todo su interior y así transformar su alrededor. 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

soy un fracasado, soy miedoso, no voy a lograr nada en la vida. Mi nombre es Jean-Paul y tengo depresión. Empieza la depresión desde chico, digo, los maltratos de mamá. Me regañaba y me decía que yo no iba a hacer nada en la vida, que no me iba a ir bien, que si no le echaba ganas iba a ser un fracasado. Y pues todo eso uno lo va guardando y va creciendo con eso, con esos problemas, y uno mismo se frustra al decir, al grado que viene el miedo de decir no voy a poder hacer nada en la vida. De ahí pues uno va creciendo y viene lo que es la economía, hace falta el dinero, hay veces que uno hay que decidir si uno estudia o trabaja para poder ayudar en la casa. Posteriormente pues uno va creciendo y tuve la oportunidad de volver a estudiar y poder entrar a lo que fue la prepa, y me voy relacionando con mis compañeros, me invitan a salir, a tomar, a bares, y es donde uno se refugia en esa parte, pues, en el alcohol, pero para olvidarlo por un rato, para tener un rato de felicidad uno mismo, ¿no? Ahí es donde yo empiezo a tomar y a tomar, y ya era de cada 8 días que yo tomaba, y si no tomaba con mis amigos tenía un primo con el que me iba a tomar también. O a veces hasta yo tomaba solo en la casa. Pensaba que no iba a llegar a hacer nada en la vida, que iba a ser un fracasado. Llegaban los deseos de que, pues, ¿para qué sigo viviendo si no voy a poder lograr nada? No voy a poder tener nada. No le veía sentido a la vida, ¿no? Como que decía, ¿qué otra cosa puedo hacer si no hay algo bueno? Yo conozco el Templo de los Milagros a través de la televisión. Un día me decido por asistir. El pastor empieza a hablar de que uno debe de poner de su parte para poder ser liberado. Y empieza a hacer mis cadenas de liberación. Y seguí adelante hasta que pude ser liberado. Hoy estoy libre de la depresión, soy más feliz. No tengo ningún vicio, estoy libre de los vicios. Con mi mamá me llevo bien, con mis hermanas igual me llevo bien. Al momento que yo tomé la decisión de cambiar en el templo, todo eso Dios me lo quitó, borró todas esas partes, bueno, esas palabras dañinas de mi vida. Y ahorita ya no hay nada de eso. Hoy mi vida económica está restaurada, está bien. Tengo pues, mi trabajo que me permite tener bien mi economía. Lo más valioso que yo recibí de aquí del Templo de los Milagros fue el Espíritu Santo, mi relación con Dios. El Espíritu Santo es el que me guía, el que me libra de toda esa tentación, de todo mal, y la felicidad que me da, y quiero transmitir esa felicidad con los demás.

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Existen personas que tienen un enorme vacío en su interior. Esto incluso puede agravarse por problemas económicos, familiares, de salud, entre otros. Sin embargo, hay quienes alcanzan una vida estable con respecto a lo material y a las demás áreas, y aún así, la sensación de soledad no los deja en paz. Queda en evidencia que el vacío del alma es una cuestión interna, espiritual y por lo tanto, aunque esta persona se encuentre rodeada de amigos y de seres queridos, ninguno de ellos puede solucionar su problema interior. Ante esta situación, muchos optan por refugiarse en los vicios, en fiestas o se obsesionan por sus carreras profesionales, por considerar que estas opciones son un buen escape para todo el dolor que sienten. Sin embargo, al tratarse de un problema del alma, nada es capaz de ocupar ese vacío. El Espíritu Santo es el único que puede llenar ese espacio que se encuentra desocupado en el alma. Cuando Él logra ingresar al interior del ser humano, la vida de aquel que lo recibe se transforma por completo y aunque haya dificultades en su entorno, existe una confianza, una seguridad y una paz tan fuertes que le dan la certeza de que podrá vencer todos los problemas. Él es una promesa del Señor Jesús para los que lo buscan. Respondió Jesús y le dijo: El que me ama, mi palabra guardará, y mi Padre le amará, y vendremos a él y haremos morada con él. Solo el Espíritu Santo puede remover el vacío en el alma, y Él quiere habitar en usted. 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

Antes de yo recibir el Espíritu Santo, yo era bien impaciente con mis hijos estaban destruidos en drogas. Y lo que yo recuerdo mucho fue que uno de mis hijos, una de las hijas que están en medio de todos, era la que más estaba perdida, la que se quedaba dormida abajo de los carros. Yo recogía a mi hija llena de tierra y la metía a mi casa, al sofá, y la acostaba y la limpiaba. Y cuando ella volvía en sí, volvía bien agresiva y yo quería aconsejarla y por aconsejarla, pues la dañaba más porque yo lo único que lograba era que ella se fuera de la casa. Y mis otros hijos, yo tengo 5 hijos y todos eran tan rebeldes y yo era tan agresiva con ellos y yo así no los podía ayudar. La forma que yo los ayudaba era que yo los hacía más rebeldes todavía. Aunque yo quisiera usar mi autoridad de madre, no sabía cómo usar la autoridad de madre. Yo llegué a golpear a mis hijos, llegué a sangrar una de mis hijas con el cordón de la plancha, de la desesperación que yo ya no sabía cómo actuar. Cuando yo llegaba a tratarlos así, ellos me lograron apegar a mí. Entonces, yo como madre, yo ya no sabía qué hacer. Toda mi familia era un desastre, estaba destruida, ya no, yo no era madre ya, era enemiga de mis hijos. Yo me levantaba, me iba a mi trabajo a las 4 de la mañana y no regresaba hasta otro día a las 7 de la noche. Igual, yo me tomaba mis pastillas para ya no saber nada, yo no quería mirar a mis hijos, porque cada vez que si yo llegaba y les decía, oh, ya llegué, mis hijos, y luego me decían la gruñona, así. Y para mí eso ya era una ofensa muy grande. Yo me enojaba y les empezaba a agarrar odio a mis propios hijos. Una obrera que es de la iglesia trabajaba junto conmigo y ella me miraba a mí como yo estaba y ella me dijo, vamos, yo le invito. Estuve invitándome a ella como en un mes, pero yo tanto que había pasado en mi vida que yo ya no creía en nada. Yo ya había ido a diferentes iglesias y yo no encontraba nada. Yo seguía en el mismo problema, en el mismo hoyo oscuro. Y ese día yo le dije, sí, voy a ir. Y ese día ya fue y me levantó de mi casa. E incluso me llevé a mi hija a la iglesia y estuvimos juntas allá. Y cuando yo llegué de la iglesia a mi casa, yo no tomé más pastillas. Yo llegué, dormí como un bebé y me sentía como que había hallado una protección. Y ahí comenzó mi lucha a aprender, a aprender poco a poco, hasta que se habló en la iglesia del Espíritu Santo. Y yo decía, ¿qué es el Espíritu Santo? Yo no podía entender qué era. Yo quise encontrar el Espíritu Santo. Hasta que tanto buscar y tanto luchar, un día llegó ese día tan feliz en mi vida, que hasta hoy sigo siendo feliz como el instante que yo lo recibí. Ahí vino todo los frutos que da el Espíritu Santo.

la transformación de mí adentro como mi, como ser humano, y después comenzó la transformación como madre, que todos mis hijos notaron. Todos mis hijos me dijeron, oh, mira, mi mamá ya anda cambiando porque ya está en la iglesia. Y se burlan de mí, hacían cosas. Yo estaba feliz, yo seguía, les hacía de comer, los abrazaba, hacía cosas especiales por mí misma sin que nadie me diga nada. Como que yo quería hacer todo lo mejor que no hice antes. Y les pedí perdón a ellos, les dije que me perdonaran, que si yo antes había sido tan mala madre que no podía comprenderlos, que por favor me perdonaran, que yo quería comenzar a ser una buena madre para mis hijos. Y ellos ahora están transformados también. Y ahora con la relación con mis hijos ha cambiado completamente. Porque ahora ya no soy la mamá gruñona que era para ellos. Ahora ellos son transformados también conmigo. El Espíritu Santo a mí me ayudó a ser una buena madre. A cómo ayudar a mis hijos en vez de agredirlos o tratarlos mal. El Espíritu Santo me dio sabiduría para ayudarlos a ellos a salir también del lugar de donde yo estaba, en ese hoyo oscuro. Ellos también estaban en un hoyo oscuro y el Espíritu Santo vino a hacer todo eso en mi vida. Gracias a Dios.

Dios, en su infinita misericordia, compasión y amor, aspira a vivir con nosotros, habitar en nosotros y hacer un pacto, una alianza con nosotros.

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¿Cómo están? Muy buenas tardes a toda la familia FTU. ¿Cómo están? ¿Todo bien? Aquí estamos en vivo iniciando su programa Ponle Play. Son exactamente 2 de la tarde con un minuto y aquí estamos iniciando tu programa. Y un detalle, ya a partir de ahora me gustaría que tú pases la voz, avisa a tus amigos, conocidos, familiares, avisa para todos porque ya estamos en vivo. Inclusive ya tenemos el WhatsApp oficial del FTU, sí. Ya tenemos el WhatsApp oficial del FTU. Puede colocar ahí eso. Si hay, hay después cómo hacer uno más grande. Ahí está. Anótalo, escríbelo y tómate una foto. Ahí está. 0939-147050. Ahí está. Qué número tan difícil, ¿no? 0939-147050. Entonces, ahí está. Te invitamos a que ahorita envíes tu comentario al WhatsApp, tómate una foto, si quieres manda un saludo, manda una nota de audio. Estamos aquí en vivo, lo vamos a colocar aquí en el programa y te invitamos a que ahora esparzas, nos ayudes a hablar para la mayor cantidad de personas posible. Ahí está, estamos en vivo por la aplicación Red Familia Ecuador, también estamos por la aplicación de Facebook como FTU Ecuador, también estamos transmitiendo por la TV Universal. Estamos también por Radio Ecoantena 1030 AM. También estamos por nuestra cuenta de Telegram, FTU Ecuador. Y envíanos un mensaje. Ahí está, 0939-147050. Estamos aquí recibiendo tus mensajes. Entonces, envía tu saludo. Dime tu nombre, de dónde eres, porque inclusive ya te voy dando un anticipo. Dentro de poco empezaremos una competencia de los chicos conectados y será mucho por el WhatsApp. Entonces, guarda ahí ese número, agarra el teléfono, el de tu mamá, el de tu abuelita, dile a tu tía, dile a tu prima que escriba, que guarde ese número y que nos envíe un mensaje. Recuerda, ese es el número oficial del FTU, 0939-147050. Hoy hablaremos de un tema que ya te lo comento de aquí a poco. Mientras eso, pasa la voz, avisa para los demás. Estamos en vivo, 2 de la tarde con 4 minutos. Música.

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Muy bien, son 2:08 p.m. aquí en tu programa Ponle Play. Y ya tenemos comentarios. Por ejemplo, aquí en el WhatsApp hace poquito nos escribieron desde Macas, la FTU de Macas. Melanie Sánchez envía saludos aquí desde Macas, dice la FTU de Macas. También tenemos otro aquí desde Ventanas. Stalin Bodadilla nos envía saludos desde la FTU de Ventanas. Y están llegando cada vez más. Tenemos una foto aquí, inclusive, de los chicos que hoy estuvieron realizando actividades en el FTU, que inclusive ese es un tema muy importante. Todos los días sábados nosotros tenemos actividades en la FTU, ¿sí? Y le invitamos a que ustedes vengan. Despuésito vamos a hablar. Tenemos una foto que nos enviaron. De aquí a poquito vamos a ver si la podemos colocar ahí. También tenemos más comentarios aquí por el Telegram. Déjame ver aquí dónde está Telegram. Aquí está. Tenemos aquí varios saludos aquí. Tenemos de... soy Jan de la FTU de Casuarina. También tenemos desde Pascuales. Jocelyn dice que es del equipo Valientes. Qué chévere, ¿no? Del equipo Valiente. Entonces también tenemos a Margarita desde Chone. Tenemos a Daniel de Casuarina. Tenemos a Betsy de Puerto Viejo. Y así cada vez más que nos están enviando sus saludos, sus mensajes. Desde el Guasmo Este, ahí parece que es Santa Rodríguez. También tenemos desde Ambato, un gran saludo para la ciudad de Ambato. Aquí está Ambato conectado, Santiago y Derek. Ahí está, también tenemos de Macas, otro saludo desde Macas, Parque California. Aquí está, dice Parque California presente. Y así están llegando cada vez más mensajes de textos. Tiene la foto ahí de los chicos que se tomaron, puede colocarla ahí. Y por eso te invitamos a que guardes nuestro número oficial del FTU Ecuador. El número oficial es de extrema importancia que todos ustedes tengan ese numerito guardado. No te olvides, 0939-1470-50. Ahí está el número del FTU, ahí está, 0939-1470-50. Y un tema que nosotros vamos a estar tratando el día de hoy es con respecto a la depresión. A la depresión, sí. Es con respecto a la depresión. Usted sabe que estamos en el mes de septiembre, conocido como el mes amarillo, y este mes de septiembre es caracterizado por ese tema, ya que hay muchos que sufren con depresión. Nosotros tenemos un material que de aquí a poco te lo vamos a mostrar, pero me gustaría que ya desde ahora, te comuniques con aquel amigo tuyo, con aquel familiar tuyo, con aquel vecino, pariente, que tú sabes que sufre con depresión. Sufre con depresión. Es aquel papá, aquella mamá, que sufre con depresión porque no tiene las condiciones de mantener su hogar en pie. Es aquel tío, aquella tía, que le gustaría estar más cerca de su familia, pero no lo puede. Aquel abuelito, aquella abuelita, que por la edad que tiene, toda su familia vive independientemente, se siente solo, abandonado, y le termina causando una depresión muy profunda. Nosotros tenemos un video que dentro de poco te lo vamos a enseñar. Por eso queremos que tú hables, invites a tus amigos, familiares. Pasa la voz para el mayor número de personas posibles, ¿no? Pasa la voz, estamos en vivo aquí, son 2:12 p.m. en tu programa Ponle Play. Y antes de nosotros colocar el video, me gustaría que tú veas algunas de las presentaciones que tuvimos en el último Conexión Teens. Conexión Teens 2026, tuvimos un día muy especial y todavía lo estamos, cada vez regresamos hacia él, ¿no? Con las presentaciones. Entonces, vamos a una presentación y ya regresamos, pero no te olvides, pasa la voz, avísale. Es el tema de hoy es depresión en los adolescentes.

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0: Muy bien, 2:17 p.m. Estamos en vivo en tu programa Ponle Play. Y me gustaría mostrarte algunas fotos, por ejemplo, como estamos hablando del mes amarillo, ¿no? Los chicos hoy en la mañana estuvieron realizando actividades, manualidades. Y es de extrema importancia que ellos tengan su mente ocupada con cosas que producen, cosas que traigan bien, ¿no? Tenemos algunas fotos que nos enviaron. Ellos han estado realizando unos girasoles. Vamos a ver si conseguimos colocar en la pantalla. Unos girasoles que los chicos han estado haciendo, varias actividades. Cada uno ha estado haciendo el suyo. Una tarea ahí también que han tenido, ¿no? Que ellos hagan ahí en el teléfono, en fin. Una pequeña, una flor con un mensaje positivo, ¿no? Y atentamente quien lo hace, ¿no? Dando un mensaje de fuerza, de apoyo para aquellos que sufren con depresión, para aquellos que viven mal, para aquellos que están angustiados, deprimidos, ¿no? Y es eso lo que es la FTU, para aquellos que quieren tornarse diferentes. Inclusive también tenemos fotos de chicos, chicas que están conectadas con su familia, con seres queridos, con amigos. Tenemos aquí el nombre de Melanie desde Macas, ahí está, parece que es con la mamá. Ahí está en vivo, como logras ver. También tenemos aquí desde Cayambe, Abigail, Mateo y Jordan. Nos han enviado ahí también una foto. Ahí está. Y vamos a ver quién más que nos ha enviado. Ahí está un cargando. En fin. Y nos están enviando aquí más y más fotos. Entonces, tú que estás con tu familia, tú que estás con amigos, tú que estás con tus seres queridos. Entonces, tómate una foto, envíala, pásala ahí al WhatsApp. Ahí está el número 0939-14-7050, si quieres enviar saludos para alguien, quieres invitar a los chicos de tu ciudad, entonces envía, estamos aquí en vivo. Y ahora sí, vamos entrando un poquito más en ese tema que te hablé hace poco, depresión en adolescentes. La depresión es algo que no solamente destruye a personas adultas, sino también a los adolescentes. Por eso yo quiero llamar la atención de ustedes, chicos, chicas, y en especial la de usted mamá, la de usted papá, usted abuelito, usted tío, usted que, perdóneme, pero lastimosamente muchas personas adultas piensan que la depresión es solo para el adulto, pero no, eso también pasa con los adolescentes. Por eso yo quiero que tú prestes atención a este pequeño video que los chicos han preparado. 10 síntomas de alarma. 10 síntomas de alarma cuando un adolescente sufre con depresión. Por favor, aumentale el volumen, avisa a los demás, no te olvides. Coloca mucha atención a estos síntomas.
1: En este video vamos a explorar algunos signos de depresión en los adolescentes, indicando 10 señales de advertencia de una posible depresión en adolescentes. Número 1. Más irritabilidad. Número 2. Sensibilidad ante las críticas. Número 3. Permanecer mucho tiempo en su habitación. Número 4. Aislamiento social selectivo. Número 5. Se vuelcan en el trabajo. Número 6. Bajada de notas. Número 7. Más dificultad para concentrarse. Número 8. Cambios de energía. Número 9. Cambios en los hábitos diarios. Y el número 10. Dolores físicos. Recuerda que no tienes por qué luchar contra esta enfermedad solo. No tengas miedo de pedir ayuda, ni dejes que el estigma que conlleva te disuada. No importa lo mal que se ponga la situación, siempre hay esperanza de que las cosas puedan mejorar.

constantemente venían esos pensamientos a mí, de que nadie te quiere. Pensaba mucho en que yo no valía, en el que no servía para nada, no eres nadie, nunca vas a ser nadie, nunca vas a llegar a ningún lado. Entonces siempre venían constantemente esos pensamientos a mí. Y me acuerdo que muchas veces yo me dormía llorando y me levantaba llorando. Yo sentía que había un dolor tan grande dentro de mí que no había manera de cómo llenar. Yo me sentía muy sola, no sentía que podría tener algún valor en mi vida. Porque yo siempre desde chiquita me preguntaba por qué estaba viva, por qué yo vivía, de qué me servía a mí estar con vida. Entonces todos esos problemas venían haciéndome sentir de esa manera. Me sentía vacía, sentía que no tenía algún valor vivir. Como llegué a la adolescencia, comencé a conocer amigos, a personas que pasaban por los mismos problemas que yo. Para poder dejar de sentir ese vacío, esa tristeza que ellos sentían dentro de sí, se automutilaban, se cortaban. Entonces, para ellos esa era una manera de escapar del dolor que ellos sentían. Entonces yo comencé a hacerlo, para ver si así yo podría llenar el vacío que sentía dentro de mi alma. Entonces yo comenzaba a cortarme los brazos, las caderas, las piernas, lugares donde no eran tan visibles. Cuando yo me automutilaba, yo sentía dolor por las cortadas, pero en ese momento sentía una tranquilidad, como que de esa manera yo desfogaba el dolor que había dentro de mí. Entonces, cuando yo me cortaba, era por eso. Yo me sentía así y comenzaba a cortarme concurridamente. Hasta que un día mi mamá lo vio y ella lloró, se sintió mal porque pensaba que era su culpa. Con mi mamá yo siempre vivía peleando, siempre yo vivía enojada con ellos, yo vivía con resentimientos con ellos constantes, porque yo creía en ese momento que ellos querían controlar mi vida. No me dejaban salir porque ellos no sabían que con quiénes yo andaba, que eran mis amigos, que yo podía ir, que yo no iba a ser una persona irresponsable. Pero con mis acciones también yo les demostraba lo contrario, de que yo era una persona que no quería nada con nada, porque yo siempre estaba enojada con todo el mundo. Yo siempre tenía una cara de enojada, siempre tenía una cara de tristeza. Y eso lo reflejaba también cuando yo me veía al espejo. Entonces, una vez que yo me cortaba, me seguía cortando, ya no se sentía lo mismo, ya no sentía eso de que me cortaba y se sentía como un alivio momentáneo, sino es que todavía seguía sintiendo esa tristeza dentro de mí. Entonces comencé a probar cosas más fuertes para dejar de sentir eso. Uno de mis compañeros me ofrecieron drogas. Fue una sensación muy fea, muy, muy rara. Entonces lo probé una vez, lo probé dos veces. Pensaba mucho en que yo no valía, en el que no servía para nada, que lo único que hacía era gastar tiempo, gastar aire estando viva. Entonces constantemente venían esos pensamientos a mí, de que nadie te quiere, no eres nadie, nunca vas a ser nadie, nunca vas a llegar a ningún lado. Entonces siempre venían constantemente esos pensamientos a mí. Y me acuerdo que muchas veces yo lloraba en las noches, lloraba toda la madrugada hasta quedarme dormida. Entonces yo comenzaba a compararme con las otras chicas. Yo decía, es que esta chica es así, esta chica tiene esto, yo no tengo esto. Y también comenzaba a compararme. Y yo tenía muchos complejos, yo me sentía fea y yo siempre lloraba por eso. Me acuerdo que yo le llegaba a llorar a mi mamá, a decirle que yo era fea, que nadie me iba a querer porque yo era fea. Entonces también comenzaba con eso. Entonces ese prejuicio de que yo nunca iba a estar con nadie, que nadie me iba a querer porque yo no era bonita, porque no era como las otras chicas eran. Entonces siempre crecí con esos complejos dentro de mí. Yo me dormía llorando y me levantaba llorando. Yo sentía que había un dolor tan grande dentro de mí que no había manera de cómo llenarlo. Mi hermana comenzaba a venir a la iglesia. Entonces, después de eso, yo conocí la Fuerza Joven porque uno de mis hermanos me invitó.

0: lo que era yo. Yo dejé mis miedos, dejé mis dudas, dejé todo eso que me apartaba a Él. Y yo decidí entregarme por completo en el altar. Y el Señor respondió. Cuando yo bajé del altar, yo bajé con la certeza que yo había recibido el Espíritu Santo. Yo bajé con la certeza de que pase lo que pase, el Señor iba a estar conmigo. Yo no bajé como una persona triste, sino como una persona feliz, una persona que puede pasar las luchas que hayan, pero que yo sé que el Señor Jesús iba a estar conmigo y siempre va a estar conmigo de la mano. Entonces, desde ahí, mi vida ha sido diferente. Yo ya no soy una persona nerviosa, ya no soy una persona que guarda rencor hacia mis padres, ahora yo los veo con amor, con cariño, y ya no soy esa persona que desea hacer cosas para llenar lo que hacía falta dentro de mí, porque ya eso lo completó el Señor Jesús. Entonces yo ya no necesito drogas, no necesito cortarme, no necesito nada de eso para poder ser feliz. Ahora yo soy una persona que se siente feliz y es feliz. Ahora yo ya no quiero morir, ahora yo soy una persona que quiere vivir y quiere hacer la voluntad de Dios.
1: En este vídeo vamos a explorar algunos signos de depresión en los adolescentes, indicando 10 señales de advertencia de una posible depresión en adolescentes. Número 1. Más irritabilidad. Número 2. Sensibilidad ante las críticas. Número 3. Permanecer mucho tiempo en su habitación. Número 4. Aislamiento social selectivo. Número 5. Se vuelcan en el trabajo. Número 6. Bajada de notas. Número 7. Más dificultad para concentrarse. Número 8. Cambios de energía. Número 9. Cambios en los hábitos diarios. Y el número 10. Dolores físicos. Recuerda que no tienes por qué luchar contra esta enfermedad solo. No tengas miedo de pedir ayuda, ni dejes que el estigma que conlleva te disuada. No importa lo mal que se ponga la situación, siempre hay esperanza de que las cosas puedan mejorar.

Muy bien, 2:30. Usted escuchó, usted prestó atención. Dese cuenta que la depresión no es un tema solo del público adulto. Eso también pasa con los adolescentes. Como viste en el mensaje, y te mostramos con un caso, una historia. Hoy ya es joven, pero en su momento era adolescente, sufriendo con todas estas situaciones. Y si usted no prestó atención, yo quiero que usted preste atención ahí en la pantalla, usted que tiene acceso, ¿no?, de vernos. Si usted, bueno, solo nos está escuchando, igualmente vamos a estar ahí hablando, ¿no? Puede colocar ahí, por favor, uno de los primeros síntomas que tiene el adolescente cuando sufre con depresión es que él se pone más irritable. Más irritable, eso, podemos colocar así, ¿no? Más irritable. ¿Qué significa eso? Muchos papás, muchas mamás traducen eso con que, no, es que eso es rebelde. Es que él es así mismo, él es así de malcriado o es rebeldía. No. Aquí usted ve un síntoma de que sufre con depresión. ¿De qué? La irritabilidad. Por cualquier cosa, explosiona, pierde el control, reacciona de una manera que no debe. Otro síntoma que tenemos es la sensibilidad ante las críticas. Se le habla algo, se le dice algo y enseguida se resiente, se pone a llorar, se siente mal, enseguida triste, ¿no? Enseguida se bajonea. Son síntomas. Si usted, tío, ve eso con sus sobrinos, ahí está un síntoma de que sufre con depresión. Un otro síntoma es permanece mucho tiempo en su habitación.

Perdóneme, pero eso de ahí en muchas de las ocasiones hay padres que hasta lo fomentan. Digamos que algo aconteció en la casa, se portó mal la María, el Francisco, el Joaquín, y a veces, ¿qué le dice? Te vas a tu cuarto. Y usted mismo está promoviendo eso, a que él quede encerrado en su cuarto. Ahí después usted quiere que él salga y él no quiere. Dese cuenta como que a veces, sin usted darse cuenta, lógicamente, está infundiendo eso en los chicos. Permanece mucho tiempo en su habitación, encerrado, a veces jugando videojuegos, celular, luces apagadas. Usted relaciona eso como algo normal. Ah, no es que está haciendo tareas, mucho cuidado. Síntomas de que la depresión está latente. Un otro síntoma es el aislamiento social. Siempre busca su esquinita, su cuadradito. No le gusta entablar vida social. Dese cuenta que hoy en día, en los tiempos actuales, hay adolescentes que hablan mejor con un teléfono de que cara a cara. Prefieren escribir un mensaje de texto, enviar, qué sé yo, mensajitos, videojuego, de que entablar algo cara a cara. Ahí está un otro síntoma, aislamiento social. Prefiere su rincón, su espacio, no quiere hablar con nadie. Otro síntoma. Se vuelcan en el trabajo. Podemos traducir eso con que ahora solo estudio, tarea, se encierra. Otro tema es bajada de notas, o sea, empieza a sacar malas calificaciones. A veces usted lo traduce solamente con malcriadez, rebeldía, y puede que su corrección sea los látigos, ¿no? Un planazo le da solo, lo golpea, y esa no es la solución. Usted puede que traduzca eso con que solo que no quiere estudiar, pero no, eso es un síntoma de que está cayendo en depresión. No consigue entender la materia en el colegio, en la clase. Dese cuenta que hay muchos que hasta le colocan profesores particulares, pero la materia no entra en la mente, porque él está enfocado en otra cosa, su mente está ocupada en otra cosa. Síntomas de la depresión. Otro síntoma es que tiene dificultad para concentrarse. Y eso podemos hasta relacionarlo con las notas en el colegio. Ya se percató que puede que usted haya ido a hablar con la profesora, con el inspector, y le dice, oiga, oiga señora, es que yo veo que su hijo en la clase está volado. Él parece como que mira, pero su cabeza está en otro lado. Él no consigue prestar atención, no consigue enfocarse en algo tan simple. Es porque su enfoque está en otro lado. Cambios de energía, de temperamento. Un ratito está bien, de aquí a poco se pone bravo. De aquí a poco él está tranquilito, de aquí a poco explota. Síntomas. Cambios en los hábitos diarios. En los hábitos diarios. Y termina con dolores físicos. Son adolescentes. No es normal que ande con dolores en el cuerpo. Hasta podemos entender que para usted, adulto mayor, puede que sea algo un poco más entendido, ¿no? Porque es una persona adulta. Pero ¿y en el adolescente? Solo con dolor de barriga, solo con, qué sé yo, que se siente mal, solo con que quiere pasar acostado en su cama, con que no quiere hacer nada. Y usted lo traduce como algo normal, pero no es así, son síntomas de la depresión. Y ahí viene un caso. ¿Qué hago entonces? ¿Qué puedo hacer al respecto delante de todo eso? ¿Sabe qué es lo que usted tiene que hacer? Aquí, mire, ve. Eso de aquí. Puede colocar en la pantalla si tiene inclusive. Nosotros vamos a tener mañana un evento especial, Vida Colores, para dar vida, para dar luz, creatividad, ánimo, felicidad para todos aquellos que sufren con la depresión. Le invitamos a que usted esté con nosotros en un templo de la Universal, en una FTU, ¿no? Participando de los encuentros de la FTU. Como en antes, imagínense las actividades que los chicos estuvieron haciendo
actividades que los llevan a promover no la depresión, sino la salida de esta situación. Usted vio fotos, ¿no? Imágenes que colocamos en el principio del programa sobre actividades que ellos hacen, ¿no? Hoy estuvieron haciendo algunos girasoles, llevando para un amigo, para una persona, hablando para sus padres de que hay salida para su sufrimiento. Ahí está. Por eso no hay por qué usted sentirse mal, decaído, cabizbajo. Hay una salida. Venga a la FTU. Usted, mamá, papá, traiga a sus chicos al FTU. No los deje en la casa. Un castigo que a veces es el que muchos padres o madres hacen, ¿sabe cuál es? Yo le digo porque nosotros hemos atendido casos así, de personas que a veces dicen, te voy a castigar, Francisco. ¿Y sabes cómo te voy a castigar? No vas a ir al FTU. Perdóneme, pero usted está enseñando de una manera incorrecta. Eso no es un castigo productivo. En realidad, sin usted darse cuenta, estaría promocionando de que en vez de que él se componga, empeore. ¿Sí? Aunque parezca mentira. Es importante usted traerlo a los encuentros del FTU, que aquí en nuestra sede nacional realizamos varias actividades todos los días sábados a partir de las 8 de la mañana. A partir de las 8 de la mañana, hay algunos que ya vienen a las 7 con sus padres al ayuno colectivo, después ya se quedan. Hay otros que trabajan, en fin, y llegan directo a las 8. Pero a partir de las 8 de la mañana empiezan las actividades a todo vapor en la FTU, aquí en nuestra sede nacional. Avenida Las Américas, número 305, al norte de Guayaquil, y va hasta un poco antes del mediodía. Entonces, ellos quedan aquí toda la mañana en vez de quedarse sin hacer nada en la casa. Hay muchos que solo quedan en la casa durmiendo, en el celular, quedan ahí sin hacer nada, dando cavidad para que el mal los deprima cada vez más. No haga eso, tráigalos para acá, tráigalos al FTU. Si usted es de otra ciudad, de otra provincia, tenemos varias FTU esparcidas por el país. Y si usted le gustaría saber más, comuníquese. Ahí está nuestro número, 0939-147050. Dígame de dónde es usted y yo le daré la dirección, le daré el horario que usted pueda ir. Le vamos a pasar con la persona incorrecta. Queremos que usted y su familia sean felices en el FTU. Como hasta mismo ahorita en el Ponle Play. Tenemos más fotos, tiene fotos ahí. Tenemos más fotos de algunos chicos, algunas chicas que se han tomado y nos están enviando aquí a nuestra cuenta del FTU. Aquí tenemos varias fotos que nos han enviado. Tiene como ir colocando, puede ir pasando. Tenemos varias aquí. Vamos a ir mandando cada vez más, cada vez más. Ahí están fotos de los chicos participando del programa. Fotos de las chicas con amigos, con amigas, con su papá, con su mamá. Tenemos varias actividades, inclusive aquí desde Cayambe nos han enviado una foto interesante, el rincón de la lectura. Ah, esa foto es interesante, ¿ve? Ahí acabamos de enviar ahorita, si de repente hay cómo, ahí enviamos ahorita el rincón de la lectura en Cayambe. Ahí está, en Cayambe, a ver que ahí sale, vamos a ver que ya sale, ya está ahí cargando. Ahí usted se da cuenta que son varias actividades las que realizamos aquí en el FTU. Son varias las actividades, que no solamente es aquí en Guayaquil, sino en todo el país. Ahí está, mire, ¿ve? Rincón de la lectura, eso es allá en Cayambe que nos enviaron. Mire qué foto, ¿no? Inclusive ahí tenemos otra foto donde está la mamá con la adolescente, y es de Cayambe ahí también, aquella foto que estuvo antes de esa. No, su abuelita, dice, está con su abuelita. Entonces, ahí está, sea parte del FTU. Sea parte del FTU, ¿qué espera? ¿Qué espera para formar parte de esta gran familia? ¿Qué espera? Tenemos varias actividades, una infinidad, tanto para que ellos hagan en casa, para que ellos hagan aquí en el FTU, en fin. Inclusive, estamos realizando una competencia del Click Challenge. Yo ya te voy a hablar de eso porque ya tuvimos la primera fase, tenemos algunos puntajes. Dentro de poco te voy a mostrar, pero antes de eso, pasa la voz, avisa a tus amigos. Estamos en vivo, 2 de la tarde con 41 minutos. Avisa para ellos.

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Muy bien, 2:47. Y atención, mira, Click Challenge. Nosotros tenemos el puntaje de lo que fue el Click Challenge, la primera fase, la primera etapa. ¿Eh? Fuertes los aplausos. Yo te pregunto, ¿sabes quién ganó? ¿Sabes quién va puntero? Bueno, tenemos a ir por cantidad de votos. Cantidad de votos. ¿Será que tenemos listo? Puede colocar ahí, por favor, eso, en doble pantalla. Oh, ahí está, perfecto. Pantalla completa, ahí está. Votos del Click Challenge, desafío del FTU. Cuenca está en primero con 440 puntos. Fuertes los aplausos para Cuenca. Ahí en segundo lugar tenemos a California con 260 puntos, que son, para quien no sabe, es la cantidad de votos, ¿ya? Fueron los votos, ¿ah? Recibieron 260 votos. Quito tuvo 220 votos en total. El Templo tuvo 159. Ambato está disputando juntamente con Santo Domingo 107 votos, para ser exactos. Ahí está, hazle ahí una captura. Eso, hazle una captura y envíanos ahí al WhatsApp para saber que estás pendiente, ¿ah? Quito y Luque, 86 votos en séptimo. Machala con 70. Babahoyo, 61. Ibarra, 28. Manta, 19. Y Quevedo, 15. Ahí está el puntaje de la primera fase del Click Challenge Desafío del FTU 2026. Ahí está. Ah, fuertes los aplausos. Y mira, yo quiero que tú observes algunas de las fotos que entraron a votación. Las fotos que entraron a votación. Tenemos ahí las fotos que entraron en votación. Ahí está. A ver si tú puedes, hazle una captura para que las tengas. Si todavía no las viste, si todavía no las tiene, ahí están. Van a salir ahora. Una por una puede ir pasando, no hay problema. Ahí está. Machala fue la que entró en la votación. Ahí está. Puede ir. Ahí está. A ver cuál es la otra. Tenemos también al estado de Cuenca. Sí, que fueron los que están en primero. Eso, ¿quién más? A ver, tenemos ahí la foto de Parque California. Ahí está, hazle la captura ahí, eso, hazle la captura. ¿Qué más? Eso, ¿qué más? Ahí está, Quito, ahí está, los que votaron por Quito. Ahí está la foto de Quito. ¿Cuál otra foto tenemos ahí? Puede colocar Quevedo, ¿sí? ¿Cuál otra que tenemos? Eso, a ver, vamos a ver, demora un poquito, es para que puedan hacerle la captura, ahí está, Manta, ah, ¿quién más tenemos por ahí? Ahí está Manta, vean, las fotos que envió Manta, ¿de quién más tenemos por ahí? Eso, mientras continúan saliendo los demás estados, Babahoyo, para los que no saben, la primera fase fueron fotos del Conexión Team, fotos del Conexión Team. Entonces, ahí están algunas de las fotos. Vamos a tener la segunda fase. Ahí está, Quito y Luque. Vamos a tener la segunda fase que va a iniciar la próxima semana. Entonces, ya empiecen a prepararse. Vamos a soltar una publicación hablando de la siguiente fase. Entonces, prepárense y estén atentos a las redes sociales oficiales del FTU Instagram, como también del Facebook, estén atentos para que todos estén pendientes a la siguiente votación que se tiene. Y un detalle que me gustaría explicar. Envíenos para acá, por favor, puede colocar aquí la cámara. Yo quiero que ustedes tengan esto muy claro. La primera fase y la segunda fase, los votos se van a sumar. O sea, los votos de la segunda fase que entra, de los 12 que están compitiendo, se van a sumar con los de la primera fase. Me hago entender, todo se los va a sumar. Y terminando esa fase, iniciará la etapa de eliminación. Porque a la tercera fase ya irán solo los clasificados. Vamos a estar pendientes cuántos se van a eliminar, si van a ser 2 o van a ser 3 o van a ser 4. Entonces dime tú a ver quién será eliminado. Dime tú quién va a quedar puntero en la próxima fase. Dime tú quién va a ganar en este Click Challenge. Entonces, vamos a poner las pilas, todo el país. Vamos a poner las pilas. Vamos a prepararnos a conseguir la mayor cantidad de votos
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No deje que el miedo le quite la paz. 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

En la caminata de la vida, pasamos por luchas, dificultades y tribulaciones. Para vencerlas, todo dependerá de nuestra estructura espiritual y de cómo nos posicionamos delante de los problemas. En los momentos fáciles, muchos pueden hasta decir que creen en Dios. Ahora bien, cuando se está viviendo un momento difícil, un momento de persecución, es ahí que tendrá que probar que estas palabras son de confianza. Uno solo sabrá que confía cuando pase por el valle profundo. Ahí se revelará qué corazón tiene. La Biblia relata que Pedro le dijo a Jesús que lo seguiría hasta la muerte. Pero cuando Jesús fue preso, fue llevado a la cruz, Pedro se quedó amedrentado. Al cambiar el ambiente, todo cambió adentro de él. Pedro se volvió una persona débil y negó a Jesús. Cuando somos verdaderos cristianos, debemos servir a Dios no solo en los días buenos, sino principalmente cuando todo parece estar en contra. Aunque todo esté mal, debe luchar con confianza, sabiendo que Dios no lo va a defraudar. Este tipo de confianza no existe en un hombre natural, solo en alguien nacido de Dios. Ante una pérdida, ante una situación donde todo su futuro esté comprometido, aún así, siga confiando. Alce la cabeza hacia adelante.

0: importa su pasado. Él hace nuevas todas las cosas. 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

Dios, en su infinita misericordia, compasión y amor, aspira a vivir con nosotros, habitar en nosotros y hacer un pacto, una alianza con nosotros.

¡Qué paz! Seguramente, al ver estas imágenes, al igual que yo, usted tuvo la misma sensación. Y eso es porque el agua tiene la capacidad de traer alivio. Aún así, por los quehaceres del día a día, las dificultades familiares, laborales o incluso los problemas de salud, muchas veces no logra tener paz en su interior. Vive angustiado, cansado y hasta se siente cargado con cosas que no puede resolver, porque no basta con un minuto de tranquilidad. Lo que usted necesita va más allá. Agua viva recorriendo su interior, tal como está escrito. El que cree en mí, como ha dicho la Escritura, de lo más profundo de su ser, brotarán ríos de agua viva. Jesús es la fuente de agua viva, capaz de transformar todo su interior y así transformar su alrededor. 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

0: Yo no dormía por las noches, no comíamos, yo ya no tenía ganas de nada, no tenía ganas ni de bañarme, con eso le digo todo, ni de peinarme, ni de arreglarme. Fue horrible todo eso que pasamos, y no fue un mes ni un año, fueron 8 años que pasé así. Mi nombre es Olga Andrada, tengo 69 años. Cuando me casé, también al principio fue todo bien, pero después de los años, yo perdí un hijo y ahí sí empezó todo mal. Yo cuando íbamos a casa, por ejemplo, que íbamos a comer, aquello era horrible en la mesa porque faltaba mi hijo. Y vivíamos llorando, yo estaba muy depresiva, muy enferma estaba también. Ya ahí ya me enfermé de la columna, de los riñones. La depresión mismo fue horrible. Yo no comía, no dormíamos, no echábamos la culpa uno al otro por haberle comprado la moto, porque fue el accidente que él tuvo fue en una moto. Y fue horrible. Ahí pasamos como 8 años, mal, hasta que yo llegué a la iglesia. Cuando llegué, mismo me invitaban. Siempre me estaban invitando para venir a la iglesia. Yo escuchaba la televisión, yo veía a los pastores. Y yo llegué ahí, ya desde el primer día fue todo bien. Me trataron bien, de bien acá los pastores y los obreros. Y ya esa misma noche, yo dormí toda la noche. ¿Por qué no vine antes? No sé por qué no vine antes. Porque ahí fue que yo encontré mi solución de vida. Y enseguida salí de esta depresión. Yo llegué justo en una campaña de Israel. Yo llegué el 1 de junio a la iglesia y yo me entregué. Y participé en la campaña pidiendo mi liberación. Y enseguida fue todo bien. Ahora soy feliz, puedo decir que soy feliz. Recuperamos todo lo que habíamos perdido, porque habíamos perdido todo, todo. Yo, antes de conocer el Espíritu Santo, era una persona deprimida. Era una persona que no me valoraba. Yo creía que todos valían más que yo, que como que no sabía ni hacer las cosas. Parece que todos los otros hacían, yo no me animaba a lanzarme a nada. Y después de con el Espíritu Santo fue todo distinto. Yo me aprendí a valorar. Yo sé que yo sé hacer las cosas. Por ejemplo, si voy a hacer una cosa, yo sé que está bien hecho. Y antes no. Antes era todo, parecía que todo estaba mal lo que yo hacía. Yo les pido a las personas que están pasando por un problema igual al mío, parecido, que se acerquen a la iglesia, que se acerquen a la iglesia universal, que ahí van a encontrar la solución para su vida. Así como lo hizo conmigo, va a hacerlo con ella.
1: 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Llámenos ahora al 04-25-96-300 o escríbanos al 099-839-1693. 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Muchas personas dicen, ¿para qué obedecer a Dios? ¿Qué diferencia hay entre los que obedecen a Dios y los que no le obedecen? Aquí está la respuesta. Un día todo va a acabar. La fama, el dinero, la belleza, la posición social. Y cuando esto suceda, solo una cosa importará: el destino de su alma. Usted que hoy ha menospreciado la palabra de Dios, sepa que un día usted va a lamentar no haber aprovechado la oportunidad de salvación que le fue presentada por el Señor Jesús. Un día, usted recordará cada invitación que usted recibió y que no aceptó. En ese día usted va a clamar desesperadamente por una nueva oportunidad. Pero infelizmente será demasiado tarde. Vea lo que dijo el Señor Jesús.
2: Pero le dijo Dios: necio, esta noche van a pedir tu alma. Y lo que tú has guardado, ¿de quién será?
1: Usted que hoy ha sufrido persecuciones por causa de su fe en el Señor Jesús, no se preocupe. Siga firme en la presencia de Dios hasta el fin. Porque un día todos los que critican van a lamentar no haber seguido su ejemplo.

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Todo el mundo estaba preso al pecado. Entonces Jesús vino, entregó su vida en la cruz del Calvario y pasó a ser la puerta de entrada al cielo. Sin Jesús no existe calificación, formación, curso que una persona pueda hacer para entrar en el cielo. Por esa puerta, todo el mundo tiene la oportunidad de pasar, de entrar, pero solo puede entrar cuando le entregue su vida. Entonces, Él es la puerta por la que usted entra al cielo.

tenía arranques de agresividad. Yo había visto mucha agresividad en mi familia, en mis padres. Ellos se golpeaban. Ellos no conseguían entablar una conversación para resolver una situación. Todo lo resolvían a golpes. Entonces, cuando yo fui creciendo, yo fui repitiendo ese mismo carácter o esa misma manera de resolver las cosas. Empecé a tener arranques de agresividad, tenía muy mal genio, no me llevaba bien con mi familia. Por cualquier cosa era motivo para discutir, para enojarme. Un carácter así muy, muy, muy desagradable que ni a mí misma me parecía bien, o sea, ni yo me sentía bien así, de esa manera. Todo esto me llevó a deprimirme. También, junto con eso, yo comencé una relación sentimental debido al vacío que había en mi vida. Siempre buscaba llenarlo con personas. Siempre buscaba así tener alguna relación para sentirme bien, para levantar mi autoestima. Entonces, yo comienzo una relación y esa relación desde el principio fue mala. Esa relación comenzó con muchos problemas, dificultades, muchas cosas, y yo intentaba dejar esa relación, pero no lograba dejarla. Terminábamos, regresábamos, era una relación enfermiza. Entonces, junto con esa situación y con el carácter que yo ya cargaba, todo eso me llevó a entrar a una depresión. Y esa depresión me llevó al grado de no tener ganas de hacer nada, de levantarme, de ir a trabajar. No tenía ganas de vivir. Entonces, incluso yo llegué a tener con esa persona con la que yo tenía esa relación, yo tenía peleas constantes. En una pelea, yo tuve un arranque de agresividad que yo no conseguía controlar. Comencé a patalear, a manotear. En ese momento yo recuerdo que estábamos en un vehículo. Entonces, entre tanto manoteo y pataleo, yo llegué a estrellar el parabrisas del carro en el que estábamos. Y yo estaba completamente fuera de control. Y eso todavía me hundió más en la depresión. Yo ya tenía 2 años aproximadamente en depresión. Ya había estado buscando ayuda psicológica, neurológica. Había buscado cursos de programación neurolingüística y metafísica, que es sobre la reprogramación de la mente. Y todo eso me llevaba obviamente a gastar en todas las opciones que yo escuchaba. Eran opciones que yo atendía o también las intentaba hacer, y todo seguía igual. Solo que al seguir todo igual, yo llegué a frustrarme. O sea, esa depresión, en lugar de disminuir, aumentaba debido a la frustración que yo tenía de no encontrar la solución hacia mi problema. El primer día que yo llegué a la Universal, yo llegué solamente a pedir informes. No había una reunión, no había nada. Solamente había unas personas que me atendieron y me dijeron los horarios y los días en los que yo podía ir. Y en esa misma semana yo comencé a ir y comencé a sentirme bien. Mientras más participaba y era constante, yo salía bien de la reunión. Había una tranquilidad adentro de mí. Ya no era atormentada por mi corazón, por mis emociones. O sea, todo empezó a cambiar poco a poco. Y probé el poder del altar. Cuando yo probé ese poder, dije, aquí está Dios, aquí está el Dios vivo. No tengo a dónde más ir a buscar, no hay nada que buscar en ningún otro lado, es aquí. Yo entendí que lo que yo necesitaba era recibir el Espíritu Santo, que solamente en Él podía yo encontrar la paz, la alegría, solamente Él iba a completar mi vida. Lo que más me marcó fue que yo tuve que renunciar al orgullo que había en mí. Yo tenía orgullo, yo tenía prepotencia, yo era altiva,
me creí hacer algo cuando realmente no era nada. Entonces, el entregar todo eso fue lo más difícil para mí. Cuando yo recibí el Espíritu Santo, yo recibo una fuerza y un motor que me impulsa a ir hacia adelante por todo aquello que yo ni imaginaba ni esperaba. Lo que había dentro de mí, el vacío que había dentro de mí, fue lleno de alegría, y el Espíritu Santo hizo que mi esposo y yo nos conociéramos, a pesar de que somos de ciudades. No tenía yo cómo conocerlo a él, pero el Espíritu Santo lo hizo posible. Hoy tengo un matrimonio basado en la confianza, en la fidelidad, fidelidad a Dios y fidelidad el uno con el otro. Mi esposo me demuestra su amor cada día. Tengo su apoyo, tengo el impulso de él en todo lo que yo emprendo. Yo trabajo en una empresa que es un despacho de arquitectura. Dios ha hecho cosas que nosotros ni nos imaginábamos ni nos esperábamos. Teníamos el sueño de conocer Tierra Santa, y Dios nos ha dado las condiciones. Hoy yo me siento completamente realizada en todas las áreas, en la vida espiritual primero que nada, porque mi vida espiritual es la base para alcanzarlo todo. Si Dios está conmigo, si el Espíritu Santo está conmigo, yo puedo enfrentar cualquier desafío, cualquier reto.

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Levantarse no significa que los problemas se solucionen. Significa una actitud tomada en contra de aquella situación en que usted se encuentra ahora. No dependa de la fe de nadie, sino en su propia fe y en Cristo. Lo que Dios quiere ahora es que usted reaccione y venza. Peor que el problema es la reacción de la persona delante de él. Dios lo está llamando como lo llamó a los grandes que hicieron historia. Llamó a los grandes que hicieron historia y obtuvieron grandes conquistas. No son sus condiciones las que van a hacerle vencer, sino la manifestación de su fe. Cuanto más grande quiera ser usted, más va a tener que enfrentar la oposición de aquellos que son débiles y no reaccionan. Quizás usted no sepa a dónde ir, nunca vio la salida. Ahora, tenga valor para ponerse sobre sus propios pies y luchar. No espere de nadie y viva su fe.

No deje que el miedo le quite la paz. 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

0: de regreso a la eternidad. Sí, esta frase no está mal. El reino de los cielos devolverá a los salvos la vida que Dios había proyectado al hombre al principio de todo. ¿Sabía que el ser humano fue creado para vivir para siempre? Así es decir, hasta que el pecado entró en la raza humana. La muerte no era parte del mundo perfecto que Dios creó. Su presencia en el ciclo humano no es parte de la creación original, sino una consecuencia de la desobediencia del hombre. Porque Adán pecó, su cuerpo dejó de ser perfecto. Poco a poco envejeció y murió. Y desde entonces sus descendientes han heredado este defecto. Si el pecado no hubiera sucedido, asómbrese, estaríamos hoy viviendo con Adán y Eva. Aún así, en el principio, los seres humanos vivían mucho más que el límite que conocemos hoy. La Biblia, a propósito, dejó registros de personas que vivieron 800, 900 y hasta casi 1000 años. Un ejemplo es Noé, que vivió 950 años, y Matusalén 969. Pero cuando la maldad aumentó en el mundo, alcanzando su cima, Dios decidió limitar aún más la duración de la vida humana. Entonces el Señor dijo: "No contenderá mi espíritu para siempre con el hombre, porque ciertamente él es carne, serán pues sus días 120 años. Las largas vidas de aquellos primeros humanos testifican que la muerte no era parte del proyecto original. Lo más interesante es que todo esto está siendo comprobado científicamente. El hombre nunca ha dejado de intentar prolongar su tiempo de vida. A través de varios avances se han realizado algunas mejoras, sin embargo, insignificantes. Se convierten en noticia los que llegan o pasan de los 100 años, pero en las últimas décadas, la ciencia se ha inclinado hacia este tema y recientemente surgen noticias como esta. Los seres humanos pueden vivir 20.000 años.
1: Existen maneras.
0: Este reconocido profesor de gerontología molecular, en entrevista a una famosa revista científica, encontró que genéticamente el proceso de envejecimiento no parece aleatorio, sino predeterminado. Como si un fallo en el código de nuestro ADN obligara al cuerpo a envejecer. Cree que al reprogramar estos códigos de software genético sería posible corregir el defecto y extender la vida a 1000 años, y potencialmente a 20.000 años.
1: En el futuro nosotros vamos a conseguir controlar el envejecimiento humano.
0: Una vez más, la ciencia comprueba lo que ya está escrito hace miles de años. Nuestro cuerpo no necesitaba envejecer y morir. La verdad es que el proyecto original de nuestro ADN era perfecto, hasta que algo causó una falla en nuestra programación. Este algo es el pecado, lo que acorta la vida. El deseo de la eterna juventud ha llevado a muchos a buscar tratamientos y procedimientos. La industria de la estética y la belleza es una de las que más ganan dinero en este mundo, porque los seres humanos no quieren morir. Pero pueden rellenar y estirar todo lo que quieran. No es de esta manera, ni en este mundo, que podremos revertir este daño. La inmortalidad no llegará por descubrimientos científicos. Esta restauración solo Dios la puede hacer. Y Él la hará. Lo que no fue posible establecer en la tierra finalmente será establecido en el reino de los cielos. La eternidad al hombre, pero no con este cuerpo corrompido. El Señor Jesucristo, Él transformará nuestro cuerpo mortal en un cuerpo glorioso semejante al suyo. Un cuerpo que no se cansa, que no se enferma, que no envejece y que nunca muere. un cuerpo que soporta la eternidad, algo inimaginable. Todo lo que el ser humano tanto busca aquí en la tierra, sucederá en el cielo, pero solo a los salvos. Y no se olvide que habrá eternidad también del otro lado, para los que han negado tan gran salvación del alma. La muerte del cuerpo en este mundo no es una interrupción, es solo un pasaje. Fuimos hechos con la eternidad dentro de nosotros. Por esta razón, no hay manera de terminarla simplemente ya, se acabó. Elija ahora en qué reino va a vivir. Para siempre.

0: Mi alma guardaba tanto dolor, tanto sentimiento, frustración, odio, rencor a mí misma y a mis padres. Por la mañana, un día, cuando fui enviada a donde sacaban la leche, donde había un corral, un pariente abusó de mí, ahí mismo. Y no fueron una, fueron muchas veces, fueron muchas veces. Yo crecí con ese dolor, con esa angustia. Era una niña que guardaba dentro de mí ese sufrimiento. Eso era un dolor, algo que carcomía el alma. Y eso me llevó a muchos, muchos fracasos, mucho dolor, sufrimiento, angustia. No dormía, yo lloraba siempre, siempre era una niña cohibida. Era algo que yo no entendía, yo me preguntaba el por qué. Yo tenía que pasar ese dolor. Yo me hice una niña sumisa. Si yo recibía un maltrato o una humillación, yo todo me guardaba. Era como que una cajita de madera donde iba guardando las cosas. Y yo no podía hablar porque si yo hablaba, nunca me iban a creer. Y ese dolor solo lo sabía Dios. Es porque esto duele. Una niña, su inocencia, es algo duro, duro. Y eso me conllevó al fracaso. Cuando conocí mi primer compromiso, me casé, yo pensé vengarme, pero sufrí mucho. Y nunca fui feliz en mi matrimonio. Me divorcié, volví a comprometerme y no era feliz, porque yo siempre tenía ese recuerdo dentro de mí cuando yo estaba con mi esposo. Y yo decía, este odio que llevo, tengo que vengarme. Y era como vuelvo y repito, esa espina que le lastimaba. Y en el tercer compromiso fue donde se rompió aquella cajita. Hizo un boom, boom. Y colapsé al punto de querer suicidar, porque ese dolor seguía y no era la persona con quien estaba, era yo que no tenía paz, era yo que no tenía esa felicidad dentro de mí. Llegué a soportar muchas carencias inmensas, de no tener para comer. Llegué a ser humillada de una manera que en un tiempo fui traicionada. La pareja con quien yo estaba me traicionó, me golpeaba mucho. Era muy difícil porque todo estaba dentro de mí. No tenía paz. Quemaba mi alma, gemía por auxilio. El dolor me iba consumiendo. Y el fracaso sentimental y el dolor también de no poder llevarle el alimento a mis hijos, más fuerte todavía. No me alcanzaba el dinero, no me alcanzaba. Había días difíciles. Yo no le decía nada a mis hijas y llegaba al punto que a veces yo prefería no comer y darle todo a ellas, todo. Porque era triste de saber de que tenías ese dolor por dentro y que no tener a alguien que te apoyara. Y yo no soporté. Y cierto día quise tirarme de un puente. A mí me dolía tanto, decía, ¿es vida o muerte? Y una voz me decía, tú no sirves, mátate, tírate, deja a esas niñas. El mismo día que yo intenté tirarme por el puente, caminando con unas cuantas monedas y pensando que llevaba de comer a mis hijas, pasando por una calle, encontré Iglesia Universal y entré. Y dije que era mi oportunidad, era vida o muerte. Si en ese momento yo entré, y Dios me trajo ahí es porque Él quería algo de mí. Subí al altar y alcé mis manos y le dije, sí, dame paz. Quiero ser feliz. Quiero ser feliz. Nunca jamás odiar. Nunca jamás guardar. Nunca jamás volver a vivir eso. Nunca jamás odiar a ningún hombre. Y yo perdono a mis padres. Y yo perdono todo aquel que me hizo daño. Mi corazón se quedó en paz. Conmigo, con mis padres y con todos quienes me habían lastimado. Y esa paz tan grande que yo sentí, ese abrazo que nunca lo había tenido, ese día transformó mi vida. Yo dejé la vieja vida y desde ese día me torné una nueva mujer. Después de tener el bautismo en las aguas, comencé a buscar el Espíritu Santo. Y le dije a Dios, heme aquí, Señor. Cuando bajé del altar en ese mismo día, en una madrugada, recibí el Espíritu Santo. Comencé a ser feliz. Yo ya no tenía esa cara de amargura. Ya no tenía ese sufrimiento. Dormía más. Los dolores de cabeza ya no estaban. Era totalmente diferente. Todo se había transformado. Gracias a Dios, me volví a casar. Tengo un esposo maravilloso. Tengo dos hijos más. Mis hijos ahora tienen todo, gozan de todo. Tengo una casa que nunca imaginé, un terreno que nunca imaginé, casi como de media cuadra. Ahora estamos construyendo otra casa. Tengo una parrillada, se llama Parrillada de Esther. Gracias a Dios, ese negocio es muy bendecido, es muy bendecido. Los chicos que trabajan conmigo, colaboran allí. Tengo 12 personas. Y le doy gracias a Dios todos los días, porque nunca está vacío. El Espíritu Santo es el mayor regalo, es la mayor riqueza. Es un tesoro tan valioso que nosotros podemos adquirir. Nosotros ganamos y nunca vamos a perder, porque el Espíritu Santo tiene todo.
1: Diariamente, cada uno de nosotros hacemos varias elecciones, sean situaciones comunes o en aquellas que exigen más atención. Y en esta vida, por más que existan elecciones que sean extremadamente importantes, ninguna de ellas se compara a la mayor de todas, a la de decidir el futuro del alma. Esta es una elección individual que necesitamos hacerla a cada día, pues solamente así es posible alcanzar la salvación eterna.

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0: ¿Dónde quieres vivir? ¿En las montañas? ¿Del campo? ¿En la playa? ¿O en la ciudad? ¿En una casa bellísima? ¿O en cualquier casa, con tal de que sea suya? Muchos luchan por la casa propia. Trabajan 20, 30 años para pagar las cuotas con el sudor de su frente. Es el sueño de tener una vivienda, un lugar de descanso, un refugio para vivir algunos años o incluso algunas décadas en busca de comodidad y seguridad en este mundo. Pero todo eso pasará. ¿Y qué estás haciendo para asegurar tu morada en el lugar donde vivirás por toda la eternidad? Esta es una elección que solo tú puedes hacer. Quien no se preocupa por ello pasará la eternidad sin hogar, lanzado por sus propias decisiones equivocadas al peor lugar que podría existir. Es mejor vivir debajo de un puente en este mundo que estar en ese lugar. Pero existe un lugar incomparable, con muchas moradas cuidadosamente preparadas para darnos el privilegio de pasar la eternidad con aquel que más nos amó. ¿Quién diría que solo al pasar por la muerte sería posible conocer la verdadera vida? Pero si ese lugar no es para todos, ¿para quién es? Solo para aquellos que en vida se entregaron a Dios y recibieron el derecho al reposo perfecto, el abrigo de Dios. El valor del cielo no está en las calles de oro, sino en estar con Él para siempre. Hoy estás teniendo la oportunidad de tu vida. Asegurar esa morada que no se compra con dinero ni con cuotas, sino con una alianza. La entrega de tu propia vida a aquel que se entregó por ti. Más que preocuparte por la dirección de tu cuerpo, preocúpate por el destino de tu alma. Un día te desprenderás de tu cuerpo y todo lo que compraste quedará atrás. Y ante todo esto, ¿dónde quieres vivir? Esta respuesta no se da con palabras, sino que se muestra con tu decisión.
1: En la casa de mi padre hay muchas moradas. Si no fuera así, os lo hubiera dicho, porque voy a preparar un lugar para vosotros.

la tristeza o mi depresión comenzó desde que yo era muy chiquita. Yo fui criada en un ambiente de mucha violencia, donde mi papá era bruto, era violento, maltratar a toda la familia. Mi nombre es Valeria, tengo 42 años. La tristeza o mi depresión comenzó desde que yo era muy chiquita. Porque yo fui criada en un ambiente de mucha violencia, donde mi papá era bruto, era violento. Entonces mi papá se descargaba con nosotros y él nos golpeaba mucho, principalmente a mí y a otro hermano. Entonces eso llevaba a hacernos las preguntas de por qué él era así con nosotros, que era mi papá, y él, en vez de demostrarnos cariño, en vez de demostrarnos amor, él mostraba inseguridad. Llegado al punto de que cuando él me llamaba por mi nombre, yo llegaba a temblar, deseaba la muerte, la hora. Fui creciendo con esa tristeza, con esa angustia, y mi corazón se fue llenando de odio. Odio hacia mi padre, odio hacia la vida, odio hacia mi madre, que no podía hacer nada. Y me acuerdo que hasta me tenía que pegar más de una vez, porque cuando él me golpeaba, él me desmayaba y me tenía que volver a golpear para recapacitar y reaccionar. Entonces eso me llevó a tener demasiado odio y depresión. Ahí empecé con intentos de suicidio. La primera vez que me quise matar tenía 14 años. Yo me quise envenenar. Fueron y me dijeron así, mi papá me llevó al cuarto y me dijo, la próxima vez que te quieras matar, yo te dejo el arma con bala, para que seas seguro. Entonces eso alimentó más odio a mí, más inseguridad. Cuando cumplí los 18 años, yo me fui de casa, me escapé. Y creí que iba a comenzar una nueva vida sola. Y dije, bueno, es mi oportunidad de comenzar todo de cero. Pero no fue así, porque cuando yo me fui muy mal de saber que mis hermanos menores habían quedado con mi padre, que mi madre estaba pasando mal. Entonces yo era la que defendía a ellos de alguna manera. Entonces ahí fue que yo me empecé a angustiar y a preocupar más, y ahí yo empecé a tener dolores de cabeza constante, no dormía la noche, cada vez más me fui hundiendo en eso y no podía salir de eso. Y no creía que nadie me podía ayudar. A todo esto recibí una invitación de una vecina y me invitó a ir a la iglesia y me dijo que había una salida y no querés ni siquiera vivir más. ¿Qué estás esperando para cambiar? Lo primero que me vino a la cabeza fue la invitación que me hicieron. Ahí yo recuerdo que mi cuerpo estaba temblando después de haber hecho lo que hice. Y me arrodillé en la cama, me puse a orar. No sabía cómo orar. Y yo me recuerdo que dije, sí, Señor, si de verdad existís, por favor, sálvame de esto, porque es lo último que me queda, no puedo perder más. Y lo único que me queda era mi hija. Entonces me acuerdo que en el momento que yo hice esta oración, mi hija empezó a llorar. Y para mí ese llanto fue como una respuesta de Dios. Me acuerdo que la agarré, la abracé y dije para Dios, bueno, ahora me toca mi parte, ¿no? Entonces crucé, fui a la casa de mi vecina y le dije, yo voy contigo a la iglesia. Ahí llegué a la iglesia y era tan mal de la cabeza, que estaba tan mal yo, que desconfiaba de todo. Me atendieron tan bien, pude conversar con obreros. Me llevaron hacia el pastor, conversé con el pastor. El pastor fue muy amable, me orientó, me dio una palabra de ánimo. Hasta que busqué tener un encuentro con Dios, que era lo más importante. Porque yo decía, todo el mundo me habló de Dios, todo el mundo dice tener a Dios y yo no lo tengo, yo escuché hablar de Dios.
Y este Dios maravilloso que transformó toda mi vida y me dio deseo de vivir, el deseo de continuar adelante, yo lo quiero conocer. No puede ser, sería injusto que no lo pudiera conocer. Entonces perseveré para tener un encuentro con Él, conocer a Dios y ya no hablar, no decir me hablaron de la iglesia. Poder decir Dios cambió mi vida, Él vive conmigo, Él está conmigo donde yo voy. Fui bautizada, recibí el Espíritu Santo, permanecí y hoy estoy feliz. Dios restauró toda mi vida. Perdoné, pude perdonar y sobre todo hoy soy feliz. Si tú estás pasando un problema, el mismo que pasó yo sé que hay una salida. Tú pensás así, no tenés nada que perder. Porque ya si en tu vida perdiste alguna cosa, no se puede estar peor. Bueno, hay una solución, hay una salida. Dios quiere darte todas las cosas nuevas como está escrito. Él te da un corazón nuevo, una vida nueva. Y Él está esperando que tú también hagas lo mismo.

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No deje que el miedo le quite la paz. Deje todo en las manos de Dios y Él actuará. 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

Levantarse no significa que los problemas se solucionen. Significa una actitud tomada en contra de aquella situación en que usted se encuentra ahora. No dependa de la fe de nadie, sino en su propia fe y en

no sepa a dónde ir. Nunca vio la salida. Ahora, tenga valor para ponerse sobre sus propios pies y luchar. No espere de nadie y viva su fe.

0: Mi historia comienza cuando a mi temprana edad de mi niñez yo empiezo a recibir acoso por parte de familiares. Entonces, crecer, desenvolverme con esa situación en mi vida donde yo pensaba que eso, todo eso se generaba por mi culpa, que caí en la depresión, una depresión de mi niñez, sentía que yo no valía, sentía que todos me iban a hacer daño, que todo era mi culpa, que, o sea, yo no encontraba ningún motivo, yo no era una niña feliz. Llegué a mi adolescencia igual, con esa soledad. Sí tenía una familia, pero una familia superficial, porque mis padres con sus problemas, problemas económicos, problemas entre un matrimonio, mis hermanos en vicios, mis hermanas todas desorientadas, yo deprimida, lo que hacía era encerrarme en mi cuarto y quedarme ahí. Entonces yo, pues ahora sí, entro al estudio, a esa profesión de licenciada en educación primaria, docente en pocas palabras, ser maestra. Yo entré ahí porque yo sabía y pensaba que los niños no me iban a hacer daño. Por eso entré ahí, porque yo sabía que aquellos niños iban a tener alguien en quien confiar, porque eso era lo que yo buscaba, confiar en alguien. Cuando yo recibo la noticia de que mi padre queda sin empleo, fue como si se derrumbara el mundo, porque yo me hacía partícipe, principal participante de esa problemática, porque yo como hija mayor sentía que esa responsabilidad me correspondía a mí. A la edad de 19 años fue cuando yo entro al mundo laboral para ayudar a mi familia, solventar los gastos con un sueldo, pues muy flaco, muy mínimo, con un sueldo que no alcanzaba para nada. Yo frustrada, amargada, triste, deprimida, sentía que no valía. Yo no creía en Dios. Yo no creía en Él. Porque yo decía, si un Dios existe, ¿por qué me tiene sufriendo? Y yo buscando salidas, buscando puertas, tocando aquí, tocando allá, y nadie me ayudaba, nadie me ayudaba. Entonces, por eso mis noches eran tristes, eran de dolor, era de impotencia, de decir, si estoy en esta vida, en este mundo, ¿para qué estoy aquí? Si voy a estar así, mejor me voy. Yo no quiero estar viviendo así. Entonces en ese momento mis pensamientos eran quitarme la vida. Conozco la Universal a través de una invitación de mi mamá. Llegar ahí fue algo como si Dios me hubiera quitado un peso de encima. Es ahí donde esa sensación, eso como que me hizo creer, como que había una salida, como que por eso yo siempre lo digo, que lo primero que Dios colocó en mí fue la esperanza. Al pedirle perdón al Señor Jesús, Él fue remodelando mi vivir, Él fue haciéndome nueva, como que quitó todo aquel sentimiento que yo cargaba. Todas aquellas ideas negativas que yo cargaba en mi mente, esas emociones negativas, Dios poco a poco fue quitando, me enseñó a perdonar. Entonces yo decido entrar a la hoguera santa con todo, todo, todo lo que estaba en mis manos. Empecé a conquistar, conquisté mi familia, conquisté mi matrimonio. Dentro de mi matrimonio llegó la noticia que no podía ser madre. Yo decido participar en la hoguera santa. Dios me manda a mi hija. Conquisté mi casa, conquisté mi camioneta, conquisté un negocio. Pero todavía hacía falta algo. Hacía falta algo porque yo no me sentía plena. Yo no me sentía plena. Yo decía, me hace falta algo. Entonces es cuando yo decido participar por el Espíritu Santo. Leía la Biblia en mi casa, entonces meditando en su palabra, sabiendo que Él está conmigo, ahí aunque no lo pueda ver, lo puedo sentir que Él está conmigo. Él me ha ido fortaleciendo cada día. Yo recibo el Espíritu Santo. Dios ha sido tan generoso conmigo. Fue en una velada de cumpleaños. Ese día era mi cumpleaños. Y Él se manifestó ese día. Por eso lo tengo bien presente. Es como si Dios hubiera colocado esa fuerza, ese vigor espiritual, ese fuego, eso donde a pesar de todas de mis batallas, Él está aquí conmigo, yo no tengo miedo, no hay miedos, no hay dudas, no hay eso que yo cargaba en mi interior, ya no existe, Dios sanó mis heridas. Tengo en la Universal 17 años, bien vividos, viviendo experiencias. Cada experiencia me va acercando a Dios. Mi familia está bendecida. Mis hermanos ya no tienen el vicio, tienen sus familias estables. Estoy felizmente casada, tengo a mi hija, tengo conquistas. Yo puedo ir al lugar que yo quiera, mi esposo me lleva, nos lleva, disfrutamos, vamos de paseo, comemos donde queremos, comemos lo que queremos, no, antes eran carencias, ahora ya no las hay. Mi gran lección de vida es conocer a Dios y saber que Él habita en mí con eso. Puedo tenerlo todo materialmente, pero sin Él no soy nada. Y entonces como lo tengo a Él, lo tengo todo.
1: Más que cualquier palabra, son las actitudes las que expresan lo que realmente hay dentro de una persona. Y lo más apreciado es también aquello a lo que más se dedica. Muchos dicen que tienen a Dios en primer lugar en sus vidas. Pero, en realidad, esto solo sucede cuando oramos como es debido, obedeciendo su palabra. El Hijo honra al Padre, y el siervo a su Señor. Si pues soy yo Padre, ¿dónde está mi honra? Y si soy Señor, ¿dónde está mi temor? Dice el Señor de los ejércitos.

0: de regreso a la eternidad. Sí, esta frase no está mal. El reino de los cielos devolverá a los salvos la vida que Dios había proyectado al hombre al principio de todo. ¿Sabía que el ser humano fue creado para vivir para siempre? Así es decir, hasta que el pecado entró en la raza humana. La muerte no era parte del mundo perfecto que Dios creó. Su presencia en el ciclo humano no es parte de la creación original, sino una consecuencia de la desobediencia del hombre. Porque Adán pecó, su cuerpo dejó de ser perfecto. Poco a poco envejeció y murió. Y desde entonces sus descendientes han heredado este defecto. Si el pecado no hubiera sucedido, asómbrese, estaríamos hoy viviendo con Adán y Eva. Aún así, en el principio, los seres humanos vivían mucho más que el límite que conocemos hoy. La Biblia, a propósito, dejó registros de personas que vivieron 800, 900 y hasta casi 1000 años. Un ejemplo es Noé, que vivió 950 años, y Matusalén 969. Pero cuando la maldad aumentó en el mundo, alcanzando su cima, Dios decidió limitar aún más la duración de la vida humana. Entonces el Señor dijo: "No contenderá mi espíritu para siempre con el hombre, porque ciertamente él es carne, serán pues sus días 120 años. Las largas vidas de aquellos primeros humanos testifican que la muerte no era parte del proyecto original. Lo más interesante es que todo esto está siendo comprobado científicamente. El hombre nunca ha dejado de intentar prolongar su tiempo de vida. A través de varios avances se han realizado algunas mejoras, sin embargo, insignificantes. Se convierten en noticia los que llegan o pasan de los 100 años, pero en las últimas décadas, la ciencia se ha inclinado hacia este tema y recientemente surgen noticias como esta. Los seres humanos pueden vivir 20.000 años.
1: Existen maneras.
0: Este reconocido profesor de gerontología molecular, en entrevista a una famosa revista científica, encontró que genéticamente el proceso de envejecimiento no parece aleatorio, sino predeterminado. Como si un fallo en el código de nuestro ADN obligara al cuerpo a envejecer. Cree que al reprogramar estos códigos de software genético sería posible corregir el defecto y extender la vida a 1000 años, y potencialmente a 20.000 años.
1: En el futuro nosotros vamos a conseguir controlar el envejecimiento humano.
0: Una vez más, la ciencia comprueba lo que ya está escrito hace miles de años. Nuestro cuerpo no necesitaba envejecer y morir. La verdad es que el proyecto original de nuestro ADN era perfecto, hasta que algo causó una falla en nuestra programación. Este algo es el pecado, lo que acorta la vida. El deseo de la eterna juventud ha llevado a muchos a buscar tratamientos y procedimientos. La industria de la estética y la belleza es una de las que más ganan dinero en este mundo, porque los seres humanos no quieren morir. Pero pueden rellenar y estirar todo lo que quieran. No es de esta manera, ni en este mundo, que podremos revertir este daño. La inmortalidad no llegará por descubrimientos científicos. Esta restauración solo Dios la puede hacer, y Él la hará. Lo que no fue posible establecer en la tierra finalmente será establecido en el reino de los cielos. La eternidad al hombre, pero no con este cuerpo corrompido. El Señor Jesucristo, Él transformará nuestro cuerpo mortal en un cuerpo glorioso semejante al suyo. Un cuerpo que no se cansa, que no se enferma, que no envejece y que nunca muere. un cuerpo que soporta la eternidad, algo inimaginable. Todo lo que el ser humano tanto busca aquí en la tierra, sucederá en el cielo, pero solo a los salvos. Y no se olvide que habrá eternidad también del otro lado, para los que han negado tan gran salvación del alma. La muerte del cuerpo en este mundo no es una interrupción, es solo un pasaje. Fuimos hechos con la eternidad dentro de nosotros. Por esta razón, no hay manera de terminarla simplemente ya, se acabó. Elija ahora en qué reino va a vivir. Para siempre.

pensar en la muerte, pensar en morir y que la muerte era la solución para todo, era algo que lo tenía desde los 12 años. Era como que era algo natural. Entonces, cada vez que enfrentaba un problema, ese era el pensamiento que yo tenía. Solo que se fue agravando y agravando. Y la forma de pensar en cómo terminar con todo siempre estaba dando vueltas en mi cabeza. Mi nombre es Silvana, tengo 44 años. Mi niñez transcurrió en un hogar con padres que trabajaban. Mis padres eran empresarios y tenían muchas empresas, muchos negocios. Entonces mis hermanas y yo nos criamos con la niñera que vivía en nuestra casa todo el tiempo para el cuidado y el personal que trabajaba en casa, porque mis padres siempre estaban viajando por motivos de negocios. Después, a medida que mis padres iban trabajando cada vez más y cada vez más y cada vez más, también comenzaron a aumentar los problemas en mi casa. De chica, por ejemplo, mis padres se peleaban por la noche. Durante el día era todo tranquilo, pero de noche era una batalla campal. Y generalmente la que estaba despierta era yo, que llamaba a alguna de las señoras que trabajaba en la casa para que vinieran y separaran a mis padres. Y mi padre sacaba armas de fuego que tenía allí, amenazaba a mi mamá. Con armas de fuego, con cuchillos. Eran peleas, eran gritos, eran golpes. Entonces eso me marcaba mucho, a punto desde que yo desde chica, a la edad de 6, 7 años, ya por la noche me costaba dormir, porque siempre me acostaba pensando que algo podía suceder, algo podía pasar, entonces ya no dormía de noche. Llegar la adolescencia y la juventud, yo era una joven que tenía problemas de peso cuando era chica y al entrar a la adolescencia también. Entonces eso me afectaba mucho mi autoestima. Una vez mi madre me cobró el tema de la apariencia física. Ay, tú estás gorda, nadie te va a querer así. Mira en el estado que estás, con esa gordura, con ese peso. Entonces cuando ella me habló así, aquello fue como un balde de agua fría. Y entró dentro de mí. Ahí yo comencé a tener traumas que antes no tenía. Traumas en relación a mi apariencia, comencé a dejar de comer. Y cuando comía me infringía el vómito, entonces empecé a perder mucho peso, empecé a tener trastornos de alimentación, fui tratada por bulimia, por anorexia, estuve internada grave, prácticamente que tuve, no sé lo que se llama, una muerte clínica por causa de un cuadro que tuve respecto a la alimentación. Y todo eso me llevó también a adentrarme en los vicios. Comencé a fumar. A lo que dejaba de comer, me adentré en el vicio del cigarrillo por la ansiedad. Lo mismo con el alcohol. Empecé a tomar para compartir con los amigos y después solo salía si tomaba. Tomaba y llegaba a mi casa ebria, llegaba a mi casa borracha, muchas veces perdía la conciencia. Junto con eso, comenzaron a aparecer problemas espirituales. Todo fue empeorando. La relación con mis padres era prácticamente nula respecto al trabajo. Por ejemplo, si bien yo estudiaba y me mandaron mis padres a un colegio privado, iba a una universidad privada, pero yo no encontraba mi lugar, no encontraba un trabajo. Y llegó un momento que yo pensé, bueno, entonces ¿para qué vivir? ¿Para qué vivir? Porque si no sirvo para trabajar, ya para la familia tampoco sirvo, porque yo estaba lejos y era como que no, daba lo mismo, daba igual. No tenía un propósito de vida, no tenía un sentido de vida, yo no sabía ni qué rumbo seguir de mi vida, estaba totalmente perdida. Para mí el único camino era morir, dejar de existir y terminar con todo. Entonces un día recibí una invitación, un diario de la Iglesia Universal. Me entregaron un diario, un joven me entregó un diario y me dijo, este es el lugar para ti. Nosotros tenemos una programación de radio, mirá, sale tal día, tal hora, escuchá y participá de la reunión. Entonces cuando me dijo, este es el lugar para ti, yo dije, ah, entonces debe ser este. Yo me acordé que una vez yo ya había visto el diario de la iglesia sobre la mesa de la casa de mi abuela, pero nunca le había prestado atención. Llegué el viernes ya cuando coloqué los pies en la iglesia y desde ese primer viernes yo nunca más lloré.
ya no tuve más esa angustia, esa tristeza que yo tenía, que era, me consumía por adentro, era algo que no me dejaba prácticamente ni respirar, me agotaba, no tenía ningún ánimo para nada, ni para levantarme, o sea, y lloraba todo el día, nunca más. A partir de ese viernes yo ya tuve una sensación como de bienestar, y eso ya me hizo decir, no, acá voy a seguir. Entonces ahí comencé mi camino en la fe. Después, en la presencia de Dios, bueno, yo me liberé, como le recibí el bautismo con el Espíritu Santo, conocí a mi esposo, hoy tengo una familia feliz que nunca tuve anteriormente, hoy tengo paz, hoy Dios me dio todo lo que yo necesito y más, porque hoy yo no me falta nada y soy feliz. Entonces yo invito a todas las personas que están escuchando, tú que me estás mirando, que estás pasando por un problema como los que yo pasé, o te estás sintiendo la peor de todas las personas, infeliz, que no hay una salida, ya golpeaste muchas puertas y ninguna fue la solución, que no dudes y te acerques a la universal más cercana, no importa lo que los demás digan, lo que los demás piensen, porque la vida es tuya, entonces es uno que se siente bien o se siente mal. Y yo te puedo asegurar que si tú entras por la puerta de la universal, tu vida va a cambiar. Nunca más te vas a sentir mal.

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0: importa su pasado, Él hace nuevas todas las cosas. 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

Vivir en el Espíritu es vivir en la fe de la indignación para cambiar las situaciones impuestas por el mal. La semilla que sembramos hoy determina los frutos de mañana. No sirve querer ser grande y pensar pequeño. Este es el secreto de la victoria, el ejercicio de la fe inteligente.

Todo el mundo estaba preso al pecado. Entonces Jesús vino, entregó su vida en la cruz del Calvario y pasó a ser la puerta de entrada al cielo. Sin Jesús no existe calificación, formación, curso que una persona pueda hacer para entrar en el cielo. Por esa puerta, todo el mundo tiene la oportunidad de pasar, de entrar, pero solo puede entrar cuando le entregue su vida. Entonces Él es la puerta por la que usted entra al cielo.

0: Yo tenía múltiples problemas. Crecí sin padre, yo no tenía papá y solo tenía mamá. Mi mamá era madre soltera. Nosotros nos vestíamos a veces con ropa que tiraban en la basura. Mi mamá la sacaba, la recogía y con eso nos vestía. No teníamos para comer. Había veces que de un guineo teníamos que comer tres personas y no teníamos que comer. Mi nombre es Rosa Piedra. Mi profesión es ser contadora. Yo no quería aceptar esta situación. Imagínense mi mamá vestirnos con ropa regalada o ropa sacada de la basura. Muchas de las veces nos íbamos sin merendar, o si almorzábamos, no merendábamos. Esa situación hizo que en mí existiera la rebeldía. Entonces yo tenía ese carácter fuerte, pero era producto de que yo no tenía papá, no tenía el apellido. Tenía que coger y lavar baños, limpiar pisos para poder estudiar. Aparte de eso, que también llegué a ser madre soltera. Al ser madre soltera tenía aún más el dolor porque yo decía, ¿por qué yo no me caso? ¿Por qué nadie me quiere? Entonces tenía esa decepción, esa depresión que tenía yo, ese coraje. O sea, yo incluso llegué un momento a no creer en los hombres, o sea, a rechazarlos por esas cosas que yo estaba viviendo. Me gradué de contadora, pero yo tenía una enfermedad que la estaba desde los 23 años que yo iba pasando poco a poco y solo tenía que comer pollo, lechuga y zanahoria. O sea, no podía comer otro tipo de comida porque la artritis séptica infecciosa no me permitía comer esa comida. Y tenía que comprar fosfomicina, se llamaba la tableta, y tenía que tomar cada 6 horas. Es así que con todos estos problemas, la rebeldía que tenía, la miseria en que vivíamos, el alma que me dolía, el alma que me quemaba por dentro y que yo decía, Dios, no puede ser tan injusto de que nosotros hayamos nacido miserables, de que nacíamos pobres. Yo no aceptaba eso. Es así que yo tuve un problema judicial. Y una vez que me fui graduado de contadora, empecé a trabajar. Entonces, imagínense, yo sin un apellido, sin nada, entonces era presa fácil de otros profesionales que querían lavarse las manos conmigo. Es así que entre gallos de medianoche, con esta justicia, giraron una boleta para mí. En esos términos, yo llegué a la Iglesia Universal. Entonces yo entre mí dije, no tengo nada que perder. Entonces yo le dije a Dios, te voy a pedir algo. Y si es tu voluntad, tú me lo cumples. Sucedieron dos cosas. La una, que me pude arrodillar sin dolor, estar más de media hora arrodillada. La dos, que me dio el nombre de una persona que me iba a ayudar. Como media hora después llamó mi abogado. Entonces el abogado me dice, ¿dónde está usted? El fiscal revisó el caso y en ese mismo instante revocaron la boleta. Es por eso que yo creo en Dios, porque no solamente es creer, tener fe, sino es creer en su palabra. Es así que he pasado de ser la hija de nadie a ser la hija de Dios, creyendo en Dios, siendo diezmista, me bauticé, he sido curada de la artritis psíquica infecciosa, no existen ya en mis estudios, no existe más, ahora como de todo, de no tener en mi infancia, de no poder comer, de irme con hambre, con el estómago que me ardía de hambre porque no tenía mi madre para darme, ahora como. De que no podía comer mariscos por la causa de la enfermedad, ahora como mariscos, como todo tipo de carne. Se curó mi alma está curada, no existe ya más resentimiento. Me casé ante la ley de los hombres y obviamente ante la iglesia con mi esposo. Tengo 3 hermosos hijos, el primero es abogado, el segundo es ingeniero en contabilidad y auditoría y la tercera próximamente abogada. Ellos han estudiado, los 2 últimos estudiaron en universidades particulares. Hay una casa de 2 plantas con terraza. También tengo mi oficina, tengo mi vehículo, tengo una línea de taxi, mi esposo es taxista. Dios se ha convertido en esa piedra angular. Él es mi todo. Mis lágrimas ya no son de tristeza. Ya puedo dormir tranquila. Ya mis lágrimas son de felicidad. Porque Dios me ha dado todo. Me ha dado la paz, la salud, mi libertad. me ha dado bendiciones que yo nunca jamás pensé tenerlas. Dios ha realizado mi vida, y así como Dios ha transformado mi vida, también puede hacer eso con usted. También lo puede curar, también lo puede liberar, también puede transformar su matrimonio. Deje su vida en manos de Dios y Él transformará su vida como transformó la mía.
1: Tal vez entre tantos compromisos y responsabilidades en esta vida, no se ha dado cuenta de que se está llevando a cabo una lucha por su alma. Pero Dios les dijo: necio, esta noche vienen a pedir tu alma. Y lo que has provisto, ¿de quién será? En este momento Dios, una vez más, le está dando la oportunidad de priorizar la salvación de su alma.
2: Por lo tanto, estén alertas, porque el Hijo del Hombre va a llegar cuando ustedes menos lo esperen.
1: No desprecie este llamado.

0: de regreso a la eternidad. Sí, esta frase no está mal. El reino de los cielos devolverá a los salvos la vida que Dios había proyectado al hombre al principio de todo. ¿Sabía que el ser humano fue creado para vivir para siempre? Así es decir, hasta que el pecado entró en la raza humana. La muerte no era parte del mundo perfecto que Dios creó. Su presencia en el ciclo humano no es parte de la creación original, sino una consecuencia de la desobediencia del hombre. Porque Adán pecó, su cuerpo dejó de ser perfecto. Poco a poco envejeció y murió. Y desde entonces sus descendientes han heredado este defecto. Si el pecado no hubiera sucedido, asómbrese, estaríamos hoy viviendo con Adán y Eva. Aún así, en el principio, los seres humanos vivían mucho más que el límite que conocemos hoy. La Biblia, a propósito, dejó registros de personas que vivieron 800, 900 y hasta casi 1000 años. Un ejemplo es Noé, que vivió 950 años, y Matusalén 969. Pero cuando la maldad aumentó en el mundo, alcanzando su cima, Dios decidió limitar aún más la duración de la vida humana. Entonces el Señor dijo: "No contenderá mi espíritu para siempre con el hombre, porque ciertamente él es carne, serán pues sus días 120 años. Las largas vidas de aquellos primeros humanos testifican que la muerte no era parte del proyecto original. Lo más interesante es que todo esto está siendo comprobado científicamente. El hombre nunca ha dejado de intentar prolongar su tiempo de vida. A través de varios avances se han realizado algunas mejoras, sin embargo, insignificantes. Se convierten en noticia los que llegan o pasan de los 100 años, pero en las últimas décadas, la ciencia se ha inclinado hacia este tema y recientemente surgen noticias como esta. Los seres humanos pueden vivir 20.000 años.
1: Existen maneras.
0: Este reconocido profesor de gerontología molecular, en entrevista a una famosa revista científica, encontró que genéticamente el proceso de envejecimiento no parece aleatorio, sino predeterminado. Como si un fallo en el código de nuestro ADN obligara al cuerpo a envejecer. Cree que al reprogramar estos códigos de software genético sería posible corregir el defecto y extender la vida a 1000 años, y potencialmente a 20.000 años.
1: En el futuro nosotros vamos a conseguir controlar el envejecimiento humano.
0: Una vez más, la ciencia comprueba lo que ya está escrito hace miles de años. Nuestro cuerpo no necesitaba envejecer y morir. La verdad es que el proyecto original de nuestro ADN era perfecto, hasta que algo causó una falla en nuestra programación. Este algo es el pecado, lo que acorta la vida. El deseo de la eterna juventud ha llevado a muchos a buscar tratamientos y procedimientos. La industria de la estética y la belleza es una de las que más ganan dinero en este mundo, porque los seres humanos no quieren morir. Pero pueden rellenar y estirar todo lo que quieran. No es de esta manera, ni en este mundo, que podremos revertir este daño. La inmortalidad no llegará por descubrimientos científicos. Esta restauración solo Dios la puede hacer, y Él la hará. Lo que no fue posible establecer en la tierra, finalmente será establecido en el reino de los cielos. La eternidad al hombre, pero no con este cuerpo corrompido. El Señor Jesucristo, Él transformará nuestro cuerpo mortal en un cuerpo glorioso semejante al suyo. Un cuerpo que no se cansa, que no se enferma, que no envejece y que nunca muere. un cuerpo que soporta la eternidad, algo inimaginable. Todo lo que el ser humano tanto busca aquí en la tierra, sucederá en el cielo, pero solo a los salvos. Y no se olvide que habrá eternidad también del otro lado, para los que han negado tan gran salvación del alma. La muerte del cuerpo en este mundo no es una interrupción, es solo un pasaje. Fuimos hechos con la eternidad dentro de nosotros. Por esta razón, no hay manera de terminarla simplemente ya, se acabó. Elija ahora en qué reino va a vivir para siempre.